0: y su último álbum, Aurora.
1: El cantante del grupo ha confesado que siempre le ha fascinado la mitología griega y de ahí su empeño en conocer la vida de Ariadna, pero a través de la música. El resultado es un vídeo cargado de simbología y de colorido.

0: Andalucía es uno de los destinos preferentes para este puente de la Hispanidad que comienza hoy. Además, el tiempo va a acompañar con jornadas soleadas.
1: Después de 3 semanas vuelve la Liga y lo hace aquí en Andalucía. Fernando Barbero nos lo cuenta enseguida en Canal Sur Deportes. Disfruten del fin de semana. Buenas noches.

0: Tercer oro europeo para Fátima Gálvez, la tiradora cordobesa. Se ha impuesto esta tarde en la final de foso individual y con ello se convierte en tricampeona continental. La baenense también ha conseguido la plata por equipos. A sus 39 años acumula un palmarés de leyenda. Una leyenda del deporte andaluz y español, Fátima Gálvez. ¿Qué tal? Muy buenas. Desde el 20 de septiembre no había liga de primera división. Tres semanas después se levanta el telón en la Rosaleda. El Málaga se mide al Español. De momento, primeros minutos, empate a cero. Como ya hace tiempo recordamos cómo está la clasificación, en la que el conjunto blanquiazul es colista. El Sevilla, que juega el lunes contra el Levante, es quinto. Y el Betis es tercero. Los verdiblancos reciben el domingo a Osasuna. A Pellegrini, un parón tan largo, no le ha gustado nada.
1: Yo creo que el equipo llega bien. Hemos entrenado, como te dicen, quizás un tiempo demasiado largo. Yo creo que, personalmente, creo que 3 semanas es mucho para parar un campeonato. Tomar esa decisión, hay que darla. Y ojalá que volvamos el domingo con la misma intensidad que terminamos ante el parón.
0: Osasuna es un equipo propicio para el Betis de Pellegrini. El técnico chileno ha ganado 9 de los 12 enfrentamientos como verde y blanco ante los navarros. Es baja Junior Firpo, que ha regresado lesionado de jugar con su selección y va a estar un mes de baja. El resto de los internacionales ha regresado ya y Pellegrini tendrá que hacer mañana 2 descartes. El Betis es el único equipo Champions que juega el domingo. Los otros 4 lo harán mañana.
2: Parece que ha pasado una vida de esto, pero ya vuelve este fin de semana a la Liga. Y como si fuera una serie, le recordamos cómo estaba la cosa. El Madrid perdió con el Atlético y se quedó a 6 del Barça. Entre medias, hemos hablado mucho de Mbappé, de si estaba lesionado y llegaba tarde, de si estaba de discoteca o de si montaba en bici. Pero para Mourinho no hay nada de nada.
3: Va a jugar, y si va a jugar es porque yo estoy seguro de que no ha fallado con el Real Madrid.
2: El entrenador del Madrid cree que la prensa ha exagerado todo e incluso más.
3: Exagerado, ridículo.
2: En el capítulo anterior teníamos a un Barça lanzado que ganaba sus partidos arrasando a los rivales, con un Rafinha estelar que ha vuelto lesionado y no jugará mañana ni en Champions. Y claro, Flick se queja de la selección brasileña. Tenemos que pensar si era necesario jugar en Australia, viajando 30.000 kilómetros o algo por el estilo, dice Flick. En el Atlético la cosa estaba que ardía con Julián Álvarez. El Cholo espera que ahora todo esté más calmado y vuelva a su mejor versión.
4: Vuelva a esa línea importante que tiene dentro del equipo y que nos lleva a un lugar diferente en el ataque cuando él está bien.
2: Real Madrid recibirá al Villarreal, el Barça al Getafe y el Atlético jugará en Vitoria con el Alavés. Vuelve la Liga y la pelea de los grandes por conquistarla.
0: En la jornada de segunda división encontramos 2 partidos, ambos mañana, que van a ser dirigidos por árbitras. Un hecho inédito en nuestro fútbol, que ojalá sea el inicio de muchos más. Olatz Rivera y Marta Huerta, que va a estar en la visita del Córdoba a Elda, en una jornada que se nos va a ir hasta el lunes, con el Granada en Burgos. El domingo, 2 partidos en casa, Almería-Leganés y Cádiz-Sporting de Gijón. Y mañana,

0: ese Eldense Córdoba en el que los blanquiverdes buscan la segunda victoria consecutiva.
1: Tenemos que cerrar la portería. En el momento que cerremos la portería y mantengamos el nivel de goles a favor, vamos a tirar para arriba en la clasificación. Pero es cierto que en 8 jornadas no lo hemos conseguido todavía. Espero que el sábado en Elda, mañana, sea el primer día que conseguimos esa portería cero.
0: De esta foto, hace apenas un mes, España conseguía el título de campeón de Europa de fútbol playa, tanto masculino como femenino. Ambas selecciones han empezado hoy su nuevo reto, el Mundialito, que se celebra en el puerto de Santa María. Tanto ellas como ellos han ganado hoy, aunque los chicos han tenido que esperar a la prórroga.
2: Porque Paraguay ha sido muy competitiva durante todo el partido. De hecho, se adelantó muy pronto con el gol de volea de Michi, aunque la chilena de José Oliver equilibró el encuentro. Sin embargo, un desajuste defensivo de España le dio la oportunidad a Medina, que adelantó a Paraguay de tacón. Aunque España siempre reaccionó y el empate de Chiqui Ardil fue además de un gran disparo. Antes de la prórroga, Joselito adelantó a España y Michi marcó quizá el golazo del partido y del empate. El golpe definitivo fue de España y en la prórroga venció con el tanto de Chiqui Ardil, su segundo en la cuenta personal. Mucho más desahogada y contundente fue la victoria de la selección femenina frente a Ucrania. Todo un festival de goles en el recinto de la Real Plaza de Toros del puerto de Santa María, que abrió Carol González y que continuaron con grandes goles de Andrea Mirón, la almeriense Campoy, Cuadrado Serrat y Sara Tui. En el programa de mañana destaca el España-Italia femenino y el España-Portugal masculino, con el aliciente de que Portugal ha ganado esta tarde a Brasil, la selección más laureada.
0: Golazos. Bueno, por segunda semana consecutiva tenemos derbi andaluz en la primera división del fútbol sala y de nuevo con el Jaén Paraíso Interior en el cartel. Tras vencer en Córdoba y recuperar el coliderato, los jienenses reciben mañana al Sursic, elegido equipo revelación de este inicio de temporada.
3: El Jaén Paraíso Interior, el más consolidado y laureado de los tres andaluces en la máxima categoría, no se fía de un recién ascendido como elegido, que solo ha perdido un partido y juega con desparpajo y buscando el control de los partidos. Pero ellos son los líderes con pleno de victorias.
4: Un equipo muy vertical, que defensivamente son muy agresivos, bueno, que también tienen gol, como ya lo vimos la semana pasada, que ha sido capaz de puntuar en casa de Inter.
5: Vamos a jugarle, a intentar ganar. Sabemos que va a ser difícil porque no han perdido todavía ningún partido, todavía no se han puesto perdiendo en ningún momento de esta temporada. Y nosotros vamos a hacer nuestro partido, a intentar llevarnos los 3 puntos y a por ello desde el primer minuto.
3: El choque será en el Olivo Arena este sábado 10 a las 4 de la tarde. El domingo también de sobremesa juega el Córdoba en Peñíscola. Los de David Fernández han encajado 16 goles, 4 en el Ejido y 6 en Murcia, y dicen tener la receta para cortar esta sangría.
6: Contundencia y regularidad, sobre todo. Somos capaces de lo mejor y de lo peor, ¿no? El otro día no fueron ni siquiera 10 minutos malos, fueron menos. Fueron 3-4 minutos de desconexión.
0: En la ACB no hay derbi andaluz, porque este curso solo tenemos al Unicaja. Los de Vidorreta sumaron su primer triunfo del curso el pasado miércoles. Fue en la Champions. Ahora toca estrenarse en la ACB, mañana en el Carpena contra la Andorra.
7: Nosotros contamos también aquí en casa con el factor Carpena, que es importante. Y bueno, como te he dicho antes, estamos en buena línea, estamos entrenando bien, entrenando duro. Y bueno, esto es un proceso que cada vez estamos mejor química entre nosotros. Así que con todo el trabajo que estamos teniendo, al final pues las victorias van a llegar.
0: El escocés Grant Forrest domina el Open de España de golf tras la segunda jornada. Forrest manda con -9. A 2 de la cabeza está Eugenio López Chacarra. Y a 3, el malagueño Ángel Ayora, que hoy ha presentado una tarjeta con un golpe bajo par y se mantiene con opciones de cara al fin de semana. Este torneo se está celebrando en Madrid. Fantástico puesta en escena de Alejandro Davidovich en el Masters 1000 de Shanghái. El malagueño ha derrotado 6-1, 6-3 a Broxby. Su próximo rival será otro estadounidense, Francis Tiafoe, que ha batido hoy al alemán Hafman. Pero la noticia de hoy en Shanghái ha sido la eliminación de Novak Djokovic.

Djokovic, agotado tras su reciente éxito en el Open de Pekín. El serbio ha caído ante el polaco Hurkacz y se despide del último torneo de esta gira asiática del tenis profesional. En Asia tenemos este fin de semana doble ración de motor. En Singapur, Fórmula 1. Hoy se ha conformado la parrilla para el sprint de mañana. La pole ha sido para Max Verstappen, por delante de los Ferrari, los McLaren y los Mercedes. Fernando Alonso saldrá 15º con su Aston Martin y el Williams de Carlos Sainz 22º, muy lejos. La carrera de sprint será de día, pero la del domingo es nocturna. Esta increíble salvada de José Antonio Rueda ha sido una de las imágenes del primer día del Gran Premio de Indonesia de MotoGP. En el circuito de Mandalika, de momento, en la categoría reina, mandan las Aprilia, con Raúl Fernández al frente. La clasificación del Mundial está apretadísima, con Jorge Martín aventajando en solo 2 puntos a Marc Márquez. Les presento a Donna Jean Wildcat, 61 años. 5 hijos, 12 nietos. Esta canadiense es la reina de la plancha, de esta plancha. Acaba de batir el récord mundial de plancha abdominal, solo apoyada en sus antebrazos y en los dedos de los pies ha aguantado 5 horas. Intenten aguantar 5 minutos. Pues ella 5 horas, brutal. Disfruten de la noche.

0: ¿Qué tal? Muy buenas noches. Las temperaturas siguen siendo altas para estas fechas, lo seguirán siendo en las próximas jornadas, de hecho incluso probablemente martes, miércoles de la próxima semana alcanzaremos de nuevo los 33, quizá 34 grados en algún punto del Valle del Guadalquivir. Es en el oeste donde centramos, sobre todo en localidades de Huelva, de Sevilla, puntualmente de Córdoba, donde encontramos esas temperaturas más altas. Hoy, lógicamente, ha habido un efecto refrescante en el Mediterráneo, ya que ha regresado el Levante, un Levante que ha traído nubosidad a todo el área mediterránea, a las sierras cercanas, siendo las protagonistas en los cielos del fin de semana las nubes altas. Todavía mañana tendremos nubes de Levante en la costa. Por lo demás, el tiempo es considerablemente ya más estable que estos últimos días, donde todavía surgían algunos núcleos convectivos y también el paso de algunas bandas de nubosidad algo activas. Hoy ya las precipitaciones han sido prácticamente inapreciables y, de hecho, en las próximas jornadas, mañana, podríamos encontrar algún chubasco muy, muy ocasional, muy puntual en algunas zonas del Mediterráneo, pero desde luego ya contamos con tiempo estable, que se va a prodigar también durante la próxima semana. Ayer les enseñaba las anomalías tanto de precipitación como de temperatura, y en temperatura esperamos temperaturas más altas de lo habitual, lo cual ya es una costumbre, y en las precipitaciones prácticamente que no se produzcan lluvias. Y de hecho, el protagonismo, no solo el fin de semana, comienzos de la próxima semana, se lo lleva el anticiclón, que es cierto que se hunde un poquito hacia el suroeste, pero que mantiene a raya, bloqueados, el paso de las depresiones. De hecho, se potenciará a partir del martes, volverá a subir, y eso hace que los frentes con precipitaciones lleguen al archipiélago británico y a Escandinavia, lo cual no deja de ser un recorrido bastante habitual. Hasta que no volvamos a abrir ese pasillo de noroeste, es poco probable que tengamos episodios de inestabilidad. En todo caso, de producirse, se producirían por la interacción con embolsamientos de aire frío. Y en este caso, habrá algo de inestabilidad en el norte de África, pero rápidamente se irá rellenando ese aire frío, por lo tanto, no encontraremos situación de inestabilidad. Todo lo contrario, banda de aire cálido en capas medias y altas, y por lo tanto, banda de estabilidad que debería perdurar prácticamente toda la mitad de la próxima semana y seguramente tener una gran influencia también en la segunda. Todavía queda para la segunda mitad de la próxima semana, pero de momento los días serán parecidos a esto. Resulta muy evidente la presencia de las altas presiones, con escasísima nubosidad en la zona, y ese vínculo con el regreso del Levante, que de hecho en las imágenes de alta resolución del canal visible vemos con mucho más detalle, como sobre todo a partir de la tarde en sierras de la costa tropical, en las sierras cercanas a la costa tropical y al poniente almeriense, la nubosidad ha ido creciendo de forma más notable. A las 11:30, al paso del satélite Terra, está evidente la estabilidad de la jornada de hoy y ese vínculo con el Levante, que no solo nos dejaba nubosidad estancada en los montes malagueños, también en zonas de Almería, sino en el área del estrecho, con ese punto blanco, la montera en Gibraltar, en el Peñón. Máximas muy parecidas a las de ayer, de nuevo nos trasladamos sobre todo a localidades de la provincia onubense, 32 grados en Valde la Musa, 31 en Gibraleón, misma temperatura en Villanueva de las Cruces, en Jerez de la Frontera 31, en Moguer 31... Muchas localidades hoy del oeste, en la horquilla entre los 27-29, un poquito más suaves las temperaturas en el interior oriental y también en el área mediterránea. Imágenes de nuestros fotocolaboradores. De hecho, vamos a hacer un recorrido hoy por las nubes que han ido apareciendo en la jornada de hoy. Les comentaba el paso del Terra, del satélite que encontrábamos hoy en Montera. Ahí la tienen, al lado del Peñón, con la imagen que Félix nos ha enviado desde la línea. La nubosidad tónica general hoy vinculada al Levante en zonas como Ubrique y desde luego en los montes de Málaga y en, según nos íbamos desplazando hacia el interior de Málaga, algunos cúmulos pero menos nubes, arbales, un par de ejemplos de esa nubosidad vinculada a la humedad del viento del este, menos nubosidad hoy en las lagunas de Campillos. Las nubes también, lógicamente, protagonistas en Granada, Pinos del Valle, Encontramos nubosidad también en Padul, en Mecina Bombarón, en la Alpujarra Granadina, nubes que, como hemos visto antes, han sido más abundantes según avanzaba la tarde. Y en Almería, una situación muy, muy parecida, tanto en la capital como en otras zonas cercanas como Huércal de Almería. Si nos desplazamos hacia el oeste, costa atlántica, situación era justo la contraria. En Chipiona, cielos despejados, misma situación encontrábamos hoy en el puerto del Terrón, en Lepe. La última imagen está que José Miguel nos enviaba desde el embalse de Cubillas, que se encuentra al 50%, las ocas ya esperando la llegada del fin de semana. Un fin de semana que nos trae Levante un poquito intenso en la jornada de mañana, muy parecido al de hoy, dejando algunas rachas puntuales más notables. El domingo amaina, seguiremos con viento del este, pero al final del día prácticamente habrá rolado a variable. Un lunes tranquilo, un martes de nuevo con el regreso del Levante, pero que no llegará a soplar realmente con intensidad. Quizá por la noche del martes se note algo más. Temperaturas con tendencia a ese pequeño ascenso, sin grandes cambios, pero un pequeño ascenso hacia jornada de martes, miércoles, en buena parte de Andalucía. De hecho, si observamos las mínimas previstas en capitales de provincia, observamos ese ascenso que nos llevaría la mínima en Granada a los 15 grados o en Sevilla a los 16, y en el caso de las máximas, probablemente en zonas del Valle de Guadalquivir, como la capital hispalense, sea algo más notable, podríamos irnos a los 34. También se notaría ese ascenso en otros puntos, pero en cualquier caso, bueno, hablamos de sensaciones térmicas muy parecidas durante los próximos días. El calor seguirá siendo la tónica general. Vemos los mapas de símbolos del fin de semana. Lógicamente no hay avisos, ni por temperaturas, ni por precipitaciones, ni siquiera por la intensidad del viento. Una jornada de sábado de pocos cambios térmicos. Las mínimas tenderán al descenso en la provincia de Huelva. Ya las temperaturas al amanecer, en realidad, en la mayor parte de Andalucía son frescas, en algunos puntos sensiblemente frescas, porque ya estamos cerca del 15 de octubre, lo cual es algo normal. Nubosidad vinculada al Levante, como hoy, en la costa mediterránea y en las sierras cercanas. Por eso, en la costa tropical, en el poniente almeriense, probablemente en la Axarquía, no descartemos que aparezca algún chubasco ocasional. Habrá momentos de cielos cubiertos y se puede aparecer alguna que otra precipitación de corta duración, más bien en formato de llovizna. Frente a la situación de cielos despejados de hoy, mañana iremos encontrando poco a poco nubosidad de tipo alto y ese viento de levante soplando de forma parecida al que hemos tenido hoy. Mínima de 11 en Córdoba, 12 en Granada, 13 en Jaén, amaneceres más templados en todo el área mediterránea. En cuanto a las máximas, de nuevo, 30 en Sevilla, 29 en Huelva, 28 en Córdoba. El ambiente más fresco en zonas del interior oriental, sobre todo, lógicamente, en las sierras. Y llegaremos al domingo con abundancia de nubosidad de tipo alto. El levante va a menos, así que encontraremos menos nubes en la costa mediterránea, aunque todavía habrá nubosidad. Seguramente no se introducirá en las sierras cercanas tanto como hoy y como mañana. Una jornada con ligero ascenso de temperaturas mínimas, pocos cambios en las máximas. El lunes esperamos una jornada parecida. Antes de nuestro cierre, un consejo de Pepe de Arrosa.
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0: Terminamos hoy viajando hasta la constelación de Cefeo. Allí encontramos esta maravilla a 3.300 años luz de distancia de nosotros. Se trata de la nebulosa de reflexión NGC 7129. La zona roja tiene hidrógeno molecular, son protoestrellas, estrellas en nacimiento. La zona dorada ha desarrollado, esas estrellas de la zona dorada ya han desarrollado ese hidrógeno molecular, lo han transformado en hidrógeno atómico. Desde allí nos vamos. Que pasen una muy feliz noche.

0: El Almería Western Film Festival vive su jornada central. Anoche, la gala celebrada en el Teatro de Tabernas marcó el inicio de un certamen que incluye largometrajes, cortometrajes, presentaciones de libros y exposiciones, entre otras actividades. El domingo, Canal Sur Televisión entregará el premio al mejor cortometraje andaluz. Muy buenas tardes. Una investigación de la Universidad de Almería destinada a mejorar la planificación de la radioterapia para enfermos de cáncer ha conseguido la cuarta ayuda predoctoral de la Asociación contra el Cáncer. Una planificación de la radioterapia que tendría la ayuda de la inteligencia artificial. Todo ello tiene un nombre propio, se llama Nelson García Román, es cubano y va a desarrollar ese software.
1: Aquí, esta parte de acá.
0: Lleva 4 meses trabajando en la Universidad de Almería, es de Cuba, y está aquí para desarrollar un software. La idea es adaptar y mejorar la precisión de los tratamientos con radioterapia en enfermos de cáncer y reducir así sus efectos secundarios. Por ello trabaja con un gemelo digital, un modelo virtual que simula al paciente.
2: Con esto queremos lograr un impacto directo en el paciente, en el sentido de que con una radiación más precisa en el tumor ganamos tiempo en que reduzca más rápido su tamaño, y también poder conseguir el paciente, los órganos sanos, protegerlo aún más y así el paciente no sufra durante y después del tratamiento, así dolores.
0: Un paciente virtual, igual que el real, y a través de la inteligencia artificial, aplicar la radioterapia en zonas más concretas, sin que afecte a órganos sanos y reducir las sesiones. Muchos datos, muchas matemáticas que se almacenan en esta supercomputadora de la universidad.
2: Muchas matemáticas, y además, como es un volumen grande de imágenes y procesarla en 3 dimensiones requiere tiempo computacional, y esto nos permitirá agilizar el paralelismo en la computación.
0: Son 4 los investigadores. La beca de la Asociación contra el Cáncer está dotada con 132.000 euros a desarrollar en 3 años. Jornada de sensibilización sobre la salud mental. Distintas asociaciones se han reunido hoy en la Bola Azul para ofrecer información y contribuir a erradicar prejuicios y estigmas. Cuidado, además, con los menores de edad.
3: Desde 2018, las derivaciones a salud mental se han incrementado un 56%, y de ellas, el 25% corresponden a menores de 18 años. Por eso los profesionales consideran importantes jornadas como las de hoy, en las que el tejido asociativo muestra los recursos que ofrece.
4: Muchas veces son problemas de trastorno mental, y otras muchísimas veces son problemas como soledad, son problemas económicos, son problemas de otro tipo, ¿no? Y por eso es tan importante el reunirnos y el dar a conocer todas las posibilidades que hay, ¿no? Y todas las asociaciones, todas las instituciones que colaboran con salud mental, que son muchas, ¿no? Para que las personas no den tumbos, ¿no? Y no vayan de una institución a otra, sino que pudieran ir de una manera más dirigida.
3: Esta jornada ha contado con el respaldo del Ayuntamiento de Almería.
5: Nos ponemos a disposición de todas las entidades, poniendo todos los medios que tenemos a nuestra disposición. Tenemos convenios también de colaboración con distintas entidades que están haciendo también un gran trabajo cercano a la ciudadanía, cercano a las personas, donde las administraciones a veces no podemos llegar con esa precisión al detalle.
3: El Día de la Salud Mental se conmemora mañana sábado.
0: Y la Universidad de Almería, con la Consejería de Educación y la Subdelegación de Defensa, lanza la iniciativa Descubriendo el Espacio. Los participantes serán estudiantes de cuarto de la ESO y primero de bachillerato, un proyecto con el que se quiere fomentar la carrera investigadora y los estudios universitarios entre el alumnado.
6: El espacio será estudiado de cerca por el alumnado de los institutos de la provincia, de los cursos de cuarto de la ESO y primero de bachillerato. Los centros tendrán que presentar sus proyectos de investigación en las diferentes áreas de conocimiento. Los seleccionados tendrán varios meses para compartir tiempo con los investigadores de la universidad.
7: Una invitación a trabajar sobre la astronomía, sobre la exploración espacial dentro del aula, y cuestiones, bueno, relacionadas con la gravedad, la fuerza de la composición de la materia.
8: Contarán con la figura de un profesor o profesora de la universidad que pues le orientará en todo lo que son las fases de investigación y en todos aquellos problemas que puedan tener.
6: En el proyecto participa Defensa con el Ejército del Aire y el Espacio. Más allá de nuestra atmósfera, se está desplegando toda una industria en la que nuestro país quiere defender sus intereses. De ahí que el Ejército tendrá que contar con mucho conocimiento científico en las futuras generaciones.
9: Defensa, universidades, centros tecnológicos e industria, pues es clave. Nosotros no somos más que un elemento más donde fundamentalmente explicamos por nuestro conocimiento cuáles son las necesidades operativas.
6: Los participantes visitarán el Observatorio de Calar Alto y el broche final será un encuentro con una persona de relevancia en las ciencias del espacio. De momento se mantiene el misterio sobre su identidad.
0: Nombre propio también ya se sabe. La almeriense Marta Bosquet va a ser la nueva defensora del pueblo de Andalucía. Así lo ha anunciado en la red social X el presidente de la Junta de Andalucía, Juanma Moreno, quien ha destacado será la primera mujer al frente de esta institución. Bosquet sustituye en el cargo a Jesús Maeztu. Marta Bosquet fue presidenta del Parlamento de Andalucía y en esta última etapa era la presidenta del IFAPA.
10: La enmienda ha sido...
0: Almería es el segundo destino turístico más buscado en España para reservas de última hora en portales de ofertas en Internet. Las previsiones hoteleras para el Puente del Pilar superan el 70% y algunos hoteles pueden llegar a colgar el cartel de completo.
11: En principio partimos con un 70% de previsión de ocupación. Sí es verdad que son de las plazas disponibles que tenemos ahora mismo, porque algunos hoteles ya han ido decidiendo cerrar en temporada, pero sí es verdad que si el tiempo sigue como va y las reservas de última hora funcionan como siempre funcionan en Almería, pues vamos a tener un puente bastante bueno.
0: Y desde las 3 de la tarde está en marcha la operación especial de tráfico del puente. En la provincia están previstos 55.000 desplazamientos y los conductores se van a encontrar con los nuevos radares de tramo que se están instalando. Todavía no están operativos, pero los nuevos radares controlarán la velocidad en la carretera del Cañarete entre Aguadulce y Almería. Hay otro pasado Retamar en dirección a Cabo de Gata, otro en la autovía A7 entre Mojonera y Santa María del Águila en el Ejido, y otro en El Viso y San Isidro, en Níjar.
12: Todo un honor, uno de los premiados en este festival, el único de toda Europa del género western que se hace aquí en Tabernas en Almería. Enrique Cerezo, bienvenido a Almería. No sé si es la primera vez, me imagino que a lo largo de su trayectoria, tanto como ayudante de cámara, como productor, seguro que he tenido la oportunidad de conocer estos paisajes.
13: Pues le he conocido muy bien, durante una época muy larga, la verdad que conocí muy bien Almería y Tabernas, ¿no? A mí me parece que es un sitio espectacular para hacer este tipo de cine, no solamente del oeste, sino también películas de aventuras, películas clásicas, películas de todo tipo, ¿no? Películas mitológicas, es un espectáculo, lo decía hoy cuando venía del aeropuerto hacia Tabernas, ¿no? Ver todo este paisaje, pues es maravilloso.
12: Estar aquí en Almería y recibir este premio, ¿qué significa usted que ha recuperado tantas cintas del western, un género que me imagino que le gustará especialmente?
13: Bueno, a mí me gusta todo el cine, ¿no? Pero yo tengo una especial predicción por dos géneros, la comedia y el western. Son películas que siempre te apetecen ver, aunque las hayas visto muchas veces, ¿no? Y volver aquí a Tabernas para recibir un premio, pues siempre es un honor y un orgullo poder decir que Tabernas, la ciudad y la cuna del western, pues que te premia.
12: ¿Recuerda a bote pronto alguna película en la que haya participado, que recuerde en este momento?
13: Bueno, ya que he producido en Almería de 3 o 4 películas, una de ellas es El Coyote, La Vuelta del Coyote, con Coronado y con Mario Camus de director. Hemos producido también Un Dólar Agujereado, hemos producido, en fin, Los Largos Días de la Venganza, es decir, muchas películas, ¿no? Y luego ya, como ayudante de cámara, pues habré hecho, no sé, 40 o 50 películas aquí. Aquí nos pasamos gran parte de nuestra vida de aquella época.
12: Supongo que le hace ilusión este premio y que un género como este no se pierda.
13: Bueno, me encanta el premio, como he dicho antes, y sobre todo lo que más me gusta es que está dedicado a un género que es el western, en que yo creo que es un, no sé, es un gran orgullo que una ciudad como Tabernas, que realmente siga enseñando todos los westerns que se han hecho y los que se van a hacer, y que sea, digamos, la ciudad magnífica donde solamente se ven películas del oeste en toda Europa.
0: Sin duda, y seguimos hablando de cine porque en Almería se recuerda estos días los 60 años de la visita del cantante John Lennon. Estuvo en la provincia para rodar la película ¿Cómo gané la guerra? El Beatle compuso aquí su tema Strawberry Fields Forever, y hoy su hermana Julia Bird ha visitado la casa del cine donde escribió la canción que recordaba su niñez.
14: Julia Bird, la hermana por parte de madre de John Lennon, ha visitado la casa del cine donde el Beatle vivió hace 60 años mientras rodaba en la provincia la película ¿Cómo gané la guerra? Julia ha recorrido las habitaciones de la casa donde Lennon compuso su tema Strawberry Fields Forever y ha plantado un árbol en el jardín, un peral que recordará siempre la unión de Almería y Liverpool. En su discurso ha reconocido que ahora sabe más del paso del Beatle por Almería que por su propia ciudad.
15: Every breath that John took while he was here, so I know more about John in Almería than I know about John in Liverpool now. Let me
14: take you back. En el encuentro también ha habido tiempo para la emoción, escuchando la canción con la que John Lennon, desde este rincón de Almería, recordó para la eternidad los campos de fresas de su niñez.
0: La asociación NOESO celebra 35 años de existencia. Lo hace a través de un acto institucional celebrado esta mañana en la Escuela Municipal de Música y Artes de Almería. Acto que ha sido presentado por nuestra compañera, la periodista Rocío Amore. Durante el encuentro se ha trasladado a la sociedad los logros alcanzados por NOESO en el terreno de la promoción de las personas que se encuentran en situaciones difíciles.
16: El área de inclusión social.
0: La gastronomía de Vera protagoniza el próximo programa de Canal Sur Televisión, Tierra de Sabores. El chef Bosco Benítez cocinará la olla de pelotas. Las albacoras con ajo blanco también están en el recetario en este capítulo que pueden ver mañana sábado a las 7:25 aquí en Canal Sur. Con estas imágenes nos despedimos, que pasen un feliz puente. Nos volvemos a encontrar el próximo martes aquí en Canal Sur, en Almería. Gracias por su compañía.
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0: El conjunto rojiblanco llega lanzado con 5 victorias frente a un Leganés que necesita reaccionar tras el duro golpe ante el Cádiz en la pasada jornada. El Almería, instalado en la zona alta de la clasificación, afronta el encuentro con la intención de seguir sumando puntos, aunque sin la obsesión de subir a los puestos de ascenso directo.
1: Lo que hacemos es centrarnos en el partido y la dificultad del partido del domingo, que es, va a ser máxima, ya lo digo desde aquí, y el hecho de estar o no entre los dos primeros clasificados ahora mismo para mí no es importante.
0: E inevitable hoy que saliera a relucir el nombre de Álex Sola. El club se ciñe a la aplicación del régimen interno de la Unión Deportiva Almería.
1: De momento está entrenando de forma individual. A partir del lunes entrena con el equipo y será uno más de la plantilla. Y si lo estimo oportuno, pues participará de los partidos y ya está.
0: Entiende que es un capítulo que no debe distraer a una Almería que quiere mantener la buena racha frente al Leganés del cedido Patrick Soco o del internacional Álvaro Morata. Será el domingo a las 4 y cuarto de la tarde en el segundo partido consecutivo en casa para el cuadro almeriense, que espera una de las mejores entradas de la temporada.
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3: Aunque durante la mañana en la provincia de Almería hemos tenido la posibilidad de algún chubasco todavía a primeras horas, la tendencia claramente ha sido a despejarse los cielos. De hecho, la tarde será bastante más tranquila y tan solo quedarán nubes en el levante almeriense. Hoy con viento de levante que deja alguna racha intensa y no cambios importantes en las temperaturas. A estas horas del mediodía las máximas se mueven entre los 22 y los 27 grados.

0: arranca la operación especial de tráfico con motivo del Puente del Pilar. La DGT prevé desde más de 1 millón de desplazamientos en carreteras andaluzas desde este fin de semana. Nuestra provincia, especial atención a la AP4 y a las carreteras secundarias de costa para aprovechar las altas temperaturas que aún nos acompañan. Saludos, ¿qué tal? Muy buenas tardes. Recuerden, están informados de las reformas en el reglamento de circulación que entraron en vigor el pasado 1 de octubre. Esto en cuanto a las carreteras, pero también hablamos de ocupación hotelera. La provincia recibirá este fin de semana largo de puente a miles de turistas. Las previsiones de la Junta apuntan a casi un 90% de ocupación. Ya esta mañana era posible ver a muchos de ellos recorriendo las calles de distintas ciudades gaditanas.
1: Desde primera hora ya había oleadas de turistas ataviados como turistas yendo de un rincón a otro de Cádiz, Jerez o Algeciras buscando los sitios más emblemáticos y siguiendo a sus guías por el callejero para apurar cada minuto de su visita. Traen el tópico puesto y parecen satisfechos con lo que encuentran.
2: Comido, flamenco, el aire, el color, todo.
3: Sherry.
4: El vino.
3: Sí, churros y café.
1: La cercanía del verano, que ha vaciado algunos bolsillos durante las vacaciones, no parece haber sido obstáculo para que este largo fin de semana de 3 días volvamos a tener unas altas tasas de ocupación, no solo en la provincia, sino también en el resto de Andalucía.
5: La del 86% es la que nosotros tenemos prevista para el puente de... El porcentaje bueno sería que se dejen aquí todos los recursos y se vayan a su casa sin euro en el bolsillo. De verdad, eso es el objetivo a lo que tenemos que aspirar, un turismo de más estancia, un turismo educado, un turismo que se dejen los recursos en Cádiz, ya que estamos en casa.
1: La semana que viene se conocerán las cifras oficiales de ocupación que prometen ser positivas como las del pasado verano.
0: Por cierto, que el consejero de Turismo, Manuel Gavira, se ha referido a las intenciones del alcalde de Cádiz de instaurar una tasa turística, ha aclarado que intentará conocer en profundidad la opinión de los sectores afectados y ha recordado que hay otras posibilidades poco exploradas en la ley reguladora de las haciendas locales que permitirían un resultado parecido.
5: Esto no es vamos a coger y vamos a poner una tasa y se va a solucionar todos los problemas, no. Por eso nosotros estamos... escuchando al sector y vamos de la mano del sector y estamos escuchando a los alcaldes y vamos de la mano de los alcaldes. Porque tiene que ser una respuesta que venga de todos. El turismo del futuro pasa por lo que vengo diciendo desde hace 91 días. El equilibrio entre el residente, el visitante y lo que es el territorio.
0: Declaraciones de Manuel Gavira en su primera visita institucional al ayuntamiento de su propia ciudad. Recuerden que Gavira es gaditano. El vicepresidente ha visitado con el alcalde Bruno García y parte del equipo municipal de gobierno varias de las instalaciones más destacadas del edificio del ayuntamiento y luego ha mantenido una reunión de unos 45 minutos con el propio alcalde en el que se ha hablado, entre otras cosas, de la mencionada tasa turística, de la evolución de las obras de la ciudad, de la justicia, entre otros asuntos. Seguimos avanzando. Impresionante el rescate que tuvieron que realizar ayer agentes del Grupo de Rescate Especial de Intervención en Montaña de la Guardia Civil en la Sierra de Caillo, en Villaluenga. Un senderista había quedado enroscado a 40 metros de altura en mitad de una montaña con fuerte desnivel. Al parecer decidió cortar camino para llegar al pueblo, colina abajo, pero el trayecto se hizo intransitable por las rocas, quedando atrapado sin ropa ni calzado adecuado. Anclado a la gente, pudo descender y tocar suelo sano y salvo. Importante también la operación policial contra el tráfico de cocaína que se ha desarrollado en las últimas horas en la provincia. Hay más de una veintena de detenidos. De momento introducían la droga por el puerto de Algeciras.
6: Una operación de la Policía Nacional ha permitido desarticular en Ecuador una organización criminal dedicada al tráfico de drogas desde este país a Europa y Emiratos Árabes Unidos. Deja un balance de 21 detenidos relacionados con 14 envíos de cocaína que suman 42 toneladas y media. 18 tenían como destino España. La investigación se inició en octubre de 2024 tras la intervención en el puerto de Algeciras de un total de 13 toneladas de cocaína ocultas entre plátanos en un contenedor procesado procedente de Ecuador, lo que supuso la mayor aprehensión de esta sustancia hasta ese momento por la Policía Nacional. El alijo en Algeciras fue el detonante directo, además, de la detención de Óscar Sánchez Gil, alias el Anodino. Él, hasta ese momento jefe de la UDEF en la Jefatura Superior de Policía de Madrid, ocultaba en las paredes de su casa más de 20 millones de euros.
0: Precisamente el narcotráfico y la criminalidad informática son dos de los caballos de batalla a los que se enfrenta cada día la Fiscalía Provincial de Cádiz, que solicita más recursos humanos y tecnológicos. El fiscal jefe en la provincia, Ángel Núñez, en una entrevista hoy en Canal Sur Radio, ha vuelto a reclamar la reforma del sistema procesal para poder abordar los nuevos delitos con medios del siglo XXI. Núñez se ha referido, entre otros asuntos de actualidad, al fenómeno del petaqueo. La Fiscalía está detectando el hecho de que pequeños traficantes compaginen esta actividad con la del suministro de combustible a las narcolanchas.
4: No quiere decir que se hayan pasado, sino que probablemente compatibilicen las dos actividades. El legislador ha estado lento ahí, la reforma ha tardado en producirse, eso ha provocado, como suele suceder, hasta que se asientan los criterios jurisprudenciales, que determinadas resoluciones que no siempre han sido acordes a la dimensión del problema con el que nos enfrentamos, pues generaran una cierta sensación de impunidad, y en esas estamos.
0: Y en crónica política, el Partido Popular gaditano ha mantenido hoy una reunión en la sede del partido en Jerez para coordinar los equipos provinciales de cara a las próximas elecciones generales. Las infraestructuras serán su principal argumento, con ejemplos como los frecuentes colapsos en la AP4, agravada por la falta de desdoble de la A4, los no menos frecuentes retrasos en los trenes o la reducción de vuelos en el aeropuerto de Jerez.
7: Y eso es lo que vamos a hacer en esta campaña, hablar de los retos de la provincia y también demostrar que frente a lo que tenemos a nivel nacional, que es un gobierno que no se ha preocupado por los problemas que tienen nuestros ciudadanos, tenemos un gobierno que va a venir, que de verdad se va a preocupar por lo que necesitamos. Así que en estas elecciones nos jugamos mucho y vamos a trabajar para explicárselo a todos nuestros vecinos.
0: La Sociedad General de Autores de España, la SGAE, ha puesto en marcha una ronda informativa con la que pretende explicar cómo se aplicará en todo el país el canon del 7% sobre la música procesional a partir de la Semana Santa de 2027, una medida que continúa generando debate en el ámbito de las hermandades y cofradías.

0: La Sociedad General de Autores, SGAE, ha provocado toda una tormenta respecto a una cuestión sobre la que ya se venía hablando desde hace tiempo y que ahora parece que se va a poner sobre la mesa. La SGAE ha pedido que se abone un canon por cada acompañamiento musical que marcha tras los pasos de las hermandades.
1: Parece ser que esto ha llegado para quedarse y que la SGAE va a cobrar este impuesto sí o sí, porque las marchas eran derechos, aunque sí que es cierto que está ahí el artículo 38 de la Ley de Propiedad Intelectual que podría hacer que esto se retrasara hasta 2028 en su aplicación, debido a que estábamos hablando de celebraciones religiosas y esas estarían exentas del cobro.
0: La cuestión, que estalló hace unos días, ha provocado la unión de los consejos de cofradías de las capitales de Andalucía, junto con Jerez, que este pasado fin de semana se han reunido en Almería y han decidido aunar posturas y solicitar una reunión con la SGAE.
2: También le manifestamos a la SGAE que no estamos de acuerdo con la forma en que se ha procedido, ¿no? Creo que todo esto se tendría que haber hecho de una manera mucho más distinta, donde la SGAE tendría que haberse puesto primero en contacto, llevar a cabo una negociación y no de una forma unilateral.
0: El canon del 7% por las marchas de Semana Santa da su primer paso. La SGAE comienza las reuniones en Sevilla con los consejos de hermandades andaluces.
3: Y otra cuestión controvertida, la difusión de imágenes creadas o modificadas digitalmente para vestir a los titulares de dos hermandades de Cádiz y Jerez con las camisetas del Cádiz y el Jerez Club Deportivo ha provocado el rechazo de la cofradía gaditana de Jesús Nazareno. La corporación ha expresado su más firme y rotunda reprobación ante unas representaciones que considera ajenas a la naturaleza y al significado religioso de sus imágenes sagradas. El autor de una cuenta de TikTok ha pedido disculpas, aunque la hermandad no descarta emprender acciones legales.
2: También en Almería estuvimos hablando de las conveniencias y no conveniencias de la IA y quedamos todos en eso, ¿no? Que hay que tratarla con mucho cuidado y saber lo que se le pregunta, saber lo que te quiere decir y hasta dónde trasciende esa información. Con lo cual yo pido mucha mesura, tranquilidad y que no se haga una mala utilización de la IA.
3: Canal Sur volverá a acercar a los espectadores una de las grandes citas para las jóvenes promesas del toreo. La final de la Liga Nacional de Novilladas se celebrará el próximo 31 de octubre en Sanlúcar de Barrameda y reunirá a los 5 triunfadores de los distintos circuitos, entre ellos al andaluz Manuel Quintana. Una cita que será retransmitida en directo y que da continuidad a más de 3 décadas de apoyo a los nuevos valores del toreo.
4: Me parece importante el calado que tiene esta fiesta cada vez más en gente joven y me parece que en un mundo donde la gente joven pues está a veces muy distraída, representan compromiso, representan un esfuerzo, representan valores.
5: Apostar por el ciclo de novillada y por tanto por fortalecer la fiesta, por garantizar el futuro de la fiesta y apostar por jóvenes promesas que prácticamente son una realidad.
3: Aunque reciben el nombre de la capital de Filipinas, lo cierto es que comenzaron a fabricarse en China, donde abundaban los centros de bordado de seda. Hablamos de los mantones de Manila. Estos días, en la Casa de Iberoamérica de Cádiz, se puede visitar una singular muestra con 27 mantones pertenecientes a la familia malagueña Perrot. Este mantón chino cruzó el océano para llegar a convertirse en todo un símbolo de nuestra cultura. La exposición permanecerá abierta hasta el próximo 9 de enero y forma parte del programa del Día del Galeón organizado por la Asociación Espe

Y tiempo ahora también para la música. El cantante y compositor jerezano Raúl vuelve a casa para inaugurar el Tío Pepe Festival 2027. Donde veranea en la bodega el 9 de julio con su nueva gira y proyecto discográfico, Pasajero Temporal.

0: objetivo del Cádiz tras su victoria precisamente ante el Leganés. Este domingo a partir de las 9 de la noche el rival en el nuevo Mirandilla es el Sporting de Gijón, uno de los aspirantes al ascenso de categoría que llega sin su máximo goleador.
1: Tenemos que seguir mejorando, ya no me refiero en los puntos sino en la clasificación, me refiero en el juego, ¿no? Tenemos que seguir mejorando y en ello estamos y más sobre todo después de una victoria donde lo que no queremos es que nos confunda, ¿no? O que los jugadores les entre la confusión de que bueno, ya está todo muy bien. No, tenemos que seguir.
0: Tiempo ahora para repasar también lo que ocurre en Primera Ref. El Europa recibe al Algeciras el domingo a las 6:15. En Segunda Ref, Real Betis B, Jerez Club Deportivo el sábado a las 6. El domingo a la misma hora, Atlético Sanluqueño, Recreativo de Huelva. Y ahí tienen también los emparejamientos en la tercera red de los nuestros.

0: El Levante empieza a mandar en el tiempo desde hoy en la provincia de Cádiz. Rachas intensas empiezan a soplar en el área del estrecho, donde acumulan nubes. En el resto, cielos muy despejados en esta jornada de viernes, sin grandes cambios en las temperaturas, que a estas horas son altas. Solo hay que mirar los 30 grados que marcan los termómetros a esta hora del mediodía en Jerez de la Frontera.
1: Y así nos vamos con las fotografías que nos hacen llegar al tiempocadiz@rtva. Está desde Chipiona de José Luis Zarazaga. Nos pasamos por Ubrique. Juan Manuel Pavía nos ha hecho llegar esta instantánea. Francisco Miguel Blanco en Rota. Y José Francisco Cantero desde Algeciras. Esta es. Nos vamos ya. Volvemos el martes a las 3 de la tarde. Que disfruten de este largo puente.

0: Córdoba, el Congreso de la Industria de la Defensa, que ha abordado los principales retos y oportunidades de un sector que es estratégico y primordial para España y Andalucía y que tendrá en la base logística de Córdoba un centro referente. Hola, ¿qué tal? Muy buenas tardes. Con la presencia del rey Felipe VI finaliza este congreso al que han asistido más de 4.000 personas y que ha puesto el acento en la importancia que tiene la industria de defensa en España como motor económico y creador de empleo de calidad. En el centro de exposiciones y convenciones se encuentra Nieves Baró.
1: Pues sí, la acaba de clausurar, el rey se acaba de marchar, ha sido el broche de oro a tres días muy intensos, donde se ha hablado mucho de esta materia, de la industria, de la energía y de la defensa. Lo primero que ha hecho el rey ha sido acercarse a los distintos stands que hay aquí en este congreso, son 60, 30 cordobeses, y ha tenido una actitud cercana de interés preguntando en qué consistía cada materia. El rey ha estado acompañado en primera línea por Juanma Moreno, el presidente de la Junta de Andalucía, que ha hablado del peso que tiene esta industria en Andalucía a nivel nacional, la segunda del ranking tras Madrid, y también ha hablado del empleo que genera. Ha sido una estampa curiosa porque también ha habido agentes sociales, tanto de la patronal como de los sindicatos. Todas las administraciones han puesto el punto de mira, la importancia, la relevancia del papel que juega Córdoba en este asunto como un punto estratégico, logístico y de referencia en toda Europa.
2: Ojalá el trabajo de este foro, estoy convencido de que así será, sirva no solo para crecer en negocio, en empleo, en capacidad y en progreso, sino también para avanzar en soberanía tecnológica y laboral en un ámbito como es la defensa, que es una prioridad estratégica para nuestra comunidad autónoma y para nuestra nación.
3: Hemos creído siempre que había que invertir en defensa, porque invertir en defensa era invertir en paz, era invertir en seguridad, en democracia, en valores. Y creíamos que era absolutamente necesario explicar a la gente que los que creemos en la paz somos los que invertimos en defensa.
1: Y este Congreso de Industria de la Defensa ha captado una imagen curiosa, patronal y sindicatos unidos de la mano. Por una parte, el presidente de la COE, Antonio Garamendi, que ha puesto el énfasis, ha hablado de este sector como un gran motor económico. Y por otro lado, Pepe Álvarez, el secretario general de UGT, que ha hablado de la cantidad de empleo que genera esta industria.
4: Yo creo que la industria es fundamental en nuestro país, la industria es clave, es el empleo en condiciones, es el empleo indefinido, es el empleo bien retribuido, y yo creo que esa es la clave precisamente también de que todos empujemos en este sentido, en esta industria.
5: Tengo la absoluta convicción de que la defensa será un factor muy importante desde el punto de vista de la articulación de la Unión Europea.
6: Aquí las empresas también miran como Europa al horizonte 2030. La Unión pretende ser más autónoma en esta materia, lo que incluye también a su industria. Nuestro país ha puesto en marcha 31 programas especiales de modernización en el sector de la defensa y a la cabeza de esta transformación se sitúa Navantia.
7: Navantia tiene un portfolio de 3.000 empresas con las que colaboramos, del cual 75% son españolas y el 60% son pymes.
6: Una de las razones por las que en este congreso más de 40 empresas andaluzas han buscado sinergias con las grandes del sector, porque el reto es que los programas de modernización e innovación incluyan a las pymes.
8: Requiere una complejidad de gestión muy grande para los órganos de contratación, pero luego en la ejecución sería más eficiente. El divide y vencerás es una máxima que se cumple casi siempre.
6: La base logística militar en Córdoba se convertirá así en una oportunidad para el tejido empresarial, no solo en el ámbito de la defensa, sino también en el civil.
7: Hay muchas nuevas tecnologías que están desarrollando en el ámbito civil y que tienen la aplicación, lo que nosotros llamamos dual, que pueden pasar a la defensa. Estamos en un momento ahora ya de intercambio, digamos, de lo que nace en lo civil pasa a lo militar a lo civil.
6: A esto se suman la oportunidad de internacionalizarse. Como ejemplo, muchas de las pequeñas empresas que acompañan a Navantia en el mercado australiano ya tienen sede allí.
0: A esta hora comienza la operación especial de tráfico con motivo del Puente del Pilar. Estará operativa hasta la medianoche del lunes. Se calcula que por Andalucía habrá algo más de 1 millón de desplazamientos, muchos de ellos por la A45, la A4 y la Nacional 432 a su paso por Córdoba. Recuerden que la DGT mantiene en marcha una campaña especial de vigilancia sobre la distracción al volante. La Guardia Civil intensificará los controles con radares móviles, drones y cámaras térmicas enfocadas en detectar el uso del teléfono móvil o la falta del cinturón de seguridad. La ocupación hotelera durante el Puente del Pilar rondará el 80%, según informa la Asociación de Empresarios del Hospedaje de Córdoba, AECOR. El sábado será el día más destacado, con un 95% de reservas. No se descarta que se alcance el lleno con reservas de última hora. El viernes y domingo esa cifra baja al 70%. El lunes será el día con menor ocupación. Al ser festivo en España se espera presencia sobre todo de turismo nacional. Octubre se consolida como un buen mes para el sector en Córdoba, como lo es mayo. El tiempo va a acompañar en Córdoba en este Puente del Pilar, tiempo muy agradable, con temperaturas máximas que van a oscilar entre los 28 y 31 grados. Las mañanas seguirán siendo frías, las mínimas bajan un poco. Mañana sábado se situarán en los 10 grados. Noches frescas y días apacibles nos dejará este puente festivo. La Junta de Andalucía trabaja en la elaboración del nuevo plan de la vivienda, que hasta 2030 pretende crear 20.000 inmuebles y favorecer la rehabilitación de edificios. También se pretende facilitar el alquiler a jóvenes con una partida de 24 millones de euros. La consejera de Vivienda lo ha confirmado en el encuentro Publicaciones 7.0 en la Fundación Cajasol.
9: Nosotros estamos trabajando en ese plan Vive en Andalucía, tenemos distintas líneas de ayuda, ya se están trabajando en las bases reguladoras para sacar adelante las ayudas y yo creo que muy pronto vamos a tener las primeras en marcha y vamos a ir avanzando para el próximo presupuesto 2027 en todas y en cada una de las líneas de ayuda.
0: Y hay fecha para las movilizaciones anunciadas por las organizaciones agrarias. Asaja, COAG y UPA convocan una tractorada en Madrid ante el Ministerio de Agricultura el 28 de octubre bajo el lema "Producimos tu comida, merecemos vivir de nuestro trabajo". Reclaman medidas inmediatas ante el encarecimiento de los costes, la falta de rentabilidad y las amenazas que se ciernen sobre el futuro de las explotaciones. Aseguran que producir cuesta cada día más y que agricultores y ganaderos no pueden cubrir gastos. Las ayudas, dicen, se quedan cortas. La cooperativa olivarera de los Pedroches acoge en Pozo Blanco la asamblea del grupo Almaliva, que reúne a 17 cooperativas de la provincia. Aquí analizan los desafíos del sector, como la defensa y rentabilidad del olivar tradicional y de montaña, la mejora de los aceites y la apertura a nuevos mercados extranjeros. La innovación y la coordinación entre cooperativas son determinantes, aseguran, para

0: El Museo del Automóvil y la Moda de Málaga cumple 16 años.
1: Y lo celebra con diseños de 12 creadores, entre los que se encuentran nombres tan reconocidos como Agatha Ruiz de la Prada, Schlesser o Casa Calafat, en una fusión de moda y arte. Una celebración que continúa a esta hora con un desfile.
0: Siguiéndolo está Javier Blanco. Mucho público en el Museo del Automóvil y la Moda, Javier.
2: Sí, Marta, y a partir de este momento se unen también ustedes a través de su televisión, de sus pantallas. En total, como decía Jaime, 11 diseñadores, entre ellos también Julieta Brand, Javier de la Fuente, Jesús Segado o Susana Hidalgo. Y si agudizan el oído, comprobarán que las modelos desfilan al ritmo de la interpretación en directo de la artista muy eurovisiva, por cierto, Blanca Paloma. El objetivo es celebrar el 16º aniversario de este museo y hacer gala del color en todas sus variantes, el verdadero protagonista de esta noche.
0: 60 años después, Tuco regresa al cementerio del Bueno, el Feo y el Malo, pero esta vez no busca ningún tesoro.
1: Vuelve para recibir un último homenaje en presencia de su hija, también actriz. Roberta tenía 10 años cuando acompañó a su padre durante el rodaje.
3: 60 años después, Tuco regresa al cementerio del Bueno, el Feo y el Malo. Aunque no busca ningún tesoro, vuelve para recibir un nuevo homenaje en presencia de su hija, también actriz. Roberta Wallach tenía 10 años cuando acompañó a su padre durante el rodaje. Yo era muy, muy pequeña y él estaba interpretando a Sancho Panza para algo de televisión. Y me llevaron a verle o fui a verle, es mi papi. Y apareció vestido de Sancho Panza y muy, muy gordo y con todo. Y parecía muy mayor. Me eché a llorar, me dio miedo. El cementerio del Mini Hollywood ha servido de escenario a una ceremonia que ha emocionado a centenares de fans. Tengo que decir la verdad, me han conmovido mucho los fans. La gente aquí es tan auténtica y está tan llena de pasión. El Almería Western Film Festival honra así la memoria del actor fallecido en 2014. Un nombre, Eli Wallach, que queda ligado para siempre al desierto de tabernas.
1: Coincidiendo con ese Almería Western Film Festival en tabernas, se puede ver estos días la exposición La Mar del Desierto.
0: Una muestra de fotografías que nos permite descubrir el origen del desierto de tabernas que surgió hace 10 millones de años del fondo marino. La exposición presenta fotos de Ramón Sánchez Reyes y Pícaro Digit. Aunque reciben el nombre de la capital de Filipinas, lo cierto es que comenzaron a fabricarse en China, donde abundaban los centros de bordado de seda. Hablamos, por supuesto, de los mantones de Manila, que pueden verse estos días en la Casa de Iberoamérica de Cádiz y que llegaban a España a través, precisamente, del Galeón de Manila.
1: Es una muestra de 27 de ellos pertenecientes a la familia malagueña Perrot. Este mantón chino cruzó el océano para llegar a convertirse en todo un símbolo de nuestra cultura. La exposición permanecerá abierta hasta el próximo 9 de enero y forma parte del programa del Día del Galeón organizado por la Asociación Hespérides.
4: No tiene Manila, quieres emperatriz de la Filipina. Yo no tengo un real.
1: Y esta noche, como cada viernes, tenemos cita con el show de Bertín.
0: Hoy recibe a un invitado muy especial, un torero valiente con mucha historia. Cuéntanos, Bertín.
5: Gracias, compañeros. Bueno, estamos preparando el programa de este viernes. Tenemos a un gran tipo en todos los sentidos. Aparte que es, no porque solo sea amigo mío, sino porque es un gran tipo de verdad. Y nos acompaña hoy un torerazo que es parte de la historia del torero de este país, Juan José Padilla. No os perdáis el programa, porque además también luego viene Diego con los bertinazos y demás, y la cocina y todo.
1: Los británicos Yes acaban de presentar el videoclip Ariadne, que es uno de los temas de su último álbum, Aurora.
0: El cantante del grupo ha confesado que siempre le ha fascinado la mitología griega y de ahí su empeño en conocer la vida de Ariadna, pero a través de la música. El resultado es un vídeo cargado de simbología y de colorido.

0: Andalucía es uno de los destinos preferentes para este puente de la Hispanidad que comienza hoy. Además, el tiempo va a acompañar con jornadas soleadas.
1: Después de 3 semanas vuelve la Liga y lo hace aquí en Andalucía. Fernando Barbero nos lo cuenta enseguida en Canal Sur Deportes. Disfruten del fin de semana. Buenas noches.

0: Tercer oro europeo para Fátima Gálvez, la tiradora cordobesa. Se ha impuesto esta tarde en la final de foso individual y con ello se convierte en tricampeona continental. La baenense también ha conseguido la plata por equipos. A sus 39 años acumula un palmarés de leyenda. Una leyenda del deporte andaluz y español, Fátima Gálvez. ¿Qué tal? Muy buenas. Desde el 20 de septiembre no había liga de primera división. Tres semanas después se levanta el telón en la Rosaleda. El Málaga se mide al Español. De momento, primeros minutos, empate a cero. Como ya hace tiempo recordamos cómo está la clasificación, en la que el conjunto blanquiazul es colista. El Sevilla, que juega el lunes contra el Levante, es quinto. Y el Betis es tercero. Los verdes y blancos reciben el domingo a Osasuna. A Pellegrini, un parón tan largo, no le ha gustado nada.
1: Yo creo que el equipo llega bien. Hemos entrenado, como te dicen, quizás un tiempo demasiado largo. Yo creo que, personalmente, creo que 3 semanas es mucho para parar un campeonato. Tomar esa decisión, hay que darla. Y ojalá que volvamos el domingo, con la misma intensidad que terminamos ante el parón.
0: Osasuna es un equipo propicio para el Betis de Pellegrini. El técnico chileno ha ganado 9 de los 12 enfrentamientos como verde y blanco ante los navarros. Es baja Junior Firpo, que ha regresado lesionado de jugar con su selección y va a estar un mes de baja. El resto de los internacionales ha regresado ya y Pellegrini tendrá que hacer mañana 2 descartes. El Betis es el único equipo Champions que juega el domingo. Los otros 4 lo harán mañana.
2: Parece que ha pasado una vida de esto, pero ya vuelve este fin de semana a la Liga. Y como si fuera una serie, le recordamos cómo estaba la cosa. El Madrid perdió con el Atlético y se quedó a 6 del Barça. Entre medias, hemos hablado mucho de Mbappé, de si estaba lesionado y llegaba tarde, de si estaba de discoteca o de si montaba en bici. Pero para Mourinho no hay nada de nada.
3: Va a jugar, y si va a jugar es porque yo estoy seguro de que no ha fallado con el Real Madrid.
2: El entrenador del Madrid cree que la prensa ha exagerado todo e incluso más.
3: Exagerado, ridículo.
2: En el capítulo anterior teníamos a un Barça lanzado que ganaba sus partidos arrasando a los rivales, con un Rafinha estelar que ha vuelto lesionado y no jugará mañana ni en Champions. Y claro, Flick se queja de la selección brasileña. Tenemos que pensar si era necesario jugar en Australia, viajando 30.000 kilómetros o algo por el estilo, dice Flick. En el Atlético la cosa estaba que ardía con Julián Álvarez. El Cholo espera que ahora todo esté más calmado y vuelva a su mejor versión.
4: Vuelva a esa línea importante que tiene dentro del equipo y que nos lleva a un lugar diferente en el ataque cuando él está bien.
2: Real Madrid recibirá al Villarreal, el Barça al Getafe y el Atlético jugará en Vitoria con el Alavés. Vuelve la Liga y la pelea de los grandes por conquistarla.
0: En la jornada de segunda división encontramos 2 partidos, ambos mañana, que van a ser dirigidos por árbitras. Un hecho inédito en nuestro fútbol, que ojalá sea el inicio de muchos más. Olatz Rivera y Marta Huerta, que va a estar en la visita del Córdoba a Elda, en una jornada que se nos va a ir hasta el lunes, con el Granada en Burgos. El domingo, 2 partidos en casa, Almería-Leganés y Cádiz Sporting de Gijón. Y mañana, ese Eldense-Córdoba, en el que los blanquiverdes buscan la segunda victoria consecutiva.
5: Tenemos que cerrar la portería. En el momento que cerremos la portería y mantengamos el nivel de goles a favor, vamos a tirar para arriba en la clasificación. Pero es cierto que en 8 jornadas no lo hemos conseguido todavía. Espero que el sábado en Elda, mañana, sea el primer día que conseguimos esa portería cero.
0: De esta foto hace apenas un mes. España conseguía el título de campeón de Europa de fútbol playa, tanto masculino como femenino. Ambas selecciones han empezado hoy su nuevo reto, el Mundialito, que se celebra en el puerto de Santa María. Tanto ellas como ellos han ganado hoy, aunque los chicos han tenido que esperar a la prórroga.
6: Porque Paraguay ha sido muy competitiva durante todo el partido. De hecho, se adelantó muy pronto con el gol de volea de Michi, aunque la chilena de José Oliver equilibró el encuentro. Sin embargo, un desajuste defensivo de España le dio la oportunidad a Medina, que adelantó a Paraguay de tacón. Aunque España siempre reaccionó y el empate de Chiqui Ardil fue además de un gran disparo. Antes de la prórroga, Joselito adelantó a España y Michi marcó quizá el golazo del partido y del empate. El golpe definitivo fue de España y en la prórroga venció con el tanto de Chiqui Ardil, su segundo en la cuenta personal. Mucho más desahogada y contundente fue la victoria de la selección femenina frente a Ucrania. Todo un festival de goles en el recinto de la Real Plaza de Toros del Puerto de Santa María, que abrió Carol González y que continuaron con grandes goles de Andrea Mirón, la almeriense Campoy, Cuadrado Serrat y Sara Tui. En el programa de mañana destaca el España-Italia femenino y el España-Portugal masculino, con el aliciente de que Portugal ha ganado esta tarde a Brasil, la selección más laureada.
0: Golazos. Bueno, por segunda semana consecutiva tenemos derbi andaluz en la primera división del fútbol sala y de nuevo con el Jaén Paraíso Interior en el cartel. Tras vencer en Córdoba y recuperar el coliderato, los jienenses reciben mañana al Sursic, elegido equipo revelación de este inicio.

alegro de verlos de nuevo al otro lado. Espero que durante los meses de verano hayan descansado y disfrutado. Les agradezco su fidelidad a este espacio de responsabilidad social corporativa Compromiso, Canal Sur. Sin más, que el tiempo apremia y tengo mucho que contarles, les resumo las comunicaciones que me han enviado durante los meses de julio, agosto y septiembre como defensora de la audiencia de la RTVA. Recibí 34 quejas por el cambio de horario del programa de televisión Salud al Día. Contesté que ordenar las parrillas de programación es una de las labores más difíciles de la gestión de televisión. Hay que coordinar los espacios de manera que el servicio público que se ofrece no se resienta, se ofrezca alternativas a la audiencia y se sostenga una estructura en la que información, formación y entretenimiento se combinen en su justa medida. No siempre es posible satisfacer a todos los gustos, pero puedo asegurarles que Canal Sur está trabajando para encontrar la mejor respuesta. Llegaron 7 quejas declarando la mala calidad de la interpretación de la lengua de signos que ofrece Canal Sur 2. Respondí que los profesionales que ejercen como traductores de la lengua de signos llevan haciendo su trabajo muchos años sin recibir quejas. Cuentan con la titulación exigida y como prueba de su profesionalidad son habitualmente reclamados por otras entidades, empresas y organismos como intérpretes de la lengua de signos. Recibí 5 quejas por el elevado volumen de la publicidad en televisión. Respondí, como en ocasiones anteriores, asegurando que la cadena de salida de audio de Canal Sur dispone de un equipo que normaliza el audio y no permite que ningún spot se emita fuera de rango. Está activo y funcionando correctamente. Me enviaron 5 quejas sobre la programación de televisión con argumentos similares. La falta de imparcialidad, el centralismo sevillano de los informativos y demasiados festejos taurinos. En las respuestas recordé los informes del Consejo Audiovisual de Andalucía sobre el cumplimiento del principio de pluralismo. Apunté los 72 informativos provinciales semanales fuera de la temporada estival y el programa Andalucía Directo, con conexiones diarias con

todas las provincias andaluzas. Y recordé la importancia de la tauromaquia como valor cultural, social y económico. Recibí una petición de información sobre la emisión de un reportaje en el programa de televisión Tierra y Mar acerca de la utilización de drones en la agricultura. Trasladé la respuesta del director del programa, que no fue otra que decir que en Andalucía se pueden utilizar drones para distribuir semillas, al igual que se hace con las avionetas, siempre que se cuente con las autorizaciones correspondientes. Y también se pueden utilizar para tratamientos fitosanitarios, aunque en este caso las autorizaciones son más restrictivas. Llegaron dos quejas por la utilización en un informativo del término Mezquita Catedral de Córdoba. Los reclamantes entendían que solo se debe llamar catedral al monumento cordobés. Respondí que Mezquita Catedral es el término correcto. Recibí también una petición para que el programa Atrápame si puedes corrigiera un error y volviera a contar con la participación de un concursante. Tras elevar la consulta, respondí que la dirección del programa asumía el error y aceptaba la solicitud. No tenemos tiempo para más, así que termino aquí el apresurado resumen de mi actividad como defensora de la audiencia durante el verano. No quiero despedirme sin que contarles que recibí también 6 felicitaciones para los redactores de Canal Sur Radio, Pedro Lázaro y Pedro J. Sánchez, para la productora del programa de radio Por Tu Salud y la música de Radio Andalucía Información, y para los programas de televisión La Terraza del Verano y Andalucía a Dedo, por los que les doy sinceramente las gracias. Muchas gracias por su atención, nos volvemos a ver Dios mediante el mes que viene. Hasta entonces, sigan fieles a Canal Sur Radio y Televisión y sobre todo, disfruten.

0: Muy buenas, bienvenidos a Conciencia. Hoy empezamos preguntándonos qué mecanismos intervienen en el deterioro de nuestra salud a medida que vamos cumpliendo años. Un asunto fundamental en sociedades en las que cada vez hay más personas mayores. Pues bien, un equipo de la Universidad de Granada ha descubierto una proteína que tiene un papel inesperado y muy importante casi desde los primeros instantes de nuestra vida. Nos lo cuenta en el siguiente reportaje Pedro Romacho.
1: La proteína Bimol-1 se ha estudiado tradicionalmente como parte del reloj circadiano, el mecanismo interno que regula los ritmos diarios de nuestro organismo. Ahora el trabajo realizado por un grupo de científicos, entre ellos investigadores de la Universidad de Granada, ha descubierto que Bimol-1 actúa también como guardián del genoma en las primeras fases de la vida y puede determinar de esta forma cómo envejeceremos. Una de las razones por las que enfermamos con el paso de los años tiene que ver con el deterioro de la información epigenética, del conjunto de señales que ayudan a nuestras células a interpretar el ADN y a saber qué genes deben activar y cuáles mantener apagados. Gracias a estos mecanismos, una célula puede saber si debe convertirse en una neurona, formar parte de una fibra muscular o desempeñar cualquier otra función en nuestro organismo. Con el tiempo, las alteraciones y la pérdida de estabilidad del epigenoma pueden contribuir al deterioro funcional de las células y aumentar el riesgo de desarrollar determinadas enfermedades. Experimentos con ratones han demostrado que la ausencia de Bimol-1 provoca que los animales mueran a los pocos meses de nacer al desarrollar numerosas enfermedades asociadas a la vejez.
2: Lo que nosotros nos preguntamos es qué hace esta proteína Bimol durante el desarrollo del embrión para que esos embriones cuando nazcan se hagan viejos muy rápido, porque la función no está relacionada con lo que todo el mundo estaba mirando, que era el ritmo circadiano. Y entonces lo que hicimos fue analizar, pues a nivel con técnicas de biología molecular, epigenómica y biología celular, cuál era la función de esa proteína en células embrionarias. Y lo que vimos es que en lugar de regular el ritmo circadiano como era previsible, pues es una proteína que está regulada, que está implicada en la regulación epigenética, es decir, en configurar la información que nuestro genoma tiene durante el desarrollo embrionario, y que la alteración de esa información epigenética es probablemente la causa del desarrollo de características de envejecimiento prematuro postnatal. Nosotros vemos que Bimol-1 lo que confiere es estabilidad epigenética, porque está implicado en la regulación epigenética, y que de alguna manera, que es lo que estamos analizando ahora, esa regulación epigenética protege al organismo una vez que nace de envejecer rápido. Por lo tanto, nuestra visión es que realmente lo que ocurre durante el desarrollo embrionario a nivel epigenético marca en gran medida cómo va a ser nuestro proceso de envejecimiento durante nuestra etapa adulta. Lo que nos pasa desde que nuestro epigenoma se empieza a establecer, es decir, un par de días de posfecundación, puede tener impacto en qué enfermedades tenemos durante nuestra etapa adulta 80 años después o 90 años después. Lo cual no quiere decir que el influir en la configuración epigenética durante nuestra etapa embrionaria vaya a definir de manera taxativa qué enfermedades vamos a tener en tal momento de nuestras vidas, pero que puede influir en el desarrollo, sí.
1: Tras descubrir el papel que la proteína Bimol-1 desempeña en la protección y regulación del genoma desde las primeras etapas de la vida, uno de los objetivos de estos investigadores es averiguar cómo diferentes reguladores epigenéticos pueden influir en el proceso de envejecimiento y en las enfermedades asociadas a él. En este sentido, están dando los primeros pasos en el diseño de terapias destinadas a restaurar o modificar la información epigenética, el conjunto de señales que ayudan a nuestras células a determinar qué genes deben activar y cuáles mantener apagados para funcionar de forma correcta.
2: El rejuvenecimiento de un organismo no es lo mismo que el rejuvenecimiento de una célula, pero un poco el concepto está ahí. No somos capaces de cambiar el epigenoma de una célula y restaurar un epigenoma previo en el tiempo. Entonces, utilizando esa idea, hace unos años ya, hace una década o así, el laboratorio de Juan Carlos Ispizúa mostró que haciendo ese tipo de reprogramación, pero de manera parcial, es decir, solo un poquito, no reprogramar completamente, de alguna manera promovía cambios en las células de mejora de la función de... cambiaba el epigenoma, cambiaba el transcriptoma, cambiaba la función en cierta medida, sin revertirlas completamente al estado embrionario, sino más bien como rejuveneciendo celularmente a esas células, recordándole qué era lo que tenía que expresar para estar funcionalmente perfecta y por lo tanto para tener una contribución fisiológica óptima.
1: En este campo de la ciencia están puestas muchas miradas, muchas esperanzas y también muchos intereses económicos. David Landeira asegura que, aunque no hay tratamientos capaces de rejuvenecernos, sí hay mucha investigación enfocada sobre todo a la reprogramación parcial de las células. Un proceso que, aunque no nos haga más jóvenes, sí podría ayudarnos a que vivamos mejor con nuestra edad, a cumplir años manteniendo un estado de salud que nos permita vivir con calidad.
2: Si muchas de las enfermedades asociadas al envejecimiento son consecuencia de el proceso de envejecimiento en sí y entendemos cuáles son las bases moleculares que dirigen ese proceso de envejecimiento, pues podríamos diseñar terapias que reviertan en cierta medida o actúen paliando los daños que el proceso de envejecimiento produce. Es muy improbable que ese tipo de terapia genere unos cambios brutales en nuestra esperanza de vida, pero sí es muy posible que ese tipo de terapia mejore nuestro estado de salud durante los años que estamos vivos. Y a lo mejor esa mejora en nuestro estado de salud también conlleva cierto aumento de la esperanza de vida. Sabemos que a partir de los 60 años la mayoría de la gente tiene al menos una enfermedad crónica. Entonces la idea es, pues vamos a vivir de los 60 a los 80 sin enfermedades para empezar, y luego a lo mejor podemos ir mirando como objetivo, pues en vez de vivir 80, vivir 85 o vivir 90, pero siempre en el marco de vivir con salud.
1: Más que buscar la manera de vivir más años, esta investigación sobre el envejecimiento abre la puerta a una pregunta distinta: ¿cómo llegar a esos años con una mejor salud? El papel de Bimol-1 y del epigenoma durante las primeras etapas de la vida apunta a que parte de las claves de nuestro envejecimiento podrían comenzar a escribirse mucho antes de lo que imaginábamos. Queda por saber hasta qué punto será posible intervenir sobre ellas. Según el Instituto Nacional de Estadística, a la vuelta de 5 décadas, la población mayor de 65 años en España representará más del 30%. Con este escenario, el objetivo de estos científicos ya está definido: no detener el paso del tiempo, sino conseguir que mientras pasa, podamos mantener durante más tiempo una vida con salud y calidad.
0: Llevamos muchas semanas escuchando hablar de terremotos, en concreto en Granada. ¿Por qué tiembla la Tierra? ¿Qué está sucediendo? Para que nos lo explique, hemos invitado hoy al catedrático de Geodinámica Interna de la Universidad de Granada, Jesús Galindo Zaldívar. Profesor Galindo, catedrático en la Universidad de Granada y además director del Instituto Andaluz de Ciencias de la Tierra, que depende también de la UGR. Bienvenido a Conciencia.
3: Muchas gracias. Buenos días.
0: Llevamos mucho tiempo ya, este verano, ya comienzos de otoño, escuchando hablar de terremotos de Granada, de lo que está sucediendo en esta provincia andaluza. Ustedes llevan años cartografiando el suelo de esta provincia y además estudiando lo que sucede en nuestra comunidad autónoma, también en el norte de Marruecos, en el mar de Alborán. ¿Podrá explicarnos? Estamos justo en la frontera en la que chocan y se deslizan las placas eurasiática y africana. ¿Esto explica lo que está sucediendo?
3: El principal motivo de que ocurran terremotos es la formación del relieve. Si no tuviéramos ese choque entre las placas euroasiática y africana, ahora mismo en Granada tendríamos el mar. Hace 10 millones de años Granada estaba bajo el nivel del mar. Y entonces ese choque progresivo lo que ha hecho que tengamos la elevación de la cordillera Bética aquí en Andalucía, la cordillera del Rif, en el norte de África, y esa elevación progresiva y esa formación del relieve pues tiene que acomodarse de alguna forma. Y la forma en la que se acomoda es con grandes pliegues, como el de Sierra Nevada, Sierra de Filabres, pero también con fallas. Y el funcionamiento de esas fallas, no todas, sino algunas, son las que tienen carácter sísmico y por eso es por lo que tenemos terremotos. Afortunadamente, eso hace que tengamos el relieve que tenemos hoy en día y del cual podemos disfrutar.
0: Usted explica que hay dos formas de moverse, una es formando pliegues y otra directamente chocando. ¿Eso es lo que diferencia Andalucía Oriental de alguna forma de Andalucía Occidental en cuanto a que aquí, en esta parte, hay más terremotos, en la parte de Granada?
3: En la parte de Granada hay más terremotos debido a que buena parte de las rocas que hay son más rígidas. Andalucía Occidental también tiene un desplazamiento y un movimiento tectónico muy elevado, por eso también hay cordilleras, pero resulta que una gran parte de esas fallas deslizan progresivamente y entonces, aunque se produce deformación, no hay terremotos. Sin embargo, aquí en la zona oriental es verdad que hay fallas, como la falla del Padul, que desliza, que tiene una gran actividad, pero que tiene talco y que hace que deslice progresivamente y no produzca terremotos, pero hay otras fallas que sí se bloquean y precisamente cuando los esfuerzos superan ese bloqueo, pues se producen ese salto brusco y ese salto brusco es el que originaría los terremotos.
0: A eso iba ahora, el papel de los sedimentos. Ustedes estudian cómo pueden amplificar o profundizar incluso lo que sucederá después en función de qué tipo de roca y cómo sea.
3: El tipo de roca lo que hace es que amplifica a veces el movimiento sísmico. Un caso extremo sería lo que llamamos los geólogos licuefacción, que ocurren algunas veces en suelos muy húmedos, no es el caso de Granada, donde al final, pues debido a ese movimiento sísmico y ese temblor, pues se convierte como en plástico y se pueden hundir las construcciones que hay encima. Eso en realidad aquí no ha ocurrido. Entonces, dependiendo del tipo de roca, pues hay zonas en las que se amplifica el movimiento y otras en las que al final se transmite, pero no es tan destructivo.
0: Bueno, pues vamos ya a esa parte de preocupación que tienen los ciudadanos porque haya un gran terremoto en Andalucía Oriental. ¿Es posible? Estamos viendo muchos pequeños terremotos. Esos enjambres sísmicos, que también quiero que me explique en qué consisten, ¿pueden derivar en uno grande o somos afortunados, entre comillas, de que den poquitos pero pequeños?
3: En principio, cuanto más sea el grado de fracturación de una zona, y aquí tenemos muchas fallas, muchas pequeñas fallas, la deformación se distribuye y entonces ocurren muchas más series sísmicas con pequeños terremotos. En la historia de aquí, de Andalucía Oriental, hubo un gran terremoto, el terremoto histórico principal ha sido en el 1884.
0: El de Arenas del Rey.
3: Fue el de Arenas del Rey, con una gran falla que tiene pues, entre 10 y 15 kilómetros de longitud, que funcionó en un determinado momento. Y en ese, los estudios que hemos realizado es que nos indican que la recurrencia es entre 1.000 y 2.000 años. Con lo cual, si fue para esa falla en 1884, esperemos que en muchos años esa falla no vuelva a funcionar y vuelva a ser sísmica. Si ya nos vamos a la parte norte de Granada, a lo que es la Vega de Granada, hay dos, ha habido en los años 50, en el año 56, hubo en la zona de Atarfe, Albolote, una serie sísmica que sí produjo destrucciones, pero hay que tener en cuenta el tipo de construcciones que había en ese momento, que no eran diseñadas pues, con normas antisísmicas. Y más recientemente pues tenemos la de 2021, que ocurrió en Santa Fe, la serie sísmica de 2021, muy confinada en esa zona de Santa Fe, que es una de las zonas donde la Vega se hunde debido a esas fallas, y nos faltaba otra zona donde también la Vega se hunde, que es esta que ha ocurrido ahora en 2026, que es otra parte pues, de esta zona llana de Vega que tenemos en Granada. Esas, digamos, son las dos zonas que tienen mayor sismicidad. Sin embargo, esas zonas pues tienen muchas pequeñas fallas y esas pequeñas fallas hacen que tengamos mucha sismicidad, pero que no sea una sismicidad, digamos, catastrófica. Es verdad que hay daños, sobre todo en lo que son los cerramientos y demás, pero hay que ser afortunados porque con las normas sismoresistentes hemos conseguido que no haya ninguna estructura que haya colapsado en ninguna de los dos casos, como hemos visto colapsos en los terremotos en Colombia o en Venezuela. Eso, en principio, no ocurre aquí. Y las normas sismoresistentes lo que van a permitir es que en el futuro pues, paliar ese tipo de efectos.
0: Hablemos del mar de Alborán. Usted participa en campañas oceanográficas para estudiar lo que sucede ahí, ahí debajo. ¿Es tan importante y, sobre todo, qué relación hay con lo que luego ven ustedes que sucede en el subsuelo?
3: La zona del mar de Alborán, sobre todo en la zona central, hay una gran banda de deformación que va desde el campo de Dalía, desde la zona de Adra, Bala Negra, cruza por mitad del mar de Alborán y va hasta la zona de Alucema. Ahí se concentra la mayor parte de los terremotos. En esa zona, en el año 92-93, hubo sismicidad que afectó también al campo de Dalías y a la costa norte, la zona de Alucemas. Luego ocurrió el terremoto catastrófico de Alucemas en 2004, con más de 600 víctimas. Nosotros fuimos un mes después para ver las características geológicas de la zona, y es una zona donde al final hubo bastantes daños, sobre todo, vuelvo a insistir, por el tema del tipo de construcción. La mejora en la construcción es lo que nos permite paliar los efectos de esos terremotos.
0: En ese sentido, ¿ha cambiado mucho la normativa de construcción? Vosotros, como expertos, ¿sois consultados, vigiláis de alguna manera que sean adecuadas?
3: En nuestra comunidad autónoma, los geólogos lo que hacemos es cartografiar las fallas. Hay una base de datos, que se llama QAFI, donde ponemos las fallas activas, y con ese tipo de fallas activas lo que queremos es proveer de datos para que mejoren, pues, todo lo que son los planes de riesgos sísmicos y que se mejoren las características de las construcciones. De las construcciones, una cosa que sí hay que notar es que por ahora todas las construcciones que se han realizado desde los años 50-60, en principio siguen primero menos y luego ya más normativas cada vez más exigentes, por eso no ha colapsado ninguna estructura, pero los principales daños se producen en todo aquello que son adornos adicionales, pues cornisas, balcones, chimeneas, que eso en principio no está bien regulado en las normativas sismoresistentes y es lo que cae. Las grietas que hemos visto y que se ven en la mayor parte de muchos edificios en esta serie sísmica de 2026 corresponden no a la estructura, sino que corresponden, pues, a esos cerramientos, que eso sí es verdad que no son elásticos. Entonces, en el futuro lo que habrá es que mejorar el tipo de normativa, pues, para que también cubra en la mayor parte de lo posible ese tipo de elementos no estructurales, que son los que finalmente producen gran parte de los daños.
0: Seguimos en el mar de Alborán porque otro de los grandes miedos de la población es un posible tsunami. De vez en cuando vemos en la prensa artículos referentes a este tema. ¿Es posible un tsunami?
3: El mar de Alborán tiene estructuras que son esencialmente, pues, fallas y deslizamientos capaces de deformar bruscamente el fondo marino y capaces de generar esos tsunamis. Nosotros hemos empezado a modelizar dentro de un proyecto que se llama Ambaraca, que es el proyecto que tenemos, pues, entre las distintas universidades andaluzas y el CSIC y el IEO. Hemos comenzado a modelizar, pues, esos efectos de esas fallas, y ya hemos modelizado una de ellas, que es la falla de Averroes, que produciría una ola que llegaría, pues, esencialmente hacia las costas de Almería. En el caso de los tsunamis de esa falla, vemos que la recurrencia es también de miles de años, con lo cual no se espera que ocurra, y lo que sí podemos es prever los efectos. Entonces, el tipo de estudio que se hace es saber cuáles son las estructuras que producen tsunamis, ver qué efectos tienen, pues, para alertar y que las zonas costeras estén preparadas, aunque nunca sabremos exactamente cuándo se va a producir.
0: Pero, ¿y cómo pueden ustedes cartografiar esas fallas a cientos de metros bajo el agua?
3: El estudio de geología en geología marina, afortunadamente, cada vez hay técnicas mejores. Entonces, hay, por una parte, técnicas batimétricas, que se pueden sacar la forma del fondo con mucha precisión, la geometría del fondo, y luego hay técnicas que llamamos geofísicas, donde se lanzan una serie de impulsos acústicos que van rebotando en las distintas capas del fondo y nos permiten tener una imagen como si fuera una ecografía, pero hasta decenas de kilómetros de lo que sería, en profundidad, de lo que sería el fondo marino. Muchas de estas técnicas son las que habitualmente se utilizan, pues, en estudios de petróleo, pues, para definir los yacimientos petrolíferos, pero que en este caso, pues, tienen aplicadas al estudio de los riesgos geológicos.
0: Las nuevas tecnologías, la inteligencia artificial, ha cambiado radicalmente muchísimas áreas científicas, también la geodinámica.
3: estamos comenzando a aplicar esa inteligencia, pero lo cierto es que para muchas de las estructuras es necesario la observación sobre el terreno. Entonces, aunque no podemos sustituir, es verdad que todos los elementos de satélite y todos los análisis de satélite nos ayudan, pero no podemos sustituir la visita directa del geólogo al terreno o la obtención de datos geofísicos de forma directa sobre las estructuras activas.
0: Volvemos a los terremotos que están teniendo lugar en Granada desde el mes de agosto. Nos dicen que son de 3,2, de 3,4, hasta 4,8. Sin embargo, se sienten como con muchísima intensidad, un ruido seco muy característico, y escuchamos a la gente extrañarse porque no es una magnitud muy elevada y, sin embargo, duran mucho y se sienten como si fueran de más magnitud. ¿Esto por qué es?
3: Pues esencialmente la magnitud lo que nos indica es la energía que se libera en un terremoto y la intensidad como se observa en superficie. Si los terremotos son superficiales, como ocurre en este caso, la mayor parte de los terremotos están a menos de 5 kilómetros de profundidad, hay muy pocos que superen esa profundidad, entonces los sentimos en superficie de una forma muy intensa y por eso las intensidades que vemos son muy fuertes y además son terremotos que son muy breves. Por eso lo detectamos sobre todo en aquellas zonas más próximas a los epicentros, que sería sobre todo en la parte sur de Granada y en los pueblos cercanos como Alhendín y Armilla, más que en otras zonas de Granada.
0: Y supongo que les preguntan mucho, ¿va a seguir sucediendo? ¿Todavía queda energía por liberarse? ¿Tienen ustedes la respuesta?
3: Va a seguir sucediendo cada vez menos, hasta que habrá un periodo de calma y en el futuro volverá a venir otras series. La deformación tectónica de entre las placas es continua y esa deformación continua es la que, digamos, se va reteniendo en esas fallas que saltan cuando ya superan su límite de ruptura y durante esos saltos pues se libera la energía. Una vez que la falla ha liberado la energía, vuelve otra vez a cargarse progresivamente hasta que en el futuro, no sabemos cuántos años todavía con los estudios que tenemos, pero en el futuro seguro que volverá a haber series sísmicas y esperemos que sean no más intensas que las actuales.
0: Ya para terminar, profesor Galindo, ¿cuál es el gran reto para usted de su área de investigación?
3: El gran reto es poder reconocer todas las fallas. Muchas de las fallas que hay son fallas que denominamos los geólogos fallas ciegas, es decir, fallas que no se observan en superficie pero que están en profundidad, y entonces es necesario utilizar pues técnicas geofísicas, pues igual que los médicos utilizan rayos X o utilizan distintos métodos pues para ver lo que le ocurre al paciente, nosotros necesitamos esos métodos para adentrarnos en el interior de la Tierra, ver su estructura, reconocer esas fallas y una vez reconocida poder determinar mejor cuál es su peligrosidad y avanzar en ese campo.
0: Muchísimas gracias. Ha sido un honor que un catedrático de Geodinámica Interna de la Universidad de Granada y director del Instituto Andaluz de Ciencia de la Tierra de la UGR nos haya explicado con tanta claridad lo que está sucediendo, que al final calma también esa sensación de miedo. Gracias.
3: Muchas gracias a vosotros.
0: Hay tantos asuntos interesantísimos en la divulgación científica que hemos querido resumir en los siguientes breves algunos de ellos.
1: Un equipo de médicos del Hospital de la Paz en Madrid ha desarrollado un método pionero para evitar el rechazo de órganos trasplantados. Consiste en aplicar al receptor un compuesto celular personalizado, elaborado a partir de células madre del donante, que logra evitar o reducir el rechazo. De este modo, se evita que el receptor del órgano tenga que someterse durante toda la vida a un tratamiento inmunodepresor.
4: Un equipo internacional de científicos ha identificado una nueva especie de felino silvestre en los bosques de los Yungas, en Bolivia. La especie, bautizada como gato tilcayo, mide unos 46 centímetros desde la cabeza hasta la cola y pesa menos de 1,5 kilos. Se distingue de parientes como las oncillas por sus manchas de mayor tamaño, una cola más larga y delgada y un pelaje de tonalidad más apagada. El hallazgo supone la primera descripción científica de una nueva especie de felino en más de un siglo.
1: Récord de temperatura en el que puede vivir un organismo complejo. Científicos de la Universidad de Siracusa, en Estados Unidos, han descubierto una nueva especie de ameba.

hayan descansado y disfrutado. Les agradezco su fidelidad a este espacio de responsabilidad social corporativa Compromiso Canal Sur. Sin más, que el tiempo apremia y tengo mucho que contarles, les resumo las comunicaciones que me han enviado durante los meses de julio, agosto y septiembre como defensora de la audiencia de la RTVA. Recibí 34 quejas por el cambio de horario del programa de televisión Salud al Día. Contesté que ordenar las parrillas de programación es una de las labores más difíciles de la gestión de televisión. Hay que coordinar los espacios de manera que el servicio público que se ofrece no se resienta, se ofrezca alternativas a la audiencia y se sostenga una estructura en la que información, formación y entretenimiento se combinen en su justa medida. No siempre es posible satisfacer a todos los gustos, pero puedo asegurarles que Canal Sur está trabajando para encontrar la mejor respuesta. Llegaron 7 quejas declarando la mala calidad de la interpretación de la lengua de signos que ofrece Canal Sur 2. Respondí que los profesionales que ejercen como traductores de la lengua de signos llevan haciendo su trabajo muchos años sin recibir quejas. Cuentan con la titulación exigida y como prueba de su profesionalidad son habitualmente reclamados por otras entidades, empresas y organismos como intérpretes de la lengua de signos. Recibí 5 quejas por el elevado volumen de la publicidad en televisión. Respondí, como en ocasiones anteriores, asegurando que la cadena de salida de audio de Canal Sur dispone de un equipo que normaliza el audio y no permite que ningún spot se emita fuera de rango. Está activo y funcionando correctamente. Me enviaron 5 quejas sobre la programación de televisión con argumentos similares. La falta de imparcialidad, el centralismo sevillano de los informativos y demasiados festejos taurinos. En las respuestas recordé los informes del Consejo Audiovisual de Andalucía sobre el cumplimiento del principio de pluralismo. Apunté los 72 informativos provinciales semanales fuera de la temporada estival y el programa Andalucía Directo, con conexiones diarias con todas las provincias andaluzas. Y recordé la importancia de la tauromaquia como valor cultural, social y económico. Recibí una petición de información sobre la emisión de un reportaje en el programa de televisión Tierra y Mar acerca de la utilización de drones en la agricultura. Trasladé la respuesta del director del programa, que no fue otra que decir que en Andalucía se pueden utilizar drones para distribuir semillas, al igual que se hace con las avionetas, siempre que se cuente con las autorizaciones correspondientes. Y también se pueden utilizar para tratamientos fitosanitarios, aunque en este caso las autorizaciones son más restrictivas. Llegaron 2 quejas por la utilización en un informativo del término Mezquita Catedral de Córdoba. Los reclamantes entendían que solo se debe llamar catedral al monumento cordobés. Respondí que Mezquita Catedral es el término correcto. Recibí también una petición para que el programa Atrápame si puedes corrigiera un error y volviera a contar con la participación de un concursante. Tras elevar la consulta, respondí que la dirección del programa asumía el error y aceptaba la solicitud. No tenemos tiempo para más, así que termino aquí el apresurado resumen de mi actividad como defensora de la audiencia durante el verano. No quiero despedirme sin que contarles que recibí también 6 felicitaciones para los redactores de Canal Sur Radio, Pedro Lázaro y Pedro J. Sánchez, para la productora del programa de radio Por Tu Salud y la música de Radio Andalucía Información, y para los programas de televisión La Terraza del Verano y Andalucía a Dedo, por los que les doy sinceramente las gracias. Muchas gracias por su atención, nos volvemos a ver Dios mediante el mes que viene. Hasta entonces, sigan fieles a Canal Sur Radio y Televisión y sobre todo, disfruten.

0: Muy buenas, bienvenidos a Conciencia. Hoy empezamos preguntándonos qué mecanismos intervienen en el deterioro de nuestra salud a medida que vamos cumpliendo años. Un asunto fundamental en sociedades en las que cada vez hay más personas mayores. Pues bien, un equipo de la Universidad de Granada ha descubierto una proteína que tiene un papel inesperado y muy importante casi desde los primeros instantes de nuestra vida. Nos lo cuenta en el siguiente reportaje Pedro Romacho.
1: La proteína Bimol-1 se ha estudiado tradicionalmente como parte del reloj circadiano, el mecanismo interno que regula los ritmos diarios de nuestro organismo. Ahora el trabajo realizado por un grupo de científicos, entre ellos investigadores de la Universidad de Granada, ha descubierto que Bimol-1 actúa también como guardián del genoma en las primeras fases de la vida y puede determinar de esta forma cómo envejeceremos. Una de las razones por las que enfermamos con el paso de los años tiene que ver con el deterioro de la información epigenética, del conjunto de señales que ayudan a nuestras células a interpretar el ADN y a saber qué genes deben activar y cuáles mantener apagados. Gracias a estos mecanismos, una célula puede saber si debe convertirse en una neurona, formar parte de una fibra muscular o desempeñar cualquier otra función en nuestro organismo. Con el tiempo, las alteraciones y la pérdida de estabilidad del epigenoma pueden contribuir al deterioro funcional de las células y aumentar el riesgo de desarrollar determinadas enfermedades. Experimentos con ratones han demostrado que la ausencia de Bimol-1 provoca que los animales mueran a los pocos meses de nacer al desarrollar numerosas enfermedades asociadas a la vejez.
2: Lo que nosotros nos preguntamos es qué hace esta proteína Bimol durante el desarrollo del embrión para que esos embriones cuando nazcan se hagan viejos muy rápido, porque la función no está relacionada con lo que todo el mundo estaba mirando, que era el ritmo circadiano. Y entonces lo que hicimos fue analizar, pues a nivel con técnicas de biología molecular, epigenómica y biología celular, cuál era la función de esa proteína en células embrionarias. Y lo que vimos es que en lugar de regular el ritmo circadiano como era previsible, pues es una proteína que está regulada, que está implicada en la regulación epigenética, es decir, en configurar la información que nuestro genoma tiene durante el desarrollo embrionario, y que la alteración de esa información epigenética es probablemente la causa del desarrollo de características de envejecimiento prematuro postnatal. Nosotros vemos que Bimol-1 lo que confiere es estabilidad epigenética, porque está implicado en la regulación epigenética, y que de alguna manera, que es lo que estamos analizando ahora, esa regulación epigenética protege al organismo una vez que nace de envejecer rápido. Por lo tanto, nuestra visión es que realmente lo que ocurre durante el desarrollo embrionario a nivel epigenético marca en gran medida cómo va a ser nuestro proceso de envejecimiento durante nuestra etapa adulta. Lo que nos pasa desde que nuestro epigenoma se empieza a establecer, es decir, un par de días de posfecundación, puede tener impacto en qué enfermedades tenemos durante nuestra etapa adulta 80 años después o 90 años después. Lo cual no quiere decir que el influir en la configuración epigenética durante nuestra etapa embrionaria vaya a definir de manera taxativa qué enfermedades vamos a tener en tal momento de nuestras vidas, pero que puede influir en el desarrollo, sí.
1: Tras descubrir el papel que la proteína Bimol-1 desempeña en la protección y regulación del genoma desde las primeras etapas de la vida, uno de los objetivos de estos investigadores es averiguar cómo diferentes reguladores epigenéticos pueden influir en el proceso de envejecimiento y en las enfermedades asociadas a él. En este sentido, están dando los primeros pasos en el diseño de terapias destinadas a restaurar o modificar la información epigenética, el conjunto de señales que ayudan a nuestras células a determinar qué genes deben activar y cuáles mantener apagados para funcionar de forma correcta.
2: El rejuvenecimiento de un organismo no es lo mismo que el rejuvenecimiento de una célula, pero un poco el concepto está ahí, ¿no? Somos capaces de cambiar el epigenoma de una célula y restaurar un epigenoma previo en el tiempo. Entonces, utilizando esa idea, hace unos años, ya hace una década o así, el laboratorio de Juan Carlos Ispizúa mostró que haciendo ese tipo de reprogramación, pero de manera parcial, es decir, solo un poquito, no reprogramar completamente, de alguna manera promovía cambios en las células de mejora de la función de... cambiaba el epigenoma, cambiaba el transcriptoma, cambiaba la función en cierta medida, sin revertirlas completamente al estado embrionario, sino más bien como rejuveneciendo celularmente a esas células, recordándole qué era lo que tenía que expresar para estar funcionalmente perfecta y, por lo tanto, para tener una contribución fisiológica óptima.
1: En este campo de la ciencia están puestas muchas miradas, muchas esperanzas y también muchos intereses económicos. David Landeira asegura que, aunque no hay tratamientos capaces de rejuvenecernos, sí hay mucha investigación enfocada sobre todo a la reprogramación parcial de las células. Un proceso que, aunque no nos haga más jóvenes, sí podría ayudarnos a que vivamos mejor con nuestra edad, a cumplir años manteniendo un estado de salud que nos permita vivir con calidad.
2: Si muchas de las enfermedades asociadas al envejecimiento son consecuencia de el proceso de envejecimiento en sí y entendemos cuáles son las bases moleculares que dirigen ese proceso de envejecimiento, pues podríamos diseñar terapias que reviertan en cierta medida o actúen paliando los daños que el proceso de envejecimiento produce. Es muy improbable que ese tipo de terapia genere unos cambios brutales en nuestra esperanza de vida, pero sí es muy posible que ese tipo de terapia mejore nuestro estado de salud durante los años que estamos vivos. Y a lo mejor esa mejora en nuestro estado de salud también conlleva cierto aumento de la esperanza de vida. Sabemos que a partir de los 60 años la mayoría de la gente tiene al menos una enfermedad crónica. Entonces la idea es, pues vamos a vivir de los 60 a los 80 sin enfermedades para empezar, y luego a lo mejor podemos ir mirando como objetivo, pues en vez de vivir 80, vivir 85, vivir 90, pero siempre en el marco de vivir con salud.
1: Más que buscar la manera de vivir más años, esta investigación sobre el envejecimiento abre la puerta a una pregunta distinta: ¿cómo llegar a esos años con una mejor salud? El papel de BIMOL-1 y del epigenoma durante las primeras etapas de la vida apunta a que parte de las claves de nuestro envejecimiento podrían comenzar a escribirse mucho antes de lo que imaginábamos. Queda por saber hasta qué punto será posible intervenir sobre ellas. Según el Instituto Nacional de Estadística, a la vuelta de 5 décadas, la población mayor de 65 años en España representará más del 30%. Con este escenario, el objetivo de estos científicos ya está definido: no detener el paso del tiempo, sino conseguir que mientras pasa, podamos mantener durante más tiempo una vida con salud y calidad.
0: Llevamos muchas semanas escuchando hablar de terremotos, en concreto en Granada. ¿Por qué tiembla la Tierra? ¿Qué está sucediendo? Para que nos lo explique, hemos invitado hoy al catedrático de Geodinámica Interna de la Universidad de Granada, Jesús Galindo Zaldívar. Profesor Galindo, catedrático en la Universidad de Granada y además director del Instituto Andaluz de Ciencia de la Tierra, que depende también de la UGR. Bienvenido a Conciencia.
3: Muchas gracias. Buenos días.
0: Llevamos mucho tiempo ya, este verano, ya comienzos de otoño, escuchando hablar de terremotos de Granada, de lo que está sucediendo en esta provincia andaluza. Ustedes llevan años cartografiando el suelo de esta provincia y además estudiando lo que sucede en nuestra comunidad autónoma, también en el norte de Marruecos, en el mar de Alborán. ¿Podrá explicarnos? Estamos justo en la frontera en la que chocan y se deslizan las placas eurasiática y africana. ¿Esto explica lo que está sucediendo?
3: El principal motivo de que ocurran terremotos es la formación del relieve. Si no tuviéramos ese choque entre las placas euroasiática y africana, ahora mismo en Granada tendríamos el mar. Hace 10 millones de años Granada estaba bajo el nivel del mar. Y entonces es ese choque progresivo lo que ha hecho que tengamos la elevación de la cordillera Bética aquí en Andalucía, la cordillera del Rif, en el norte de África, y esa elevación progresiva y esa formación del relieve pues tiene que acomodarse de alguna forma. Y la forma en la que se acomoda es con grandes pliegues, como el de Sierra Nevada, Sierra de Filabres, pero también con fallas. Y el funcionamiento de esas fallas, no todas, sino algunas, son las que tienen carácter sísmico y por eso es por lo que tenemos terremotos. Afortunadamente, eso hace que tengamos el relieve que tenemos hoy en día y del cual podemos disfrutar.
0: Usted explica que hay dos formas de moverse, una es formando pliegues y otra directamente chocando. ¿Eso es lo que diferencia Andalucía Oriental de alguna forma de Andalucía Occidental en cuanto a que aquí, en esta parte, hay más terremotos, en la parte de Granada?
3: En la parte de Granada hay más terremotos debido a que buena parte de las rocas que hay son más rígidas. Andalucía Occidental también tiene un desplazamiento y un movimiento tectónico muy elevado, por eso también hay cordilleras, pero resulta que una gran parte de esas fallas deslizan progresivamente y entonces, aunque se produce deformación, no hay terremotos. Sin embargo, aquí en la zona oriental es verdad que hay fallas, como la falla del Padul, que desliza, que tiene una gran actividad, pero que tiene talco y que hace que deslice progresivamente y no produzca terremotos, pero hay otras fallas que sí se bloquean y precisamente cuando los esfuerzos superan ese bloqueo, pues se producen ese salto brusco y ese salto brusco es el que originaría los terremotos.
0: A eso iba ahora, el papel de los sedimentos. Ustedes estudian cómo pueden amplificar o profundizar incluso lo que sucederá después en función de qué tipo de roca y cómo sea.
3: El tipo de roca lo que hace es que amplifica a veces el movimiento sísmico. Un caso extremo sería lo que llamamos los geólogos licuefacción, que ocurre en algunas veces en suelos muy húmedos, no es el caso de Granada, donde al final, pues debido a ese movimiento sísmico y ese temblor, pues se convierte como en plástico y se pueden hundir las construcciones que hay encima. Eso en realidad aquí no ha ocurrido. Entonces, dependiendo del tipo de roca, pues hay zonas en las que se amplifica el movimiento y otras en las que al final se transmite, pero no es tan destructivo.
0: Bueno, pues vamos ya a esa parte de preocupación que tienen los ciudadanos porque haya un gran terremoto en Andalucía Oriental. ¿Es posible? Estamos viendo muchos pequeños terremotos. Esos enjambres sísmicos, que también quiero que me explique en qué consisten, ¿pueden derivar en uno grande o somos afortunados, entre comillas, de que den poquitos pero pequeños?

En principio, cuanto más sea el grado de fracturación de una zona, y aquí tenemos muchas fallas, muchas pequeñas fallas, la deformación se distribuye y entonces ocurren muchas más series sísmicas con pequeños terremotos. En la historia de aquí, de Andalucía Oriental, hubo un...

0: Y a todos ellos, a la familia, a los sectores productivos y económicos, quiero decirle que desde el Gobierno de Andalucía vamos a cumplir con el compromiso de seguir bajando impuestos.
1: Muchas gracias, señora presidenta.
2: Fue una de las reflexiones o respuestas del presidente de la Junta de Andalucía en la sesión de control celebrada ante el pleno de esta semana.
3: Vaya marrón, más de 4.000 ofertas de alquiler.
2: Veremos pronto resumen de esa sesión de control. Buenos días, comenzamos así una edición de Parlamento Andaluz que les ofrece también otros asuntos destacados.
4: La consejera de Servicios Sociales, Familias e Igualdad informó ante el Pleno, a propuesta de los grupos, sobre la situación actual de la dependencia en Andalucía.
5: Ante la Comisión de Educación, la consejera Carmen Castillo expuso las líneas estratégicas de su departamento para esta legislatura.
4: Esta semana hemos conversado con el presidente de la Cámara de Cuentas, Manuel Alejandro Cardenete, sobre su fiscalización de las medidas contra la sequía.
2: Al comienzo del pleno, la presidenta de la Cámara, Ana Mestre, expresó lo que sigue.
6: Tal y como acordó la mesa del Parlamento, les invito a guardar un minuto de silencio por las víctimas de violencia de género y violencia vicaria asesinada en Andalucía, porque lamentablemente desde la sesión plenaria del pasado 16 de septiembre dos mujeres han sido asesinadas, Leva de 35 años en Málaga y Vanessa de 47 años en La Campana, provincia de Sevilla. Ambas dejan hijos menores de edad. Y, por lo tanto, esto merece una condena firme y expresamos nuestra más profunda solidaridad con todas las familias y con todas las víctimas. Por lo tanto, señorías, guardamos un minuto de silencio.

0: La semana parlamentaria también ha tenido la imagen de la Copa del Mundo ganada por España en el Mundial 2026. El Parlamento de Andalucía acogió la exposición Reyes del Mundo, organizada por la Federación Española de Fútbol para que los aficionados pudiesen revivir la experiencia. En el acto institucional de la exposición estuvieron el presidente de la Junta de Andalucía y la presidenta del Parlamento andaluz.
1: Esta semana de pleno ha tenido también, como han podido comprobar, al menos en parte al comienzo de este programa, sesión de control con preguntas directas al presidente de la Junta de Andalucía.
2: Los tres grupos de oposición recalaron desde diversos ángulos en el derecho a la vivienda.
3: ¿Piensa usted cambiar el sistema y exigir mayor control de la contratación pública de la Junta de Andalucía? Muchas gracias.
4: Es que en ningún momento alerta de que el dinero no se destinara a su fin. Por tanto, no puede usted hablar de desvío ni de un solo euro público.
3: ¿Qué va a hacer usted entonces mañana en el Congreso de los Diputados? ¿Le va a decir a sus diputados andaluces que voten en contra de unos reales decretos que benefician a casi un millón de andaluces de 263.000 contratos que suponen ser prorrogados automáticamente? ¿Le va a decir que voten en contra de que no haya desahucios?
4: Si tanto le preocupa la contratación pública en Andalucía, ¿por qué no habla de los conciertos también de las empresas privadas en materia sanitaria bajo el gobierno PSOE Izquierda Unida? Eran contratos, ¿verdad? O solo se lo hacen el PP.
5: Cuando hace una semana vimos que una mujer de 87 años salía en camilla de su casa porque la estaban echando de su casa, yo les digo, señores de la derecha y de la extrema derecha, con todas nuestras diferencias, ¿no les conmovió eso?
4: La vivienda no se puede resolver en dos días, de forma unilateral, con dos decretos leyes sin contenido ni medidas eficaces y con claros tintes electoralistas.
5: Presenta aquí usted una promoción magnífica. Lo que se le ha olvidado decir es que esta promoción la va a hacer una empresa que se llama Lagoon Living, que resulta que es propiedad al 100% de un fondo buitre sueco que se llama Iberian Yield Investment.
4: Usted está a favor de la expropiación y lo que no sabe es que la mayoría de los andaluces y la mayoría

0: mayoría de los alquileres, y en eso van a chocar contra una roca, son clases medias y trabajadoras, las que están alquilando el 98% en Andalucía. Y usted lo que le propone es expropiarle la casa.
1: Uno de cada tres jóvenes, señor Moreno Bonilla, no puede emanciparse sin ayuda de la familia. ¿Cómo que aquí en Andalucía no hay problema con la vivienda, todo está bien y dejemos actuar al mercado? ¿Puede usted decirnos?
0: Andalucía aporta y aportó el 26,6% del descenso del paro nacional en este colectivo. Es decir, uno de cada cuatro jóvenes que encontraba empleo lo encontraba aquí, superando a la media nacional.
1: Yo le pregunto, ¿estarán los diputados del Partido Popular de Andalucía a favor de Mari Carmen o a favor de los fondos buitre?
0: A Mari Carmen la ha desociado la ley de arrendamiento de 1994. ¿Sabe quién era presidente en 1994? Un socialista, un insigne socialista, Felipe González Márquez.
2: De los grupos que sustentan al Gobierno, Vox en Andalucía habló de política fiscal y el Grupo Popular incluyó referencia a ETA.
3: Señorías de izquierda, qué marrón tienen ustedes después de 8 años que vengan aquí a hablarnos de vivienda. Nosotros, mientras tanto, con nuestras competencias autonómicas vamos a bajar los impuestos para facilitar el acceso a la vivienda.
0: Los presupuestos del 27 también, como consecuencia del acuerdo entre los dos grupos políticos, el Grupo Político Vox y el Partido Popular, también se van a llevar nuevas rebajas fiscales para facilitar el acceso a la vivienda.
3: Y lo mismo ocurre con la vivienda. Es imposible analizar el problema de la vivienda en España si no tenemos en cuenta la variable de la inmigración.
0: A la familia, a los sectores productivos y económicos, quiero decirle que desde el Gobierno de Andalucía vamos a cumplir con el compromiso de seguir bajando impuestos.
4: Mientras ustedes no aclaren que no piensan lo mismo que Bildu de las cosas, que no son lo mismo que Bildu, todo lo que usted diga y todo lo que usted proponga en este salón, que se llama Salón Alberto Jiménez Becerril, no tendrá ningún sentido, señor García, ningún sentido. Obsesionados estamos con la memoria de nuestros amigos y con la memoria de todas las víctimas del terrorismo.
2: En su última intervención, el presidente Moreno reiteró que Andalucía ofrece estabilidad, eficacia y solvencia.
5: La situación actual de la dependencia en Andalucía fue el asunto de la comparecencia ante ese pleno de esta semana de la consejera de Servicios Sociales, Familias e Igualdad, Loles López.
6: Procedemos.
7: La consejera reconoció que queda mucho por hacer. A la vez, enumeró varias mejoras, como la tramitación preferente de los expedientes para niños de hasta 14 años y mayores de 90, la ampliación de plazas residenciales y la reducción de tiempos de espera de 1.275 días a 413. Aseguró que Andalucía está por encima de la media nacional e insistió en los cambios realizados en este sistema creado con la Ley de Dependencia de 2007.
8: Antes el sistema eran dos visitas. Una primera visita se visitaba a la persona dependiente primero para la valoración y después para el PIA, con lo cual daba lugar a dos resoluciones, un procedimiento muy extenso. Lo primero que cambiamos, lo dejamos en una única visita donde el profesional, la profesional, la mayoría son mujeres, valoradoras, recogen toda la información, una única visita, una única resolución. Nos encontramos además un sistema informático donde estaban cinco aplicativos que no estaban conectados entre sí. ¿Qué modelo hemos implantado? Una persona, un expediente, una visita, una resolución. El 9 de septiembre, su gobierno, el de todos ustedes, señorías de la izquierda, publicó que Andalucía es la comunidad autónoma con mayor número de personas con prestación efectiva, el primer puesto. El número de personas beneficiarias con derechos reconocidos, por encima de la media. En agilidad administrativa, por encima de la media. En dinerito que pone la comunidad autónoma, no el Gobierno de España, única y exclusivamente la comunidad autónoma, Andalucía, el primer puesto. Y en calidad de las prestaciones y servicios, Andalucía, el primer puesto.
2: La oposición centró sus intervenciones en las trabajadoras de ayuda a domicilio, en el nuevo decreto andaluz que regula las residencias y en la nueva ley de dependencia aprobada por el Gobierno central, que supone un incremento en la financiación.
9: El Gobierno de España ha asumido un compromiso importante, una financiación importante que va a venir a Andalucía, y se ha comprometido a financiar el 50% de la inversión, que no gasto, inversión en dependencia. Que ese dinero que el Estado de España se ha comprometido en aportar, sirva para reforzar el sistema de la dependencia. Pero que no se reduzca el esfuerzo que en este momento está haciendo la Junta.
10: Que se amplíe a las trabajadoras de los centros de la residencia y los centros de día, pero que eso está muy bien y estamos de acuerdo, pero, sin embargo, reduce un personal tan importante como son las enfermeras, como son los psicólogos, como son las trabajadoras sociales, tan imprescindibles.
11: Las trabajadoras de ayuda a domicilio, en su inmensa mayoría mujeres, mujeres que salen de su casa todos los días para entrar en los hogares, van, las ves corriendo por los pueblos, de casa en casa, porque claro, como le pagan a ustedes nada más que las horas, no los desplazamientos, pues ahí están con jornadas imposibles. ¿Usted cree que es normal que haciendo un trabajo esencial se les pague una miseria? Que tengan esos contratos temporales, esa sobrecarga brutal, o que no se reconozca su trabajo, que están hartas estas mujeres de decir que ellas son cuidadoras y no limpiadoras.
2: El Grupo Vox, socio de gobierno, reconoció los avances realizados e insistió en que la burocracia no puede seguir siendo la culpable de las listas de espera y de los fallecimientos sin prestaciones.
12: Frente a la burocracia eterna, la solución de Vox está sellada en el punto 39 de nuestro acuerdo de gobierno: implantar la ventanilla única para unificar en un solo trámite la valoración de discapacidad y la resolución de la prestación, modernizando el sistema informático e incrementando al personal valorador. Basta ya de hacer peregrinar a los dependientes por las administraciones.
2: La portavoz del Grupo Popular dio cifras comparando 2018 con la actualidad.
13: 208.789 beneficiarios en Andalucía frente a 75.732 en 2018. Y el servicio de ayuda a domicilio, que ahora mismo decía la señora Ferri, pues que no estaba en condiciones, ha subido un 34,3% frente, señora Ferri, a la subida de un 0% en los 12 años anteriores.
2: En su última intervención, Loles López aseguró que la nueva ley de dependencia se ha aprobado sin financiación.
5: Nos había quedado por contarles que ante la Comisión de Educación, la consejera Carmen Castillo expuso las líneas estratégicas de su departamento para esta legislatura.
14: La consejera comenzó repasando datos.
15: En educación, el presupuesto se ha aumentado en más de 3.000 millones desde 2018, porque no creemos que sea un gasto, sino la mejor inversión que podemos hacer. ¿Por qué? Porque la inversión en educación nos lleva normalmente a una sociedad más justa y equitativa. Nosotros queremos garantizar la igualdad de oportunidades, no solo a los más de 1,7 millones de alumnos del curso que acabamos de iniciar, sino de los que se incorporen en el futuro.
14: La consejera señaló un aumento del 47% en el presupuesto de educación desde 2018 hasta los 9.300 millones de este año y el problema de la baja natalidad como punto de partida para un objetivo de legislatura.
15: De todas maneras, como es verdad que entran menos niños, pero algunos de los niños que entran son cada vez más diversos, lo que queremos es que esta sea la legislatura de la atención a la diversidad.
14: La consejera fue de los datos no buenos del informe PISA a recordar la cultura del esfuerzo y las líneas estratégicas la centró en los docentes y el alumnado en su diversidad y señaló situación socioeconómica.
15: Afortunadamente, y lo decía antes, que ya no pensamos en la atención a la diversidad y en el caso de la transformación social en el nivel socioeconómico, porque yo creo que entre todos hemos superado la desigualdad de oportunidades en el acceso a la educación por la renta familiar. Hoy los niños y niñas andaluces pueden estudiar gratis, desde su primer año de vida hasta la mayoría de edad, en la parte que corresponde a esta consejería.
14: Los grupos de la oposición señalaron de diversa manera que no se había terminado de decir lo sustancial del modelo educativo del gobierno andaluz.
16: Y cuando se mantiene intacta la concertada no hay libertad de elección, porque los hijos de los trabajadores, si le hago a la pública, terminan yendo a la concertada. Y ahí voy al segundo eje, la concertada del bachillerato y la FP. Hay dos elementos ahí. Hablaba usted al principio del contexto político, que había estabilidad por el acuerdo. Pregunto, el acuerdo de gobierno PP y Vox hablaba del concierto del bachillerato. ¿Cómo se va ¿En qué se traslada eso del concierto ya del bachillerato? Y en segundo lugar, un inicio de curso con 1.100 millones de euros destinados también a la concertada. Ya estamos hablando de

0: modela, señora concejera.
1: Ustedes están privatizando la formación profesional. Sí, sí, sí, sí. Ustedes le están dando dinero, un montón de dinero a las empresas privadas, ¿no? Pero es que la privatización es de otra forma. Mire, datos del CESIF. En los últimos 15 años ha subido un 82% el número de alumnado que estudia FP en Andalucía. La oferta pública un 51% y la oferta privada un 1.234%. Cuando tú no tienes, cuando un alumno, una familia, una alumna no tiene plaza en el instituto del barrio, se va a Ilerna o se va a Medac pagando 4.000 o 5.000 euros.
2: Tenemos una oportunidad, usted hablaba también de ella en su intervención, que Andalucía no puede desaprovechar, que es la caída de la natalidad. Desde 2018 nuestro sistema ha perdido muchísimo alumnado y podemos utilizar esa reducción de alumnos para cerrar unidades y reducir recursos, como se ha hecho hasta ahora, o podemos convertirla en una oportunidad histórica para bajar la ratio y mejorar la atención educativa. En casi ocho años de gobierno, consejera, ustedes han eliminado más de 3.000 unidades de la escuela pública, con lo cual permítame que me cueste creerme lo que usted nos dice hoy aquí.
3: El Grupo Popular señaló su apoyo a la libertad de elección de centros y el Grupo Vox en Andalucía anunció que incluirá en sus exposiciones las demandas que le hace llegar la comunidad educativa.
4: Y queremos trasladar también una reivindicación que no han hecho llegar los docentes de la formación profesional, la equiparación salarial. Si queremos una formación profesional de calidad y capaz de atraer y retener profesionales, debemos de escuchar las reivindicaciones y avanzar hacia unas condiciones retributivas equiparables cuando estos docentes desempeñen funciones equivalentes. Señora consejera, he querido entrar en esta primera intervención en algo muy concreto. Que un sistema funcione y que funcione para todos por igual.
5: Con respecto a la privatización, miren, señorías de la izquierda, nosotros creemos en la libertad de elección de los centros. Yo soy profesor del sistema público y he ido siempre tanto a colegio, instituto y a universidad pública, pero también respeto a aquellas personas que quieran optar por otro tipo de formación, en este caso privada. Nosotros lo respetamos. ¿Ustedes lo respetan? ¿Ustedes lo respetan? Porque ustedes dicen una cosa, pero luego en la realidad hacen justamente la contraria.
3: En intervención posterior, la consejera se quejó de que la oposición juzga según cuadrícula ideológica.
6: Háblele usted de igualdad.
7: El órgano adscrito al Parlamento de Andalucía que se encarga de la fiscalización del dinero público andaluz es la Cámara de Cuentas, con cuyo presidente Manuel Alejandro Cardenete ha conversado esta semana la coeditora de este programa, Bárbara Ruiz. Buenos días, Bárbara.
8: Buenos días, Carlos. Y el motivo de esta entrevista es el último informe que ha emitido la Cámara de Cuentas. Ha fiscalizado las medidas que la Junta de Andalucía ha tomado para hacer frente a la sequía. Manuel Alejandro Cardenete, buenos días.
9: Buenos días.
8: Presidente de la Cámara de Cuentas de Andalucía, muchas gracias por atender al programa Parlamento. Empezamos. Alrededor del año 2020, antes y después, hubo una situación de sequía en Andalucía. La Junta empezó a tomar una serie de medidas, los llamados decretos de sequía 2021, 22, 23 y 24. Estas medidas eran, sobre todo, obras de carácter urgente en las tres demarcaciones que dependen de la Junta de Andalucía para garantizar, sobre todo, el abastecimiento humano, pero también ganadería, agricultura, industria y ocio. Vamos con la primera pregunta y después desgranamos. Con las obras que ya se han realizado, ¿se han conseguido los objetivos que se perseguían? ¿Podemos estar tranquilos los andaluces de que hay reservas?
9: Efectivamente, acabamos de terminar, se ha aprobado hace tan solo un par de semanas ese informe de fiscalización de las que nosotros denominamos operativas, donde analizamos si se ha hecho bien o no se ha hecho bien una política concreta. En este caso era, como bien explicabas, ese decreto de sequía, que eran varios decretos, con un total de 110 intervenciones, 110 obras. En el análisis del informe hemos constatado que el volumen de dinero que se había ya consignado era de 326 millones de euros y se han logrado ya ejecutar 209 millones de euros. Por lo tanto, el 82% de lo que se iba a hacer se ha podido ya acometer. De la parte de las obras de emergencia, que era lo más importante de ese tipo de intervenciones, podemos decir que se ha logrado un porcentaje de cumplimiento del 82%. está lógicamente muy bien, pero como efectivamente en todos los informes intentamos trasladar, queremos mejorar, queremos que haya una mejora en la gestión, y es donde nosotros afinamos, digamos, el tiro a la hora de recomendar qué cuestiones todavía quedan pendientes. Pero es que hay que decir, y eso para los andaluces puede ser una tranquilidad, que el incremento de embalsado, de agua embalsada, ha supuesto un incremento, como decía, de 236 hectómetros cúbicos.
8: Y de las 110 obras, ¿cuántas se han realizado, cuántas no y cuántas todavía ni siquiera se han empezado? ¿Qué ocurre con estas que ni se han empezado o no han terminado?
9: Efectivamente, dentro de ese porcentaje, dentro de esas 110, 85%, el cálculo rápido serían, pues se han hecho 87, 88 obras, quedan algo más de una docena que todavía no se han podido ejecutar por diversas circunstancias, cuestiones presupuestarias, cuestiones medioambientales, cuestiones incluso de la propia operativa de realización de una obra, materiales, la implementación de encontrar una empresa que se haga cargo de la misma, etcétera. De hecho, como decía en la primera intervención, una de las cuestiones que nosotros en nuestros informes, sobre todo los que son de este perfil operativo, lo que queremos es poner el acento en todo aquello que todavía es susceptible de mejora. Pensemos que la planificación es fundamental para la gestión de lo público, también de lo privado, pero lo que nos interesa es de lo público, y este informe servirá de cara a futuro si de nuevo hay que emprender mejoras en la red de abastecimiento de agua, porque de nuevo nos vemos que nos encontramos en una situación de emergencia, que evitar errores que se han podido cometer en esta planificación. Pero algo muy importante, la sequía hay que trabajarla o hay que anticiparla en la época en la que vienen aguas, porque sabemos, igual que los ciclos económicos, y de eso algo sé yo, los ciclos de sequía también se repiten. Tenemos momentos, años de mucha lluvia y años de poca lluvia, por lo tanto lo que hay que hacer es anticipar esos periodos de poca lluvia.
8: Me imagino que esa es la principal recomendación del informe emitido, pero con todos estos elementos, con obras acabadas con buen resultado, obras todavía no empezadas, un plazo más largo, imagino que también un presupuesto más cuantioso, ¿qué recomendaciones le hace la Cámara de Cuentas a la Junta de Andalucía, a las consejerías competentes?
9: Yo creo que los tres mensajes de este informe, que puede ser incluso extrapolado para otro tipo de política de intervención de este calado, como es el tema del agua tan importante en nuestra comunidad autónoma, primero la priorización en las obras, qué es lo que hay que hacer primero y qué es lo urgente para anticiparse a un problema posterior. Segundo, el impulso de todas las obras que se han realizado y las que no se han podido realizar, analizar qué es lo que ha pasado. Y después reforzar, como decía, casi me voy al punto primero, la planificación. La planificación es fundamental en toda política, ya digo, no solamente política empresarial privada, que lo hacen, sino también en la política pública de gestión del recurso público, para evitar cuestiones que cuando ya se produzca el evento negativo, en este caso la falta de lluvia, nos encontremos que teníamos que haber realizado intervenciones que no hicimos. Por lo tanto, esos serían los tres grandes mensajes: priorizar, impulsar y reformular.
8: Ya tienen el informe en el Parlamento, ya lo tienen en la Junta de Andalucía. ¿Hay fecha prevista para el debate en la Cámara Andaluza?
9: La comisión, este informe, lo normal es que entre en la comisión de la consejería competente, y todavía no tenemos por parte de esa comisión, digamos, informado de cuándo toca. En estos momentos estamos rearrancando de nuevo el proceso de informe en el Parlamento. Todos nuestros informes, aparte de publicarse en nuestra página web, en el propio boletín oficial de la Junta de Andalucía, tenemos que defenderlo, tengo que defenderlo para su debate con los señores parlamentarios. ¿En qué momento estamos? La legislatura acaba de arrancar, las comisiones se acaban de constituir, de hecho la semana que viene ya tenemos comparecencia, si lo hablo un poco de memoria, en la Comisión de Inteligencia Artificial, en la de Cultura, creo que en la de Hacienda y en la de Sostenibilidad, es decir, arrancamos ya todos los procedimientos, porque de hecho tenemos un gran atasco, así se lo trasladé a la presidenta del Parlamento, a la señora Ana Mestre, en la visita institucional que tuve hace un par de semanas, porque este parón por las elecciones ha hecho que el volumen de informes pendientes de presentar supere los 60.
8: Por 60, y cuánto, le iba a preguntar cuántos informes suele hacer la Cámara de Cuentas anualmente.
9: Anualmente estamos en torno entre los 30 y 50, depende del año, pero mínimo 30, máximo 40 y largo, llegando a 50. En estos momentos el plan de actuación del año 26, que es el que estamos ejecutando, salimos con un plan en torno a 70 informes, entre los que tenemos recurrentes que hacer todos los años, más los nuevos, para intentar que la cifra vaya ajustándose a la realidad de la capacidad de trabajo que tenemos en esta institución con 120 funcionarios.
8: Pues Manuel Alejandro Cardenete, nos vemos en el próximo debate, en la próxima comisión en la que se presente un informe de la Cámara de Cuentas. Muchas gracias por atendernos.
9: Gracias a vosotros siempre.
8: Carlos, seguimos con el programa. Gracias.
7: Gracias, Bárbara. reactivamos también otra mirada, la de otras voces que tienen planteadas preguntas en el Parlamento de Andalucía.
0: El diputado del Grupo por Andalucía, Rafael Sánchez, se interesó por los patrocinios de la empresa pública para la gestión del turismo y del deporte en Andalucía. Ha sido una de las empresas que ha patrocinado parte de la gala privada de los premios Escaparate, celebrada en la Plaza Virgen de los Reyes de Sevilla.
10: El diputado Luis Rodrigo, del Grupo Adelante Andalucía, preguntó por la utilización de reactivos caducados en el Hospital de la Sarquía, en Vélez, Málaga. Pide aclarar qué controles se aplicaron en el laboratorio y qué medida ha adoptado la Consejería en este asunto, que ya investiga la Fiscalía.
0: La diputada María Márquez, del Grupo Socialista, preguntó por la respuesta de la Junta a las mujeres afectadas por los fallos en los cribados de cáncer de mama, unos fallos que se destaparon hace un año. La asociación AMAMA asegura que hay 7 mujeres fallecidas por esos errores.
10: El diputado Antonio Sevilla, del Grupo Vox, preguntó por el convenio con el Consejo Andaluz de Colegios de Abogados para prestar asistencia letrada especializada a los ciudadanos andaluces que se vean afectados por la ocupación ilegal de sus viviendas.
0: La diputada del Grupo Popular, Beatriz Jurado, se interesó por las infraestructuras sanitarias en la provincia de Cádiz. El consejero Antonio Sanz anunció que se dedicarán 50 millones de euros para seguir con el nuevo hospital de Cádiz, que tendrá 800 camas y 300 consultas.
7: Llegamos al final de esta edición de Parlamento Andaluz, que vamos a cerrar como tantas veces hemos hecho, con palabras de un diputado o diputada que, si no lo ha hecho antes, nos hable de su lugar de origen. Va a ser el caso de la diputada por Sevilla, Cristina Peláez, que es del Grupo Parlamentario Vox en Andalucía y que nos habla de su ciudad de Sevilla natal. Con las palabras de la diputada Cristina Peláez vamos a dejarles hasta nuestra edición del próximo domingo, que ya será 11 de octubre. Parlamento Andaluz llegará a partir de las 8:30 de la mañana en Canal Sur Televisión. Ojalá pasen hoy feliz domingo, después feliz semana. Buenos días.
11: Bueno, pues yo nací aquí en Sevilla, en la clínica de Fátima, donde muchos niños de mi época nacimos. Y bueno, pues le tengo especial cariño precisamente por ser mi lugar de nacimiento, ¿no? Una ciudad y una provincia muy, muy rica, tanto en cultura, tradición, como lugares emblemáticos que visitar, y también una ciudad acogedora. A mí, pues, me parece que es una oportunidad para visitarla siempre que se pueda. Como especial lugares de especial interés que para mí suponen tener especial cariño, por ejemplo, yo recuerdo mis comienzos en política, en la actividad política, por ejemplo, que fue en Vox en 2014, pues recuerdo que Sevilla fue lugar especial para mi partido, con aquel famoso banco de la calle Asunción, que todo el mundo recuerda, que estuvimos dando ahí un meeting improvisado para 20 personas. Y para mí eso fue, yo estuve allí y fue bastante, lo recuerdo con bastante cariño, más que nada porque a 4 años después estábamos llenando el velódromo de Dos Hermanas, también en la provincia de Sevilla, que fue también, pues, un hito dentro de nuestra trayectoria política. Y bueno, pues como todo eso se dio en Sevilla, pues para mí me siento orgullosa, ¿no? De, bueno, pues que el lugar que fue fortuito, pero escogido, pues fue para nuestro partido muy importante.

0: Hola, muy buenos días. Bienvenidos a Salud al Día, un programa de servicio público que desde el año 2000 intenta mejorar su salud y su calidad de vida. Esta es hoy nuestra carta de presentación. En Salud al Día visitaremos el Parque Natural Sierra Morena de Sevilla con el director de la Escuela de Pastores de Andalucía. Además, les invitaremos a una ruta de tapas saludables por la capital gastronómica de España, Jerez de la Frontera. Respiraremos a pleno pulmón en el Parque Nacional Sierra de las Nieves, en la provincia de Málaga. También tomaremos nota de remedios naturales en una huerta de Villanueva del Ariscal, en la provincia de Sevilla. De cara a la Feria de San Lucas en Jaén, aprenderemos algunos consejos de primeros auxilios. Descubriremos las claves más saludables del otoño en la costa tropical de Granada. En Salud al Día contaremos, como siempre, con los mejores especialistas médicos. Terminaremos en la provincia de Almería con una visita al pueblo de Juan y Medio. Vamos a conocer ahora en qué consiste la Escuela de Pastores de Andalucía, ya que tiene mucho que ver con la prevención de incendios, con la calidad de algunos de los alimentos más consumidos en nuestra tierra y con la conservación de nuestro entorno natural, que influye directamente en nuestra salud. Buenos días, Francisco. ¿Dónde te encuentras exactamente?
1: Buenos días, Roberto. Estamos en el Parque Natural Sierra Morena de Sevilla, visitando a Inés, una antigua alumna de la Escuela de Pastores de Andalucía, de la cual yo soy el director, y vamos a ver, bueno, pues cómo está su salud, cómo está la salud de su rebaño, cómo está la salud de los habitantes de Guadalcanal, que es donde se encuentra la ganadería, y por supuesto, ver los productos que ellos producen, que van a ir estupendamente para la salud de los telespectadores. La Escuela de Pastores de Andalucía es un plan formativo donde tocamos todas las temáticas necesarias para que una persona se incorpore a una explotación ganadera donde el pastoreo sea la base del día a día de esta ganadería. La mujer siempre ha estado presente en el sector ganadero, lo que pasa que no ha sido visible. Es imprescindible y sigue siendo, por supuesto, la figura de la mujer, y sí es cierto que en los últimos años se ha conseguido que en este oficio, primero, darle visibilidad, tener incorporaciones donde la mujer es la titular de la explotación. Creo que eso ha sido un avance muy grande en los últimos años. Han salido ayudas de incorporación ligadas a la mujer, y bueno, yo creo que todo eso tiene que ser una de las bisagras de cambio que necesita el sector de la ganadería extensiva: la presencia y la visibilidad de la mujer en el campo y, por supuesto, la ganadería. La profesión de pastor, ya llevamos muchísimos años que desaparecen muchos más pastores que los jóvenes que se incorporan a la actividad, así que bueno, tenemos un oficio que está en peligro de extinción y que necesita medidas contundentes para que no lo perdamos. El pastor es un gestor medioambiental, en primer lugar, porque la actividad que ocupa más superficie dentro de los parques naturales y nacionales que tenemos en Andalucía. Eso por un lado. Luego, todo el tema de prevención de incendios, que ha sido tan dramático este verano, ¿verdad? Pues bueno, pues los pastores con sus animales, durante principalmente la primavera, pues bueno, pues se alimentan del pasto que sale y eliminamos biomasa que luego, bueno, pues es combustible durante el verano. Y luego durante el verano, pues la presencia de los pastores y las pastoras en el campo hacen una misión de vigilancia. Entonces, bueno, pues ellos, cualquier conato de incendio, cualquier persona que ven, bueno, en una situación un poco extraña, pues bueno, pues son los primeros que van a avisar o a los medios de prevención o a las fuerzas de seguridad. El pastoreo en sí, la alimentación de los animales, es uno de los indicadores de calidad, tanto para la carne como para la leche y luego posteriormente para los quesos o para los embutidos, porque bueno, el pastoreo, el consumo de pasto, el consumo de frutos, como bueno, también la bellota o muchos otros, aportan, bueno, pues a los productos, pues una mejor relación omega 3, omega 6, mayor contenido en vitaminas, y luego, bueno, pues organolépticamente, sensorialmente, también hay una diferencia importante entre el producto o el alimento que viene de sistemas pastorales que los que vienen de otros modelos de ganadería. Bueno, y con este programa espero que hayáis entendido el importante papel de los pastores y pastoras que tenemos en Andalucía.
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2: En la cara occidental de la provincia de Málaga nos detenemos en Tolox, el municipio con mayor superficie integrada dentro del Parque Natural y Nacional Sierra de las Nieves.
3: ¡Bienvenidos a Duer Día!
2: Un entorno protegido, catalogado también Reserva de la Biosfera por la UNESCO. Con una población de casi 2.500 habitantes, esta localidad con larga historia de origen fenicio rebosa salud y calidad de vida.
4: Me gustaría dar la bienvenida a los espectadores de Salud al Día, aquí al maravilloso municipio de Tolox.

0: cuenta con unos niveles de calidad de vida excepcionales, gracias al Parque Nacional de la Sierra de la Nieve, dentro del cual se encuentra ubicado. Además, contamos también con un balneario de aguas medicinales. Tolox tiene un entorno propicio para el desarrollo del deporte al aire libre y, además, un entorno muy beneficioso para la mejora de la salud respiratoria y un bienestar integral. Se ha demostrado que personas que habitan en municipios como Tolox tienen una calidad de vida y una salud mejor en líneas generales que los que viven en las grandes ciudades. Gracias a la gran cantidad de vegetación que rodea municipios como Tolox, gracias a su aire puro, gracias a una mayor adherencia a la dieta mediterránea, gracias a unos niveles de estrés inferiores en líneas generales a los que hay en las grandes ciudades, también muy importante la ayuda comunitaria, la ayuda que se prestan los vecinos uno a otro, como se hacía antaño.
1: Tolox destaca por su arquitectura morisca, su trazado de calles empinadas y estrechos pasadizos. Disfrutamos del paseo descubriendo la esencia del casco antiguo, con tramos escalonados y fachadas blancas con abundantes macetas repletas de color. Y nos sumergimos en su Plaza del Ayuntamiento o de la Constitución, antiguamente llamada Plaza de los Pollos. En la Plaza Alta, con casas del siglo XVI, en el entorno de su iglesia de San Miguel Arcángel, en el barrio del Castillo, con vestigios de lo que fue la antigua fortaleza del siglo IX, y en la calle Balneario, la más animada de la localidad. La escarpada fisonomía de este pueblo blanco nos invita a intensificar durante la caminata el trabajo cardiovascular.
2: Me encanta estar aquí, estoy súper a gusto, se come bien, la gente es agradable y es precioso. Tenemos una sierra que es un privilegio. Yo estoy encantada de vivir aquí en Tolox. No podría vivir en otro sitio mejor.
3: Nosotros somos el corazón. Estamos justamente en el centro, justo delante de ese macizo tan preciado y tan natural. Vivir en Tolox, una maravilla. Su gente, un corazón increíble, su gastronomía especial y ya para colmo, el rincón que tenemos con el sanísimo balneario de Tolox para aliviar los problemas de la vía respiratoria y de la salud en general.
1: Una media de 3.000 personas acuden entre los meses de mayo y octubre hasta Tolox a tratar sus dolencias en el balneario de Fuente Amargosa. Este complejo popular, tanto dentro como fuera de Andalucía, construido en 1867, asentado sobre un manantial rico en minerales, está especializado sobre todo en patologías respiratorias como bronquitis crónica o asma. Pero aquí también encuentran tratamiento y abordaje terapéutico otras afecciones muy distintas como la conjuntivitis, cistitis o cálculos renales.
4: El mejor balneario del mundo.
5: Soy usuario del balneario de Tolox pues desde que era niño, desde los 10 años. Era asmático, tenía asma bronquial y con los tratamientos de corticoides, de aerosoles y eso, pues no me curaba. Mis padres me estuvieron trayendo al balneario durante 4 o 5 años. Entonces el asma fue remitiendo. La verdad que si vienes al balneario, olvídate de antigripales, de bronquitis y de todas estas cosas.
6: Son unas aguas mineralomedicinales que desprenden un gas rico en proporciones de nitrógeno que ayuda a desinflamar las vías respiratorias y que ayudan a personas que tienen afectación de problemas respiratorios como por ejemplo el asma, el EPOC, la rinitis. Y se traduce en que las personas fluidifican e hidratan su mucosa respiratoria y consiguen mejorar la calidad de vida porque terminan por fluidificar y por sacar esa mucosidad y respirar mejor.
1: De una galería subterránea por la que emanan el agua y los gases parte una red de tuberías que llega hasta el edificio cuyo interior alberga salas de aerosoles, balsámicas, inhalaciones naturales, duchas nasales, pulverizaciones faringeas y nebulizaciones.
7: Soy de Málaga, tengo 83 años y padezco la enfermedad de bronquiectasia a raíz de una neumonía que tuve. No podía ir a un concierto, no podía ir a ver una película, no podía socializar porque estaba en un restaurante y te entraba esos golpes de tos expectorando, fiebre, antibiótico cada 2 semanas, una flojera que no podía tirar de mi cuerpo. Y estoy aquí que ni tomo una pastilla ni me acatarro. Puedo andar, puedo hacer una vida normal. Vengo todos los años y mientras tenga vida, por supuesto que seguiré viniendo porque esto es salud, es vida.
1: A lo largo de su historia, desde el último tercio del siglo XIX, por este balneario de Tolox han pasado personajes notables de diferentes ámbitos, desde poetas como Salvador Rueda, a políticos como Primo de Rivera o toreros como Lagartijo.
8: Yo hace 9 años venía con una capacidad pulmonar del 27%, con 18 horas de oxígeno. Los aerosoles me los tenía que poner a demanda. En menos de 4 meses tuve que dejar de trabajar.

0: porque yo ya no podía andar nada ni a tener calidad de vida. Con un EPOC muy severo que tenía, con una medicación de corticoides de por vida, me llegué aquí y efectivamente, esto me anima a dar la vida.
1: En busca de estas aguas termales, mineromedicinales, acuden cada temporada personas mayores, pero también muchos niños y jóvenes. Es el balneario de Andalucía y de España, con una edad media más baja entre sus pacientes.
2: Es el segundo año que venimos y la verdad es que muy contentos. Vinimos pensando en Nicole, sobre todo, que ella desde pequeñita, siempre que se resfriaba y tenía mucha mucosidad, teníamos que ponerle inhaladores y eso. Y nos dijeron de que ayudaba mucho el balneario. Y hemos visto un poquito de mejoría, la verdad es que sí. Se ha resfriado un poquito menos este último invierno y esperemos que vaya poquito a poco avanzando.
3: Los niños responden mucho mejor que los adultos desde primera hora y por eso muchos padres, cuando tienen estos niños con problemas respiratorios, sobre todo relacionados con el asma, acaban viniendo y acaban encontrando una respuesta muy, muy positiva en muy poco tiempo. Porque se oxigenan mejor, ventilan mejor y esto repercute en su forma de respirar más positivamente. Son quincenas los tratamientos, esa es la indicación propia. Esta terapia debe considerarse como un complemento a una terapia de las personas que tienen afectación respiratoria. No es sustitutivo, es un complemento y no tiene efectos secundarios. Entonces es abierto a todos los públicos, de todas las edades, y por lo tanto es algo que se debería de probar de estas aguas.
1: Los jardines del balneario forman parte del valor terapéutico del centro. Son un remanso de paz con 20.000 metros cuadrados de naturaleza, repletos de especies centenarias, tales como plátanos de sombra, eucaliptos y palmeras, que nos ofrecen un entorno ideal para el descanso dentro del Parque Natural y Nacional Sierra de las Nieves.
4: Son unos jardines con 150 años, tenemos una arboleda pues, bueno, de un porte muy, muy grande. Esto crea un microclima en el recinto, de que podemos estar a 4 o 5 grados por debajo del pueblo. Cuando subes y te metes en este entorno, notas la diferencia de temperatura. Y realmente tenemos una cica revoluta en el patio del hotel que nadie, ni biólogos ni jardineros, han visto una de ese porte. Aquí tenemos este plátano de sombra que también tiene un porte impresionante. Bueno, son muchos años, sitio con mucha agua y bueno, crea una vegetación muy, muy bonita. Un complemento ideal para el tratamiento aquí en el balneario, por la pureza del aire, la vegetación, el oxígeno y la paz que transmite esto. Podemos estar oyendo los pajaritos, que es el ruido que acompaña ahora realmente a este entorno.
1: Para disfrutar de este entorno natural privilegiado que nos invita a poner nuestra salud al día, iniciamos la caminata senderista con Elena, que será nuestra guía durante el recorrido, y con Salva y Abel, vecinos de Tolox. El sendero de las cascadas ofrece un trazado de unos 10 kilómetros de longitud y nivel de dificultad media-alta. El agua nos acompaña desde el primer momento de la ruta, creando una atmósfera de paz y especial conexión con el entorno.
5: Hoy hemos venido a realizar un pequeño tramo de la ruta de las cascadas, que es un sendero circular que discurre por el valle del río de los Caballos o los Bolos. En esta ocasión lo que hemos hecho es un pequeño sendero hasta el Charco de la Virgen. Es una ruta circular muy bonita que discurre por bosques de galería y donde el agua es el factor predominante y el mayor atractivo que tiene el recorrido. Con ella hemos llegado hasta el Charco de la Virgen, donde nos encontramos con una cascada de 18 metros espectacular. Y además, a lo largo del recorrido, como habéis podido ver, hay muchas pozas naturales donde poder darnos un refresco. El recorrido que hemos hecho hoy, que es solo hasta el Charco de la Virgen, es una ruta que puede ser apta para todo tipo de personas. Sí es cierto que los últimos 250 metros tienen cierta dificultad porque discurre totalmente por el cauce del río y tienes que ir saltando entre las rocas y vadeándolo. Pero sí, la ruta completa del sendero de las cascadas es de dificultad media-alta y hay que considerarla, sobre todo cuando la realizamos, que no sea ni en época de lluvia ni en épocas de mucha calor.
1: Aquí tenemos la oportunidad de desconectar del ajetreo diario de los espacios urbanos y dejar el estrés aparcado durante unas horas.
6: Todo el tramito de cascadas, de dique, si se puede hacer por el río o por el camino más superior, que es más facilito. Y es algo que se disfruta muchísimo, sobre todo en estos ambientes tan verdes, tan naturales, con estos días tan bonitos. todas las aves que hay. Es una cosa que se disfruta y yo recomiendo muchísimo para todo el mundo.
7: El senderismo es una actividad aeróbica integral que al final combina el ejercicio cardiovascular con la inmersión en la naturaleza. Trabajo con pendientes, subiendo y bajando cuestas, además nos permite fortalecer la musculatura de miembros inferiores, que en última instancia nos ayuda a un buen mantenimiento de nuestras articulaciones y huesos. También muy importante señalar, está demostrado que el ejercicio, especialmente en espacios abiertos, ayuda a controlar los niveles de estrés y ansiedad. Por todo ello, nos encontramos ahora mismo en un lugar idílico, como es Tolox y la Sierra de la Nieve, que nos permite estar en contacto con el espacio natural y nos permite disfrutar con los cinco sentidos del sol, del agua, de los árboles, la vegetación, y todo esto nos invita a realizarlo como una práctica grupal. Esto es muy importante, porque el que una actividad física sea además una actividad social va a hacer que la disfrutemos más y que por ello sea más fácil para nosotros integrarla a nuestro día a día.
1: Y así de fresquitos, disfrutando de estas aguas cristalinas que nos invitan al baño, cerramos una jornada muy especial que nunca olvidaremos, toda una experiencia de salud y bienestar en plena conexión con la naturaleza.
8: Nos vamos a ir ahora a una huerta de Villanueva del Ariscal, en la provincia de Sevilla, para conocer algunos remedios naturales con el fin de aliviar los síntomas de los resfriados. Buenos días, Manuel.
9: Buenos días, Roberto y amigos de Salud al Día. Os vamos a presentar una receta de productos que hemos recién recolectado de aquí de la huerta. Uno de los remedios más importantes que podemos tener en casa es la infusión de naranja, zumo de naranja, una cucharadita de miel, que nos va a ayudar a prevenir de resfriado, nos va a ayudar a prevenir de tipos de enfermedades que en estas fechas, con los cambios bruscos de temperatura, podamos contagiarnos de algunos resfriados. Es muy importante obtener la naranja entera con la cáscara. ¿Qué es lo que hacemos? Cortamos la naranja en rodajas y la echamos entera. Echamos el limón en rodaja, un poquito de jengibre y un poquito de menta. Esa infusión es lo mejor que hay por la mañana en ayuna para tener una buena salud al día en esta fecha. Porque una buena alimentación está enraizada desde el principio en lo que es el cultivar de forma sana. Y es muy importante que los productos sean de cercanía, productos que estén lo más reciente posible recolectados del campo directamente. Todos productos de aquí de nuestra huerta, productos ecológicos 100%.
8: Con algunas de las mejores playas de Europa, tanto en el Océano Atlántico como en el Mar Mediterráneo, la provincia de Cádiz ofrece parques naturales en las sierras de Grazalema, los Alcornocales, la Breña y el Tajo del Barbate, en el Estrecho de Gibraltar, o en la Bahía de Cádiz, con una ruta de pueblos blancos que suponen una oferta de actividades y alimentos saludables durante todo el año, como puente sur entre dos continentes y dos mares, desde la desembocadura del río Guadalquivir hasta el límite con la Costa del Sol malagueña. Precisamente en el corazón de la provincia de Cádiz vamos a visitar ahora la capital española de la gastronomía, Jerez de la Frontera. Cuéntanos, Alfredo, ¿cuál es el secreto de la excelencia de los platos y tapas que podemos degustar en Jerez?
10: Buenos días, Roberto. Pues nada, estamos en Jerez de la Frontera y vamos a dar un paseo. Invito a todos los oyentes, a todos los televidentes de Salud al Día, a dar un paseo saludable por Jerez de la Frontera. Estamos celebrando que Jerez es capital española de la gastronomía en 2026. Ser capital no es algo que uno postula, sino tener una historia importante detrás. Y nada, es una oportunidad para todos de demostrar. Vamos a estar en el punto de mira de la gastronomía española y de forma internacional, en el extranjero también. Y la verdad, venir a Jerez y dar un paseo por Jerez ya es disfrutar, porque el clima es extraordinario y en cada rinconcito nos podemos encontrar algún tabanco, alguna taberna, algún restaurante, bares de tapas extraordinarios. Entonces, pasear y luego, lógicamente, disfrutar de la buena gastronomía que en Jerez llevamos haciendo durante muchísimos años. Estamos muy, muy cerquita de la costa, estamos estamos en la campiña jerezana, ¿no? Y luego muy cerca también de la sierra. Toda esa influencia es muy importante en nuestra gastronomía. Aquí la dieta es mediterránea, muchos platos de la costa con magníficos productos que nos da la tierra, la ganadería. La verdad que aquí se come realmente saludable y todos esos productos en manos de grandes profesionales se sacan platos extraordinarios, la verdad que sí. Espero que con estos consejos os animéis a venir y a visitar Jerez de la Frontera.
8: Seguro que lo han reconocido. Se trata de nuestro compañero de Canal Sur Televisión, Juan y Medio, un almeriense de pro que es el alma del reportaje que vamos a ver a continuación.
11: Sabemos que llegó el momento más esperado de los sábados para poner nuestra salud al día. Por eso hoy os invitamos a que nos acompañéis hasta el Valle de la Almanzora, en la provincia de Almería. Rodeado por la Sierra de las Estancias, os mostramos el municipio de Lúcar, aunque seguro que muchos de vosotros también lo conocéis por ser el pueblo de nuestro querido compañero Juan y Medio.
12: Lúcar viene del latín lucus, significa bosque sagrado, sencillamente porque hay mucha agua, porque hay mucha vegetación, una vegetación exuberante, mucha arboleda, mucho verde, entonces todo es alegría y todo es naturaleza.
11: Una naturaleza que se puede conocer a través del ejercicio cardiovascular más saludable, caminar.
13: Caminar principalmente lo que hace es que nuestra salud cardiovascular se mantenga activa y en forma. Aparte de que las enfermedades no transmisibles, que son las crónicas, la hipertensión arterial, el colesterol, la diabetes, se controlan muchísimo mejor. Y aparte mantiene todo lo que es el sistema de articulaciones sano y que favorece que se mejore la densidad ósea, sobre todo en personas mayores. Aparte que es como un mindfulness natural.
11: La recién inaugurada ruta de senderismo Piedra Lobera es el plan perfecto para realizar con amigos o en familia. Arranca desde la plaza del Ayuntamiento de Lúcar, donde ya nuestros senderistas nos esperan para que los podamos acompañar durante este trayecto de 15 kilómetros.
14: Vamos a ascender desde 800 metros hasta los 1.200 metros de altitud.
11: Conforme vamos ascendiendo en altitud, el paisaje se transforma en un entorno completamente distinto. Verdes prados y almendros acompañan estos senderos naturales hasta llegar a una zona más boscosa dominada por encinas y el singular pino pinsapo.
15: Yo soy de Lúcar, mi marido es de Guadalajara. Estamos aquí ahora pasando unos días de vacaciones y bueno, ¿qué voy a decir una lucareña de Lúcar? Que es una preciosidad.
16: No es lo que se cree uno que Almería pueda ser un desierto. Esto es un vergel verde durante prácticamente todo el año.
17: Vivo en Andorra. Es una ruta fenomenal. Todo verde, muy bonita, la recomiendo.
11: Caminar en un entorno natural, fresco y verde no solo nos mantiene en forma, es también sinónimo de bienestar, una terapia perfecta para cuidar de nuestra salud mental.
13: Todo el entorno natural que tiene Lúcar es un activo en salud comunitario, porque estar en contacto con la naturaleza lo que hace es reducir el cortisol, que es la hormona del estrés, tanto en adultos como en niños. Entonces tiene un beneficio buenísimo. Se favorece la socialización en entornos familiares, de amigos, y eso fomenta también el bienestar. Es que maravilloso.
11: Conforme nos vamos acercando a Piedra Lobera, hacemos una pequeña parada en este valle de prado verde, donde nos hidratamos y aplicamos protector solar para cuidar de la piel frente a la exposición solar.
18: Esta ruta de senderismo es un circuito cerrado, tiene unos 12-15 kilómetros. Hay que estar bien preparado para hacerla. El hecho de estar en contacto con la naturaleza en esta zona, que tiene una menor contaminación, que se respira un aire más puro, hay menos industrialización, tiene más vegetación, las plantas en el día absorben el CO2 y sueltan el oxígeno que necesitamos.
11: Piedra Lobera fue declarado en 2001 como monumento natural por la singular riqueza que alberga, con especies únicas como la Arenaria tomentosa, un endemismo incluido en la lista roja de flora protegida. A ello se le suma la historia de este municipio.
14: Piedra Lobera es un macizo de piedra caliza que era de difícil acceso, entonces los lobos, cuando estaban siendo perseguidos porque acababan con los rebaños y los pastores pues intentaban que no hubiera, pues para que no le mataran su rebaño, y se escondían en esta zona, y aquí fue donde quedaron el último reducto, la última manada de lobos que se conocían. Hubo una figura en aquellos tiempos, el lobero. En los ayuntamientos le pagaban si traía un lobo, si entonces le pagaban una cuota según la pieza que llevara.
11: Después de ejercitarnos, llega el momento de recargar energía. Nos desplazamos hasta el Mirador de la Santa, donde Milagros, vecina de Lúcar, nos ha preparado un menú degustación con comida típica de este municipio de Sierra.
19: Algunos de los platos más típicos de aquí de nuestra zona serían las migas de harina, que las podemos acompañar con pimientos fritos, tomates secos. Luego también tenemos la pipirrana, que está elaborada con pimiento asado y tomate, y la aliñamos con una aceituna negra y cebolla picada. Después también tenemos como algo también muy típico y muy común aquí, es la olla de trigo. Aquí en el pueblo ha sido una zona que se ha vivido mucho de la agricultura y normalmente todos los vecinos han cultivado sus propios ajos, cebollas, pepinos, tomates, calabazas. Aquí ha sido siempre cosecha de uvas, hay muchas aceitunas, se elabora el aceite y pues la verdad que es una zona muy rica.
11: En Lúcar también se mantiene la tradición de la matanza. Obtienen embutidos como morcilla y blanquillo. También perdura la celebración de San Marcos, donde el hornazo forma parte de una gastronomía y unas costumbres que han pasado de generación en generación.
19: Si queréis descubrir más productos de nuestra tierra, de nuestro pueblo de Lúcar, pues solamente tenéis que visitarnos y os daréis cuenta de que esto solo es una prueba.
11: Tras esta parada seguimos recorriendo el municipio y entre sus calles estrechas encontramos la placa conmemorativa de la calle de Juan y Medio, quien fue nombrado como ciudadano ilustre del municipio.
9: Yo puedo estar diciendo idioteces toda la tarde. Y la gente.
11: Sus vecinos y familiares no han dudado en aprovechar nuestro programa para hacerle llegar un cariñoso mensaje.
12: Bueno, es mi hermano. ¿Qué voy a decirle? Mucho para mí, significa tanto para mí, para mi hijo, para mi familia. Es tan grande como lo vemos, y grande por fuera y el corazón como lo tiene. Me he emocionado. ¿Qué voy a decir, primo? Te quiero.
9: Pues me parece brutal. ¿El público cómo acoge una unión como esta?
11: Y con este mensaje seguimos por nuestro tour particular de la salud. Ahora desde Cela, pedanía de Lúcar y conocida por su balsa de aguas termales naturales. Aquí sus vecinas realizan un circuito con diferentes ejercicios para mantenerse en forma.
20: Trabajan equilibrio, trabajan coordinación, trabajan a nivel cardiorrespiratorio porque también van haciendo cambios de velocidad. La Organización Americana del Deporte habla de que un entrenamiento saludable es aquel que durante 5 días a la semana, de lunes a viernes, tiene 2 días de trabajo de fuerza y luego 3 días de trabajo cardiorrespiratorio. Este ejercicio entra dentro de ese trabajo cardiorrespiratorio porque activa a nivel muscular, a nivel cardíaco y entonces mejora la psicomotricidad, mejora el equilibrio, baja la tensión arterial, mejora a nivel circulatorio, o sea, un trabajo muy, muy completo.
21: Tenemos un ambiente increíble, un medio increíble que es dar las sesiones aquí en el césped, entonces eso hace que haya que botar, por ejemplo, la pelota más fuerte, entonces le implica llevar a cabo más fuerza a ella, en este caso los brazos, el tren superior. Y utilizamos aros, conos, pica, pelotas de goma espuma, que es un material adaptado a ellas para llevar a cabo este tipo de sesiones.
11: Concretamente, este circuito forma parte de un programa denominado Envejecimiento Activo, que además de mantenerlas en forma, les ayuda a frenar el avance de enfermedades relacionadas con la movilidad y el sistema locomotor.
20: Tradicionalmente, cuando hemos tenido enfermedades como artrosis, artritis, la gente dejaba de hacer deporte porque dolía. Entonces, como dolía, pues me duele, no me muevo, porque se pensaba que el reposo era lo mejor. El reposo es lo mejor en un momento determinado, pues por ejemplo, cuando tienes una fase inflamatoria, dices, sí, bueno, es una fase inflamatoria, hay un proceso de destrucción articular, entonces ahí sí tengo que hacer cierto reposo. Pero una vez que pasamos esa fase, la actividad física es imprescindible, porque cuanto mejor tengamos el sistema muscular, cuanto más fuerza, menos va a sufrir la articulación. Si tú haces ejercicio físico, vas a controlar de forma activa el dolor. Tenemos que olvidarnos tanto de tomar la pastilla, que la pastilla en un momento puntual te puede quitar el dolor, te soluciona la sintomatología, pero lo que te va a solucionar y te va a ayudar a que vayas envejeciendo mejor y cada día te encuentres mejor, realmente es la actividad física.
11: La pedanía de Cela, aunque pertenece al municipio de Lúcar, parte de su territorio se encuentra dentro del término municipal de la vecina Tíjola. preso, aunque las clases se desarrollan allí, tanto el monitor como los medios proceden de Lúcar. A esta actividad acuden también algunas vecinas tijoleñas que aprovechan la ocasión para mantenerse en forma y compartir un rato agradable en un ambiente de buena convivencia.
0: Yo tenía un problema de movilidad, de vértigo y todo eso, entonces me siento más segura a la hora de vestirme, a la hora de saltar, que nunca había saltado. Y luego, pues, al día a día, subir las escaleras con las compras, todo eso es que de verdad que te da vida.
2: Yo estoy mucho mejor, yo antes estaba muy mal de los huesos, estaba en tratamiento y yo ahora mismo voy fenomenal.
22: La balsa de Cela se divide a partir de que sale el agua, por aquí, si saltamos allí ya estamos en Lúcar, pero donde estamos ahora mismo es Tíjola. Yo vivo en la parte de Lúcar, pero si doy un paso o dos, ya estoy en Tíjola.
11: Nos quedamos en la balsa de Cela, donde el agua termal y el entorno natural ponen el broche a una jornada dedicada al movimiento y al bienestar. Un lugar donde la salud se vive, se comparte y se siente con Salud al Día.
8: De cara a la Feria de San Lucas,

0: Los traumatismos, golpes y caídas es algo que solemos atender a diario. ¿Qué debemos hacer en caso de traumatismo? Pues lo primero, debemos mantener a la persona tranquila, tranquila y sin moverla, en caso de que sospechemos que hay algún tipo de lesión en cuello o espalda. Y si la persona presenta deformidad, dolor intenso o desorientación, debemos de llamar a emergencias cuanto antes sea posible. Podemos aplicar algo de frío local, nunca directo, siempre envuelto en un paño, sobre la zona afectada si la persona tiene eso, pues mucho dolor. Debemos vigilar mareos, vómitos o que el paciente pierda el conocimiento para poder avisar lo antes posible al 112 si hay cambios en la persona que estamos atendiendo. Bueno, esperamos que desde Cruz Roja estas recomendaciones hayan sido de utilidad para vuestro día a día.
1: Les recomiendo que tomen nota ahora de los consejos del siguiente reportaje con actividades saludables para toda la familia.
2: En Castillo de Baños, anejo de la Mamola, dentro del término municipal de Polopos, disfrutamos de este ambiente de otoño en el tramo más oriental de la costa tropical de Granada, con un microclima especial con temperaturas suaves que rondan los 18-19 grados de media. Durante las cuatro estaciones, nos encontramos en un auténtico paraíso litoral con más de 320 días de sol al año. Un entorno perfecto para cuidar de nuestra salud.
3: No cabe duda que el entorno tiene mucho impacto sobre la salud y el bienestar de la persona. En otoño, en la costa de Granada, cumple una serie de características medioambientales que van a llevar a un beneficio en la salud, no solo física, sino mental de la persona que en ella reside. Por un lado, es un clima muy suave. En otoño todavía tenemos una alta luminosidad. Y además hay pocos cambios bruscos de clima, con lo cual eso lleva a la persona a hacer vida en el exterior, con la naturaleza, hacer actividades físicas de forma diaria, lo que va a llevar a mejora en su hábito de vida y, como no, a mejora en su salud. Por otro lado, solo el hecho de caminar, aparte de hacer, por supuesto, actividades físicas cerca del mar o actividades físicas en el mar, la brisa marina está compuesta por una serie de micropartículas, sales, minerales, y además oligoelementos. Podemos hablar, por ejemplo, del yodo, que tan importante es para el tiroides. Y también podemos hablar que ese aire es mucho más puro que en centros urbanos y, por tanto, tiene mucho menos contaminantes que van a hacer que la salud cardiorrespiratoria sea mucho mejor. Por ejemplo, personas que tienen mucha congestión nasal en esta zona van a estar con mucho más bienestar.
2: En la playa de Castillo de Baños, hoy compartimos con Julia y Amalia, instructoras de buceo recreativo, y con estas dos jóvenes turistas, húngara y alemana, Viborka y Maya, la experiencia del bautismo desde orilla. Ya con el neopreno puesto, toca revisar todos y cada uno de los elementos del equipo ligero, aletas y máscara, y equipo pesado, integrado por dobles reguladores, tráquea, jacket o chaleco hidrostático, botella de aire comprimido y manómetro, básicamente.
4: Siempre llevamos dos reguladores por seguridad. Aquí ponemos los dientes, la mordida y rodeamos con los labios.
2: El buceo en la costa tropical de Granada destaca por sus aguas profundas y gran biodiversidad. Son inmersiones en las que podemos observar meros, pulpos, nudibranquios y también algunas especies pelágicas como el pez luna.
5: Para iniciarse en este deporte, lo primero y lo más importante es siempre contar con profesionales. O sea, ir a un centro de buceo de referencia, con seguridad, y ellos te van a enseñar a hacer las cosas como hay que hacerlas. El buceo es una actividad estupenda, maravillosa para cualquier tipo de persona, cualquier tipo de edad. Y esta época del año es estupenda, el otoño, porque no hay tanta gente, no hay masificación como hay en verano. Las aguas siguen calentitas de todo el verano, todavía no han bajado las temperaturas. Y es una explosión de vida, tenemos de todo, desde vida muy pequeñita, nudibranquios, hasta pues vida bastante más grande, peces luna, tal. Navegando vemos delfines, o sea que es una época maravillosa para bucear. ¿Qué nos aporta? Mucha tranquilidad, mucha paz. Te metes al agua y se te olvidan todos los problemas que tengas durante el día, se te van. Estás en ingravidez, sin sonido, es una maravilla, hay que probarlo para saberlo.
2: El entorno tranquilo y la sensación de ingravidez favorecen la liberación de neurotransmisores asociados al placer, tales como la serotonina y la dopamina. Superar retos técnicos, gestionar la seguridad bajo el agua y explorar un entorno desconocido fortalece la seguridad en nosotros mismos. El buceo es una terapia activa que nos conecta con la biodiversidad marina, mejorando nuestra salud mental.
3: El buceo recreativo tiene un impacto a nivel de la salud, no solo física, sino mental.

0: va a disminuir la ansiedad. Cuando está la persona buceando, debe de controlar muchísimo la respiración, debe de ser una respiración muy lenta, y eso va a llevar a unos cambios fisiológicos en el cuerpo que van a producir una gran calma. Vamos a segregar una serie de sustancias, pues como son la dopamina, que nos van a llevar a sentirnos mucho mejor. Por otro lado, es un reto para la persona. ¿Cómo lo vamos a hacer? ¿Cómo lo vamos a controlar? Y eso hace que aumente la autoestima de la persona. Y eso es algo fantástico para la salud mental.
1: El mar en otoño nos ofrece una especial tranquilidad y la oportunidad de mejorar nuestra condición física sin el calor del verano. Con el kayak nos adentramos en el agua para sacarle el mejor partido a este deporte aeróbico, que es también una estupenda terapia cuerpo-mente.
2: Es un deporte que me gusta, las sensaciones que te transmiten son muy buenas, ¿no? El estar en la playa mojándote, refrescándote, haces deporte, te mueves, que al fin y al cabo es importante estar activo, y gusta siempre, ¿no? Cuando están los días tranquilos está muy bien, porque aprovechas, ves peces, a veces ves delfines. Y luego cuando están los días fuertes con olas también gusta, ¿no? Porque empiezas a surfear con los kayaks, que es una cosa que no hace mucha gente, pero es divertida también.
1: Por Castillo de Baños nos damos un paseo sobre dos ruedas. En los meses de otoño los beneficios físicos son mayores que en verano, pues llegamos a quemar entre un 10 y un 20% más de calorías por la regulación térmica de nuestro organismo cuando nos acompaña un ambiente algo más fresco en el exterior. Además, en esta época del año es aún mejor la calidad del aire que respiramos.
3: El ciclismo es el deporte rey de esta época, favorece enormemente la salud de nuestro sistema cardiovascular, ya que mejora la circulación y mejora el transporte de oxígeno a músculos y nuestras articulaciones. Al tratarse de un deporte de bajo impacto articular, pues como digo, es enormemente inclusivo, sobre todo indicado en personas que han sufrido algún tipo de lesión de rodilla o de cadera.
1: Nos adentramos con nuestros amigos alemanes de Colonia en el camping de Castillo de Baños. Este se convierte en su hogar durante gran parte del año a partir del mes de septiembre. Desde hace más de dos décadas, Ilona y Kurt pasan aquí cada otoño disfrutando de una vida sana y feliz. La experiencia campista los mantiene en forma.
4: Somos de Alemania y llevamos 21 años acampando. Nos encanta. Se pueden pasar aquí unas vacaciones estupendas. Es un lugar precioso y verde, así que estamos muy contentos y seguiremos viniendo.
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6: El vivir en un camping, en vivir en libertad, lo que nos va a hacer es que esa pertenencia a una comunidad socialice y que los niños y los jóvenes tengan una cohesión entre ellos y haya una desconexión hacia medios tecnológicos. Se hagan paseos por la playa, se hagan deportes de actividades de mar, de montaña, haya juegos de familia.
1: Nos apuntamos ahora a la modalidad del glamping en esta acogedora tienda safari llamada también Tienda Masai.
7: Glamping viene de juntar la palabra glamour y camping. Entonces se junta ahí, es hacer camping con glamour, que es tu tienda de campaña, ya la tienes montada, no tienes que estar montando una tienda de campaña y demás, pero por dentro es como si fuera un bungalow. Tienes tu dormitorio, tu cuarto de baño, tu cocina, tu aire acondicionado, tienes su lavavajillas. Entonces estás con la aventurilla, que para los niños es muy chulo porque están durmiendo dentro de una tela de campaña, que es una telilla lo que les separa de fuera. Pero claro, los padres están con todas las comodidades de un alojamiento de hoy en día, ¿no? Nuestro público principal ahora en otoño e invierno son centroeuropeos jubilados de la zona de Alemania, norte de Italia, Bélgica, Suiza, Francia y algo de británico. Y empiezan a venir en septiembre, octubre, noviembre, enero y febrero es nuestra temporada alta de invierno, digamos, que estamos prácticamente llenos. Y luego tenemos pues los nietos que les visitan, hacen una escapada con los vuelos estos baratos de 5 o 6 días y se vienen los hijos con los nietos y pasan con los abuelos pues unos días aquí, ¿no? Bueno, vienen sobre todo por el clima que tenemos, el clima que es muy suave en invierno, en las noches más frías llegamos a 10 grados y luego muchos días estamos a 21, 22, 23 grados en pleno invierno. Entonces eso es por lo que vienen, a disfrutar del sol, del clima.
1: La hora del almuerzo resulta aquí también un placer, una experiencia para disfrutar con los cinco sentidos, con un sabor especial. Cocinar en el camping ofrece ventajas clave como el ahorro económico, la libertad a la hora de diseñar nuestros menús saludables y personalizados y la conexión con la naturaleza en este ambiente acogedor y relajado. Con María Luisa y Richard nos apuntamos en el área de barbacoas a las verduras y hortalizas de la zona y, como no, a las ricas sardinas, pescado azul 100% saludable, fuente de ácidos grasos, omega 3, dieta mediterránea en estado puro.
0: Todos los alimentos que tenemos aquí son alimentos frescos, son verduras.

0: frescas, pescado fresco, todos de la zona, todos de temporada, todos kilómetro cero. ¿Cuán importante es eso? Evitemos lo ultraprocesado, evitemos los alimentos hechos, los que vienen de otro sitio. Eso va a dar una gran calidad a nuestra dieta mediterránea. Además, estando en el camping, qué mejor que hacerlo en una barbacoa, compartirlo con la gente que tenemos, disfrutemos comiendo. Os voy a dar un pequeño consejo. Cuidado con la barbacoa a la hora de hacer la comida, ya sea carne, ya sea pescado, ya sea verdura. Cuando cae la grasa se quema y genera unas partículas que son nocivas para nosotros. Hay múltiples estudios que ya nos dicen que eso produce cáncer. Así que ojo de cómo cocinamos, pero por favor, disfruten de la zona, disfruten del camping, disfruten de la comida. Comida mediterránea.
1: Y así, con los mejores consejos médicos y en buena compañía, disfrutamos de las mil y una experiencias que nos brinda este otoño sano y feliz en la costa tropical de Granada.
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3: Como hoy se celebra el Día Mundial de la Salud Mental, vamos a tomar nota de algunos consejos para prevenir algunos trastornos que están afectando en los últimos años a los más jóvenes de la casa. Somos todo oídos, doctor.
4: Buenos días, Roberto. Me encuentro en la azotea azul, en el Hospital Virgen del Rocío. Me gustaría explicaros cómo trabajamos con los jóvenes desde la Unidad de Salud Mental. Este espacio es un instrumento que se ha diseñado especialmente para una cosa, para que los hospitales, que ha sido siempre un centro de dolor o de sufrimiento, sean unos centros amigables. ¿Y dónde hemos intentado hacer el impacto inicialmente? En la población más vulnerable, que son en los menores, en los niños. Por lo tanto, el espacio azul, para empezar, es un intento de humanizar lo que son los hospitales. Efectivamente, hay una preocupación por el posible auge de las enfermedades mentales en la infancia y la adolescencia. Este aumento parece que es real, especialmente después del COVID. Se está haciendo muchísimo, todas las instituciones, los colegios, la misma policía, pero tenemos la sensación que no estamos dando la clave o llegamos tarde. Porque cualquier enfermedad mental ya per se tiene el sufrimiento de cualquier enfermedad, pero no podemos añadirle un sufrimiento extra, que es el del estigma. Por eso es tan importante cuando gente famosa, que lo han dicho públicamente, dicen que han tenido enfermedades mentales. Futbolistas de élite, deportistas de élite. Es muy importante que lo visibilicen, porque el niño que tiene un episodio depresivo sabrá que es normal, que no es diferente y que podrá tener en el futuro las mismas ventajas y los mismos beneficios que ha tenido esos ídolos suyos. Por lo tanto, si desde aquí me escucha alguien, si hay algún famoso que haya tenido algún tipo de enfermedad mental, que lo visibilice. Ayuda muchísimo.
5: Me encanta el programa y que ha cambiado la hora. Continúa los sábados, pero a las 9 de la mañana.
3: 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Tengan precaución en la carretera. 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

0: Hoy en Solidario vamos hasta Albolote, en Granada, para conocer un programa de inserción laboral para personas con discapacidad intelectual de la Fundación Hospitalaria Purísima Concepción. También acompañamos a Aitor Alonso, que tiene síndrome de Sudeck, en su preparación para hacer el Camino de Santiago. Y por último, cambiamos el concepto migrantes por el de errante. El documental Errantes, un refugio en el lienzo, recoge las experiencias de personas que tienen en común haber abandonado su país y también ser artistas. ¡Comenzamos!
1: Yo tengo la pala de la playa, que pone la pegatina y colocarla en la caja. Se pone para uno para mirando para allá y otro para acá.
2: Yo creo que no hay una forma mejor para romper discursos de odio. La violencia no se lucha con violencia, la violencia se lucha con educación, con entender y con aprender de la otra persona.
0: La multinacional italiana Datacol, junto al Centro Ocupacional José Farrecio de la Fundación Hospitalaria Purísima Concepción, lleva a cabo un programa para la preparación al empleo en Albolote, en Granada, para personas con discapacidad intelectual. Este grupo de personas se dirigen 3 días a la semana a una nave industrial de esta empresa, donde realizan distintas tareas junto a los trabajadores.
3: Crear oportunidades reales para que las personas con diversidad funcional encuentren un empleo. Ese es el objetivo del programa que el Centro Ocupacional José Farrecio y varias empresas colaboradoras llevan a cabo en la localidad granadina de Albolote. Una de esas empresas es la multinacional italiana Datacol. En ella, un grupo de personas con discapacidad intelectual realiza trabajos que son imprescindibles para la distribución de los productos que comercializa esa firma.
4: Intentamos que estén los más preparados, no solamente a nivel manipulativo, también a nivel mental, que ellos sepan dónde va, que tengan esa responsabilidad, esa profesionalidad que también piden aquí, porque al final en un entorno inclusivo ya trabaja al mismo ritmo y a la misma vez que cualquier trabajador de aquí.
3: Para José, Rosario, Antonio y otras 3 personas más con discapacidad intelectual, la jornada laboral comienza a las 9:30 de la mañana de martes a jueves. Un vehículo del Centro Ocupacional José Farrecio, vinculado a la Fundación Hospitalarias Purísima Concepción, los traslada hasta las instalaciones que la empresa Datacol tiene en el polígono industrial Juncaril.
5: ¡Buenos días!
6: Buenos días,
5: Paco.
6: Buenos días,
5: David. Buenos días. Buenos días, mi Manolo.
7: Datacol es una multinacional italiana. Tenemos sedes también en toda Europa y se dedica al suministro industrial, tanto en el sector de la automoción como en el sector de la industria. Tenemos clientes de automoción ligera, talleres de coches y toda esa parte. Tenemos talleres de automoción pesadas, camiones y flota de camiones, y también suministramos herramientas, productos químicos, etc., también al mundo de la industria.
3: La nave de Datacol está llena de conectores eléctricos, conos de señalización en carreteras, válvulas de todo tipo, equipos de protección para el trabajo. La lista de productos es interminable. Tania Expósito es la encargada de asignar las tareas a las personas del centro ocupacional. Como cuidadora lleva ya 23 años realizando esa y otras tareas.
8: Rosarito, esto tienes que volcarlo, sí. las dos cajas juntas, siempre sí. Coges dos, lo vuelques sí. Y lo metes aquí, ¿vale?
9: Vale, sí.
8: Venga, perfecto. Vale. Por la mañana estoy aquí con ellos, por la mañana, y luego por la tarde pues estoy allí en comedores. En los comedores y luego pues con habilidades de la vida diaria. El lavado de dientes, higiene bucodental, control de esfínteres.
3: Contar, empaquetar y etiquetar carteles adhesivos de señalización, bridas y otras piezas pequeñas son algunas de las tareas que tienen asignadas estas personas que se integran en las labores de la empresa como un trabajador más.
10: Estos son válvulas de coche. Tenemos que ir metiendo en cajas rojas de este tamaño, que hay que montarlas, nada más hacer así, y se va mechando de 50 en 50. Y entonces cuando la terminamos, la cerramos, le ponemos una funda y después la precintamos con la precintadora, la zona del culo, para que quede bien sujeto todo, y después le ponemos las etiquetas con su número de las válvulas que van y el número de serie.
7: Toda esa parte de minutería llega en caja de 1.000, de 2.000, de 5.000, y esas cajas se dividen en cajitas más pequeñas, porque un profesional de la calle, normalmente, un taller o un carpintero y tal, no necesitan cantidades tan elevadas de producto. La labor que hacen los profesionales de la fundación es un trabajo manual que implica, digamos, el cambio de esa unidad de envase, el cambio de etiquetado para nuestros productos que llegan en la calle, así como lo quieren nuestros clientes.
3: Datacol tiene en España y Portugal medio centenar de trabajadores en sus instalaciones de Albolote y una red de 200 comerciales distribuidos por toda la península ibérica. Ese es el paisaje laboral en el que se integran las personas con diversidad funcional que acuden aquí a obtener experiencia prelaboral.
7: Ellos vienen, cumplen, aportan, porque dan un aire dentro del almacén que efectivamente es un aire más distendido, un aire más fresco, y por lo tanto son toda la ventaja, de verdad.
1: Yo estoy haciendo la pala de la playa, que poner la pegatina y colocarla en la caja. Se pone mirando para allá y otro para acá. Después ya, cuando hagamos la caja, pues eso los compañeros se lo llevan para que lo venda a los clientes de la calle de fuera. Y luego, pues, cuando hagamos esto, pues hay más cosas que hacemos, por ejemplo, bombillas, meter la caja de bombillas, contar lata de 10 y lo echamos en la caja.
3: Labores como las que realizan Rosario y sus compañeros, más allá del valor que tienen para el funcionamiento de la empresa, se convierten en herramientas de aprendizaje, desarrollo personal y adquisición de competencias.
4: A través de este enclave prelaboral, pues intentamos pues que puedan tener un acercamiento, tener una realidad más cercana a lo que es un trabajo normalizado, con vista a que en un futuro, cuando ellos pues se vean preparados y las empresas colaboradoras pues así lo vean, pues que tengan un contrato o la opción de poder estar contratados por estas empresas.
3: En el tiempo que la Fundación Hospitalarias Purísima Concepción lleva realizando esta labor de preparación de personas con diversidad funcional para su acceso al mundo laboral, varios usuarios han obtenido un contrato de trabajo, sobre todo en el sector de servicios. Tanto el Centro Ocupacional José Farrecio como Datacol entienden las prácticas que estas personas realizan en la empresa como un espacio de enriquecimiento mutuo que va más allá de lo puramente laboral.
7: Yo creo que una empresa sí. Si no tiene dentro de su entorno funcional, digamos, una colaboración con alguna fundación o algo para poder dar un valor añadido a la empresa dentro de la sociedad, yo creo que la empresa se quedaría coja. Una empresa que mira solamente al business es una empresa a media.
4: A la empresa le aporta corazón, le aporta vitalidad, porque ellos vienen aquí a desempeñar el trabajo y son como uno más, y demuestran que con discapacidad o sin ella, cualquier persona tiene la capacidad de trabajar con sus adaptaciones, con su apoyo, con sus necesidades, y después ellos se sienten muy valorados, porque al final esta empresa lo hace como hace partícipe y son como uno más de ellos.
3: Para Rosarito, Paco, Rosario, José, David y Antonio, acudir al almacén de Datacol es mucho más que un reto diario. Es dar cada día un paso más para ganar autonomía, para desarrollarse con plenitud como personas. El trabajo se convierte en un hito principal en su largo y a veces poco comprendido camino de superación.
7: Creo que Datacol aporta un poco de normalidad a los chicos. Yo creo que nosotros ayudamos a que estas personas tengan un sitio dentro de nuestra sociedad.
4: Esto es súper importante porque todo el mundo tiene derecho a conseguir sus metas, sus objetivos, sus sueños, y gracias a este tipo de empresas que colaboran con nosotros, cada vez acercan más a ese sueño que tienen nuestros usuarios.

0: El Camino de Santiago es el lugar elegido por Aitor Alonso del 4 al 11 de octubre para dar visibilidad al síndrome de Sudeck, una enfermedad rara que se caracteriza por fortísimos dolores en las extremidades y que padece este vecino de Huelva al que hoy hemos acompañado en su entrenamiento.
1: Hacer visibilidad.

0: visible el síndrome de Sudeck. Ese es el objetivo que mueve a Aitor Alonso a hacer en estos días el tramo final del Camino de Santiago. Esa enfermedad rara afecta a menos de 5 personas por cada 10.000 habitantes.
1: El síndrome de Sudeck o distrofia simpático refleja, DSR, es una enfermedad neuromuscular que afecta a un miembro del cuerpo, en mi caso a la pierna derecha, y lo que produce es un dolor extremo. Está baremado en la escala de Magill como el dolor más importante que puede sufrir una persona, o sea, el dolor más alto que puede sufrir una persona, y lo que hace el cerebro con ese dolor tan fuerte es anular la extremidad afectada.
0: Aitor tiene 45 años. Nació en la localidad vizcaína de Basauri y hoy reside en Huelva. Contrajo el síndrome de Sudeck como consecuencia de una lesión que sufrió hace 10 años en el pie derecho.
1: Yo no puedo mandarle ningún estímulo a la pierna, no puedo darle ninguna orden. Tiene cambio de temperatura muy brusco, se pone muy, muy fría, se pone muy, muy caliente. El cortarme las uñas, que es un ejemplo que pongo siempre, es como cortarme carne.
0: Aitor tiene implantado en la columna vertebral un neuroestimulador medular para soportar tanto dolor. En España no existe un censo oficial de personas afectadas por el síndrome de Sudeck. De ahí el interés de Aitor por hacer visible esa enfermedad.
1: Es necesario dar visibilidad al Sudeck porque es una enfermedad muy desconocida, que incluso hay médicos que ni saben que existe y porque no hay ni un registro de pacientes en España. Entonces es lo que yo voy buscando. Lo primero, un registro de pacientes en España para luego poder investigar sobre ella. ¿Cómo vas con las piernas?
2: Bien, yo muy bien.
0: Desde que se propuso hacer un tramo del Camino de Santiago, Aitor y su pareja, Chiqui, han entrenado para afrontar ese reto con el máximo de garantías.
1: La preparación lleva ya un año. Nos compramos ya hace un año las botas, que era lo primero para que los pies se vayan haciendo, y luego hubo que buscar algo para que las manos no hubiese fricción, que es donde más fuerza voy a hacer yo, y que no se creasen ampollas, que la primera prueba salió una ampolla. Y luego hemos estado en invierno haciendo caminatas tanto por Huelva ciudad, para tener por asfalto, e incluso por la sierra hemos ido muchos fines de semana.
0: El recorrido que hacen Aitor y su pareja tiene 134 kilómetros de longitud, repartidos en 7 etapas. Va desde Triacastela, en la provincia de Lugo, hasta Santiago de Compostela.
1: Aunque no lo termine, lo que haga, pues ya es un reto y es algo que da a mirar.
0: Desde su llegada a Huelva, Aitor comenzó a practicar el piragüismo. Ese entrenamiento y el que ha realizado en forma de caminatas le hacen confiar en su capacidad para culminar con éxito el tramo del Camino de Santiago que ha comenzado a recorrer.
1: La forma física yo creo que no es el problema. El problema pueden ser mis manos, el cansancio de brazos y hombros, más que de pierna, porque de pierna, con la pierna buena no hay problema, o que por alguna mala forma de ponerme la protección que me pongo, que es una protección de como los pelotaris, exactamente igual, y luego ponerme el guante encima, pues puede haber alguna ampolla, pero bueno, yo creo que puede ser salvable.
2: Venga, entonces vamos a prepararte las manos, ¿no?
1: Empezamos.
2: Te lo paso por aquí detrás, ¿no? Sí. No.
0: Tan importante como el entrenamiento, en el caso de Aitor, es llevar bien protegidas las manos y las muñecas para que no sufran con el esfuerzo.
1: Por aquí es un poquito más durillo, pero bueno, no va mal el camino.
2: Vamos despacio, que no tenemos prisa, y si hay que parar, nos paramos y ya está.
1: Ya empieza el solillo a calentar un poco, pero bueno, tranquilidad, que por aquí hay sombra cada rato.
2: ¿Estás bebiendo o no?
1: Sí, he bebido hace un ratillo.
0: Como en otras facetas de su vida, el lema de Aitor para el desafío del Camino de Santiago lo lleva tatuado en su piel. Rendirse no es una opción.
1: El Camino de Santiago lo voy a realizar por tres motivos. Uno, una promesa a mi mejor amigo que se murió en 2013. Otra es por dar visibilidad a la enfermedad, a SUDE, porque voy a hacer el Camino de Santiago con la camiseta puesta. Y la tercera es pues, para intentar demostrar que aunque tengamos una discapacidad, podemos intentar hacer cualquier cosa, igual que una persona que no tiene una discapacidad.

0: Detrás de cada persona que abandona su país para salvar la vida o buscar una nueva oportunidad, hay una historia, experiencia, cultura, arte. Vamos a conocer un proyecto que reúne a un grupo de personas que tienen en común ser refugiadas y artistas, seres humanos con inquietudes y esperanza más allá de la etiqueta de migrantes. Errante, un refugio en el lienzo, comenzó como una serie de exposiciones y ahora, el próximo jueves 8 de octubre, se estrena como película documental.
1: Historias que contar y espacios diáfanos donde exponer una nueva vida. Ese es el contexto de este relato. Ser artista permite comunicar en un lenguaje universal, incluso desde el exilio, y encontrar refugio no solo en un nuevo país, sino también en el lienzo. Oksana Yeromenko, ucraniana, es artista antes que refugiada. Por eso ha querido formar parte del proyecto Errantes, auspiciado por el Centro Español de Ayuda al Refugiado. Junto a ella participan otras personas que tuvieron que abandonar sus países, pero no su pasión por el arte. El punto de partida fue una exposición que recorrió varias salas y ciudades. De ahí surgió la idea de realizar una película documental para expresar que tras el concepto de migrante hay historias, valores, cualidades, personas en definitiva, que anhelan pintar y proyectar el arte de la oportunidad y la esperanza.

0: Esta es la sala donde vamos. ¿Qué tal, Quisco?
1: ¿Qué tal?
0: ¿Has llegado ya?
1: Sí, ya estamos llegando.
0: Bueno, pues, ¿qué te parece la sala?
1: La sala me parece estupenda. La verdad que en principio...
0: ¿La conocíais ya?
1: Sí, he venido aquí de varias
0: películas. El proyecto Errantes nace ya, lleva una andadura de 3 años. Observe que muchos de los solicitantes de protección internacional que en ese momento residían en los recursos de CEA tenían un arte que a mí me pareció excepcional, y es que pintaban y tenían una obra pictórica impresionante. Era gente que traía un oficio, una formación y un saber hacer desde su país. Entonces me pareció muy importante, por una parte, que ellos pudieran recuperar esa habilidad, que ya no solo es una formación, una profesión, sino que es algo identitario, que es algo que en esos momentos pudieran conectar con esa parte de ellos mismos, de ellas mismas, me pareció algo muy interesante. Por otra parte, por supuesto, el que entraran aquí en un mundo del arte, de la producción artística, porque no es fácil, y menos para una persona que viene de fuera. Pero lo que más me motivó a mí, a la hora de diseñar este proyecto, es dar a la gente, a la sociedad, a los espectadores, una imagen más real, más humana de lo que es una persona que solicita protección internacional. La migración es un tema candente ahora, pero muchas veces se habla sin información. Entonces yo creo que no hay una forma mejor para romper discursos de odio. La violencia no se lucha con violencia, la violencia se lucha con educación, con entender y con aprender de la otra persona.
2: Soy artista. Artista me parece que antes que recibía de educación, porque yo siempre tenía ganas para crear algo, intentar algo, y es una motivación para vivir. En Sevilla, nosotros, yo y mi mamá, vivimos 4 años, así. Y yo puedo decir que yo todavía acostumbré con diferentes cosas, porque, como yo he dicho, que tú vienes en nuevo país como un estudiante. Igual que tú tienes grande experiencia de vida, que tienes experiencia de su profesión, de educación, tú empiezas de nuevo. Empiezas de nuevo a transmitir, por ejemplo, cosas de su creatividad, de su arte, de su personalidad.
3: La pintura también es un estado de ánimo, de ahí que se traslade al lienzo el sentimiento de lo vivido, tal como reflejan los testimonios e imágenes de este documental.
2: Para mí, dibujar Guernica estaba muy, muy vivo, porque ahí exacto fijado situaciones en este momento en Ucrania. Al principio tocar grande maestro Picasso, que da esta manera para esforzar sus sentimientos del esto peor estado en nuestro país. Tenemos muerte muchos civiles, tenemos desastre en nuestra cabeza, porque sabemos muchas difíciles y peores cosas que pueden hacer humanos entre otros humanos. Por esto, este cuadro blanco-negro y con mucha expresión de la sombra, del contraste, porque es así, demuestra dolor y como un cuchillo en todas partes de nuestros sentimientos, esperanza, vida a principio.
4: Eso está grabando. Que...
3: La mirada no se detiene en la huella imborrable que deja la guerra, la persecución o la intolerancia que les obligó a huir, sino que avanza hacia sus proyectos, sus estilos, sus sueños.
5: a su forma de pintar, a su mirada, y eso se refleja muy bien en el documental, porque en muchos de ellos pues la forma de pintar cambia, los colores que utilizan, el tema de estar en un sitio más lejano, pues como que vuelven a conectar un poco con su país de origen y rescatan su cultura, pero ya con una visión un poco cambiada. Esa era la idea, el ver el tránsito, ¿no? De cómo la migración podía cambiar en ello, en su forma de, en su arte, en su forma de pintar, en su forma de expresarse. En principio busca la belleza, debe, unos espacios, ¿no? Porque incide, ¿no? A que van a tener grandes estudios, que van a sacar una luz preciosa, pero después te das cuenta que no, que la vida al final es sencilla y cada uno pinta en el poquito espacio que tiene en su casa o un comedor que lo adapta para pintar o un pequeño rinconcito. Rescatar los sonidos ambientes, la tranquilidad de esos espacios. El documental tiene mucho silencio, que te dan pausa a eso, a reflexionar un poco. Entonces, cuando hablan de su arte y de sus experiencias en el país, ¿no? Porque al final no solo hablan de arte, también hablan de su experiencia y de su tránsito, ¿no?
2: Es otra vez como sacar fuerza de memoria de eso mismo y crecer más aquí y demostrar que sí, sí, yo puedo y yo soy así. Por ejemplo, realizar proyectos o hacer cualquier cosa depende de tu personalidad y tu potencia para conversar con gente y dedicar tiempo y demostrar que tú de verdad comprendes qué quieren y tú tienes su cosa especial que tú puedes proponer. No imaginaba que España es mi país, pero yo más y más gusta aquí, yo más y más sentíome que yo tengo aquí muy mi sitio. Yo encontré en personas que sienten parecido como yo, y es una gran felicidad tener cercanos aquí.
3: Errantes, un refugio en el lienzo, se acerca a la vida de personas cuyos proyectos se vieron frenados al huir de sus países por diferentes razones. Ahora tratan de rehacer sus vidas y su obra, aunque esta no deje a un lado el contexto.
6: Coronación de Putin. Es la guerra. Es la guerra.
7: Pensando en mi color de piel, he sufrido racismo y mucha persecución policial, y eso fue algo bastante difícil y muy duro de vivir, que no esperaba esta vida.
8: Lo que es mi círculo social y familiar no me convenía porque no me aceptaban en muchas de mis ideas, de mi forma de vivir, de pensar y de ser. Y hablo de mi familia y mi círculo social y todo lo que me rodeaba. Por eso no me apetecía volver.
9: Cada persona en Ucrania tiene su trauma por guerra. Es para mucho tiempo.
10: Necesitamos ayuda de todo el mundo, porque ya tenemos menos y menos personas y está muy difícil. Mucha gente ya ha muerto.
0: Lo que aprende el espectador cuando ve esta película o cuando visita una de estas exposiciones es que detrás de esas artistas, detrás de esas mujeres solicitantes de protección internacional, hay una persona. Hay una persona que huye de una guerra, que huye de un conflicto, que huye de un sitio en el que no puede vivir, que no viaja por capricho, nadie viaja por capricho, nadie deja su familia, sus costumbres, sus hijos y se va a otro país. Hay algo que la expulsa.
10: Como nosotros artistas que tenemos que mudar a otros países por guerra o por unas cosas otras y brillamos como pequeñas estrellas y mostramos nuestro talento para otras personas. y hacemos nuevas cosas, mostramos qué queremos y, no sé, inspiramos a gente para soñar y crear.
2: Ahora tenemos un punto donde tenemos que continuar su vida, tener nueva fuerza, construir vida de nuevo y no perder contacto con su gente, pero tenemos que construir nueva manera de vivir, nueva, no sé, nuevo todo, ganar algo, sobrevivir y buscar su sitio en toda manera, así.
0: Siempre tuvimos una cosa clara, que queríamos que fuera un espacio de comunicación, de intercambio, de aprender, no para ver en casa, en soledad, en una tablet, sino para ver con gente, para compartirla y para dar opiniones, porque lo que queremos es generar diálogo, no queremos convencer, queremos generar diálogo, que la gente piense, que la gente entienda y que la gente humanice lo que es humano, que es una persona migrante que parece que se está quitando, negando esa humanidad. Esta película se hizo con la idea de romper los discursos de odio, pero es que esos discursos de odio están pasando a ser acciones de odio y cada vez la veo más necesaria.
3: Un proyecto carente de ficción que abre un espacio para reflexionar y compartir. Un lienzo que pintan muchos autores, que a los ojos de muchos son migrantes, pero que en realidad y en esencia son personas y, en este caso, artistas.

Es todo por hoy. Volvemos a vernos la semana que viene, como siempre aquí, en Solidario. Nos despedimos hoy con imágenes precisamente de la exposición que dio origen al documental Errantes, un refugio en el lienzo. Hasta pronto.

0: La biblioteca universitaria es mucho más que un depósito de libros. También la acompañan o son fundamentales una serie de servicios orientados siempre a nuestros usuarios.
1: Hice un libro de dibujos en el cual no tenía nada que ver con lo que había hecho nunca y que era el germen de lo que ahora mismo hay aquí.
2: Comienza un nuevo curso académico en Andalucía y lo hace con novedades en nuestras universidades públicas, que incorporan 39 titulaciones nuevas entre grados, másteres y doctorados. Y una temporada más en Tesis abrimos esta ventana televisiva a la innovación, el conocimiento y la investigación que se genera en las universidades públicas andaluzas, porque nuestra misión sigue siendo la misma desde hace casi 30 años. Conectar la universidad con la sociedad. Bienvenidos al curso académico 2026-2027. Os dejamos con un avance de la nueva temporada de Tesis.

0: El Consorcio de Bibliotecas CEBUAC es un consorcio jurídicamente de las 10 universidades públicas andaluzas que lo que pretende es unir todos los esfuerzos económicos en función también del tamaño de la universidad, de la financiación que tiene la universidad, para hacer más eficiente la contratación de los servicios que una biblioteca debe prestar. Yo lo denominaría como un auténtico caso de éxito del sistema andaluz de universidades.
1: Que han sido tan solo los primeros 25 años, a ver a dónde nos llevan los siguientes 25. El objetivo de una biblioteca universitaria, como de cualquier otra biblioteca, es sobre todo servir a sus usuarios. En nuestro caso, pues por supuesto, el primero va a ser aquellos que pertenecen a la comunidad académica, los profesores, los estudiantes y el PTGAS, que viene a buscar cualquier tipo de respuesta. Y en segundo lugar, por supuesto, sigue siendo una biblioteca pública, con lo cual cualquier persona que sea, cualquier tipo de individuo que esté en España también puede solicitar cualquier tipo de información.
2: Sí, he oído que la biblioteca tiene un gran archivo.
3: Yo uso la biblioteca sobre todo para trabajar en equipo, cuando nos mandan trabajos, prácticas y tal, para el grado en Derecho, pues solemos reunirnos en las salas de trabajo, ya que ofrecen un ambiente bastante, bastante bueno para concentrarse y para investigar en equipo. También uso servicios electrónicos de la biblioteca. Por ejemplo, en Derecho tenemos enlaces a Aranzadi, que es una base de datos jurídica que es súper importante, tanto para buscar jurisprudencia como formularios. También, aparte de las salas de trabajo, solo algunas veces pedís préstamos de libros y también nos solemos poner en las mesas de la biblioteca en sí, en la sala 24 horas a estudiar, ya que ahí pues también te ofrece la biblioteca un ambiente de trabajo y concentración bastante bueno.

0: por el silencio y todos los estudiantes que te rodean. Lo tengo. ¿Vamos a estudiar?
1: El uso de la biblioteca hago el mismo que utilizaba en el grado, con el plus de que al final lo puedo utilizar también para servicios, por ejemplo, de tutoría, ya que en doctorado haces muchas investigaciones y tienes que buscar muchos artículos. Al final, utilizar el repositorio es fundamental y al final tutorías con bibliotecarias para revisiones, por ejemplo, ha sido muy utilizado por mi parte y entre otros muchos.
2: Habitualmente uso la biblioteca absolutamente para todo. Puedo decir que la uso todos los días, desde pues, los recursos de revistas y prensa para estar al día, como recursos de investigación, repositorio institucional o búsquedas bibliográficas, cursos que puedan ser de interés. La uso para absolutamente, pues para muchísimas cosas.
3: La biblioteca universitaria es mucho más que un depósito de libros. También la acompañan o son fundamentales una serie de servicios orientados siempre a nuestros usuarios, con lo cual hay servicios específicos para los alumnos, como el aprendizaje en todas las herramientas electrónicas, un servicio de formación para el aprendizaje y para el desarrollo de competencias a la hora de manejar toda la información, ¿no? Y para los investigadores y para los docentes, pues también hay otra serie de herramientas que lo apoyan dentro de sus distintas funciones.
2: Yo creo que la comunidad universitaria en su conjunto no tiene conocimiento de todo lo que hacen las bibliotecas, porque además las bibliotecas están siempre pendientes de que el PTGAS, el PDI, de que el estudiantado estemos al tanto de todas las cosas que van incorporando. Están siempre incorporando de manera continua todos aquellos recursos y todo aquello que consideren que puede ser de utilidad, pues, para todo el conjunto académico.
4: Mira, acaba de entrar un préstamo CEBUA para la UMA, lo voy a gestionar, ¿vale? Los servicios principales, sobre todo la atención al usuario, que es de lo que yo me encargo, ¿no? Y luego pues está lo que es el préstamo, que es uno de los pilares también fundamentales, el préstamo de libros a los usuarios. Aquí también se demanda mucho la sala de trabajo en grupo, la sala de informática. También tenemos lo que es el préstamo CEBUA, que es el préstamo interuniversitario. Es muy importante. De cara a que alumnos que estudian en otras universidades de Andalucía, pues si necesitan un libro para investigación o simplemente porque lo necesitan para la asignatura, pues lo pueden conseguir en cualquier biblioteca universitaria que tengamos aquí en Andalucía.
5: Buenas.
6: Hola, buenas.
5: Mira, soy Jesús Calvente. Me ha llegado un correo de un préstamo que he recibido de la Universidad de Córdoba, por si lo podría recoger. Bueno, pues otro ejemplo, al fin y al cabo, de la red y lo bonito de esto del consorcio es que al estar interconectado por todas las universidades, pues hace poco he pedido un libro desde la Universidad de Córdoba. Ahora que estoy pues un poco tratando lo que es el tema de la historia de la ciencia, he pedido así por interés pues un libro sobre la microbiota. Bueno, y eso me parece una gran oportunidad, al fin y al cabo, pues para el estudiantado en general de toda la comunidad autónoma, el hecho de pues, pedir préstamos desde otras universidades. Al fin y al cabo, eso es una ventaja enorme. Bueno, en este caso, a la Universidad de Málaga, desde la Universidad de Córdoba, pero es que para universidades que, por ejemplo, puedan estar peores financiadas o que tengan menos recursos bibliográficos, al fin y al cabo, el hecho de tener esta conexión me parece perfecto y claramente necesario para el desarrollo de la investigación.
7: El préstamo interuniversitario es quizá, yo creo, el principio a partir del cual se crea CEBUA. La idea era muy sencilla y es que cualquier libro que estuviera en las bibliotecas de las universidades, de cualquiera de nuestras bibliotecas, pudiera ser consultado por cualquier persona que estuviera donde estuviera. De tal manera que yo como profesor pues, podía consultar un libro, me lo mandaban desde Cádiz o me lo mandaban desde Almería, ¿no? De tal manera que podíamos compartir todo eso y yo creo que de esa manera también éramos mucho más fuertes, ¿no?
3: Independientemente del espacio físico que ocupa la biblioteca, lo importante hoy día es que una biblioteca universitaria es una biblioteca 24/7. Está las 24 horas del día, todos los días de la semana, disponible a través de un clic, estés donde estés. O sea que no hablamos solo de todo lo que hay dentro de este espacio con su horario de apertura, sino a todo lo que puedes acceder en cualquier momento del día y desde cualquier lugar.
0: Es muy cómodo poder acceder desde tu portátil y ver si un libro está disponible, tanto de forma digital como física, si poder reservarlo desde ahí, también poder reservar salas de trabajo desde el propio campus virtual sin tener que venir presencialmente. Es muy cómodo poder hacer eso, todo eso desde tu asiento.
7: Las bibliotecas universitarias no solamente sirven para ofrecer los libros o los conocimientos, sino que también tienen que servir ya en este punto como puntos de información para los investigadores. Por ejemplo, cuando se va a hacer quieres solicitar una evaluación para la NECA para ser catedrático, profesor titular, contratado, doctor o simplemente para los exenios, necesitas a la biblioteca para que te suba muchos de los artículos que tú tienes y los ponga, por ejemplo, en la web. Entonces, la cantidad de usos que ahora mismo tiene la biblioteca superan con creces cualquiera de los que había quizá antiguamente.
2: Sí, he hecho muchas veces uso de los recursos que tiene el consorcio. Por ejemplo, cuando estoy haciendo investigación, hay publicaciones que la Universidad de Málaga, por ejemplo, no tiene comprada, pero sí que hay otras universidades en las que sí están. Entonces hago uso de ese recurso.
5: A mí me gustaría investigar en el futuro y considero claramente que la biblioteca es un recurso bastante importante. De hecho, el mismo consorcio ofrece lo que viene a ser cursos y cuestiones así, que de hecho lo estuve mirando. Sobre cómo formarse la investigación y estas cuestiones.
6: 10 universidades públicas unidas por un objetivo común.
8: CEBUA, desde luego, con su potencia de contratación, con su organización, lo que hace es hacernos más fuertes para contratar con todas las editoriales, todos los servicios de revista electrónica, de préstamo de libros. En el fondo es acceder cualquier universitario desde cualquier rincón de Andalucía, cualquier miembro de la comunidad universitaria, acceder a todos los recursos que están disponibles. Eso es muy importante porque una universidad que tenga menos capacidad económica podría no tener acceso a esa información y el conocimiento debe estar accesible para todas las universidades públicas. ¿Quién va a discutir que el conocimiento está en las bibliotecas? Pues yo diría que eso, desde que se hizo la Biblioteca de Alejandría, que tanta fama tiene, pues todos sabemos que el conocimiento está en la biblioteca. Hoy, por supuesto, también en la red, en el mundo. Pero en esa revista electrónica que hoy tenemos a través del CEBUA, pues lo podemos acceder desde cualquier punto de Andalucía y para cualquier investigador de Andalucía. Eso es lo más importante que tiene el CEBUA.
3: Pertenecer a este consorcio no solo para la adquisición de recursos, sino también para la prestación de servicios, el ir junto de la mano y el compartir nuestras experiencias, nuestras buenas prácticas de trabajo, realmente es ventajoso para todos.
5: Al fin y al cabo, la biblioteca no es solo un espacio de uso para recoger libros en préstamo, para estudiar, es un espacio de sociabilizar y claramente muy necesario dentro de lo que es un campus universitario, ¿no? Sino en qué se sustenta tu estudio, en qué se sustenta una investigación.
2: Venir a estudiar a una biblioteca puede ser algo que fuera ya de, digamos, de lo común, porque como estamos acostumbrados a esta vida tan tecnológica, entonces debemos seguir manteniendo esa esencia de tocar los libros, venir a sentarte a un sitio que te transmite paz, que te transmite pues serenidad, donde puedes desarrollar sin interrupciones una tarea como puede ser la de leer o la de estudiar. Son espacios espectaculares y donde puedes hacer introspección.
7: Sigue siendo también un servicio muy humano dentro de lo que sería la universidad. Estamos hablando que tenemos unos trabajadores que van a buscar el libro que tú necesites o el artículo que tú necesites para hacer ese trabajo, ese TFG, ese TFM o lo que sea necesario. Desde ese punto de vista, sigue manteniendo todo lo que se utilizaba antaño, lo único que las nuevas tecnologías también nos han permitido pues mejorar en cuanto a las necesidades que le podemos, a las oportunidades que le podemos dar a todas las personas que vengan.
8: Yo creo que la universidad no puede parar y el consorcio no puede parar de seguir invirtiendo en nuevos recursos electrónicos, porque todos sabemos que la ciencia no para. Invirtiendo en tener más personal, que hasta ahora teníamos el personal de cada biblioteca, de cada universidad, pero ahora vamos a destinar también, vamos a potenciar con un asesor en el consorcio para que también idee nuevos programas, idee nuevas oportunidades.

unidades para el consorcio. Me parece que el consorcio nos celebra 25 años, es un momento magnífico, pero desde luego tiene que seguir reinventándose e inventando. Y para eso, pues evidentemente, las personas son clave, y eso lo vamos a hacer también en estos nuevos 25 años.

que me rodea se relabora aquí y sale, y eso para mí es el arte. Es como si yo fuera un conductor para intentar que se materialice lo que siento, ¿no? Lo que pienso.

Lo primero que empiezo a hacer es, cuando salgo del bachiller, del COU, me entro en el Instituto del Teatro. Como hago la prueba de selección y entro como actor, porque ese era mi sueño. Era como el aquí estoy yo, voy a exhibirme. Y no sería muy bueno, vamos, era regulero, digamos, como actor. Y entonces como sabían que pintaba, pues me decían, ¿por qué no pintas telones? ¿Por qué no montas esta escenografía? Y era un poco como que se fue fraguando lo de empezar con el tema de la escenografía. A todo esto dibujaba y al dibujar, pues, para ganar algo de dinero, pues, hacía retratos y por ahí empezó todo. Nunca le he tenido miedo a probar nuevas cosas. Entonces, si tú me proponías hacer un potaje, yo hacía un potaje. Que no me. La primera persona que me propuso una escenografía fue Javier Álvarez Osorio, con Expandían Producciones, construcción de una marioneta y una escenografía entera. Y bueno, como me entregaba de una manera total, pues ahí hacía eso. Después me matriculé en la escuela de escenografía. A la vez salía una opción de hacer serigrafía, hacía el curso, grabado, hacía. Que siempre inquieto, o diseño de vestuario y estilismo, que también lo hice en cuanto pude. Era como una ansiedad o una ansia de conocerme a mí mismo también, quizá, ¿no? De desarrollarme artísticamente como persona. La cerámica la probé en Bellavista, que yo soy de Bellavista, en Sevilla, en un barrio. Pues mira, la probé en Limán, era un centro que tenía horno, un centro para gente con drogodependencia. No, no porque yo, sino simplemente porque era la opción que daban. Había al barrio, lo abrieron al barrio y la gente que quería podía ir. Y yo vi que eso era para mí. Eso que tú notas que haya una conexión fuerte. Aún así, estuve en Turquía, en un intercambio de la UNESCO con el tema de la escultura, pero en piedra. Eso también notaba. Es como si fuera un caminito que se fuera haciendo ladrillito a ladrillito. Y bueno, después tuve un accidente de salud, digamos, y a partir de ahí fue como si me reconstruyera de nuevo a nivel artístico. Hice o sea, varios álbumes ilustrados ya con mi nueva circunstancia y además hice un libro de dibujos en el cual no tenía nada que ver con lo que había hecho nunca y que era el germen de lo que ahora mismo hay aquí. Porque es como si siempre, o sea, cuando yo llegué a la cerámica, yo iba con mi libreta de dibujo y dije, yo quiero hacer esto. Sale un poco del dolor, sale un poco del gusto por la vida, de la transformación, ¿no? Como cuando te conviertes en otra cosa, ¿no? Pues a partir del 2012 yo me convertí en otra cosa, que es la cosa que por ahí entra. Y la cerámica me dio un lenguaje que salvó la vida, porque además logró que me fuera que como si encontrara, podría llamarlo una especie de religión, como una fe y una conexión interior, como no, como que el mundo se borra. ¿Por qué mi cerámica es así? Primero creo que tiene que ver porque vengo del mundo de la ilustración infantil y creo que eso implica una conexión. Después porque realmente me gusta mucho el arte tanto gótico, medieval, que parece un poco divertido, aunque cuenten historias truculentas. Entonces, y utilizan unos colores muy vivos. Entonces, digamos que esa sería como el principio de la inspiración. Claro.

Encima está, pues, que me encanta el cómic, que me gusta el surrealismo, que me gusta el cine, que la cultura japonesa o china también me interesa, creo que se percibe un poco, y sobre todo que también me encanta la mitología, pero no la nuestra sola, sino soy una persona muy curiosa en cómo interpreta la realidad, pues, en otros sitios, ¿no? Y para mí el color y el oro tiene que ver con la cultura barroca andaluza. Nosotros somos, bueno, habrá minimalista, pero básicamente lo que vemos en la calle es un arte barroco que busca la sensación, que busca que la persona que lo mira se quede, no sabe por qué, da igual, pero te atrapa, te enamora. Eso es lo que, no lo hago conscientemente, pero reconozco que cuando visualizo, me inspiro en algo. Hay un tipo de composición a la que estamos acostumbrados los andaluces a ver en nuestras calles, en nuestros altares, en nuestras cruces de mayo. Hay algo ahí que vemos incluso cuando hacemos una comunión, una boda, en cómo performamos artísticamente y cómo fabricamos un artefacto como para el disfrute de la vista, ¿no? Y de los sentidos. La verdad que lo que provoca mi escultura en la que lo ve, a mí me gustaría que perciban, primero, que se conmuevan estéticamente o emocionalmente. Y después me encantaría que le abriera la sensibilidad al mundo que nos rodea. Con esto quiero decir, yo soy una persona que disfruto mucho con la vida, con estar vivo, con cuando salgo a la calle, con la naturaleza, me gusta relacionarme mucho con la gente. Entonces, me gustaría que mi escultura ayudara a que saliera la persona con un estado de ánimo de apertura, sensible a lo que le rodea. El proceso de montaje y desmontaje de una exposición de este calibre, por lo menos de este, para empezar, en este caso ha sido fundamental, lo voy a decir porque la verdad ha habido una complicidad total entre el vicerrectorado, la gente que trabaja con ellos y el comisario. Ha sido como un lo que quieras y lo que queráis. Y yo aquí a tope. Y ellos igual. Y me emociona un poco al decirlo porque sinceramente nunca he vivido esta experiencia de montar de una manera tan todos a una, a lograr el hecho. Y después Agustín ha tenido, Agustín Linares, tan claro el concepto que yo he ido como en una tablita de Zoom diciendo lo que tú digas. Previo en el taller, lo que es un montón de horas de trabajo, como puedes entender, la cerámica tiene un riesgo, que es la fragilidad que tiene. Entonces, prepararlo todo para que llegue en buenas condiciones, que eso implica, pues, no sé, mucha ansiedad y prepararlo en la caja y tal. Y en el momento que estamos hoy, que es el momento del desmontaje. Bueno, yo estoy emocional por eso. ¿Por qué? Bueno, a ver cómo lo digo. Para mí ha sido dice que el último hijo, ¿no? El que más se quiere, bueno, pues en este caso, para mí ha sido una exposición que me ha transformado por dentro, ¿no? Y el pensar que se acaba, pues, bueno, me da un poco de nostalgia, me da. Y sobre todo porque es como cuando haces un proyecto con gente con la que conecta muy bien, con la que fabrico unos vínculos emocionales, pero se han dado en una circunstancia y no, y bueno, me encantaría que siguieran adelante, pero me da un poco de miedo o pena de que esto se acabe. Y ahora viene la parte técnica, digamos, que es todo esto hay que volver a meterlo en sus cajas, con todo lo que implica que no se rompan, y volver a llevarlo. Es como si sacarás a cuando sacas una virgen en procesión y después la llevas al altar. El culmen máximo es enseñarlo al mundo. Ahora vuelve otra vez a la oscuridad. Esa es la sensación que tengo. Una maravilla. ¿Qué va a pasar cuando acabe esto y hacia dónde me dirijo? Pues mira, en principio sigo con mi romance con la cerámica.
Es verdad que seguramente empezaré después de esta exposición, que en la cual se han utilizado otros elementos instalativos, como puede ser las nubes o el césped. Seguramente lo empezaré a pensar de esa manera a la hora de hacer la figura. O sea, pero la cerámica se seguirá haciendo el centro. La cerámica, bueno, quizás también la serigrafía, el grabado, pero la cerámica va a ser el corazón. Eso creo.

Yo creo que la universidad no puede parar y el consorcio no puede parar de seguir invirtiendo en nuevos recursos electrónicos, porque todos sabemos que la ciencia no para.

0: La única gamba blanca con certificación sostenible es la gamba de Ayamonte. ¿Qué tal? Muy buenas tardes. Hemos estado una jornada con la flota de arrastre y nos han contado que están muy preocupados, que están muy quejosos porque están viviendo un momento dificilísimo. Se lo está poniendo ese precio desorbitado que tiene el combustible. Un problema que no solamente es de ellos, también lo comparten los agricultores y los ganaderos. Todos están reclamando ya ayudas urgentes al gobierno para poder salir hacia adelante y solventar este momento. Es asunto protagonista hoy en este Tierra y Mar que ahora empezamos.
1: La alta temperatura y la falta de rentabilidad han condicionado la campaña de la aceituna de mesa en Andalucía. Viajamos a Villamanrique de la Condesa y Umbrete para conocer los problemas a los que se enfrentan los agricultores durante el verdeo.
2: El último empujón a la aceituna es en septiembre y hemos tenido temperaturas de agosto. Unas altas temperaturas, lo que el árbol se ha venido algo más atrás.
3: Conocemos una iniciativa científica de la Universidad de Córdoba y la Junta de Andalucía para estudiar, prevenir y frenar la erosión y la pérdida de suelo fértil en los agroecosistemas mediterráneos, especialmente en el olivar.
4: Las provincias más afectadas serían Jaén, Córdoba, Sevilla, por ese orden, siguiendo probablemente con Málaga.
1: El precio del gasoil vuelve a poner entre las cuerdas al sector pesquero andaluz. En Ayamonte, Huelva, compartimos una jornada de trabajo con los pescadores arrastreros de gamba blanca, gamba roja y cigala.
5: El gasoil está carísimo, a 1,14, y la gamba a 80 céntimos, así no rentable.
0: Estamos en plena campaña del verdeo y los olivareros creen que finalmente se va a quedar mucho más corta la cosecha de lo que fueron las primeras previsiones. Es verdad que las lluvias del invierno ayudaron a que el árbol se cargara y se pensó en una muy buena cosecha, pero también que el calor intenso que ha habido en agosto y en septiembre ha agostado gran parte de la aceituna. Están peleando contra los altos costes y también contra la falta de mano de obra en el campo.
6: Laura es una joven agricultora, socia de la cooperativa Virgen de Loreto, en Umbrete, Sevilla. Este año, a pesar del calor, sus 9 hectáreas han dado una aceituna de buen tamaño y calidad.
7: Bueno, pensábamos que iba a ser mejor la cosa, pero debido a estas 2 semanas que ha apretado mucho el calor, ha afectado un poquito, pero vamos a intentar salvarlo como se pueda. Por ahora, vamos bien.
6: Amanece a las puertas de Doñana, en las marismas del Guadalquivir. Es la finca de José Luis, agricultor de Villamanrique de la Condesa, en Sevilla. 6 hectáreas que, por ser de regadío, van a salvar la cosecha. Pero todo indica que el aforo que hizo Interaceituna en agosto, 638.000 toneladas en España, 510.000 en Andalucía, no se va a cumplir por el calor y la falta de lluvia.
2: Sí, es verdad que otros años hay un poquito más de calibre. Pero sí es verdad que el que tenemos las fincas nutridas y etcétera, etcétera, que le hacemos las cosas lo mejor que podemos, el agricultor, pues vamos a verdear. Habrá que dejar algunos atrás, como tú sabes, una planta que se venga atrás porque tiene mucha carga. El último empujón era el agua.

0: para arriba, que es lo que lo hace todo, pero cada año es una película.
1: Las buenas previsiones iniciales, basadas en las cuantiosas lluvias del pasado invierno, se han visto truncadas justo en el momento de comenzar el verdeo. Los precios, según calibre, oscilan entre los 70 céntimos y 1,60 euro por kilo. Gran parte de la aceituna de secano se ha quedado agostada y se paga en torno a 25 céntimos el kilo para aceite, por lo que muchas fincas no se han recogido. En campañas así, solo el regadío puede sacar beneficio, pero este año pequeño debido al aumento de costes.
0: Que también los costes que se han subido mucho, tanto abono, la luz para la bomba del agua, gasoil, todo eso hay que incrementarlo. Y la verdad es que los precios hoy día, para criar un kilo de aceituna, nos vamos a 1,10 euro, 1,20 euro, el que lo tenemos nutrido para sacar la fruta como hay que sacarla.
1: La falta de mano de obra es también un hándicap para los productores. Muchas cuadrillas están formadas por inmigrantes que van de campaña en campaña. En este caso, estos 30 jornaleros marroquíes que recogen aceituna de mesa en Villamanrique pasarán en noviembre a varear olivos para aceite en Córdoba y Jaén.
2: Este es el año mejor del año pasado. Este carga bien. Falta poco de agua, pero mejor. Este trabajar bien. Bueno, no, trabajar a las 7:30 hasta a las 2.
1: Esta finca tiene este año más aceituna. El olivo es una planta becera. Un año produce poco y al siguiente se carga el árbol, aunque depende también de otros factores como el clima.
0: Esperemos, pero en 15 días no está dando nada. Esperemos que caiga alguna rocía. La aceituna mismo con la rocía en unos cuantos de días se nota, o que venga algunas aguas, benditas sea. Pero tenemos más parcelas, o sea que la campaña acabamos de empezar. Tenemos todo octubre por delante.
1: Las buenas previsiones iniciales de aforo han hecho que los distribuidores hayan marcado unos precios de compra bajos que en algunos casos rozan los costes de producción. Unos costes que se han encarecido mucho por la subida de precios del combustible, del abono y de los tratamientos fitosanitarios. La Unión de Pequeños Agricultores, la UPA, demanda más apoyo de las administraciones y se queja de que el agricultor es el que sufre todos los problemas sin que reciba el respaldo que necesita, teniendo en cuenta su importancia social como generador de empleo y riqueza, de asentamiento de población en zonas rurales, de garantizar el suministro de alimentos y de proteger el medio ambiente.
3: Porque estamos asistiendo a unos precios de campaña que no cubren los costes de producción y sobre todo en variedades como la manzanilla y la gordal, que genera mucho empleo y que hay que hacerlo manual. A los precios que se están poniendo en las tablillas, desde luego no merece la pena y vamos a pérdida. Y siempre el que pierde es el agricultor, porque cuando hay cosecha no hay precio. Y cuando hay precio es porque no hay cosecha. Al final, ¿quién pierde siempre? El agricultor, el eslabón más débil.
1: Aún así, este año José Luis está teniendo una buena cosecha gracias a la inversión que ha realizado para convertir su finca en regadío. Formar parte de una cooperativa tiene muchas ventajas, tanto por el precio que percibe el agricultor como por la importancia económica para el pueblo donde está asentada. Juan Luis Oropesa es el director de la cooperativa Virgen de Loreto de Umbrete. Está formada por 344 socios que suman 1.000 hectáreas en el entorno de la cooperativa.
4: Por un lado, unas grandes expectativas de cosecha. El olivar ha dado su fruto, cuajó, lo hemos tenido muy bien y ahora pues con todo el tema de la inclemencia y la falta de agua que desgraciadamente tenemos en el campo andaluz y en concreto en la zona de la Jarafe, pues ya las perspectivas van menguando, ¿no? La aceituna, sobre todo la gordal, la tenemos de muy buena calidad, con buenos calibres y buen punto, sobre todo de maduración, pero en la manzanilla está sufriendo más porque también tenía más carga y hay más exceso de calibres pequeños.
1: España es líder mundial de aceituna de mesa con el 62% de toda la producción y el sistema cooperativo que prima en Andalucía permite no solo generar el 80% de la producción nacional, sino defender mejor los precios. Para ello también es fundamental invertir en innovación y poner en valor ante el consumidor final la calidad de nuestra aceituna frente a la de otros países terceros. La indicación geográfica protegida de aceituna manzanilla y gordal sevillana es ya una realidad.
4: No nos podemos quedar en la transformación. Tenemos que comercializar. Y eso nos ha llevado a pertenecer a una cooperativa, Olean Manzanilla Olive, formada por un montón de cooperativas que confiamos en ellos para la mejor comercialización. se está exportando a través de Olea Manzanilla Olive a 30 y tantos países, 32 países, en 4 continentes. O nos defendemos entre todas las cooperativas con las organizaciones agrarias que sí, así mismo nos amparan, o esto no tiene recorrido, solos a ningún sitio.
1: La organización que agrupa y defiende las cooperativas es la Asociación de Cooperativas Agroalimentarias de Andalucía, que cuenta con 70 de ellas dedicadas a aceituna de mesa. Su director general defiende este modelo.
5: El modelo cooperativo, pues yo creo que tiene dos características fundamentales, ¿no? Seguridad de cara al socio y sobre todo competitividad, ¿no? Nosotros pensamos que la mayoría de nuestras aceitunas las exportamos, somos exportadores natos, ¿vale? Tenemos que competir con otros mercados que en condiciones normales pues no somos los mismos en cuanto a esos requisitos, ¿no? Medioambientalmente o incluso socialmente desde el punto de vista del empleo, ¿no? Por tanto, tenemos que innovar, tenemos que trabajar mucho en concentrar y en ganar dimensión para poder abordar, digamos, esos mercados desde el punto de vista de la competitividad, ¿no?
1: El Observatorio de Precios de la Junta de Andalucía, a pesar del incremento de costes y del clima, sitúa los precios medios para el agricultor en el umbral de la rentabilidad. 1,35 euros para la gordal y 1,30 para la manzanilla. A pesar de todos los inconvenientes, el campo es riqueza para Andalucía y necesita relevo generacional. Esta joven agricultora que ha acudido con su padre a llevar la aceituna a la cooperativa lo tiene claro.
6: Yo creo que es algo que se está perdiendo, porque si podemos ver, la mayoría de los socios son personas mayores y los jóvenes tendremos un papel muy importante, sobre todo en las casas que hay tradición olivarera de toda la vida. Que sigamos tirando para adelante con la tradición, porque si seguimos siendo una población envejecida la que se encarga de la cooperativa, llegará un punto en el que no haya. Y los jóvenes tenemos que dar la importancia que hay a todo este trabajo y todo lo que conllevan las familias de tradición olivarera y que tienen estos trabajos de puertas para dentro de su casa.
1: En el marco del Plan Estratégico de la Política Agraria Común 2023-2027, la Junta ha gestionado este año ayudas de 130 millones de euros para facilitar la incorporación al sector agrario a cerca de 2.500 jóvenes andaluces.

0: Para que no se pierdan nada, ahora la actualidad, lo ocurrido durante toda la semana en algo más de un minuto.
1: Acaba de entrar en vigor una nueva directiva europea para acabar con el ecopostureo, una estrategia empresarial para aparentar que sus productos o servicios son más respetuosos con el medio ambiente de lo que en verdad son. La normativa, conocida como empoderamiento de consumidores, prohíbe la utilización de términos como eco, bio o verde sin justificación clara.
2: La Junta de Andalucía ha decretado el cierre de la pesquería de coquina en todas las zonas de producción del Golfo de Cádiz debido a la escasez de recursos y a la necesidad de proteger el elevado número de ejemplares jóvenes detectados en los últimos seguimientos científicos. La medida, que entró en vigor el lunes pasado, afecta tanto al marisqueo profesional a pie como a otras actividades vinculadas a la captura de esta especie.
1: El Pleno Regional de COAC Andalucía, reunido en Jaén, ha anunciado posibles movilizaciones junto al resto de organizaciones agrarias de ámbito nacional si no se resuelven los problemas que mayor impacto están causando en el sector primario, como la fiscalidad de los agricultores, el sistema de módulo, el precio de los carburantes y la necesidad de garantizar la rentabilidad de las explotaciones.
2: Las altas temperaturas que se registraron los últimos días de septiembre han podido afectar a las explotaciones ganaderas de algunas comarcas andaluzas, como la cordobesa de Los Pedroches. El calor en estas fechas incide en el estrés térmico de los animales, las necesidades de agua y alimentación y el rendimiento del ganado, especialmente del vacuno lechero.
0: Las cárcavas son esos surcos que se hacen en la tierra, los surcos que hacen las escorrentías de la lluvia en la tierra. Bueno, pues en la Universidad de Córdoba están estudiando cómo evitar que el agua y la velocidad que lleva se lleve por delante nuestro suelo fértil.

0: Una cárcava es una figura permanente del paisaje, de los suelos, y se forma cuando el agua provoca una hendidura, un surco que llega a ser permanente. No se puede tapar, no se puede cubrir, empieza en 25 o 50 centímetros de ancho por uno de profundidad y llegan a formarse grandes barrancos de 20 metros de anchura y 10-15 metros de profundidad. Hemos estudiado con modelos matemáticos cuál es su iniciación y es la concentración de flujo fundamentalmente en zonas dependientes. Cuando el agua se concentra, hay una cantidad importante de agua con lluvia de como las borrascas pasadas, ¿no? 22 días seguidos lloviendo. Esa concentración en zona dependiente adquiere una velocidad importante y lo que hacen es como un cuchillo cuando lo pasas por una barra de pan. Es decir, realmente genera un surco, un corte que hace que ya ese suelo quede afectado.
1: Estamos en la cabecera de la cárcava, que es el punto donde comienza este tipo de erosión, y a partir de aquí pues va evolucionando tanto en longitud como en anchura.
2: Adolfo y Paula trabajan juntos en la Universidad de Córdoba. En colaboración con la Junta y en contacto con la Universidad de Lovaina, en Bélgica, han puesto en marcha el proyecto Cárcava. Su objetivo, frenar el agua que toma velocidad pendiente abajo, erosiona el suelo agrícola y provoca estos grandes surcos que son las cárcavas. Y lo están consiguiendo en esta finca olivarera de Fernán Núñez, en Córdoba, con tres medidas fundamentales: cubiertas vegetales, arar en perpendicular a la montaña y diques de contención.
3: Esta raja, cuando llueva, la próxima lluvia llenará de agua, eso se va a empapar, cogerá peso y por gravedad colapsará. Ese colapso hace que vaya creciendo, creciendo. Esto es prácticamente imparable. Soluciones: cubierta vegetal permanente aquí. Que eso se tape, que eso no sea grande y que eso no produzca el volcado de la tierra.
4: Con apoyo de la universidad hacemos una evaluación inicial, vemos cómo es la morfología o topografía del terreno de cara al diseño de esa plantación, por ejemplo, en fincas como la que nos encontramos, que tienen unas pendientes superiores al 24% y viene de un cultivo de cereal a transformar a olivar intensivo de secano. Evaluamos cómo tiene que ser esa transformación para poder implantar un manejo o un sistema de gestión que nos permita evitar esa formación o futura formación de cárcava. Tomamos la decisión sobre qué cubierta o qué especie implantamos en esa cubierta para que se regenere y solo tengamos que implantarla una vez. Si optamos por la opción de implantar esa cubierta o bien si optamos por la opción de tener una cubierta vegetal espontánea. En esta finca, concretamente, tenemos las dos opciones.
5: El manejo es bastante sencillo. La secamos tres veces al año y luego, pues, en la última siega se le procura dar lo más tarde posible para que queden semillas para el año siguiente. Y ya está, y permanece todo el año la cubierta aquí. Son cuatro semillas mezcladas de trébol y lantisco. La cubierta, la misión que tiene es de retener, de alguna manera de cortar la velocidad del agua cuando llueve. ¿Por qué? Porque cuando empieza a llover el agua empieza a correr. Cuando la tierra se satura de agua, el agua tiene que salir por algún sitio. Entonces empieza a correr y empieza a crear energía cinética, ¿vale? Que es lo que va haciendo que se erosione la tierra. Al erosionarse la tierra, arrastra materia orgánica. Por lo que evitamos con la cubierta que se haga erosión y que se lleve materia orgánica.
4: Una vez que diseñamos la plantación, si tenemos las curvas de nivel tan pronunciadas como en esta finca, lo que intentamos es orientar las líneas de cultivo en contra de esa pendiente, ¿vale? Vamos perpendicular a esa pendiente. ¿Para qué? Para que la energía que el agua coge una vez que va bajando por el suelo, intentar frenarla.
0: Si tuviera que lanzar un mensaje a los agricultores, al sector, le diría, en cuanto usted detecte los primeros síntomas de apenas unos centímetros del suelo que ha sido dañado por la erosión, por el agua, hay que actuar rápidamente. Y las formas de actuar son, primero, protegiendo el suelo aguas arriba con cubierta y luego trabajando con dique de detención. Lo que estamos viendo aquí es el resultado de un dique de retención que ha retenido, que ha parado los sedimentos más finos, más fértiles, como decía, que llegan producto de la erosión que se produce en la ladera, y ese limo genera una isla de biodiversidad.
2: Con estas medidas, en esta finca de 10 hectáreas, los 22 días de borrascas de este invierno tan solo han provocado una cárcava. En toda Andalucía, las lluvias han arrastrado 55 millones de toneladas de suelo fértil. Los diques son muy sencillos de construir.
0: Estas piezas que las llamamos modulares tienen poco peso, apenas 20 kilos, no necesitan para formación del dique ningún tipo de obra, de mortero, de maquinaria pesada, y el propio agricultor lo puede hacer con sus medios en época donde tiene menos trabajo con el cultivo. El sistema es sencillo, por no hacerlo muy,
3: muy complicado, simplemente estas piezas encajan unas con otras, es como un puzzle. Un puzzle donde uno va adaptando la forma del dique a la cárcava que se encuentra.
2: Para este proyecto son fundamentales las nuevas tecnologías.
6: Básicamente mapear desde el cielo la parcela objeto de estudio. Programamos un vuelo con un UAV, con un dron. Ese dron lleva embarcado un sensor, lo que hace es que emite pulsos láser, de tal manera que el pulso láser impacta en un objeto, en una hoja de un árbol, en el suelo, y ese pulso al impactar retorna al sensor y medimos la distancia. Si sabemos la distancia, tenemos colocado la posición del punto de disparo, que es con un GPS, y la orientación del vector, podemos calcular las coordenadas X y Z del punto del impacto. Y además con la característica de que ese rayo láser, cuando se emite, el pulso se va abriendo, de tal manera que parte de ese rayo va a impactar la vegetación y retorna, pero también parte del rayo penetra dentro de la vegetación y somos capaces de cartografiar lo que no se ve desde el aire con un sensor pasivo. Esta finca, si me pide Adolfo levantarla con topografía clásica, con ese nivel de detalle, por lo menos 3 días, a nivel general podríamos sacar la topografía. El vuelo del dron, estamos volando en 35 minutos duraba este vuelo. Y estamos hablando de topografía GPS, normal y corriente. Sacar a lo mejor 2.000 puntos, aquí ya tenés 60 millones de puntos.
1: Hemos estudiado toda Andalucía. Entonces, en este modelo hemos predecido más de 8.000 kilómetros de red de cárcavas. En las zonas de las campiñas, sobre todo las campiñas ahumadas, que es el terreno donde estamos ahora mismo, en olivar y en cereal, son las zonas más afectadas por este tipo de erosión.
3: Las provincias más afectadas serían Jaén, Córdoba, Sevilla, por ese orden, siguiendo probablemente con Málaga.
2: Las consecuencias de no frenar una cárcava son un auténtico efecto dominó. Son un ejemplo claro del concepto salud del suelo.
3: Se estima a nivel europeo que más del 40% de los suelos agrícolas andaluces superan 50 toneladas de hectáreas año de pérdida de suelo, que es un nivel muy crítico, y eso lo que genera una gran cantidad de pérdida de suelo aguas abajo. ¿A dónde va? A las cárcavas, de las cárcavas a los ríos, de los ríos a los embalses, y finalmente la que pasa por los embalses, también con tierra, llega hasta nuestra desembocadura, en este caso Sanlúcar de Barrameda. Esa parte es positiva, porque las aguas marinas, sobre todo costeras, pues todo ese limo, esa tierra que estamos perdiendo, la tierra más rica de la agricultura, pues es muy beneficiosa para todo lo que es el ecosistema marino cerca de la costa. Pero realmente en las fincas agrícolas causan un perjuicio que se va agravando con el paso del tiempo. Ojalá se pudiera retener más suelo, y eso se hace con una agricultura de conservación, trabajando con agricultura regenerativa, trabajando con cubiertas vegetales y cuidando un poco más el suelo. El concepto que manejamos globalmente es salud del suelo, en lo que hay una preocupación a nivel mundial muy importante.
2: Este proyecto piloto en Fernán Núñez, que empezó hace 3 años, se está extendiendo a otras fincas de Córdoba y Jaén.
7: Los armadores ayamontinos son pioneros en la utilización de tecnologías para la pesca sostenible y por eso la gamba blanca está reconocida como tal. Un puerto, el de Ayamonte, que es base para muchos pesqueros andaluces, pero también portugueses. A todos se le está haciendo insoportable el precio altísimo del combustible.

0: puerto pesquero de Ayamonte, Huelva. Aquí recala una flota de arrastre de carácter internacional, 55 barcos españoles y 12 de Portugal. A las 6 de la tarde asistimos a los últimos días de campaña de marisco, principalmente de gamba blanca, gamba roja y cigala. Esta temporada las capturas han acompañado, pero los precios del gasoil son una ruina.
1: El gasoil está carísimo, a 1,14, y la gamba a 80 céntimos. Así no es rentable. Es que ninguno queremos parar. Todos queremos trabajar, pero todos nos quedamos del gasoil. Pero ninguno para. Lo suyo es parar toda la costa, porque esto es insoportable. Hemos salido a las 2 de la mañana y hemos regresado pues, son las 6 de la tarde. Fíjate tú, casi 18 horas la más. Para ganar 80, 90 euros, que si es que lo ganamos. Que lo rebaje. Rebajándolo, ya podemos ir comiendo todo el mundo. Es que no es rentable, vamos. Es que sacamos el jornal peladito. Para estar en la más trabajando, no merece la pena hasta aquí.
2: Nuestro principal gasto es el combustible. Ha pasado de un 30 o un 45, 50% del gasto que tenemos. Por lo tanto, nuestra actividad este año no ha sido rentable. Ha sido simplemente para mantener los puestos de trabajo e intentar continuar con la actividad.
0: Los buques de gran tonelaje como este portugués hacen mareas prolongadas de varias semanas. Hoy es el día de descarga. Estos buques tienen derecho a pescar por debajo de las 12 millas en el litoral portugués, donde hay profundidades junto a la costa. También resienten el precio del gasoil.
2: Aquí hay barcos que hacen 15.000 litros de combustible, pero también tenemos barcos que hacen 40.000 litros de combustible. Eso hace que tú tengas que llenar los tanques de combustible pues a razón de 45 o 50 mil euros. Tienes que trabajar todo el mes ya con una presión de vender muchísimo dinero para poder hacerlo rentable.
0: Terminada la descarga, vuelven a realizarse los preparativos para una nueva jornada. Se sustituyen las redes dañadas. Esta, de enormes proporciones, requiere el trabajo coordinado de toda la tripulación. Es un esfuerzo pesquero continuo, no siempre reconocido o recompensado en el precio.
3: Por ejemplo, desembarca 400 kilos de gamba a 80 céntimos, no te es rentable. Cuando una embarcación de esta consume 1.000 litros al día y vale el litro a 1,15 euros, o sea que no salen las cuentas. Sobre en torno de unos 10, 9.000 euros en la semana en venta bruta. Total saca gasto, que son sobre 7, 8.000 euros de gasto, hace las partes, le sale unos 200 euros al marinero en la semana.
2: Hemos tenido que ir a trabajar a más de 4 horas y media hacia el sur para buscar la gamba de más tamaño, la de más calidad, la que más precio tiene en el mercado, y eso ha hecho también que consumamos muchísimo combustible, pero gracias a Dios este año ha sido un año excepcional de captura.
0: La lonja internacional de Ayamonte está concluyendo su rehabilitación integral, para la que la Junta de Andalucía ha destinado un presupuesto cercano a los 500.000 euros. Esta sala de subasta ha sido ampliada y se han mejorado los circuitos de trabajo.
4: Sí, la han hecho hace poquito, todavía siguen haciéndole reforma porque queda, pero bueno, para trabajar dentro de las condiciones buenas estamos. Atendemos a los compradores que vengan, les apuntamos las cajas, ayudamos a los barcos. Y ya una vez que empieza la venta, estamos aquí yo y mi compañero y cogemos las cajas que compran los compradores y las vamos clasificando. Mi padre está ahora mismo en Cádiz porque él pesca allí y yo llevo aquí desde que tengo 18 años. Y tengo 24, o sea que unos añitos llevo. A mí, el buen rollo que hay aquí, yo aquí me harto de reír. A mí me encanta. Me lo paso súper bien.
0: Esta organización de productores transnacional, OPP 80, es una de las pocas que hay en Europa y tiene el certificado de calidad Friend of the Sea, que garantiza la trazabilidad y las buenas prácticas.
2: Solamente hay dos especies en España que lo tengan. Una es la merluza de pincho de celeiro, que se captura una a una, y la otra es la gamba blanca de la lonja de Ayamonte, porque estamos utilizando unos sistemas con una tecnología que permite que no arrastremos las puertas por el fondo marino y que la gamba venga mucho más fresca, con mucha más calidad. Entonces ha permitido esa certificación, que ya te digo, es la única gamba que está certificada como sostenible en España.
0: El sector pesquero andaluz, con un litoral tanto en el Mediterráneo como en el Atlántico, padece recortes de todo tipo de forma permanente. El sector planteará sus reivindicaciones en el próximo Consejo de Ministros Europeos de diciembre.
2: pues se está haciendo un trabajo para que en este mes de diciembre, en el Consejo de Ministros, ya se garantice los 140 días de pesca para todas las embarcaciones durante todo el año. Y en el caso del Atlántico, lo más importante es una gran zona de pesca que tenemos cerrada desde hace 4, que son los ecosistemas marinos vulnerables, y lo que pretendemos es que se abran esas zonas de pesca.
0: Son las 7 de la tarde y llega uno de los últimos barcos. La próxima temporada de arrastre comienza el 1 de noviembre. Algunos barcos, con permiso en los caladeros portugueses, deciden continuar. Es el caso de los hermanos Mora Martín, tres miembros de una familia que pescarán más allá de las 15 millas.
5: Nosotros somos una empresa familiar. Somos tres hermanos ahora mismo en la empresa, junto con mi padre también. Nosotros trabajamos en agua portuguesa, ¿vale? Las que van a hacer ahora las paradas son los barcos españoles, que paran ahora a media de mes, ¿sabes? Y ya para el caladero español, pero nosotros seguimos en agua portuguesa pescando. En Portugal las paradas es enero solo y ya los demás días puedes pescar como tú quieras. A la larga sale un poquito más rentable, pero a base de echar días y todo. No tiene tantas restricciones como aquí, que es un horario y los fines de semana no puede, pero ahí sí te tiene, si hay un día de más tiempo, lo que sea, pues puedes echar un fin de semana, lo que sea, ¿sabes? Que no, que tiene más oportunidades de pesca.
0: Este es el aspecto del puerto internacional de Ayamonte, a los pies del Guadiana. Ese gran río que ha visto surcar grandes vocaciones marineras.

Hasta aquí hemos llegado hoy. Nos volvemos a encontrar el próximo domingo para volver a tomar el pulso a nuestros mercados, a nuestras cosechas, a nuestras ganaderías. Gracias por estar ahí. Pasen una feliz semana. Hasta la próxima.

alegro de verlos de nuevo al otro lado. Espero que durante los meses de verano hayan descansado y disfrutado. Les agradezco su fidelidad a este espacio de responsabilidad social corporativa Compromiso, Canal Sur. Sin más, que el tiempo apremia y tengo mucho que contarles, les resumo las comunicaciones que me han enviado durante los meses de julio, agosto y septiembre como defensora de la audiencia de la RTVA. Recibí 34 quejas por el cambio de horario del programa de televisión Salud al Día. Contesté que ordenar las parrillas de programación es una de las labores más difíciles de la gestión de televisión. Hay que coordinar los espacios de manera que el servicio público que se ofrece no se resienta, se ofrezca alternativas a la audiencia y se sostenga una estructura en la que información, formación y entretenimiento se combinen en su justa medida. No siempre es posible satisfacer a todos los gustos, pero puedo asegurarles que Canal Sur está trabajando para encontrar la mejor respuesta. Llegaron 7 quejas declarando la mala calidad de la interpretación de la lengua de signos que ofrece Canal Sur 2. Respondí que los profesionales que ejercen como traductores de la lengua de signos llevan haciendo su trabajo muchos años sin recibir quejas. Cuentan con la titulación exigida y como prueba de su profesionalidad son habitualmente reclamados por otras entidades, empresas y organismos como intérpretes de la lengua de signos. Recibí 5 quejas por el elevado volumen de la publicidad en televisión. Respondí como en ocasiones anteriores, asegurando que la cadena de salida de audio de Canal Sur dispone de un equipo que normaliza el audio y no permite que ningún spot se emita fuera de rango. Está activo y funcionando correctamente. Me enviaron 5 quejas sobre la programación de televisión con argumentos similares. La falta de imparcialidad, el centralismo sevillano de los informativos y demasiados festejos taurinos. En las respuestas recordé los informes del Consejo Audiovisual de Andalucía sobre el cumplimiento del principio de pluralismo. Apunté los 72 informativos provinciales semanales fuera de la temporada estival y el programa Andalucía Directo, con conexiones diarias con todas las provincias andaluzas. Y recordé la importancia de la tauromaquia como valor cultural, social y económico. Recibí una petición de información sobre la emisión de un reportaje en el programa de televisión Tierra y Mar acerca de la utilización de drones en la agricultura. Trasladé la respuesta del director del programa, que no fue otra que decir que en Andalucía se pueden utilizar drones para distribuir semillas, al igual que se hace con las avionetas, siempre que se cuente con las autorizaciones correspondientes. Y también se pueden utilizar para tratamientos fitosanitarios, aunque en este caso las autorizaciones son más restrictivas. Llegaron 2 quejas por la utilización en un informativo del término Mezquita Catedral de Córdoba. Los reclamantes entendían que solo se debe llamar catedral al monumento cordobés. Respondí que Mezquita Catedral es el término correcto. Recibí también una petición para que el programa Atrápame si puedes corrigiera un error y volviera a contar con la participación de un concursante. Tras elevar la consulta, respondí que la dirección del programa asumía el error y aceptaba la solicitud. No tenemos tiempo para más, así que termina aquí el apresurado resumen de mi actividad como defensora de la audiencia durante el verano. No quiero despedirme sin que contarles que recibí también 6 felicitaciones para los redactores de Canal Sur Radio, Pedro Lázaro y Pedro J. Sánchez, para la productora del programa de radio Por Tu Salud y la música de Radio Andalucía Información, y para los programas de televisión La Terraza del Verano y Andalucía a Dedo, por los que les doy sinceramente las gracias. Muchas gracias por su atención, nos volvemos a ver Dios mediante el mes que viene. Hasta entonces, sigan fieles a Canal Sur Radio y Televisión y sobre todo, disfruten.

0: Muy buenas, bienvenidos a Conciencia. Hoy empezamos preguntándonos qué mecanismos intervienen en el deterioro de nuestra salud a medida que vamos cumpliendo años. Un asunto fundamental en sociedades en las que cada vez hay más personas mayores. Pues bien, un equipo de la Universidad de Granada ha descubierto una proteína que tiene un papel inesperado y muy importante casi desde los primeros instantes de nuestra vida. Nos lo cuenta en el siguiente reportaje Pedro Romacho.
1: La proteína Bimol-1 se ha estudiado tradicionalmente como parte del reloj circadiano, el mecanismo interno que regula los ritmos diarios de nuestro organismo. Ahora el trabajo realizado por un grupo de científicos, entre ellos investigadores de la Universidad de Granada, ha descubierto que Bimol-1 actúa también como guardián del genoma en las primeras fases de la vida y puede determinar de esta forma cómo envejeceremos. Una de las razones por las que enfermamos con el paso de los años tiene que ver con el deterioro de la información epigenética, del conjunto de señales que ayudan a nuestras células a interpretar el ADN y a saber qué genes deben activar y cuáles mantener apagados. Gracias a estos mecanismos, una célula puede saber si debe convertirse en una neurona, formar parte de una fibra muscular o desempeñar cualquier otra función en nuestro organismo. Con el tiempo, las alteraciones y la pérdida de estabilidad del epigenoma pueden contribuir al deterioro funcional de las células y aumentar el riesgo de desarrollar determinadas enfermedades. Experimentos con ratones han demostrado que la ausencia de Bimol-1 provoca que los animales mueran a los pocos meses de nacer al desarrollar numerosas enfermedades asociadas a la vejez.
2: Lo que nosotros nos preguntamos es qué hace esta proteína Bimol durante el desarrollo del embrión para que esos embriones cuando nazcan se hagan viejos muy rápido, porque la función no está relacionada con lo que todo el mundo estaba mirando, que era el ritmo circadiano. Y entonces lo que hicimos fue analizar, pues a nivel con técnicas de biología molecular, epigenómica y biología celular, cuál era la función de esa proteína en células embrionarias. Y lo que vimos es que en lugar de regular el ritmo circadiano como era previsible, pues es una proteína que está regulada, que está implicada en la regulación epigenética, es decir, en configurar la información que nuestro genoma tiene durante el desarrollo embrionario, y que la alteración de esa información epigenética es probablemente la causa del desarrollo de características de envejecimiento prematuro postnatal. Nosotros vemos que Bimol-1 lo que confiere es estabilidad epigenética, porque está implicada

0: basado en la regulación epigenética y que de alguna manera, que es lo que estamos analizando ahora, esa regulación epigenética protege al organismo una vez que nace de envejecer rápido. Por lo tanto, lo que nuestra visión es que realmente lo que ocurre durante el desarrollo embrionario a nivel epigenético marca en gran medida cómo va a ser nuestro proceso de envejecimiento durante nuestra etapa adulta. Lo que nos pasa desde que nuestro epigenoma se empieza a establecer, es decir, un par de días de posfecundación, puede tener impacto en qué enfermedades tenemos durante nuestra etapa adulta 80 años después o 90 años después. Lo cual no quiere decir que el influir en la configuración epigenética durante nuestra etapa embrionaria vaya a definir de manera taxativa qué enfermedades vamos a tener en tal momento de nuestras vidas, pero que puede influir en el desarrollo, sí.
1: Tras descubrir el papel que la proteína BIMOL-1 desempeña en la protección y regulación del genoma desde las primeras etapas de la vida, uno de los objetivos de estos investigadores es averiguar cómo diferentes reguladores epigenéticos pueden influir en el proceso de envejecimiento y en las enfermedades asociadas a él. En este sentido, están dando los primeros pasos en el diseño de terapias destinadas a restaurar o modificar la información epigenética, el conjunto de señales que ayudan a nuestras células a determinar qué genes deben activar y cuáles mantener apagados para funcionar de forma correcta.
0: Rejuvenecimiento de un organismo no es lo mismo que el rejuvenecimiento de una célula, pero un poco el concepto está ahí, ¿no? Somos capaces de cambiar el epigenoma de una célula y restaurar un epigenoma previo en el tiempo. Entonces, utilizando esa idea, hace unos años, ya hace una década o así, el laboratorio de Juan Carlos Ispizúa mostró que haciendo ese tipo de reprogramación, pero de manera parcial, es decir, solo un poquito, no reprogramar completamente, de alguna manera promovía cambios en las células de mejora de la función de... cambiaba el epigenoma, cambiaba el transcriptoma, cambiaba la función en cierta medida, sin revertirlas completamente al estado embrionario, sino más bien como rejuveneciendo celularmente a esa célula, recordándole qué era lo que tenía que expresar para estar funcionalmente perfecta y, por lo tanto, para tener una contribución fisiológica óptima.
1: En este campo de la ciencia están puestas muchas miradas, muchas esperanzas y también muchos intereses económicos. David Landeira asegura que, aunque no hay tratamientos capaces de rejuvenecernos, sí hay mucha investigación enfocada sobre todo a la reprogramación parcial de las células. Un proceso que, aunque no nos haga más jóvenes, sí podría ayudarnos a que vivamos mejor con nuestra edad, a cumplir años manteniendo un estado de salud que nos permita vivir con calidad.
0: Si muchas de las enfermedades asociadas al envejecimiento son consecuencia de el proceso de envejecimiento en sí y entendemos cuáles son las bases moleculares que dirigen ese proceso de envejecimiento, pues podríamos diseñar terapias que reviertan en cierta medida o actúen paliando los daños que el proceso de envejecimiento produce. Es muy improbable que ese tipo de terapia genere unos cambios brutales en nuestra esperanza de vida, pero sí es muy posible que ese tipo de terapia mejore nuestro estado de salud durante los años que estamos vivos. Y a lo mejor esa mejora en nuestro estado de salud también conlleva cierto aumento de la esperanza de vida. Sabemos que a partir de los 60 años la mayoría de la gente tiene al menos una enfermedad crónica. Entonces la idea es, pues vamos a vivir de los 60 a los 80 sin enfermedades para empezar, y luego a lo mejor podemos ir mirando como objetivo, pues en vez de vivir 80, vivir 85, vivir 90, pero siempre en el marco de vivir con salud.
1: Más que buscar la manera de vivir más años, esta investigación sobre el envejecimiento abre la puerta a una pregunta distinta: ¿cómo llegar a esos años con una mejor salud? El papel de BIMOL-1 y del epigenoma durante las primeras etapas de la vida apunta a que parte de las claves de nuestro envejecimiento podrían comenzar a escribirse mucho antes de lo que imaginábamos. Queda por saber hasta qué punto será posible intervenir sobre ellas. Según el Instituto Nacional de Estadística, a la vuelta de 5 décadas, la población mayor de 65 años en España representará más del 30%. Con este escenario, el objetivo de estos científicos ya está definido: no detener el paso del tiempo, sino conseguir que mientras pasa, podamos mantener durante más tiempo.

0: cuerpo, una vida con salud y calidad.
1: Llevamos muchas semanas escuchando hablar de terremotos, en concreto en Granada. ¿Por qué tiembla la Tierra? ¿Qué está sucediendo? Para que nos lo explique, hemos invitado hoy al catedrático de Geodinámica Interna de la Universidad de Granada, Jesús Galindo Zaldívar. Profesor Galindo, catedrático en la Universidad de Granada y además director del Instituto Andaluz de Ciencia de la Tierra, que depende también de la UGR. Bienvenido a Conciencia.
2: Muchas gracias. Buenos días.
1: Llevamos mucho tiempo ya, este verano, ya comienzos de otoño, escuchando hablar de terremotos de Granada, de lo que está sucediendo en esta provincia andaluza. Ustedes llevan años cartografiando el suelo de esta provincia y además estudiando lo que sucede en nuestra comunidad autónoma, también en el norte de Marruecos, en el mar de Alborán. ¿Podrá explicarnos? Estamos justo en la frontera en la que chocan y se deslizan las placas eurasiática y africana. ¿Esto explica lo que está sucediendo?
2: El principal motivo de que ocurran terremotos es la formación del relieve. Si no tuviéramos ese choque entre las placas euroasiática y africana, ahora mismo en Granada tendríamos el mar. Hace 10 millones de años Granada estaba bajo el nivel del mar. Y entonces es ese choque progresivo lo que ha hecho que tengamos la elevación de la cordillera Bética aquí en Andalucía, la cordillera del Rif en el norte de África, y esa elevación progresiva y esa formación del relieve pues tiene que acomodarse de alguna forma, y la forma en la que se acomoda es con grandes pliegues como el de Sierra Nevada, Sierra de Filabres, pero también con fallas, y el funcionamiento de esas fallas, no todas sino algunas, son las que tienen carácter sísmico, y por eso es por lo que tenemos terremotos. Afortunadamente eso hace que tengamos el relieve que tenemos hoy en día y del cual podemos disfrutar.
1: Usted explica que hay dos formas de moverse, una es formando pliegues y otra directamente chocando. ¿Eso es lo que diferencia Andalucía Oriental de alguna forma de Andalucía Occidental en cuanto a que aquí, en esta parte, hay más terremotos, en la parte de Granada?
2: En la parte de Granada hay más terremotos debido a que buena parte de las rocas que hay son más rígidas. Andalucía Occidental también tiene un desplazamiento y un movimiento tectónico muy elevado, por eso también hay cordilleras, pero resulta que una gran parte de esas fallas deslizan progresivamente y entonces, aunque se produce deformación, no hay terremotos. Sin embargo, aquí en la zona oriental es verdad que hay fallas, como la falla del Padul, que desliza, que tiene una gran actividad, pero que tiene talco y que hace que deslice progresivamente y no produzca terremotos, pero hay otras fallas que sí se bloquean, y precisamente cuando los esfuerzos superan ese bloqueo, pues se producen ese salto brusco, y ese salto brusco es el que originaría los terremotos.
1: A eso iba ahora, el papel de los sedimentos. Ustedes estudian cómo pueden amplificar o profundizar incluso lo que sucederá después en función de qué tipo de roca y cómo sea.
2: El tipo de roca lo que hace es que amplifica a veces el movimiento sísmico. Un caso extremo sería lo que llamamos los geólogos licuefacción, que ocurre en algunas veces en suelos muy húmedos, no es el caso de Granada, donde al final, pues debido a ese movimiento sísmico y ese temblor, pues se convierte como en plástico y se pueden hundir las construcciones que hay encima. Eso en realidad aquí no ha ocurrido. Entonces, dependiendo del tipo de roca, pues hay zonas en las que se amplifica el movimiento y otras en las que al final se transmite, pero no es tan destructivo.
1: Bueno, pues vamos ya a esa parte de preocupación que tienen los ciudadanos porque haya un gran terremoto en Andalucía Oriental. ¿Es posible? Estamos viendo muchos pequeños terremotos. Esos enjambres sísmicos, que también quiero que me explique en qué consisten, ¿pueden derivar en uno grande o somos afortunados, entre comillas, de que den poquitos pero pequeños?
2: En principio, cuanto más sea el grado de fracturación de una zona, y aquí tenemos muchas fallas, muchas pequeñas fallas, la deformación se distribuye y entonces ocurren muchas más series sísmicas con pequeños terremotos. En la historia de aquí, de Andalucía Oriental, hubo un gran terremoto. El terremoto histórico principal ha sido en el 1884.
1: El de Arenas del Rey.
2: Fue el de Arenas del Rey, con una gran falla que tiene pues, entre 10 y 15 kilómetros de longitud, que funcionó en un determinado momento. Y en ese, los estudios que hemos realizado es que nos indican que la recurrencia es entre 1.000 y 2.000 años. Con lo cual, si fue para esa falla en 1884, esperemos que en muchos años esa falla no vuelva a funcionar y vuelva a ser sísmica. Si ya nos vamos a la parte norte de Granada, a lo que es la Vega de Granada, hay dos, ha habido en los años 50, en el año 56, hubo en la zona de Atarfe-Albolote una serie sísmica.

0: Tenemos la de 2021 que ocurrió en Santa Fe, la serie sísmica de 2021, muy confinada en esa zona de Santa Fe, que es una de las zonas donde La Vega se hunde debido a esas fallas, y nos faltaba otra zona donde también La Vega se hunde, que es esta que ha ocurrido ahora en 2026, que es otra parte pues, de esta zona llana de Vega que tenemos en Granada. Esas, digamos, son las dos zonas que tienen mayor sismicidad. Sin embargo, esas zonas pues tienen muchas pequeñas fallas, y esas pequeñas fallas hacen que tengamos mucha sismicidad, pero que no sea una sismicidad, digamos, catastrófica. Es verdad que hay daños, sobre todo en lo que son los cerramientos y demás, pero hay que ser afortunados porque con las normas sismoresistentes hemos conseguido que no haya ninguna estructura que haya colapsado en ninguna de los dos casos, como hemos visto colapsos en los terremotos en Colombia o en Venezuela. Eso, en principio, no ocurre aquí. Y las normas sismoresistentes lo que van a permitir es que en el futuro pues paliar ese tipo de efectos.
1: Hablemos del mar de Alborán. Usted participa en campañas oceanográficas para estudiar lo que sucede ahí, ahí debajo. ¿Es tan importante y, sobre todo, qué relación hay con lo que luego ven ustedes que sucede en el subsuelo?
0: La zona del mar de Alborán, sobre todo en la zona central, hay una gran banda de deformación que va desde el campo de Dalía, desde la zona de Adra, Bala Negra, cruza por mitad del mar de Alborán y va hasta la zona de Alucema. Ahí se concentra la mayor parte de los terremotos. En esa zona, en el año 92-93, hubo sismicidad que afectó también al campo de Dalías y a la costa norte, la zona de Alucemas. Luego ocurrió el terremoto catastrófico de Alucemas en 2004, con más de 600 víctimas. Nosotros fuimos un mes después para ver las características geológicas de la zona, y es una zona donde al final hubo bastantes daños, sobre todo, vuelvo a insistir, por el tema del tipo de construcción. La mejora en la construcción es lo que nos permite paliar los efectos de esos terremotos.
1: En ese sentido, ¿ha cambiado mucho la normativa de construcción? Vosotros, como expertos, ¿sois consultados, vigiláis de alguna manera que sean adecuadas?
0: En nuestra comunidad autónoma, los geólogos lo que hacemos es cartografiar las fallas. Hay una base de datos, que se llama QAFI, donde ponemos las fallas activas, y con ese tipo de fallas activas lo que queremos es proveer de datos para que mejoren pues, todo lo que son los planes de riesgos sísmicos y que se mejoren las características de las construcciones. De las construcciones, una cosa que sí hay que notar es que por ahora todas las construcciones que se han realizado desde los años 50-60, en principio siguen primero menos y luego ya más normativas cada vez más exigentes. Por eso no ha colapsado ninguna estructura, pero los principales daños se producen en todo aquello que son adornos adicionales, pues cornisas, balcones, chimeneas, que eso en principio no está bien regulado en las normativas sismoresistentes, y es lo que cae. Las grietas que hemos visto y que se ven en la mayor parte de muchos edificios en esta serie sísmica de 2026 corresponden no a la estructura, sino que corresponden pues, a esos cerramientos, que eso sí es verdad que no son elásticos. Entonces, en el futuro lo que habrá es que mejorar el tipo de normativa pues, para que también cubra en la mayor parte de lo posible ese tipo de elementos no estructurales, que son los que finalmente producen gran parte de los daños.
1: Seguimos en el mar de Alborán porque otro de los grandes miedos de la población es un posible tsunami. De vez en cuando vemos en la prensa artículos referentes a este tema. ¿Es posible un tsunami?
0: El mar de Alborán tiene estructuras que son esencialmente pues fallas y deslizamientos capaces de deformar bruscamente el fondo marino y capaces de generar esos tsunamis. Nosotros hemos empezado a modelizar dentro de un proyecto que se llama Baraca, que es el proyecto que tenemos pues, entre las distintas universidades andaluzas y el CSIC y el IEO. Hemos comenzado a modelizar pues, esos efectos de esas fallas, y ya hemos modelizado una de ellas, que es la falla de Averroes, que produciría una ola que llegaría pues, esencialmente hacia las costas de Almería. En el caso de los tsunamis de esa falla, vemos que la recurrencia es también de miles de años, con lo cual no se espera que ocurra, y lo que sí podemos es prever los efectos. Entonces, el tipo de estudio que se hace es saber cuáles son las estructuras que producen tsunamis, ver qué efectos tienen pues para alertar y que las zonas costeras estén preparadas, aunque nunca sabremos exactamente cuándo se va a producir.
1: Pero, ¿y cómo pueden ustedes cartografiar esas fallas a cientos de metros bajo el agua?
0: el estudio de geología.

0: geología, en geología marina, afortunadamente cada vez hay técnicas mejores. Entonces, hay por una parte técnicas batimétricas, que se pueden sacar la forma del fondo con mucha precisión, la geometría del fondo, y luego hay técnicas que llamamos geofísicas, donde se lanzan una serie de impulsos acústicos que van rebotando en las distintas capas del fondo y nos permiten tener una imagen como si fuera una ecografía, pero hasta decenas de kilómetros de lo que sería, en profundidad, de lo que sería el fondo marino. Muchas de estas técnicas son las que habitualmente se utilizan, pues, en estudios de petróleo, pues, para definir los yacimientos petrolíferos, pero que en este caso, pues, tienen aplicadas al estudio de los riesgos geológicos.
1: Las nuevas tecnologías, la inteligencia artificial, ha cambiado radicalmente muchísimas áreas científicas, también la geodinámica.
0: Estamos comenzando a aplicar esa inteligencia, pero lo cierto es que para muchas de las estructuras es necesario la observación sobre el terreno. Entonces, aunque no podemos sustituir, es verdad que todos los elementos de satélite y todos los análisis de satélite nos ayudan, pero no podemos sustituir la visita directa del geólogo al terreno o la obtención de datos geofísicos de forma directa sobre las estructuras activas.
1: Volvemos a los terremotos que están teniendo lugar en Granada desde el mes de agosto. Nos dicen que son de 3,2, de 3,4, hasta 4,8. Sin embargo, se sienten como con muchísima intensidad, un ruido seco muy característico, y escuchamos a la gente extrañarse porque no es una magnitud muy elevada y, sin embargo, duran mucho y se sienten como si fueran de más magnitud. ¿Esto por qué es?
0: Pues esencialmente la magnitud lo que nos indica es la energía que se libera en un terremoto y la intensidad como se observa en superficie. Si los terremotos son superficiales, como ocurre en este caso, la mayor parte de los terremotos no están a menos de 5 kilómetros de profundidad, hay muy pocos que superen esa profundidad, entonces los sentimos en superficie de una forma muy intensa y por eso las intensidades que vemos son muy fuertes y además son terremotos que son muy breves. Por eso lo detectamos sobre todo en aquellas zonas más próximas a los epicentros, que sería sobre todo en la parte sur de Granada y en los pueblos cercanos como Alhendín y Armilla, más que en otras zonas de Granada.
1: Y supongo que les preguntan mucho, ¿va a seguir sucediendo? ¿Todavía queda energía por liberarse? ¿Tienen ustedes la respuesta?
0: Va a seguir sucediendo cada vez menos hasta que habrá un periodo de calma y en el futuro volverá a venir otras series. La deformación tectónica de entre las placas es continua y esa deformación continua es la que, digamos, se va reteniendo en esas fallas que saltan cuando ya superan su límite de ruptura y durante esos saltos pues se libera la energía. Una vez que la falla ha liberado la energía, vuelve otra vez a cargarse progresivamente hasta que en el futuro, no sabemos cuántos años todavía con los estudios que tenemos, pero en el futuro seguro que volverá a haber series sísmicas y esperemos que sean no más intensas que las actuales.
1: Ya para terminar, profesor Galindo, ¿cuál es el gran reto para usted de su área de investigación?
0: El gran reto es poder reconocer todas las fallas. Muchas de las fallas que hay son fallas que denominamos los geólogos fallas ciegas, es decir, fallas que no se observan en superficie, pero que están en profundidad. Y entonces es necesario utilizar, pues, técnicas geofísicas, pues igual que los médicos utilizan rayos X o utilizan distintos métodos, pues, para ver lo que le ocurre al paciente. Nosotros necesitamos esos métodos para adentrarnos en el interior de la Tierra, ver su estructura, reconocer esas falla y, una vez reconocida, poder determinar mejor cuál es su peligrosidad y avanzar en ese campo.
1: Muchísimas gracias. Ha sido un honor que un catedrático de Geodinámica Interna de la Universidad de Granada y director del Instituto Andaluz de Ciencia de la Tierra de la UGR nos haya explicado con tanta claridad lo que está sucediendo, que al final calma también esa sensación de miedo. Gracias.
0: Muchas gracias a vosotros.
1: Hay tantos asuntos interesantísimos en la divulgación científica que hemos querido resumir en los siguientes breves algunos de ellos.
2: Un equipo de médicos del Hospital de la Paz en Madrid ha desarrollado un método pionero para evitar el rechazo de órganos trasplantados. Consiste en aplicar al receptor un compuesto celular personalizado, elaborado a partir de células madre del donante, que logra evitar o reducir el rechazo. De este modo, se evita que el receptor del órgano tenga que someterse durante toda la vida a un tratamiento inmunodepresor.
3: Un equipo internacional

0: El Nacional de Científicos ha identificado una nueva especie de felino silvestre en los bosques de los Yungas, en Bolivia. La especie, bautizada como gato tilcayo, mide unos 46 centímetros desde la cabeza hasta la cola y pesa menos de 1,5 kilos. Se distingue de parientes como las oncillas por sus manchas de mayor tamaño, una cola más larga y delgada y un pelaje de tonalidad más apagada. El hallazgo supone la primera descripción científica de una nueva especie de felino en más de un siglo.
1: Récord de temperatura en el que puede vivir un organismo complejo. Científicos de la Universidad de Siracusa, en Estados Unidos, han descubierto una nueva especie de ameba capaz de vivir y reproducirse a 63 grados centígrados. Aunque se conocen organismos más simples, como bacterias y virus, capaces de soportar hasta 122 grados centígrados, la ameba ahora descubierta es la forma de vida compleja conocida que más temperatura aguanta. La nueva especie ha sido hallada en las aguas termales del Parque Nacional Volcánico de Lassen, en California, y es capaz de reparar su ADN y de construir una capa exterior protectora. Este hallazgo amplía nuestro horizonte sobre dónde encontrar vida y sobre lo compleja que podría ser esta vida.
0: El pasado viernes se celebró la Noche Europea de los Investigadores. Miles de científicos compartieron sus conocimientos con los ciudadanos en las calles y plazas de 400 ciudades de Europa. Se trata de un evento de divulgación promovido por la Comisión Europea que busca reconocer la labor de las personas que se dedican a la investigación, facilitando el encuentro de ciencia y sociedad a través de propuestas de carácter lúdico.
2: Bueno, pues hasta aquí ha llegado nuestro programa hoy, pero en 7 días volvemos a la Radio Televisión Pública de Andalucía, a Conciencia, para seguir contándoles lo que hacen nuestros científicos y nuestras científicas. Nos vemos en ese momento, el próximo domingo en Canal Sur o el lunes en ATV. Si nos echan de menos, pueden buscarnos en Canal Sur Más a un solo clic.

0: Volver a entrenar tras el verano requiere paciencia y estrategia para evitar frustraciones y lesiones.
1: Tras el verano, un largo periodo de inactividad, el principal error que comete la gente al volver a entrenar es querer empezar en el punto de partida donde lo dejó antes.
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2: Nosotros los entrenadores ayudamos con un asesoramiento totalmente personalizado. Cada persona es un mundo y al final intentamos acompañar a la persona para que la experiencia sea lo más positiva posible.
0: Hoy en Consumo Cuidado os damos recomendaciones para volver a ponerse en forma después del verano.

Tras el verano, un largo periodo de inactividad, el principal error que comete la gente al volver a entrenar es querer empezar en el punto de partida donde lo dejó antes. Y tenemos que empezar de cero porque vamos a empezar poco a poco. El cuerpo tiene que adaptarse. Es súper importante retomar la actividad de manera progresiva porque al final vamos a evitar muchas lesiones. Yo como recomendación básica, principalmente, que sea valorado por un fisioterapeuta y que si va a empezar un periodo de actividad, sea con un profesional de la salud que le vaya guiando en todo momento. Cuando tenemos dolor a la hora de entrenar o una incapacidad para hacer ciertos ejercicios en nuestro día a día, nos vemos dificultad en las actividades básicas de la vida diaria y ya deberíamos de pensar que estamos haciendo algo mal y buscar ayuda. El papel que tienen los fisios y los entrenadores a la hora de alcanzar los objetivos de una manera segura y evitando lesiones, vamos a valorar al paciente y vamos a hacer un modelo de entrenamiento adaptado a esa persona. Siempre guiándole para evitar precisamente todo esto, evitar que se lesione y vamos a conseguir mejores objetivos. Saber qué musculatura tienes que desarrollar, qué tienes que ir compensando, porque realmente estamos descompensados. El error más común que nos podemos encontrar es que sin haber entrenado durante un largo periodo de tiempo queremos hacerlo todo de golpe. Entonces eso al final se traduce en lesiones, frustración y un abandono, porque ya cuando empiezan los dolores y las lesiones empezamos cada vez a tener menos actividad y al final terminamos dejándolo. Bueno, desde las más leves, que puede ser una simple sobrecarga, hasta cosas más graves como puede ser una tendinopatía, porque claro, la gente empieza de cero y quiere empezar y tener resultados en 3 días. Y al final el cuerpo, si no está preparado, no está adaptado, es imposible hacerlo de un día de la nada. El paciente llega de primera y hacemos una valoración física, vamos viendo cómo están las cadenas musculares, dónde está descompensado y lo que vamos a hacer, un entrenamiento para hacer una compensación y que el cuerpo esté completamente compensado, ver la musculatura que tenemos que trabajar, ver la musculatura que tenemos que descargar para ir haciendo una compensación. Yo recomiendo siempre hacer esa valoración porque vamos a conseguir mejores resultados, porque vamos a hacer un entrenamiento mucho más personalizado. Debemos acudir al fisio periódicamente como prevención de lesiones también, sobre todo en personas que van a empezar un periodo de actividad, deberíamos de acudir al fisio para prevenir esas lesiones. En función del paciente, de la actividad que vaya a realizar, pues que sea más exigente o menos exigente, sí, una vez al mes, cada mes y medio, depende de cada persona. Pues venir al fisio como otros beneficios que puede tener, aparte de una prevención de lesiones, podrían ser conseguir mejor y más rápido tu objetivo, porque vamos a trabajar esa musculatura y vamos a ir todo el rato compensando y hablando con el entrenador para hacer un entrenamiento mucho más personalizado a esa persona y conseguir un objetivo mucho más claro y antes también. Bueno, pues yo animo a todo el mundo a que empiece una actividad física porque al final es muy importante para la salud y empezar siempre poco a poco, pasito a pasito. O sea, no buscar objetivos rápidos porque nada es milagroso. Entonces, empezar poco a poco, crear un buen hábito, hacerlo con un entrenador que sepa cómo guiarle y con mucha paciencia.

0: después de las vacaciones y de un periodo de menos actividad, lo ideal es empezar de forma progresiva, hacerlo poco a poco con un asesoramiento de profesionales, pues para evitar posibles lesiones, posibles daños musculares y no querer ponernos objetivos muy grandes y a corto plazo, porque al final eso muchas veces genera frustración y genera abandono. Uno de los errores más comunes es querer progresar de forma muy rápida o querer conseguir en pocas semanas lo que no hemos hecho durante todo el verano, ¿no? Eso tiene sus riesgos. Tenemos que intentar ponernos objetivos mucho más a largo plazo, disfrutar también del proceso y no meternos una carga de entrenamiento excesiva nada más empezar, porque al final no vamos a generar adherencia con el entrenamiento. Es muy importante aumentar de forma gradual la intensidad de los entrenamientos después del verano. No hacerlo de forma brusca, de forma intensa, buscar la máxima intensidad en el menor tiempo, al final genera mucho cansancio, mucho estrés, no genera un disfrute por la actividad y suele haber mucho abandono. Pues para saber que el ritmo es adecuado después de un periodo de sedentarismo o de menos actividad, lo ideal es escucharnos a nosotros mismos, escuchar nuestro cuerpo. Hay unas escalas de percepción de esfuerzo, intentar ubicar en qué zona de trabajo estoy a la hora de entrenar y después, sobre todo, el asesoramiento de profesionales que nos van a indicar qué ritmo tenemos que marcarnos, qué intensidades, qué pesos coger, no intentar coger los mismos pesos que cogía antes de irme de verano y hacerlo de forma progresiva. Nosotros recomendamos, después de verano, empezar con cargas progresivas, con entrenamiento de fuerza pero de baja intensidad, ejercicios de fuerza isométrica, otro tipo de ejercicios de baja intensidad, para ir adaptando esa musculatura a los posibles estímulos que vengan posteriormente. Pues son ejercicios en los que hay poco movimiento, en los que se trabaja fuerza pero en rangos cortos y de esa forma se estimulan los tendones y las fibras musculares para después poder hacer una intensidad mayor. Para saber si estamos entrenando muy fuerte o muy rápido después del periodo de actividad, volvemos a lo mismo, tenemos que escucharnos. Es muy común que tengamos dolencias después de los entrenamientos, que tengamos las famosas agujetas durante mucho tiempo, eso también sería señal de estar sobreentrenados, incluso el mal descanso. Todo eso son indicios de que estamos entrenando por encima de lo que nuestro cuerpo necesita. Nosotros los entrenadores ayudamos con un asesoramiento totalmente personalizado. Cada persona es un mundo y al final intentamos acompañar a la persona para que la experiencia sea lo más positiva posible después del verano. Entrenar, volver a engancharnos con el entrenamiento después de un parón tan largo es uno de nuestros principales objetivos como entrenadores. Conseguir ya que el usuario venga y entrene es el mayor de los éxitos. Trabajamos con grupos reducidos. De forma que el entrenador, además de conocer a cada uno de los usuarios, conoce también la intensidad y las necesidades a las que tiene que trabajar. Entonces, de esta forma podemos personalizar dentro del entrenamiento, aunque sea en grupo. Y con el grupo lo que conseguimos es que el entrenamiento sea mucho más motivante, que se genere también amistades y se genere, digamos, un círculo social dentro del entrenamiento y eso al final, a largo plazo, genera una adherencia que ayuda a conseguir los objetivos. Pues la mejor recomendación que puedo dar para conseguir que el entrenamiento se convierta en un hábito y no haya abandono sería no marcarnos un objetivo a corto plazo. Lo ideal es intentar disfrutar del proceso, venir a entrenar todas las semanas, intentar ser constante y para eso los entrenadores tenemos que hacer un trabajo de motivación, de acompañamiento y ponérselo fácil también al usuario. Que el entrenamiento no sea un sufrimiento, se haga de forma divertida, que sea dinámico y que la persona pues sea capaz de un poco olvidarse de todo el estrés del día a día y generemos un ambiente en el que sea agradable entrenar. La alimentación y el descanso juegan un papel muy importante. Muchas veces cometemos el error de después de verano queremos entrenar todos los días, incluso las máximas horas posibles. El descanso es tan importante como el entrenamiento, porque nuestro cuerpo necesita recuperarse después de cada sesión o después de cada sobreesfuerzo. De esta forma el rendimiento se mantendrá para la siguiente sesión y que sea efectiva. La alimentación igual, nos ayuda a estar mejor, nos ayuda a tener más rendimiento a la hora de realizar los entrenamientos y después de los excesos que muchas veces tenemos en verano, pues es importante volver a una rutina saludable, con alimentos que nos gusten y que tampoco se convierta en una tortura, digamos, la alimentación después del verano. Nosotros el servicio de nutrición lo tenemos de forma externalizada. Trabajamos con profesionales de la zona con los que tenemos colaboraciones, tenemos convenios y los clientes que tenemos que estar interesados les ofrecemos pues diferentes servicios de diferentes profesionales. Los principales consejos para alguien que vuelve después del verano sería plantearnos un objetivo muy a largo plazo, que no se consiguen grandes cosas en poco tiempo. Otro de los consejos sería disfrutar del proceso, intentar motivarnos para entrenar, para no faltar. Y otro de los consejos sería el descanso. El descanso es muy importante, la buena alimentación, que vaya acompañado de la actividad física.
1: Una vez que llegó agosto, que es el mes que yo cojo de vacaciones, en casa cogemos de vacaciones, la verdad que, aunque parezca que en vacaciones tenemos más tiempo libre, es el tiempo que menos usamos para hacer deporte. Durante todo el año llevas una rutina de horario y en verano se te descontrola totalmente. Yo diría que un mesecito, un mes y medio, estoy yo sin entrenar. Mi principal objetivo es volver a la forma física en la que estaba antes de verano. El verano, al final, por uno u otro, siempre te excede de muchas cosas. Necesitas siempre volver a una rutina y volver a la forma física que tenías antes. En Aire Baisano, tanto el sitio como los profesionales que forman parte del equipo te motivan, te incitan y están súper preparados para que tú consigas tu objetivo. Que hagan deporte, aunque sea andar por las mañanas, por las tardes, por la noche, cuando tengo un rato libre, y que intenten probar lo que es un entrenamiento aire libre, que en una ciudad como la que estamos, que es Sevilla, la verdad que se presta muchísimo a ello y es súper agradecido.

El pilates puede ser una buena entrada para empezar el ejercicio físico tras un largo periodo de inactividad, porque es un deporte que no requiere mucho impacto y que se puede adaptar a cada persona y a cada necesidad. El pilates es una buena opción porque trabajamos nuestro cuerpo en general y además nos centramos mucho en trabajar lo que llamamos el core para mejorar la postura, mejoramos la fuerza muscular, mejoramos la movilidad articular y eso nos va a mejorar en la actividad básica de nuestro día a día. Aparte de la flexibilidad, el pilates nos va a ayudar a mejorar la fuerza, mejorar el control postural, control motor de nuestro cuerpo, tener más conciencia corporal, también nos va a ayudar a mejorar la movilidad articular. Al final, cuando vamos a fortalecer esa musculatura, nos va a ayudar en todo lo que hagamos en nuestro día a día. Limpiar la casa, llevar las bolsas de la compra, lo que tengamos que hacer, nos va a mejorar nuestra condición física. El pilates puede servir como complemento a otro tipo de actividad porque al final, como he explicado antes, trabajamos toda la musculatura de abdomen, lumbar, suelo pélvico, lo que llamamos core. Entonces todo esto nos va a ayudar a tener mejor postura y nos va a evitar muchas lesiones en otros ejercicios que sean más exigentes. Realmente recomiendo el pilates para todo el mundo, ya sea personas que quieran volver a entrenar o gente que haga una actividad física mucho más exigente. Por lo que he explicado antes, al final trabajamos una musculatura profunda que no se suele trabajar en otras disciplinas y nos va a mejorar en todo, nos va a mejorar nuestra flexibilidad, nos va a mejorar nuestra capacidad para afrontar el día a día y nos va a mejorar toda la movilidad. Generalmente el deporte al final no tiene edad. Lo ideal es que hagamos deporte durante toda nuestra vida y eso nos va a dar mucha calidad de vida. Pero el pilates sí que puede ser una buena opción para personas a lo mejor que tienen ya cierta edad y tienen más miedo a hacer algo con más impacto por miedo a lesionarse. Pues el pilates nos ayuda en el día a día y a la hora de la actividad sedentaria que tenemos mucho hoy en día en nuestros trabajos, que son muchas horas sentados delante de un ordenador, porque al trabajar el core va a mejorar la postura. Entonces, al mejorar esa postura y esa musculatura profunda que no estamos acostumbrados a trabajar, vamos a tener una mejor postura y una mejor ergonomía postural a la hora de trabajar o de hacer cualquier cosa. Es recomendable el pilates porque va a aliviar muchos dolores causados por una debilidad muscular y va a mejorar mucho la movilidad, entonces nos va a dar mucha calidad de vida.

Tras la vuelta del verano, recomendamos iniciar la equitación, ya que es una práctica deportiva muy beneficiosa, tanto a nivel físico como a nivel mental. Nos hemos desplazado a la pista, que es donde practicamos las clases de equitación, y este se considera uno de los deportes más completos, ya que se trabaja a nivel mental y a nivel físico de forma muy global. De forma contraria a lo que la gente suele pensar, la equitación es un deporte muy completo a nivel físico, ya que se trabaja sobre todo la zona del core, piernas, glúteos, como también los brazos, de forma integral y muy completa. A nivel mental, aporta numerosos beneficios, ya que en el día a día que nos encontramos habitualmente con las prisas, las pantallas, las redes, es un momento de desconexión en el que venimos al campo, estamos en plena naturaleza, con animales, y esos son los ingredientes perfectos para despejar la mente, disfrutar de la práctica de este deporte, y bueno, pues también desarrollamos otros aspectos como son la confianza, la autoestima, y a nivel mental pues es fantástico. Es una actividad que viene muy bien para retomar la rutina de cara a septiembre, ya que es fundamental que practiquemos un deporte. O sea, el deporte es salud y todas las personas deberían de practicar uno. Pero este es un deporte que se practica con mucho agrado. Casi sin darte cuenta, estás realizándolo con todos los beneficios que te aporta. Muy lejos de ese pensamiento que suele tener la gente cuando se acercan al centro de que hay que tener experiencia previa para comenzar a montar a caballo, para nada, todo lo contrario. Pueden iniciar esta práctica, este deporte, cualquier persona de cualquier edad y cualquier nivel. De hecho, es un deporte igualitario. Es el único deporte que en competición compiten mujeres y hombres por igual y la franja de edad es muy amplia, ya que a partir de los 24 años pueden competir con personas de 60 y de hecho se da bastante el caso. El perfil de personas que vienen al centro es un poco variado. Tenemos desde personas que quieren competir, que lo quieren tomar como esa disciplina competitiva y se sumergen en este mundo, les atrapa y les envuelve y lo toman como prácticamente también hacen suyo este estilo de vida. Como también

también personas que lo disfrutan como un deporte, una actividad diferente en su rutina diaria y que les aporta los beneficios que puede aportar cualquier deporte y estar en contacto con animales y naturaleza. Aparte de la fuerza y la resistencia, también trabajamos la posición corporal, ya que montando a caballo, de forma obligada, tenemos que mantener la espalda muy recta. Es un ejercicio deportivo, al igual que la natación, que va a beneficiar muchísimo a nuestra columna y a nuestra posición corporal. De hecho, algo que se cumple siempre es que los jinetes partimos de muy buena posición. Hay personas que no saben que monto a caballo, pero dicen que derecha va siempre, qué buena posición, porque es algo que está directamente asociado con nuestro deporte. Independientemente de eso, también trabajamos la propiocepción. Es el único deporte en el que dos corazones laten juntos, es un binomio, está el caballo y está el jinete, entonces tenemos que coordinar los movimientos de nuestro cuerpo de forma independiente a los del animal y esos reflejos para poder reaccionar ante un movimiento inesperado del caballo o un gesto. Ellos tienen su propia cabeza, entonces en algún momento pueden tomar una decisión algo diferente a la que nosotros estamos buscando y hay que saber reaccionar de forma rápida. Entonces reflejos, psicomotricidad, propiocepción, equilibrio, asiento y posición. Es fundamental realizar este deporte de mano de profesionales, porque más que en cualquier otro, tratamos con seres vivos, con todo lo que ello conlleva. El maltrato no comienza con un fustazo o unas espuelas, sino comienza por el desconocimiento. Una persona que no sabe siempre va a atentar contra el animal por falta de conocimiento, por falta de recursos. Entonces, esta disciplina siempre se debe practicar de la mano de profesionales. Las personas que tratamos con caballos, tanto nosotros en nuestro día a día como nuestros alumnos, desarrollan una serie de conceptos, de habilidades y de saber tratar con un animal, con un ser vivo. La equitación no comienza en el momento en el que te sube al caballo, sino comienza con sus cuidados, comienza con ese previo, ese post-entreno, esa responsabilidad de que si tú no vienes a tu clase de las 9 de la mañana, tu animal no va a trabajar a esa hora. Entonces ellos también merecen, como deportistas también que son, esa continuidad y esa responsabilidad que recae sobre nosotros y sobre nuestros alumnos. Yo pongo mi caso, por ejemplo, y es que he practicado todo tipo de deportes anteriores a la equitación, me he apuntado en absolutamente todo, pero ninguno me ha llegado a motivar. Y para mí es fundamental que cuando practicamos un deporte estemos felices realizándolo, o sea, nos motive realizar esa actividad. Entonces el caballo lo que te aporta es eso, o sea, estás trabajando prácticamente sin darte cuenta y es tan completo que personalmente yo, que nunca he pisado un gimnasio, pues, y no solo yo, mis compañeros de trabajo también, pues tenemos un físico bastante trabajado, tonificado, gracias a la equitación. Animamos a todas las personas a que se animen a conocernos, a practicar este deporte, porque no se van a arrepentir, ya que van a descubrir un mundo nuevo que seguramente les va a enamorar, les va a apasionar y van a descubrir una motivación para lo que estamos hablando, para cuidarse, para sentirse mejor, para practicar deporte, para estar al aire libre. Entonces lo recomendamos enormemente.

Pues el baile es una herramienta muy poderosa porque combina todo lo que es la parte física del cuerpo con la parte mental. Se tonifica todo el cuerpo y además te divierte muchísimo y te va enganchando y produce una felicidad cuando terminas las clases que ayuda mucho al bienestar. El objetivo, si se quiere perder peso, es una opción viable porque en la clase de baile se activa la parte cardio, donde se queman calorías, dependiendo del tipo de baile se quemarán más o menos, pero realmente el objetivo final es mantenerse en forma de una manera que tú disfrutes, que salga y que te divierta, se tonifica todo el cuerpo de una manera distinta porque no son cuestiones de repeticiones, sino que las repeticiones se hacen acompañado de una coreografía, de unos ejercicios, de una memoria que tienes que realizar y entonces es muy saludable tonificar e intentar quemar calorías con el baile. El baile que recomendamos 100%, nosotros lo llamamos Woman Ballet, que llevamos 12 años desarrollándolo. Empezamos con el suelo, donde hacemos toda la elongación, todo lo que es glúteo, abdominales, la parte del core, siempre con música clásica del ballet, a veces con más ritmo y con menos, y termina la clase con un poco de cardio. De tal manera que cuando sales has desarrollado todos los músculos, hacemos barra, en las barras hay ejercicios, por ejemplo, que se pueden, para que la gente lo entienda, que sean como sentadillas, pero realmente es un plié o un gran plié. El baile de por sí es muy completo. Siempre cuanto más rutina de ejercicios se realice, pues mejor para tu cuerpo. Si lo que buscamos es una manera más efectiva y más rápida, cosa que no es recomendable para tonificarse, pues sí se puede acompañar con ejercicios de gimnasio y de rutina. Desde la primera clase empezamos con las posturas, empezamos con las correcciones. Como se tonifica de una manera muy elegante y muy pausada, ya estamos sintiéndonos mejor. Todo tu cuerpo está en conexión para la tonificación y te sientes mejor desde la primera clase, porque se hace y se trabaja todo el cuerpo. Las clases de tonificación y de danza que nosotros ofrecemos de Woman Ballet, por ejemplo, se necesita muchas ganas y mucha energía para echar y disfrutar al máximo. Siempre recomendamos que antes de acudir a una clase nos informe si tiene alguna lesión o si tiene algún tipo de recomendación que no pueda hacer o que tenga que desarrollar más para que nosotros estemos pendientes de qué puede y qué no puede desarrollar. Pero lo importante no es conseguir un objetivo, una meta, tengo que conseguir hacer tres piruetas. Lo importante es que tú poco a poco vayas enganchándote, vayas fortaleciéndote y vayas motivándote con tu grupo, con tu profesora, con tus compañeros y contigo mismo. Hay atajos para la felicidad, el baile es uno de ellos, así que lo recomendamos 100%.

0: La fotogrametría y el modelo digital están permitiendo la recuperación de un barco andalusí hallado en Sevilla y único en Europa. Además, conocemos Hyperion Aerospace, el proyecto de unos emprendedores andaluces que ha desarrollado un software capaz de diseñar, simular y validar cómo se orientará y maniobrará un satélite antes del despegue. Y en nuestra sección Hablamos con, aprenderemos todo sobre el concepto de Fediverso de la mano del experto Pablo Neira. Así que si quieres estar al tanto de todo lo que acontece en el mundo tecnológico, no te muevas de ahí, que en unos momentos comenzamos.
1: Conocemos en qué consiste Secur Vigía, un pionero sistema con inteligencia artificial capaz de gestionar emergencias en parques empresariales en tiempo real. Una herramienta que ya se está probando en Alcalá de Guadaira.
2: Secur Vigía es un sistema que conecta directamente los servicios de gestión de emergencia con los parques empresariales. Es una innovación en el sentido que no había herramientas que cubriesen este hueco tan importante en la respuesta a emergencias, siendo tan importante las zonas industriales como focos de posibles peligros. Tanto de la plataforma como de la aplicación se puede geolocalizar los peligros, los mapas, ver los equipos de intervención, gestionar alertas, gestionar emergencias, gestionar procedimientos y comunicarse con los distintos actores que están involucrados dentro de la emergencia.
3: La inteligencia artificial puede evaluar el tipo de peligro y enviar una prealerta en función de las características analizando el contexto.
2: Una de las innovaciones principales que tiene Secur Vigía es un modelo de análisis de riesgos dinámico, es decir, es capaz de interpretar el contexto y dar el nivel de riesgo en función de si el incendio se da en una fábrica con un determinado tipo de peligrosidad, si hay condiciones meteorológicas adversas o si hay otro tipo de peligros que estén en la zona colindantes que supongan y que sean relevantes a la hora de hacer una intervención.
3: Esta tecnología permite agilizar la activación de protocolos de actuación, algo muy importante para las empresas de parques industriales.
4: Tanto yo como mi personal de planta tienen una aplicación en el móvil instalada, la cual tú activas la emergencia, le indicas qué tipo de emergencia es, si es un incendio, si es una explosión, si es un gas tóxico, si es una nube, y ipso facto sale un aviso a los servicios de emergencia de los bomberos de Alcalá. Y ellos pueden ponerse en contacto con nosotros, llamarnos al número de teléfono que tienen asociado y ya le explicamos un poco, le damos más detalles mientras vienen en el camino. En esta planta tenemos muchos productos que son inflamables, que son combustibles, que pueden provocar un incendio, una explosión, para el cual pues nosotros requerimos una actuación en tiempo muy corto.
3: Pero también es una herramienta muy útil para los servicios de emergencias, reduciendo los tiempos de reacción.
5: Nos viene a facilitar tener los datos de las empresas, ¿vale? Para que en caso de que hubiera una emergencia, pues nosotros disponemos de la información de tanto puntos de corte de luz, puntos de corte de gas, peligros varios que pueda tener la empresa, y de camino a lo que sería el siniestro, pues ya vamos consultando la información, entonces, total, se reduce en tiempo.
3: Esta tecnología puede contribuir a facilitar la planificación de estos profesionales.
5: Yo ya voy disponiendo de información antes de llegar, porque luego, mientras que llegamos, cuando hay una emergencia, normalmente las personas están muy nerviosas. Suele existir el caos. Entonces, de esta forma, pues yo ya en el camino previo pues me ha dado tiempo a lo mejor a ver tres puntos y al equipo que llevamos de trabajo pues indicarle, mira, pues bombero 1, que es como nos designamos aquí, bombero 1, 2 o 3, pues mira, te encargas y me buscas el punto de corte de suministro de agua, por ejemplo, o me cortas el punto de suministro de riesgo eléctrico y yo ya, cuando se baja el bombero del camión, sabe lo que tiene que hacer.
3: El sistema centraliza toda la información, permitiendo que cámaras, sensores y satélites queden conectados, siendo capaz de activar avisos y facilitar la coordinación entre empresas y servicios de emergencias.
2: Secur Vigía tiene diversas fuentes de información. Por una parte tenemos los planes de emergencia. Los planes de emergencia de autoprotección que tiene cada empresa incluyen los distintos peligros. Aparte, Securvigía también puede tomar información de fuentes como, por ejemplo, de la EMED, de tráfico y de otras fuentes, por ejemplo, como satélites, que pueden hacer una evaluación de la geografía de la zona y que puedan realizar un análisis más allá del análisis que puede hacer realmente una persona, sino da una información de contexto.
6: Pues es un reto el tener en la mejor medida posible coordinados todos los servicios municipales de emergencia con la industria, toda la información para que un evento de emergencia que puede traer un riesgo muy importante, pues se resuelva de la manera mejor posible y más rápida posible.
2: Es la primera vez que se une inteligencia artificial con sistemas de gestión de emergencia, centro de mando y control y parques industriales, con los distintos riesgos que tiene. Hoy en día contamos con tecnología más que suficiente para poder reducir los tiempos de respuesta y hacerlo más efectivo. Con Securvigía tenemos una herramienta más que permite tanto reducir los tiempos de respuesta como aumentar la eficacia en una intervención.
3: Inteligencia artificial para mejorar la seguridad, situando a Alcalá de Guadaíra y a Andalucía en referentes pioneros para la gestión inteligente de emergencias.

¿Sabías que los puertos USB presentan diferentes características dependiendo de su color? Hay tantos tipos de cables en el mercado que los usuarios de a pie son incapaces de reconocer otro que no sea el que utilizan a diario. Y esto ocurre habitualmente con los cables HDMI o más aún con los USB. Vamos a centrarnos en estos últimos porque en cuanto a la forma, podemos encontrar cables USB de tipo A, de tipo B y de tipo C. Los de tipo A son rectangulares, los de tipo B cuadrados y los de tipo C son ovalados. Pero dentro de estas categorías existen subcategorías dependiendo de la velocidad de transmisión del cable o de la intensidad de corriente que soportan. Y estas subcategorías suelen venir diferenciadas por colores. El plástico de color blanco de un USB de tipo A es el más antiguo y el más lento de todos. El de color negro es el que en su momento tuvo mayor popularidad y es algo más rápido que el blanco. El azul corresponde al estándar USB 3.0 de supervelocidad y puede alcanzar los 5 GB por segundo. Le supera el plástico de color turquesa, capaz de doblar esta transmisión y alcanzar los 10 GB por segundo. Un código de colores que, como en la vida, indica que los detalles son los que marcan la diferencia.

0: En el pasado, el ser humano miraba al cielo para encontrar respuestas y hoy aún lo hace para encontrar soluciones con las que llegar hasta él. Es lo que hace un grupo de ingenieros andaluces que ha apostado por revolucionar el sector aeroespacial por medio de un software. Porque en Andalucía la conquista del espacio comienza mucho antes del lanzamiento. Y estos conquistadores han dado un auténtico salto sin red para perseguir un sueño. Javier, ¿cómo se os ocurre crear desde Andalucía una startup que mira tan arriba?
1: Nosotros somos ingenieros espaciales y hemos trabajado en proyectos pues, con satélites, ¿no? En lo que yo llamo el cerebro del satélite, que es el sistema que le dice cómo se mueve, cómo se orienta. Y para hacer todas esas simulaciones necesitaban muchísimas herramientas distintas, difíciles de usar, lentas y que fallaban mucho.
2: El hecho de que nos dimos cuenta de esta necesidad simultáneamente, estando trabajando en cuestiones diferentes, nos hizo plantearnos seriamente desarrollar algo por nuestra cuenta. Algo que nosotros mismos seríamos los primeros que nos beneficiaríamos de ello.
0: Entonces habéis creado una herramienta que lo aglutina todo, que se llama órbita. ¿Qué es órbita?
1: En el espacio hay dos cosas bastante singulares. Una es que el entorno es muy distinto al de la Tierra, no hay presión, no hay atmósfera, y otra es que no puedes subir a arreglarlo. Esto no es como quien llega el coche al mecánico, ¿no? Entonces tienes que simular todo de antes, cómo se va a mover el satélite, y para ese tipo de tareas es para los que sirve nuestra herramienta.
3: Lo que damos es una única solución que facilite y agilice los procesos en el diseño de sistemas de guiado, navegación y control.
2: ¿A dónde quiere llegar un vehículo espacial? ¿Qué camino va a seguir para hacerlo y qué información utiliza a lo largo de esa misión para asegurarse de que se están cumpliendo los objetivos?
0: Porque tradicionalmente, ¿cómo se hacía? ¿Cómo se hace una simulación de este tipo?
1: Pues tradicionalmente, y esto es lo curioso, la herramienta que se utiliza, y si tú te vas incluso a los estándares europeos, no fue diseñada para espacio. Es una herramienta muy general que entonces puede llegar a servir para todo, pero esto es como siempre, que mucho abarca, poco aprieta.
0: Y es que una vez que el satélite está en órbita, ya no se puede tocar. De ahí la importancia que tiene realizar con precisión simulaciones como estas.
1: Imagínate, tú tienes un satélite que ahora está muy de moda, ¿no?, que hacen observación de la Tierra y apuntan hacia la Tierra. Pues ese satélite tiene que ser capaz de orientarse, porque quiere apuntar a Madrid, a Plaza Mayor, por ejemplo.
3: Para ello, no podemos hacerlo de primera vez en el espacio, sino que necesitamos simularlo y diseñar la maniobra con antelación. Imagínate que queremos, la Estación Espacial Internacional, pues queremos mandar una nave para enviar suministro a la Estación Espacial Internacional. Para nosotros llegar a unirnos con la Estación Espacial Internacional, eso requiere una serie de cálculos para calcular la trayectoria, el cómo nos acercamos y garantizar sobre todo que sea de forma segura.
1: Esto es una nave que se va a acercar a la Estación Espacial Internacional, que la tenemos aquí, y entonces, bueno, tenemos aquí en órbita el escenario y lo más importante, hemos construido toda una lógica aquí compleja, ¿no? Tenemos sus sistemas dentro, no me voy a meter, ¿no? Pero una lógica compleja de cómo funciona. Y entonces, ahora ya, cuando le damos al play, en este caso, estaremos viendo cómo efectivamente, de una manera precisa, en el espacio las cosas funcionan muy lento, entonces vamos a darle un poquito más de velocidad, ¿no? Estamos viendo cómo se va acercando efectivamente a ese módulo de acople que tiene la Estación Espacial Internacional. Y esto pues sería una de las tantas cosas que puede hacer nuestra herramienta.
0: ¿Y qué tecnologías son las que se conjugan aquí para hacer posible el milagro?
2: Nosotros hacemos uso de nuestro propio motor gráfico, que da unos resultados que están a un nivel, digamos, fotorrealista. También tenemos nuestro propio motor físico, es decir, nosotros simulamos los fotones que salen del Sol y llegan al satélite y cambian su trayectoria, simulamos los campos gravitatorios, los campos magnéticos con altísima resolución de todos los planetas del sistema solar para los cuales hay datos. Tenemos un gestionador de eventos, identifica cuáles son las cuestiones que hay que tener en cuenta, eclipse, ciclos del microprocesador, eventos de control y aparte, por supuesto, integramos herramientas que ahora están a la orden del día de inteligencia artificial, de forma que el usuario puede incorporar inteligencia artificial que colabore con él en el desarrollo de su sistema.
0: ¿Cómo no iba a estar presente la inteligencia artificial en la que podemos considerar es la primera herramienta de escritorio de este tipo? ¿Y todo esto qué ventajas tiene? Imaginamos que, por ejemplo, pues un ahorro de costes y demás, ¿no?
1: Claro, ahorro de costes.
3: Tanto porque agiliza los procesos, luego se tarda menos tiempo en desarrollar los mismos sistemas y además también por una mitigación de riesgos, en el sentido de que cuando se hace todo dentro de una misma herramienta, pues se mitigan modos de fallo que pueden aparecer al utilizar diferentes herramientas en tándem.
0: ¿Hasta dónde os gustaría llegar?
1: Bueno, nosotros tenemos esa visión de convertirnos en el estándar europeo de cómo se diseñan satélites, ¿no? Porque es una herramienta que estamos hablando con, por supuesto, empresas del sector que se enfrentan a los mismos problemas que nosotros nos enfrentamos y nos dicen, oye, es que esto es lo que nos hace falta.
0: ¿Se puede crear desde Andalucía una buena herramienta que ayude a conquistar el espacio?
1: Se puede crear, nosotros desde luego lo estamos intentando y con buen pronóstico.
3: Ya conocemos que Andalucía es referente en el sector aeronáutico y el sector espacial, especialmente en los últimos años, está gozando de un desarrollo muy importante.
2: Cada vez conocemos más gente de aquí, de Andalucía, que deciden quedarse en esta tierra a desarrollar proyectos de espacio, lo cual todo el mundo dice, yo no lo he vivido, que hace 20 años era bastante difícil de plantearse.
0: Pero los tiempos cambian y las tecnologías también. Y he aquí tres mentes andaluzas que las han sabido aprovechar para mejorar el cerebro de los satélites del futuro.

Seguro que te ha pasado más de una vez. Recibes una llamada desde un número desconocido y al descolgar nadie contesta a tu saludo. O si no te ha dado tiempo a descolgar, compruebas que has recibido una llamada perdida de un teléfono que no tienes entre tus contactos. Podemos estar hablando de un episodio que se conoce como Wangiri, una estafa muy conocida que se remonta al menos al año 2010. Los estafadores realizan llamadas de breve duración a los usuarios, esperando que estos las devuelvan ante la curiosidad de no saber quién les está contactando. En el caso de que el usuario realice esta acción, estará cayendo en una trampa, ya que normalmente estos números cuentan con una tarificación especial y cada minuto de llamada cuesta mucho más de lo habitual. Para evitar convertirse en víctima de Wangiri, es conveniente, en primer lugar, no devolver llamadas a números desconocidos o provenientes de países en los que no tengamos contactos. En ocasiones, basta con hacer una búsqueda del número en Google para saber que nos encontramos ante una estafa. A partir de aquí, debemos bloquear el teléfono del contacto sospechoso, revisar nuestras facturas telefónicas y alertar a las autoridades competentes sobre este fraude. Porque ante llamadas como estas, la mejor respuesta es, precisamente, no responder.

0: Un barco andalusí enterrado bajo Sevilla desde hace casi 1000 años volverá a navegar, pero digitalmente. La tecnología 3D y la fotogrametría están permitiendo la reproducción pieza a pieza de una embarcación única en Europa.
1: Más de 400 piezas de madera recuperadas durante las excavaciones conforman el complejo puzzle de esta embarcación andalusí, un patrimonio excepcional cuya conservación y estudio requieren herramientas capaces de trabajar con la máxima precisión.
2: Es el único resto de periodo andalusí náutico, una embarcación que se conoce en toda la península ibérica.
3: Tiene muchas cosas de excepcional, desde la manera que se encontró y se extrajo, y luego desde el punto de vista como objeto de interés histórico-artístico, de la época islámica en el Mediterráneo no conservamos barcos de esa época y esta, aunque es una barca muy modesta, al ser la única que tenemos, claro, cuando alguien es el único ejemplo de un periodo histórico muy grande, pues se convierte en algo muy importante.
4: You don't really very often find boats like this. This is the, literally the only medieval riverboat, certainly from the Islamic period, from the whole of Al-Andalus. So this is a very, very exciting find in that respect.
1: Para afrontar este reto, arqueólogos e ingenieros han unido conocimientos en un proyecto donde la innovación tecnológica desempeña un papel protagonista.
3: La tecnología 3D ahora nos es muy útil porque la barca, como cualquier madera sumergida, una vez que se extrae del agua, si no se conserva con sistemas complejos en el momento, que desgraciadamente no sucedió porque no podía suceder, las maderas se distorsionan y pierden un poco de su forma original.
2: El hecho de nosotros poder tener reconstrucciones 3D de estas piezas nos permite manipularlas, medirlas y tratarlas sin necesidad de acceder manualmente a ellas, con lo cual el potencial riesgo de dañarlas es mínimo.
3: De ahí que la parte digital sea muy útil al añadir a esta investigación.
1: Cada fragmento es digitalizado mediante técnicas avanzadas de captura tridimensional que registran hasta el más mínimo detalle de su superficie.
2: Utilizamos principalmente fotogrametría 3D. Utilizamos una cámara de gran precisión, utilizamos cajas de luces en el caso de que las piezas lo permitan, porque no todas lo permiten si no son lo suficientemente pequeñas, y utilizamos el software de diseño estándar para este tipo de documentación para luego poder hacer nosotros el ensamblaje y la alineación de todas estas fotografías.
1: El resultado son réplicas digitales de alta resolución que permiten analizar las piezas desde cualquier ángulo. Pero, ¿cuál es la principal dificultad que os habéis encontrado con este proyecto?
2: Principalmente la dificultad es computacional, porque toma mucho tiempo poder reconstruir, digamos, cada pieza. Al ser piezas relativamente pequeñas, con tantos detalles, pero a la vez muy uniformes en color, tienes que hacer muchas fotografías de alta calidad con una luz muy concreta para que el programa te reconozca todas las formas, porque lo más importante cuando tú quieres, digamos, reconstruir las líneas o hacer una hipótesis de las líneas de una embarcación es que tú tengas, tanto como puedas, ángulos de las cuadernas, y por eso tienes que tener las cosas lo más claras posibles, así que necesitas una buena documentación.
1: Una información que facilita el trabajo de los investigadores y ayuda a comprender cómo fue construida esta embarcación que navegó por el Guadalquivir en época andalusí.
2: Con la reconstrucción 3D tú puedes incluso jugar un poquito con las densidades, con los colores, y hay cosas que vas a poder ver porque, digamos, que en la pieza original no, con la luz que tengas no se veían tan bien. Entonces tú, al hacer contrastes, al subir colores y demás, hay cosas que puedes reconocer con muchísima más facilidad. Eso nos ha pasado, por ejemplo, con los números en estas piezas. Hay algunos números que a simple vista eran muy difíciles de ver, pero luego, jugando un poquito con la digitalización, hemos sido capaces de más o menos hacer una hipótesis de qué número era el que había en esa pieza originalmente.
1: Los modelos virtuales permiten además realizar pruebas, comparar estructuras y plantear hipótesis sin necesidad de manipular continuamente los restos originales.
3: La tecnología lo que nos ayuda es, tú imagínate que esta barca la quisiesen investigar otros investigadores de otros sitios del mundo. Gracias al trabajo que estamos haciendo, nosotros les podemos mandar los archivos digitales. No tienen que venir físicamente a ver la barca, obviamente pueden. Pero tú imagínate que ahora de repente todo el mundo quiere ver la barca. Los objetos no pueden estar siendo manipulados constantemente, pero la imagen digital sí, y no solo investigación. te puedes enseñársela a museos, a colegios. Te puedes ir a un colegio y puedes enseñar el modelo tridimensional a unos niños. Y luego puedes pedirle al programa que de repente te descomponga la barca en piezas. Y entonces los niños dicen, ah, y les dices, si esta barca estaba hecha de tantas piezas. O sea que la tecnología digital ayuda muchísimo al patrimonio.
1: La historia de este barco andalusí no termina en una excavación arqueológica. Continúa ahora en ordenadores, escáneres y modelos digitales que reconstruyen su memoria pieza a pieza. Una travesía donde innovación y patrimonio navegan juntos para devolver a la sociedad un legado que permaneció oculto durante siglos.

Internet desde sus orígenes fue planteado como una estructura descentralizada y el Fediverso es una vuelta a esos orígenes. Pues el Fediverso es una apuesta por la descentralización de Internet. Los servicios que utilizamos en Internet hoy día están acumulados en la mayor parte de ellos en pocas manos. Y entonces el Fediverso es una apuesta por recuperar el control sobre esos servicios y la información que circula sobre esos servicios. Software de microblogging típico Twitter o X está Mastodon, que es una solución que, por ejemplo, la Comisión Europea está empleando. Tienen 100

60.000 seguidores y la utilizan para hacer publicación política acerca de todas las formaciones que ofrece la comisión. Tiene una implementación que es en código abierto, es software libre, que pueden estudiar ingenieros en software, que son expertos en esta solución y que también tiene especificaciones que son públicas, que todo el mundo tiene acceso a ellas y que pueden ser estudiadas. No es tanto una razón de seguridad, que también, porque el software que se emplea

de ciudadanía, porque cualquiera puede adoptarlo, y también a nivel de asociaciones. Probablemente veamos en poco tiempo cómo más administraciones van a ir adoptando cada vez más este tipo de soluciones, ¿no? Y sobre todo eso, para volver a recuperar el control sobre nuestra información, tener algoritmos que son públicos, ¿no? Y que podemos saber qué es lo que están haciendo con nuestros datos, y reduciendo cada vez más progresivamente la dependencia sobre soluciones que no nos aportan todos esos beneficios, ¿no?

pensamos en un videojuego de exploración espacial, automáticamente nos imaginamos a bordo de una nave combatiendo con enemigos alienígenas y superando mil y un retos, a cada cual más difícil y extravagante que el anterior. Pero una propuesta española que ya ha aterrizado en el mercado nos propone una vuelta de tuerca nunca antes vista. En Farlands nos ponemos nada menos que en la piel de un granjero. Eso sí, de un granjero espacial. Nuestro cometido no es otro que el de gestionar una granja, dedicando especial atención a cultivar la Tierra. ¿Y qué importancia tiene aquí que nos encontremos o no en otro planeta? Pues que, además de lo ya dicho, el protagonista de Farlands cuenta con su propia nave espacial, que le permite desplazarse hacia otros planetas y encontrar los recursos que no encuentra en el suyo. Y todo esto en un modo de simulación que obliga a gestionar jornada a jornada, ya sea asistiendo al crecimiento de los cultivos, calculando bien el combustible que necesitamos en nuestros viajes o viviendo en nuestras propias carnes eventos especiales y espaciales, que es mejor no desvelar para que te sorprenda un poquito más. Envuelve a todo el juego en un aire retro, especialmente visible en su estilo gráfico tipo pixel y en su muy acertada banda sonora. Los recursos perfectos para una experiencia que nos lleva hasta el infinito y más allá.

0: El riesgo no ha desaparecido. Los incendios forestales siguen amenazando el patrimonio natural andaluz. El verano ha sido particularmente duro, con incendios como el de Los Gallardos o el de Niebla, de un tremendo impacto. Hoy vamos a visitar algunas de las zonas arrasadas por el fuego para analizar las causas de estos siniestros y también reflexionar sobre la mejor manera de restaurar estos territorios.
1: Visitamos la zona de Berrocal, en Huelva, una de las más afectadas por los incendios de este verano, para conocer cómo se enfrentan los vecinos a este desastre ambiental.
2: Con la ayuda de algunos especialistas analizamos las causas de los incendios forestales y los factores que multiplican la frecuencia, el riesgo o las consecuencias de estos sucesos.
1: El avispón oriental es una de las especies exóticas que en Andalucía se está extendiendo a mayor velocidad, causando no pocos problemas.
0: El escenario, lo van a ver, resulta desolador. Un paisaje lunar donde las llamas han arrasado con todo lo vivo. Hoy visitamos el municipio onubense de Berrocal, uno de los más castigados por los incendios forestales de este verano.
3: Es ya el más devastador incendio que ha sufrido Andalucía. Comenzó a principios de agosto en la localidad onubense de Niebla, en el paraje conocido como Rabo Conejo, pero de ahí, durante 15 días activo, se extendió por 11 términos municipales.
4: Da miedo, dice.
3: Entre ellos el de Berrocal, la zona más castigada por las llamas, que se llevaron el 90% de la masa forestal del municipio.
5: El pueblo se siente completamente desolado, abatido, abrumado por esta tragedia tan enorme. Si te pones a mirar al futuro, pues te abruma todavía más. Es decir, ¿qué podemos esperar en Berrocal en los próximos 10 o 15 años?
6: Le ha afectado a...

0: son en su mayoría mayores y saben que no van a volver a ver su entorno como lo vieron. Y eso es muy triste. Yo espero vivir lo suficiente para por lo menos ver cómo retoñecen los árboles en un futuro.
1: Conservábamos el monte, vivíamos del monte, vivíamos de la biodiversidad, vivíamos de los aprovechamientos naturales. Lo triste y lo lamentable, que ellos digo, el que sea, los culpables, los responsables, no son los bosques los que provocan los incendios, son las personas.
2: El incendio dibujó un paraguas negro que ocultó buena parte de la provincia de Huelva durante días y llegó a algunas localidades de Sevilla. El fuego calcinó 39.800 hectáreas, según los últimos datos oficiales, una superficie mayor que la de la isla de La Gomera, en Canarias. Fueron desalojadas 660 personas de diversas pedanías y de dos pueblos, El Madroño en Sevilla y Berrocal en Huelva, que quedó literalmente cercado por las llamas.
3: ¡Afuera!
2: Berrocal además sufrió el grave incendio de minas de Río Tinto en 2004... que ya supuso un durísimo golpe para el municipio del que se estaba recuperando.
4: Desde el 2004 hacia aquí, nosotros somos una sombra, producto de otro incendio forestal, somos una sombra de lo que éramos. Entonces, pues nos ha venido a dar la puntilla. Esto no ha venido a traer problemas, ha venido a reafirmar los que ya teníamos y a ponernos, si antes teníamos, estábamos mal, ahora esto pues nos pone al borde de un precipicio que puede suponer la desaparición de un pueblo.
5: Nos hemos quedado quemados, porque claro, el 2004 fue duro, pero este ha empezado por la parte que no se quemó, se la ha llevado y después ha dado vueltas hasta llevarse todo lo demás. El fuego de 2004 nos evacuaron dos días y ahora nos han evacuado 8, que el fuego ha dado vueltas y ha hecho barbaridades.
2: Mírese donde se mire, todo en el término municipal es negro y resulta difícil encontrar un árbol en pie. Ni siquiera el Río Tinto, valorado por los científicos para estudiar la vida en Marte, pudo contener el avance de las llamas.
5: El Tinto, que es único, tiene un paisaje hermoso, fantástico, y ahora pues eso se ha perdido. Entonces, claro, aquí se venía a hacer senderismo, el camino natural del Tinto, que está por acabar, y esta es la parte más bonita del término Berrocal, es la parte más bonita que tiene. Y entonces, pues ahora eso lo ha desaparecido.
2: Como han desaparecido cientos de animales silvestres que no pudieron huir del fuego. Los que lo consiguieron tienen ahora dificultades para sobrevivir sin comida en el monte. Asociaciones como el Colectivo Animalista del Condado de Huelva han organizado grupos de voluntarios.
6: Desde el primer momento hemos querido echar una mano porque esto ha sido un verdadero desastre en el tema, sobre todo de los animales y del medio. Y bueno, estamos intentando pues alimentar a esos animales que han quedado completamente vulnerables.
1: Lo hemos podido ver, comprobar, como los animales, que han pagado las mismas consecuencias, están raquíticos, han muerto por miles, quemados. Cómo viene gente de Sevilla, de todos los sitios, a traerle comida. Se han volcado gente solidaria de los pueblos del entorno, trayendo alimentos, dando dinero, aportando dinero, dándote esperanza, dándote ánimo, ayudando.
2: Una docena de voluntarios están desde primera hora de la mañana partiendo manzanas y verduras que luego esparcirán por el monte.
7: Y vamos metiendo aquí, ¿vale? Venga.
2: Además de fruta, les llevan paja, trigo y pienso para los animales pequeños como roedores.
6: Este camión de paja lo ha donado Narciso de Las Delgadas y bueno, el chofer es de La Palma y él ha querido donar el transporte para hacernos llegar el alimento. Con lo cual, enormemente agradecido desde la asociación. La solidaridad ha sido enorme, estamos muy satisfechos con toda la acogida que está teniendo este espacio, ¿no? Y este grupo de voluntariado. Hay muchísima gente volcada, hay distintos puntos de recogida de alimento también en Sevilla, por la zona del condado también, tenemos la logística de alimentos en Hinojo, y la verdad es que la gente se está volcando enormemente en colaborar, en ayudar, y sobre todo el grupo de voluntarios también.
2: Esta mañana llevan el alimento a lo que se conoce como la Ribera del Casullo, uno de los escasos puntos verdes que quedan en toda la zona y donde hay algo de agua. Un vecino aprovecha para recoger un tronco hueco que servirá de nido para los pájaros.
8: Lo tapo.
3: Y ahora le abro un agujero dependiendo del pájaro que quiera que haga el nido. Puede ser un herrerillo, que es muy chiquitito, puede ser una gateador, puede ser una bubilla.
2: El monte no solo era paisaje en esta zona, era una forma de vida que ayudaba a los vecinos a complementar su renta con una huerta o con el corcho que extraían de los alcornocales. También era una forma de fijar la población al territorio.
8: La naturaleza se recuperará, gracias a Dios, pero económicamente Berrocal está muerto. Si no vienen ayudas, este pueblo desaparecerá, porque los que estamos aquí ya subsistimos con la edad que tenemos, pero no va a venir gente nueva que cuide de que el pueblo no desaparezca.
1: El pueblo está mal, efectivamente, porque lo ha perdido absolutamente todo, pero Berrocal es un pueblo muy resiliente. Es un pueblo que ha vivido muchos incendios forestales, ha pasado por muchas crisis, y esta crisis, esta última, no va a acabar con Berrocal.
2: Los vecinos confían en que con las declaraciones de desastre natural y de zona catastrófica lleguen las ayudas económicas. Aunque en el caso de Berrocal es complicado, porque son pequeñas explotaciones de corcho y una ganadería y una agricultura dedicadas al autoconsumo.
9: La comunidad científica y los especialistas en gestión forestal no dejan de analizar las causas de estos siniestros para mejorar los sistemas de prevención, las técnicas de extinción y también las políticas de restauración en los territorios quemados.
10: Estamos en la Dehesa de las Yeguas, cerca de Puerto Real, en Cádiz, un brezal característico del ecosistema mediterráneo, muy adaptado a los incendios estacionales.
11: Estamos sobre arenisca, es un matorral que es pirófito, es decir, todas las especies están asociadas al fuego. Aquí tenemos una jara que el fuego la mataría, pero tiene un banco de semillas.
12: Cuando la severidad es moderada, aquí en un paisaje mediterráneo, los efectos son pocos porque la vegetación está adaptada a fuego. Hay un banco de semillas muy importante y un complejo de raíces que hay muchas especies que rebrotan a partir de las raíces, bancos de semillas que incluso se estimulan con las altas temperaturas y pueden germinar después del fuego.
11: ¿Pero qué es lo que pasa? Este tipo de matorral que está asociado al fuego se ha forestado con pinos, y estos pinos es lo que hace que ese fuego sea mucho más fuerte y sea mucho más severo los efectos del calor sobre el suelo.
10: Según los biólogos, las reforestaciones del siglo pasado en la península ibérica, de eucaliptos como en Huelva, pero sobre todo de pinos, cambian la naturaleza de los incendios.
11: Yo no quiero satanizar a las plantaciones forestales, es decir, son cultivos necesarios como lo es el trigo, lo es el girasol o lo es el olivo. Pero tenemos que entender que esas plantaciones o esas extensiones de pino o de eucalipto son tremendamente inflamables, y eso sí hay que gestionarlo.
10: La acumulación de biomasa, unida a los efectos del cambio climático, ha sido determinante en fuegos como los de Sierra Bermeja en Málaga, el de Niebla en Huelva o el de Ávila, los llamados incendios de sexta generación.
13: Los incendios que estamos viviendo en las últimas décadas son incendios muy rápidos, muy intensos y muy difíciles de controlar. Esto no solo pasa en España, pasa en la mayoría del mundo, especialmente en el arco mediterráneo.
10: Llanos es ingeniera de montes y experta en incendios. Asegura que el problema no es tanto el tipo de vegetación, sino la falta de gestión y mantenimiento del monte.
13: Ese aumento de combustible en los montes hace que la vegetación tenga mucha continuidad, tanto vertical como horizontal. Y eso es muy perjudicial, porque esa continuidad pues nos hace que un incendio de superficie, que en principio es muy fácil controlable, pues pueda pasar un incendio de copas, que es el tipo de incendio más peligroso que tenemos.
10: Nos explica cómo las podas pueden reducir la peligrosidad de un fuego.
13: En este pie de encina vemos un ejemplo muy claro de la discontinuidad vertical que producen las podas, ¿vale? Entonces aquí vemos pues como si tuviéramos un incendio de superficie, sería muy difícil que ese fuego pasara a copas porque hay una discontinuidad.
10: Precisamente, para la Asociación Forestal Andaluza, la ausencia del hombre en el medio rural es la principal causa de la actual intensidad de los incendios.
13: Hemos sacado de la ecuación del monte la figura del hombre, pues sin darnos cuenta que durante años, miles de años, el hombre ha influido de una forma u otra en el medio, modelándolo y regulando la vegetación que hay, aprovechando los recursos que nos da. Esto ha hecho pues, que los montes no se saque la madera, el corcho, las leñas, las piñas.
10: Y además de las causas, está el debate sobre la recuperación del monte y los ecosistemas.
14: La pregunta interesante es, ¿qué queremos recuperar? Porque si la gente quiere recuperar el mismo pinar, pues hay que plantar los pinares si es a modo recreativo, pero si lo que queremos es recuperar la biodiversidad, entonces la respuesta es totalmente diferente.
10: Los biólogos distinguen primero si lo que se ha quemado es un paisaje natural.
14: Si hablamos de un ecosistema natural, de matorral mediterráneo, normalmente es no hacer nada, ¿vale? Porque se regenera bastante bien y ahí es donde la sociedad tiene que tiene un papel muy importante, porque a veces como sociedad presionamos mucho porque hay que repoblar, hay que plantar árboles inmediatamente y muchas veces la vegetación hay que dejarla que se recupere. Valorar esa diversidad de especies que aparece después del incendio.
11: Yo una cosa que le digo a mis alumnos es que cuando hay un incendio en el Mediterráneo no se ha quemado todo, solo se ha quemado la mitad de un parche que ha ardido. Es decir, bajo tierra sigue habiendo vida, vida vegetal y vida animal. En el momento en que se va la llama, ahí empieza la recuperación.
10: Otra cosa es si se quema una plantación forestal o el incendio ha sido tan intenso que supera la capacidad de adaptación del ecosistema.
13: Lo principal sería proteger el suelo. Esto se hace mediante pequeñas actuaciones hidrológicas en la zona, con materiales de la zona, con los propios árboles quemados. Se hacen pequeñas fajinas para retener el suelo. Si no hay árboles, porque tenemos zonas con matorral, lo que se hacen son albarradas, que son pequeños diques de piedras. Y en otras situaciones pues más complejas, pues incluso con mulching de paja, con una cobertura de paja.
10: En cualquier caso, los expertos exigen que las actuaciones se hagan con un diseño y unas bases ecológicas.
11: Hay que eliminar la biomasa del matorral para evitar la continuidad, hay que disminuir las densidades, que son absurdamente elevadas, y hay que tratar de gestionarlas de una forma, o sea, intentando incorporar conocimientos y conceptos ecológicos.
10: La tragedia incluso se puede ver como una oportunidad para evitar que se repita.
14: Una vez que ya ha ocurrido el incendio, tenemos la oportunidad de restaurar ese paisaje o diseñar ese paisaje de una forma más sostenible. Si teníamos repoblaciones muy densas, como pasó en Sierra Bermeja, por ejemplo, que son zonas naturales, pero que había mucha repoblación y muy densa, tenemos la oportunidad de no hacer esas repoblaciones densas, ¿no? Y a lo mejor es diseñar un paisaje más en mosaico, que el paisaje en mosaico se prefiere siempre porque el fuego naturalmente frena porque encuentra discontinuidad en la vegetación.
13: Sin duda, lo más eficiente es hacer una mezcla de especies. Tener especies como el pino, que resisten a todo, que crecen con una alta insolación, sin suelo, sin agua, combinarlo pues, con otras especies nobles propias del lugar, como encinas, quejigos, alcornoques, algarrobos.
10: Especies autóctonas, paisaje en mosaico, quemas prescritas, todo eso puede corregir errores del pasado y también facilita la extinción cuando se ha producido el fuego.
13: Ya que daremos oportunidad a los medios de extinción mediante zonas estratégicas de gestión y zonas de seguridad, pues para que se puedan mover más fácilmente por el incendio, para que los controlen de forma más eficiente y también para su propia seguridad.
10: Sin olvidar la importancia de destinar más financiación a la superficie forestal, de implantar planes locales contra incendios y la necesidad de concienciar y entrenar a la población.
15: Atención, procedan a evacuar el pueblo.
13: En este momento, la mayoría de las comunidades se están centrando en la mera extinción. Y eso es poner una tirita al problema. Eso no

0: es la solución al problema, es taponar la herida que está sangrando. Lo que queremos es ver por qué se produce esa herida y ver cómo se puede solucionar.
1: Porque hay que adaptarse a un fenómeno que ha sido siempre parte de nuestro ecosistema, pero que ahora adquiere unas dimensiones extraordinarias.
2: Este verano han sido muchos los seguidores de Espacio Protegido que nos han informado de la presencia del avispón oriental en numerosos puntos de Andalucía. Un insecto exótico, invasor, nada fácil de combatir.
1: Ya están aquí y no piensan marcharse. El avispón oriental ha cruzado las fronteras de nuestros entornos naturales para asentarse de forma definitiva en el corazón de las ciudades. Lo que comenzó como avistamientos aislados se ha transformado en una realidad cotidiana.
3: Los investigadores pensamos que el avispón oriental ha llegado a los medios urbanos para quedarse, además de forma muy rápida y en gran cantidad, y la pregunta que nos queda es ¿qué pasará en el futuro si las cosas no cambian?
4: Estamos ante una plaga que este año en concreto, el año 2026, ha dado una explosión poblacional enorme. Era de esperar, pero en mi opinión ha sido más de lo que imaginábamos. En este momento podemos decir, en palabras de andar por casa, que está desatada la plaga del avispón oriental.
3: Es una avispa de 2-3 centímetros de tamaño, es muy característica porque es roja y tiene dos franjas amarillas en el abdomen que la diferencian de cualquier otra avispa que podamos encontrar ahora mismo en los medios urbanos. Una forma muy fácil de diferenciarla suele ser los colores. Por ejemplo, la avispa bicolor, vemos que el abdomen es completamente amarillo, sin embargo la avispa velutina es bastante negro con alguna franja naranja, a diferencia por ejemplo de la avispa orientalis, que es nuestro objetivo, que es con dos franjas rojas y dos franjas amarillas muy características. La llegada de este avispón oriental a estas zonas no se conoce al 100%, pero hay dos principales hipótesis. Una es que ha llegado por medios naturales, dado que es una especie que vive en la cuenca mediterránea de forma natural, pero otra es que ha llegado, por ejemplo, por medios humanos, vía tráfico de mercancías, en el transporte marítimo, incluso en vehículos, y que es la razón por la cual se ha establecido en esta zona recientemente.
4: Ha encontrado en las zonas urbanas, pero también en zonas rurales, un hábitat muy propicio para poder prosperar.
1: Hace meses les contábamos aquí cómo este avispón ha provocado un escenario crítico y devastador en la apicultura andaluza, dejando a su paso la destrucción de miles y miles de colmenas. Se comen a las abejas para obtener proteína destinada a alimentar a sus larvas. Siguen machacando a los apicultores, pero también han convertido el asfalto en un nuevo hogar donde encuentran bufé libre a diario.
4: Encuentra alimento, encuentra multitud de lugares para poder fabricar su nido y al final los requerimientos ecológicos que tiene son muy simples, alimento, refugio y poco más, y una temperatura que le agrada muchísimo en este caso a esta especie, porque es una especie que le gusta, como digo yo, Andalucía, le gusta el calor.
3: Generalmente hacen los nidos cerca de los edificios, en las partes altas, porque los medios naturales lo harían generalmente fuera, en el suelo.
4: Están encontrando una infinidad de posibilidades para poder fabricar su nido. Estamos hablando de cualquier fisura, ranura, oquedad, agujero en una fachada, en un ladrillo. Es decir, cualquier fallo estructural en una pared, en un cemento, es susceptible para que creen un nido. Y eso es un problemón.
1: Y tanto, y si no, que se lo digan a los propietarios de viviendas privadas afectadas. Estos vecinos están desesperados, se sienten indefensos, han llamado a todas las puertas posibles buscando ayuda y nada han conseguido.
5: Lo primero que hicimos fue ponernos en contacto con el ayuntamiento. A partir de ahí, ¿qué es lo que ocurre? Pues de momento silencio administrativo, hacemos una labor de asesoramiento con las distintas administraciones detectando varios nidos en pocos días y por lo menos esos nidos no se erradican. Ya veremos cómo se paga o quién paga la factura, si se paga de manera combinada o como sea, pero están perdiendo una oportunidad de oro para evitar la propagación de esta especie.
1: Esta situación en Mairena del Aljarafe, donde solo se interviene en los lugares públicos, es la misma filosofía que ahora mismo se aplica en Sevilla capital.
6: El campo de actuación actualmente principal por parte del ayuntamiento son los espacios públicos, las vías públicas, las plazas, las calles y los edificios también de competencia municipal. Ahí es donde estamos actuando fundamentalmente.
1: Sin embargo, hay ayuntamientos donde sí se acude a la llamada de los particulares. ¿qué explicación

0: solución hay a estas diferencias?
1: Estamos claramente ante un caos jurídico-administrativo, porque lo que es necesario es que la autoridad competente, Junta Andalucía o quien proceda, desarrolle unos protocolos, un programa de gestión y control de esta especie. Ese protocolo tiene que establecer claramente quién, cómo, cuándo y dónde se debe actuar, es decir, quién tiene que asumir los gastos a nivel público, a nivel privado, cómo se tiene que hacer, cómo se tiene que retirar ese nido, con qué metodología, con qué productos químicos. No puede ser que cada empresa lo haga a su manera, porque eso nos está llevando, infelizmente, a una mala praxis.
2: No todas las empresas están preparadas para atajar este problema con garantías, eso para empezar. Y luego las empresas que están preparadas, pues hay veces que tienen problemas para trabajar a determinada altura y otras veces, digamos que están también ellos en proceso de aprendizaje en función de los resultados que van obteniendo. Entonces te gastas 300, 400 euros y el tema no se erradica, y es un dinero prácticamente perdido.
0: Esta empresa a la que acompañamos en esta intervención trabaja siempre antes de que amanezca, cuando todos los avispones están en el nido.
3: Hemos quitado nidos hasta de 3 kilos, de los panales de 3 kilos, en la cual pueden haber 2.000 o 3.000 individuos ya en ese panal. Evidentemente lo hacemos precisamente en horarios muy tempranos, entre 5 y 7 de la mañana, para tener la efectividad que buscamos. Es excesivo la cantidad de avisos, no se está dando el abasto como se debería hacer, precisamente porque estamos ahora canalizando la mejor manera de cómo hacer el seguimiento y también llegar a todos los avisos en la mayor brevedad posible y en la mayor eficacia.
0: La situación no tiene visos de mejorar hasta que llegue el frío. La propuesta de los expertos es que a principios de año se empiece con el trampeo. La sensación es que en estos 5 años desde que llegaron se podía haber hecho algo más para evitar la invasión. Pero hay un mensaje importante ahora que nos debe tranquilizar.
1: Insisto, estamos ante una especie que en principio es pacífica. No tiene un comportamiento violento, pero si nos acercamos a su nido, ellas cambian su comportamiento. Todavía que yo tenga conocimiento, no ha habido ninguna muerte ni ningún caso grave.

Las especies exóticas e invasoras se han convertido en un serio problema ambiental que incide en la salud, la economía o en la biodiversidad autóctona. Un problema al que seguiremos prestando atención en Espacio Protegido. Volveremos a vernos, como siempre, aquí, en Canal Sur Televisión.

cerca de 350.000 nuevas afiliaciones a la Seguridad Social tras la regularización extraordinaria de extranjeros que ha transformado vidas y también el mercado laboral. SEAT, mucho más que una marca de coches para varias generaciones, encara su posible desaparición en 2029. Ahora, en Los Reporteros.

0: Muy buenas noches. Si el año pasado la Seguridad Social superaba por primera vez en la historia los 3 millones de afiliados extranjeros, los datos de este año hablan ya de más de 3 millones y medio. Y en esto ha tenido un impacto directo el proceso de regularización masiva de extranjeros que se cerró hace ahora 3 meses. Según datos del Ministerio de Inclusión, Seguridad Social y Migraciones, hasta 340.000 personas se han afiliado por este proceso. Esta noche les ponemos rostro a algunas de ellas para conocer sus historias y sus aspiraciones.
1: Mi profesión es en Colombia enfermera y farmacéutica. Tenía mi propia microempresa. El motivo de salir de mi país, la violencia. Me negué a pagar una extorsión. Mi vida corría peligro porque me han amenazado. Me dieron 24 horas pues, para que yo saliera de ahí, de mi farmacia. Tuve que salir dejándolo todo tirado, dejando mitad de mi corazón en Colombia y otra mitad me la traje conmigo.
2: Sara tuvo que dejar atrás su farmacia, su profesión y su vida. Hoy es una de las casi 1.200.000 personas que han solicitado acogerse al último proceso extraordinario de regularización en España. Detrás de cada expediente hay una historia y para muchos también la oportunidad de empezar de nuevo.
3: Hola, buenos días.
1: Mucho gusto. Mi nombre es Sara María Diáfara. Vengo aquí a lo del proceso,
3: ¿lo del proceso de regularización? Vale. Te voy a buscar, voy a comprobar tus datos. ¿Vale, Sara? ¿Me dejas tu documentación, por favor?
2: Sara lleva 4 años en España. Ha acudido a Málaga Acoge, una de las organizaciones del tercer sector que acompañan de forma gratuita a las personas migrantes durante este proceso. El plazo para presentar la documentación se abrió en abril y terminó el 30 de junio. Las previsiones del gobierno apuntaban a 500.000 de posibles beneficiarios. El número de solicitudes ha sido mucho mayor de lo esperado.
4: Ese 1.200.000 personas que se han acogido al proceso de regularización ya estaban en España y contribuyendo y participando en la vida social española. El proceso de regularización lo que te da el derecho es a residir, a trabajar y a vivir en condiciones de igualdad con el resto de ciudadanos. Sin duda las personas que consigan su autorización van a ganar, pero quien va a ganar es la sociedad española. O sea, todas las cotizaciones que puedan aportar estas personas, todo el capital humano.
2: Solo a través de esta sede de Málaga Acoge se han presentado unas 6.000 solicitudes, de las más de 161.000 registradas en Andalucía. José Vilfredo es venezolano, actor y pedagogo social de formación. En esa carpeta lleva las pruebas de 1 año y medio de vida en España.
5: Mi intención es regularizarme para poder acceder a un empleo digno, que no abusen por el hecho de no tener papeles. Lastimosamente estoy trabajando en negro, ya el primer trabajo que conseguí en negro fue la hostelería, muy cortito el tiempo, y ya después me puse a limpiar pisos, casas.
2: Para acogerse al proceso, tiene que acreditar que ya estaba aquí antes del 31 de diciembre de 2025 y que ha permanecido en el país durante al menos 5 meses.
6: Con factura a tu nombre, visita al médico, cualquier documento de eso te vale como para justificar que lleves aquí los 5 meses. ¿Me dejas tu pasaporte?
2: Además del pasaporte, debe aportar el certificado de antecedentes penales del país o países donde haya residido durante los 5 años anteriores a su llegada a España.
5: Lo más difícil para mí ha sido los antecedentes penales de mi país. Bueno, para nadie es un secreto cómo funcionan las cosas en mi país. Hay que buscar un tercero, alguien que gestione tus papeles y te cobra un dineral.
2: Detrás de las mesas no solo hay técnicos, también hay muchos voluntarios como Pepe Juárez. Estudió Derecho tras jubilarse y ahora dedica parte de su tiempo a ayudar a quienes se enfrentan a la complejidad de los trámites de extranjería.
6: Estudiando ya me di cuenta de que lo peor que le podía pasar a una persona es estar en un país sin papeles, porque entonces es que prácticamente no es nada. Y a mis profesores, tanto de Derecho Administrativo como de Internacional Público, les dije que me orientaran la asignatura con respecto a extranjería, que es a lo que yo me iba a dedicar. Bueno, pues aquí tienes el resguardo.
5: Amable.
6: A Vale, que tenga suerte.
7: Es la séptima regularización extraordinaria que se produce en España con gobiernos de distintos signos, ¿eh? No es cierto que hayan sido siempre gobiernos de izquierda los que lo han hecho, sino también de derecha. Y además es una regulación que tampoco es tan extraordinaria si vemos el contexto europeo, porque contamos con más de 40 regularizaciones en distintos Estados miembros como Italia, Bélgica, Francia, incluso Alemania, a lo largo del tiempo.
2: A finales de agosto, cerca de 340.000 personas ya estaban de alta en la Seguridad Social a raíz del proceso de regularización. Son datos del Ministerio de Inclusión. Uno de ellos es Roberto. Hoy firma un contrato de trabajo.
8: El firmar el contrato para mí, muy bueno porque ya me siento más seguro, sin miedo que me paren y que me vayan a pedir los documentos. Yo no iba ni en la feria, yo no salía de la casa, yo no salía para ningún lado.
2: Roberto nació en Cuba y es albañil de profesión. Lleva 5 años en España. Aún no tiene una resolución definitiva, pero su expediente ya ha sido admitido a trámite.
8: Mira, aquí tengo el documento que me permite trabajar y es el documento

0: Antonio, ¿quieres hacer alguna declaración?
1: Han visto el momento de la salida con el primer permiso penitenciario del que fuera guardia civil condenado por la violación grupal de la manada. De los 5 que participaron, él es el que tiene mayor condena. Estará de permiso hasta el lunes y salía de esta manera de la prisión de Morón de la Frontera en la provincia de Sevilla. Sobre las 11 de esta mañana ha salido a la calle para disfrutar del que es su primer permiso penitenciario. Buenas tardes, un equipo de Canal Sur Televisión ha recogido en exclusiva ese momento. Eva Villegas, nuestra compañera, lo ha vivido en directo.
2: Sí, pasadas las 11 de la mañana, visiblemente más delgado, rápidamente y sin querer hacer declaraciones ante los micrófonos. Así abandonaba en su primer permiso penitenciario esta cárcel de Morón de la Frontera, esta Sevilla 2, Antonio Manuel Guerrero. Es uno de los 5 miembros de la manada y sufre la condena más alta de todos, 23 años de prisión, 15 por violación y el resto por el robarle el móvil a la víctima y por grabar y difundir las imágenes de la agresión. Luego les contamos más.
1: Este es otro titular de la actualidad de esta jornada. Primer sábado de precampaña electoral de cara a las elecciones del 29 de noviembre. Pedro Sánchez ha elegido Andalucía, Dos Hermanas en Sevilla, para este primer acto después de la convocatoria de las elecciones, el lugar donde comenzó todo, según los socialistas. En 2017, ahí anunciaba que se presentaría a las primarias para volver a la Secretaría General del partido. También en Madrid, el Partido Popular de Alberto Núñez Feijóo ha celebrado este primer gran mitin desde que se anunciara la convocatoria electoral. Sí, con Pedro Sánchez ha participado la secretaria general del PSOE de Andalucía, María Jesús Montero. A Alberto Núñez Feijóo le han acompañado esta mañana el alcalde de Madrid y la presidenta de la comunidad. A falta de unas horas para que se inicie la visita de los reyes a Ceuta, las playas de Benítez y del Trampolín están limpias, pero queda aún mucho trabajo por hacer en otra playa, en la de Guano, donde se encuentra nuestra compañera Patricia Lupiáñez. Patricia, en directo, ¿cuál es la situación?
3: Pues sí, Fernando, porque a esta hora son cientos y cientos las chabolas que continúan en pie aquí en esta zona del Guano. Es el último asentamiento que queda en las playas de Ceuta después del desalojo de las playas de Benítez y la playa del Trampolín. Y aquí lo que se cuentan son las horas precisamente para eso, para un desmantelamiento de esta zona ante la llegada de los reyes en visita oficial el próximo martes 13 de octubre.
1: Andalucía se consolida como referente nacional en la producción de aguacates, tanto en cantidad como en calidad. Ya hay 7 zonas punteras en Andalucía donde esta temporada ha aumentado la cosecha en un 45%, casi la mitad más que la anterior campaña. Producimos en Andalucía el 64% de este manjar para toda España. Luego le ampliamos los detalles. El Málaga continúa sin conseguir una victoria, pero el punto que logró anoche ante el Español resulta esperanzador. Adrián Niño igualó el partido en la Rosaleda en el minuto 92 y eso permite que el Málaga no sea a esta hora el colista de la Primera División. Un punto que es escaso, pero al que los de Funes le han dado mucho valor. Tenemos Canal Sur Deportes a partir de las 3 y 11 minutos de la tarde. Sábado de puente en Andalucía, el buen tiempo y 3 días por delante para descansar ha hecho que miles de andaluces vuelvan a elegir la playa como destino para pasar estos días. Luego nos pasamos también por las playas. Antonio Manuel Guerrero, uno de los condenados por la violación grupal de la manada, ha salido esta mañana para disfrutar del primer permiso. Lo ha hecho saliendo de la prisión de Sevilla 2 en Morón de la Frontera. El pasado mes de julio se cumplían 10 años de estos hechos. Guerrero, que fue expulsado de la Guardia Civil después de que se ratificara la sentencia por violación, tiene la condena más alta del grupo, 23 años de cárcel. Han visto imágenes exclusivas de Canal Sur Televisión. Antonio Manuel Guerrero disfruta de su primer permiso desde que en 2018 se ratificase su condena. Eva Villegas.
2: Sí, Fernando, este es el primer permiso provisional, al parecer de 3 días, según hemos podido saber, que disfruta Antonio Manuel Guerrero. Él es uno de los 5 miembros de la manada y es el que tiene la mayor pena de cárcel, 23 años de prisión. Desglosados de la siguiente manera: 15 por la violación grupal, más otros 2 por robarle el móvil a la víctima y 3 por grabar y difundir las imágenes de la violación. También está pendiente de otra condena por una agresión a una chica en Pozo Blanco, en Córdoba. Como decimos, es su primer permiso, lo veíamos salir pasadas las 11 de la mañana, muy rápido, visiblemente más delgado, no ha querido hacer declaraciones y volverá en 3 días. Es la primera vez que sale de la cárcel desde que se le condenó en firme hace casi ya una década, y a pesar de haber cumplido prácticamente la mitad de su condena, las juntas de vigilancia penitenciaria, los centros, pues no le habían concedido ningún permiso. Los motivos podrían ser 2. En primer lugar, porque en 2018 intentó hacer un pasaporte falso, con lo cual había un riesgo importante de fuga. Y en segundo lugar, porque hasta 2024 no había mostrado interés en indemnizar a la víctima. De hecho, cuando lo hizo en ese año, solicitó pagar 10 euros al mes a la víctima de la violación, una cantidad irrisoria, pero que él dice que, como es insolvente, no puede pagarle más.
0: Hola, Antonio, ¿quieres hacer alguna...?
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1: Las playas de Benítez y del trampolín que ven en las imágenes en Ceuta nos muestran esta imagen distinta a la de los últimos días. No quedan migrantes ni chabolas y los servicios de limpieza han terminado ya con su trabajo. Ahora queda que toda la zona se recupere, pero la imagen de la playa de Guano es distinta a unas horas de la visita de sus majestades los reyes tanto a Ceuta como a Melilla. Pues vamos a conocer más detalles sobre esa playa que queda a esta hora por limpiar. Nos vamos a ir en directo hasta ese lugar donde hay un equipo de Canal Sur Televisión con Patricia Lupiáñez. Patricia, cuéntanos.
3: Decía Fernando que la imagen era distinta a la que tenemos hoy día en Playa Benítez y Playa del Trampolín, pero es la misma que teníamos hace tan solo unos días en esas dos zonas. Y la imagen es esta, la de cientos y cientos de chabolas que continúan en pie en esta zona, en la que de momento no tenemos una cifra oficial de los migrantes que viven aquí, que continúan viviendo aquí, pero se calcula que son entre 800 y 1.000 los migrantes que están aquí. Y aquí lo que se espera, y se cuentan las horas, porque se espera un desalojo inminente, que un dispositivo policial pues llegue, como ocurrió en Playa Benítez y en la playa del Trampolín, para desmantelar todas estas chabolas. Y es un desalojo que se espera inminente ante la llegada de los reyes Felipe VI y Leticia aquí a Melilla el próximo martes 13 de octubre, el 14, estarán de visita oficial en Melilla. Pero hay que decir que es una visita histórica, porque es la primera vez que Felipe VI y Leticia visitan Ceuta el próximo, como decimos, el próximo martes 13 de octubre, y además es la primera vez que un jefe de Estado va a pernoctar aquí en Ceuta, va a pasar la noche desde Alfonso XIII.
1: Sí, estarán en Ceuta el martes y en Melilla el próximo miércoles. Más cosas. En libertad, los dos últimos detenidos en el marco de la investigación por la desaparición de Alejandro Navarro, el joven que desapareció en extrañas circunstancias en Ronda en mayo de 2024. El juzgado les mantiene como investigados por un presunto delito de encubrimiento con la obligación de comparecer cada 15 días. Estas detenciones están relacionadas con el registro que llevó a cabo la Policía Nacional esta semana en la vivienda del joven. Su cuerpo continúa sin aparecer. Los cuatro primeros detenidos relacionados con este caso también quedaron ya en libertad provisional a la espera de que avance la investigación. La Guardia Civil ha liberado a 25 mujeres de origen venezolano de entre 18 y 25 años que eran obligadas a ejercer la prostitución después de ser engañadas con falsas ofertas de empleo. Ha ocurrido en Ibiza. Las víctimas permanecían recluidas bajo una deuda ficticia de 5.000 euros y eran vigiladas mediante cámaras las 24 horas del día. La operación se ha saldado con 4 personas detenidas y con la incautación de 120.000 euros junto a joyas y sustancias estupefacientes. 8 perros galgos federados para la competición nacional han sido recuperados por la Guardia Civil en Sevilla después de que hayan sido robados de una finca. Los agentes han detenido a 4 personas de una banda organizada. 2 de los animales necesitaron atención veterinaria urgente. Los arrestados se enfrentan a cargos por robo con fuerza, maltrato animal y grupo organizado. Las familias de David Rodríguez Ballesta y de Javier Marañón, el granadino y el cordobés que están en la cárcel en Guinea Ecuatorial desde hace ya casi 2 años, se han concentrado este sábado a las puertas de la subdelegación del gobierno en Granada. En el momento de su detención estaban trabajando para una empresa española encargada de implantar la TDT en este país africano como técnico y administrativo respectivamente.
5: Reclaman la libertad de Javier y David, que llevan 21 meses encarcelados en una cárcel de Malabo, en Guinea Ecuatorial. Dicen que ya lo único que les queda es entrar en la vía judicial reclamando al gobierno una reclamación patrimonial de 180.000 euros por daños físicos y morales. Dicen que el gobierno español en este momento está brillando por su inacción y piden que por favor actúen ya para traerlos porque tienen una situación sanitaria, una situación mental y física bastante deteriorada. Llevan 3 veces más de lo permitido en la propia ley de Guinea Ecuatorial encarcelados a la espera de un juicio que todavía no se sabe cuándo será.
6: Lo que pedimos es que con la ayuda del Parlamento Europeo, que tiene el apoyo del Parlamento Europeo, tiene el apoyo del Congreso con un proyecto no de ley, tiene el apoyo de todos los grupos políticos, ¿por qué no dan el paso de verdad y empiezan una acción contra Guinea para traer a Javier y a David a salvo aquí a su país?
7: Se sienten desesperados, pero sobre todo abandonados por las autoridades españolas, por nuestro gobierno, y porque la empresa tampoco llega a ningún acuerdo y a hacer algún pago para pagar su rescate, que es lo que es por lo que están ellos allí.
1: Están viendo imágenes de este primer sábado de precampaña electoral de cara al 29N. El PSOE ha elegido 2 hermanas en Sevilla, una ciudad unida a Pedro Sánchez. Aquí en 2017 anunció que se presentaba a las primarias para dirigir el partido. Están viendo imágenes del mitin que se ha celebrado este mediodía en esta ciudad. También el Partido Popular ha celebrado hoy un mitin, ha sido en la capital de España, en Madrid, para celebrar ahí su primer acto de precampaña de cara a esas elecciones. Y con Pedro Sánchez ha participado la secretaria general del PSOE de Andalucía, María Jesús Montero. Con Feijóo, entre otros, ha participado también la presidenta de la Comunidad de Madrid, Díaz Ayuso, o el alcalde de la capital, Almeida. Lo decíamos al principio, Pedro Sánchez ha vuelto a elegir la localidad sevillana de 2 hermanas para abrir esta precampaña electoral. Su mensaje se ha centrado en la defensa de las políticas sociales y de la vivienda. Siguiendo cómo ha ido este mitin del PSOE en precampaña, ha estado Víctor Molino.
8: En este auditorio de Los del Río, el presidente del gobierno, Pedro Sánchez, ha apelado a la continuidad de su gobernabilidad en un claro mensaje donde se ha abordado la política de vivienda, haciendo alusión evidente hacia la figura de la fallecida Mari Carmen y a

0: Esperando también al decreto, a los decretos presentados por su propio gobierno, ese Consejo de Ministros recientemente. Hoy se ha hablado sobre los avances llevados a cabo por el Partido Socialista y las políticas sociales, y también se ha instado a llenar las urnas de votos el próximo 29 de noviembre. Sánchez ha aludido al miedo para fundamentar su mensaje en la esperanza del voto de cara a los comicios. Se ha referido a los avances sociales de las políticas socialistas y a las realizadas por su gobierno. Ha hablado de sanidad pública, de empleo y de vivienda, a la que ha señalado como la gran causa social.
1: No. En la fábula de Pedro y el lobo son ellos. Son ellos. Yo en todo caso seré un perro que no tiene amo. Y si sirvo a alguien, es a la gente de a pie.
0: Sánchez refiere que los avances sociales llegan desde la movilización de la gente y de quienes alzan la voz por una sociedad más justa.
1: El próximo Parlamento, con una amplia mayoría progresista y un gobierno progresista, reforzará y mantendrá ese Real Decreto Ley de Vivienda que protege a los pequeños propietarios y protege también a los inquilinos frente a la especulación.
0: En su discurso ha pedido el voto bajo la promesa de mantener derechos y conceder mayor protección social, en un acto donde también ha participado la secretaria general andaluza del PSOE, María Jesús Montero.
2: Necesitamos valores, necesitamos compromiso. Necesitamos valentía, y si en este país hay un líder con valentía, se llama Pedro Sánchez.
3: Dos Hermanas ha sido considerado un feudo socialista de forma tradicional. Sánchez también ha vinculado su recorrido político a este municipio sevillano. En 2023 arrancaba aquí en Dos Hermanas la campaña electoral. Perdió las elecciones, pero pudo formar gobierno sumando sus votos a los de los independentistas.
4: Era 18 de junio de 2023 cuando Pedro Sánchez decidió arrancar su campaña electoral de las generales de aquel año en Dos Hermanas. Sánchez perdió esas elecciones, pero obtuvo un número de escaños suficiente para conseguir formar gobierno. Tres años después, Sánchez vuelve a la localidad nazarena para iniciar la precampaña en los comicios del próximo 29 de noviembre. Pero echemos la vista atrás. Nos vamos hasta enero de 2017. En Dos Hermanas, junto a su alcalde, el histórico Francisco Toscano, Pedro Sánchez anunció entonces que pelearía como candidato a primarias para volver a la Secretaría General.
1: Será un honor liderar vuestro proyecto colectivo.
4: De la que había dimitido tras el convulso Comité Federal Socialista del 1 de octubre de 2016. Era el punto de partida para volver a recuperar la dirección del partido. Recordemos que en Dos Hermanas, uno de los grandes municipios andaluces con casi 130.000 habitantes, el PSOE gobierna de manera ininterrumpida desde 1983, con varias mayorías absolutas de la mano precisamente de Francisco Toscano y luego del socialista Francisco Rodríguez. Pedro Sánchez regresa a Dos Hermanas con María Jesús Montero. Las pasadas andaluzas de mayo de este año compartieron varios mítines y ambos cerraron en Sevilla capital la campaña. Pero esta vez las cosas no fueron tan bien. El PSOE obtuvo el peor resultado de su historia en Andalucía. A pesar de ello, Sánchez quiere seguir uniendo su suerte a la provincia de Sevilla y en particular a Dos Hermanas.
3: Por otra parte, el Partido Popular también ha comenzado su precampaña hoy con la promesa de un cambio contundente. Lo ha hecho en un mitin en Madrid, en la capital de España. Feijóo ha asegurado que solo una victoria urgente y rotunda de su partido salvará la convivencia democrática en España.
5: Alberto Núñez Feijóo ha comenzado exigiendo saber quién ordenó actuar contra la jueza que investigaba al hermano de Pedro Sánchez y acusa al PSOE de comportarse como una organización mafiosa. Asegura que el PP traerá a España un cambio contundente.
6: No propongo una simple alternancia, que quede claro. Propongo un cambio total, un cambio sereno, pero contundente. España necesita dirección. Y eso exige, más que sustituir un gobierno por otro, exige revisar las reglas, exige recuperar los contrapesos.
5: Feijóo dice que basará este cambio en regenerar el Estado para que esté al servicio de los ciudadanos, recuperar los servicios públicos y el impulso de una bajada de impuestos.
6: Tres palabras: orden, seguridad, prosperidad y una decisión: servir y defender a España.
5: Muchas gracias. Como anfitriona, Ayuso dio paso a Feijóo acusando al PSOE de querer hacer trampa con la ley de nietos y la aprobación de decretos con las Cortes ya disueltas.
7: saben de sobra que en igualdad de condiciones, en unas urnas, no tienen nada que hacer. Porque no les soportan, les detestan, porque no pueden estar haciéndonos más daño.
5: Los dirigentes del PP piden que no se dé por hecha la mayoría e instan a pelear cada voto.
3: El portavoz de los comunes que forma parte del espacio de Sumar ha vuelto a animar al portavoz de Esquerra Republicana en el Congreso, Gabriel Rufián, a que dé el paso para liderar el llamado Frente Amplio, una invitación que ya le trasladó la que fuera alcaldesa de Barcelona, Ada Colau. Pisarello, el portavoz de los comunes, ha destacado que Rufián fue el primero en proponer una plataforma electoral que aglutinase a las fuerzas de izquierda a nivel estatal.
8: Bueno, Gabriel Rufián es una de las primeras personas en detectar, digamos, la necesidad, ¿no?, de actuar frente a una situación de emergencia nacional. Por lo tanto, si él, digamos, realmente quiere participar en la construcción de un frente estatal, pues debe estar. Y nosotros lo invitamos a que dé efectivamente este paso.
3: Desde Podemos no aclaran si van a ir al final en el Frente Amplio. Hoy Irene Montero sí ha pedido que su partido esté dispuesto, ha dicho, a coger el dinero de los ricos para repartirlo entre la clase trabajadora.
9: Lo más patriota que podemos hacer es mirar para arriba, seguir el rastro del dinero y coger ese dinero y volverlo a bajar para las familias y para la gente trabajadora.
3: Quien sí lo tiene claro es el portavoz de Adelante Andalucía, José Ignacio García, que ha vuelto a rechazar su incorporación a este Frente Amplio de cara a las elecciones generales. A su juicio, su formación suma y no resta.
10: En las elecciones andaluzas demostramos que se podía multiplicar por cuatro los escaños de Adelante Andalucía y no tocarle ni un escaño a Izquierda Unida y a Podemos. ¿Por qué? Porque Adelante Andalucía no divide, Adelante Andalucía amplía el espacio, hace que más gente vote, que más gente se ilusione.
3: Y desde Vox en Andalucía han advertido hoy que las políticas de María Jesús Montero, dicen, van a perjudicar a los más humildes.
11: Señora Montero, ¿sabe lo que va a pasar por culpa de sus decretos, que son fruto de una pancarta de la extrema izquierda? Que los precios de los alquileres van a subir aún más. Y lo van a sufrir los españoles más humildes, aquellas personas que más nos necesitan.
3: Imágenes muy fuertes las que nos llegan desde Panamá, que están donde están evaluando los daños después de sufrir más de 100 réplicas del terremoto de magnitud 7,7 que sacudía ayer el país, causando graves destrozos en edificios públicos, hoteles, comercios y templos. A pesar de la magnitud de la emergencia y del desalojo de los hospitales que obligó a los médicos a atender a los enfermos en la calle, las autoridades no han informado todavía de víctimas mortales. El gobierno prioriza la reparación de las plantas potables y de las carreteras. El huracán Isaías ha tocado tierra en el noroeste de Florida con vientos continuados, atención, de hasta 175 kilómetros por hora. Ha dejado a 500,000 de personas sin luz en Florida y Alabama. El impacto del ciclón ha obligado a la evacuación masiva de decenas de miles de personas y ha provocado graves daños en infraestructuras por lluvias torrenciales y fuertes marejadas. Y estas dramáticas imágenes capturan el esfuerzo incansable de los equipos de emergencia en un edificio de apartamentos en Zaporilla después de nuevos ataques rusos contra zonas civiles en Ucrania. Trabajan a contrarreloj para liberar a esta familia que quedaba atrapada bajo toneladas de hormigón. Aunque han logrado rescatar con vida a los padres, no así a su hija pequeña, una de las 8 víctimas mortales que ha dejado esta ofensiva de Putin. El puente del Pilar arranca así, con atascos en muchas carreteras de Andalucía. Por ejemplo, en Sevilla, 2 accidentes complican la circulación en la A49 hacia Huelva, en Tomares y Bormujos, con retenciones de más de 10 kilómetros. Retenciones también en el puente del Centenario en dirección a Huelva y en la salida a Camas. Muchos conductores repostando en las gasolineras para pasar este puente en las zonas de costa.
12: A echar el puente, me voy con los perros. Y pues a pasear por la playa.
13: Aunque está muy caro el precio, pero se ve mucho movimiento.
14: Está cara, pero que no tengo, mira, que si tengo que echarla, tengo que echarla.
15: Nos vamos, merece la pena porque vamos muy cerca, vamos a ir a Antilla, que está a una horita de aquí.
13: De toda parte de España, sí, del norte, vamos, más que todo por el habla, se entiende que son del norte y eso, y mucha gente por aquí.
16: Vamos para Huelva, que es el bautizo de nuestra hija, de Manuela, y vamos a celebrarlo allí, vamos a echar unos días.
3: Son muchos también los que aprovechan estos días de puente para volar a otros destinos más lejanos dentro de España y fuera. Además, la llegada de turistas por vía aérea se ha incrementado un 5% con respecto al último puente del Pilar. Solo en el aeropuerto Málaga Costa del Sol operan estos días casi 2.400 vuelos. Y allí está Javier Blanco.
17: El trasiego de pasajeros este sábado es incesante. Muchos nos dicen que han aprovechado para hacer una escapada entre hoy y el lunes. Otros, sin embargo, aprovechan el día festivo para juntarlos con días de vacaciones que les restaban para hacer un viaje más largo. En cualquier caso, Andalucía es uno de los destinos preferidos en este puente. Entre los 5 aeropuertos de nuestra comunidad operan unos 3.500 vuelos, 800 desde Sevilla y casi 2.400 en este aeropuerto en el que nos encontramos, el Málaga Costa del Sol. Estos son

0: En el caso concreto de Málaga, la ocupación roza el 90% y también el habitual extranjero, sobre todo, nos dicen que vienen desde Alemania.
1: Soy de Málaga, vivimos en Marbella y me voy con unos amiguetes a Brasil a hacer kitesurf.
2: Aprovechamos el puente, tenemos vacaciones, somos de Almería, de la capital, de ella y yo de Berja, y vamos a Las Palmas de Gran Canaria.
3: Vamos a Agadir, a Marruecos, a surfear. No hemos estado nunca y tenemos muchas ganas.
4: Queremos conocer el sur de la península. Queremos conocer el sur, ya al centro hemos ido una vez, pues queremos conocer ahora el sur y estupendo, maravilloso. Lo que pocos días para tanto que hay que ver.
5: Fíjense, durante este puente más de 4.200 trenes de alta velocidad van a circular por la red ferroviaria para afrontar la fuerte demanda de ciudadanos que optan por el tren para viajar. Según los datos de Adif, más de 650 van a circular desde Madrid hasta Málaga, Granada y Sevilla. En la estación Puerta de Atocha está Merced García Algora, cuéntanos.
6: Todas las compañías que operan con trenes de alta velocidad han aumentado sus plazas con destino a Andalucía. Por ejemplo, Renfe ha reforzado en 50.000 plazas la oferta a Sevilla y a Cádiz. Aquí en Atocha son muchos los que han elegido diferentes puntos de Andalucía para pasar estos días, pero también son muchos los que vienen desde allí para disfrutar de este puente aquí en Madrid. Es el primero después de las vacaciones de verano y hay muchas ganas de viajar, ya sea para ver a la familia, hacer turismo o volver a casa.
7: Yo soy de Granada, vuelvo a mi tierra Granada, pero antes hago un fin de Málaga con los colegas.
8: Vamos a Sevilla a la boda de mi hija.
9: Me voy a Sevilla porque ya voy de vuelta a mi casa, que he venido a Madrid para venir al concierto de Shakira.
10: Venimos de Córdoba, venimos a pasar el puente y a estar con la familia que tenemos aquí.
11: Aquí venimos a ver a la Chaki, el equipo de Ubrique y de Fuenteridos. Vamos a pasárnoslo muy bien. Un beso para todos.
5: Algunos que salen de Andalucía y otros que llegan aquí a nuestra tierra y que lo hacen para buscar nuestras playas. En la de Punta Umbría, en Huelva, está Elena García. Elena, ¿qué ambiente hay a esta hora?
12: Pues sin duda, Fernando, el bañador se resiste a desterrarse de nuestros armarios cercanos. Y es que ahora tenemos en este momento en la costa de Huelva entre 25 y 30 grados. Eso ha hecho que mucha gente elija mejor el destino de costa todavía ahora, a mediados de octubre, que el de la sierra. Hasta un 85% de ocupación se calcula. Por la noche refresca, con lo cual la temperatura es agradable. Los chiringuitos, eso sí, de temporada están ya cerrados. Solo sobrevive alguno que otro. Pero nos dicen quienes han probado el agua que está justo ahora en su punto.
5: Bueno, algunos han probado el agua en la playa y otros han probado hoy en Olvera, en la Sierra de Cádiz, el primer aceite que sale de esta comarca. Ha sido en un acto que se ha celebrado en la Cooperativa de los Remedios y que ha contado, entre otros, con la visita de la presidenta del Parlamento de Andalucía, Ana Mestre. Siguiendo el acto ha estado José Luis Sánchez Hachero.
13: Comienza la campaña olivarera de la Sierra de Cádiz 2026-2027 y lo hace con una degustación del primer aceite de la temporada, un excelente aceite hojiblanca de gran calidad. Y es que, según nos comentan aquí en la cooperativa Nuestra Señora de los Remedios de Olvera, en la Sierra de Cádiz, este año la producción ha descendido mucho, un 30%, pero como contrapunto tiene una gran calidad. Esta bajada de la producción resuelve además uno de los problemas ancestrales aquí en la sierra, que es la falta de trabajadores. Al haber menos producción, han hecho falta menos trabajadores. Así pues, arranca ya, como decimos, la campaña 2026-2027 del aceite en la Sierra de Cádiz con esta degustación del primer aceite de la temporada.
14: Hay un tono, un 30% menos que el año pasado.
15: Menos.
14: Pero yo creo que con bastante más calidad. Algo que hace falta que llueva un poco, que el olivar también se recupere y que, bueno, que no tengamos esa merma que a priori tenemos.
16: Una seña de identidad de esta zona de Cádiz. Y al final, pues, hace que traspasemos fronteras. Y la suma de los diferentes tipos de aceite, que en Andalucía son muchos los de gran calidad y son marca Andalucía y España, pues hace posible que puedan degustarse en infinidad de paladares.
5: Ya hemos visto la imagen de ese primer aceite que sale desde la Sierra de Cádiz. Bueno, del campo nos llega también otra noticia en positivo. En Andalucía aumenta la producción del aguacate un 45% y sube además también su valor, lo hace un 35,5%. Y otro dato interesante, el 64%, o sea, más de la

0: La mitad del aguacate que se produce en España es andaluz.
1: Así lucía esta mañana de sábado un campo sembrado de aguacates en Los Barrios, una de las zonas del campo de Gibraltar, donde su producción ha experimentado esa subida de la última campaña que nos sitúa a la cabeza del cultivo nacional. Algo tendrán nuestros campos para que el aguacate vaya a más.
2: El clima. Andalucía cuenta con un clima muy favorable para la producción de aguacates. La demanda. Los últimos años ha ido en aumento notablemente y además estamos en un punto muy estratégico de cara al mercado europeo y sobre todo la rentabilidad.
1: Es un producto con necesidad de agua. De hecho, las intensas lluvias de la última campaña han tenido mucho que ver con el aumento en la producción y la calidad del fruto. No obstante, los avances tecnológicos han propiciado que su cultivo se extienda más allá de la costa tropical andaluza.
2: Ya existen explotaciones modernizadas con sistemas de riegos automatizados para que puedan hacer un uso eficiente de los recursos hídricos.
1: La situación actual ha animado a agricultores a transformar explotaciones de cítricos en cultivos tropicales. Málaga es el territorio andaluz que más produce, la mitad del total de la región. Le sigue Granada con 24.000 toneladas, Cádiz con 13.000 y Huelva con casi 6.000. También han aumentado las exportaciones fuera de España, siendo Francia nuestro principal comprador.
2: Nos debemos a una normativa europea muy exhaustiva, que con respecto a otros países no es tan exhaustiva, entonces estamos muy controlados de cara a la producción tanto en ecológico como fitosanitaria.
1: Ha pasado de ser un fruto exótico hace décadas a meterse en nuestra mesa por saludable y versátil, un lujo para nuestra gastronomía por el que Andalucía ya es un referente.
0: El estruendo y la tradición toman hoy las calles de Baena en Córdoba. Es el arranque de su año cofrade, una cita que coincide además con el 50 aniversario de su agrupación de cofradías. Este municipio celebra el reconocimiento de su toque tradicional como patrimonio inmaterial de la humanidad por la UNESCO. El ayuntamiento ha autorizado el toque del tambor ininterrumpido. Han comenzado a las 12 del mediodía y no van a terminar hasta las 2 de esta madrugada. Esta jornada también coincide con la ruta de la tapa de esta localidad. Fiesta también en Jaén, vive 9 días por delante de la feria, la de San Lucas, que cierra todas las ferias de España en este año 2026. Con la previsión de lleno en el ferial y con una ocupación hotelera del 100%, la ciudad se viste de gala. Nos vamos hasta la feria, Pilar Mariscal.
3: ¿Qué tal? Saludos. A esta hora ya se nota el ambiente que va creciendo en el recinto ferial de Jaén. Sin calor y sin lluvia, hay muchas ganas de vivir la feria. Se esperan estos 9 días muchas visitas de toda la provincia y de otras de Andalucía, con una afluencia similar a la del año pasado, que fue récord, en torno a las 400.000 visitas. Será una feria larga hasta el 18 de octubre, día del patrón de la ciudad de San Lucas. Y como en todas, no faltan los espectáculos musicales en el espacio de la Alameda. Hoy el plato fuerte es para Maclán y esta tarde es el pregón y la cabalgata. Y en la ciudad también hay citas festivas como la que hemos vivido este mediodía con Jaén Baila, la feria.
0: La feria en Jaén y la Navidad, aunque quedan semanas, empieza a abrirse camino en Andalucía. Por ejemplo, en Rute, en Córdoba, acaba de abrir sus puertas el famoso Belén de chocolate. Este año se han usado 1.500 kilos de cacao. Nieves Barón.
4: El olor a chocolate en este pabellón es impresionante y lo mejor es que este monumento se puede comer. 4 meses se han invertido para levantar esta estructura de 64 metros cuadrados. Ha sido un trabajo preciso y minucioso que este año rinde homenaje a las civilizaciones del Mediterráneo, aparte de recrear escenas típicas del portal de Belén. Podemos ver, por ejemplo, las columnas del Partenón de Atenas y también las fachadas blancas y azules de la isla de Santorini. 1.600 kilos de chocolate se han invertido y con él se da el pistoletazo de salida a la campaña navideña. Rute espera que miles de personas de toda España se acerquen no solo para contemplarlo y para disfrutarlo, sino también para saborear la parte más dulce de la Navidad.
5: Es típico todos los años cuando llega el día 20 de enero, que vienen 800 niños de los colegios, se comen el Belén entero y hasta el año siguiente. Como el Belén es todo totalmente comestible, de gelatina, glucosa y lo que es mazapán y chocolate, pues se lo vamos, lo devoran.
6: Me parece espectacular. Esto no me lo imaginaba yo de esta manera. Para nada, con todas las menudencias que tiene, con cada detalle y con, vamos, espectacular.
7: El año pasado me quedé sin poder verlo, lo vi hace 2 años y este año no me lo perdí, aquí estoy de las primeras.
0: El proyecto Imbatibles, dirigido por nuestro compañero Fernando Díaz de la Guardia, llegó anoche a Cartaya, en Huelva, bajo el lema La vida ante la adversidad, un encuentro que pone el foco en la capacidad de las personas para enfrentarse a las dificultades y seguir adelante. La idea que resume el espíritu de Imbatibles es que no siempre podemos elegir aquello que nos sucede, pero sí podemos decidir cómo lo afrontamos. 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
8: ¡No me pareces un... ¡No me pareces!
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0: Nosotros seguimos ahora adelante con toda la actualidad del deporte de Andalucía. Volvemos a las 8:30. Gracias por su atención y que pasen muy buena tarde.

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0: Partidos como estos son partidos que cambian inercia. La heroicidad, ¿no?, de haber conseguido el punto al final, eso seguramente nos va a dar un empujón muy fuerte.
1: Un gol en el minuto 92 da para la esperanza. ¿Qué tal? Muy buenas. El Málaga sigue, es verdad, sin ganar un partido, pero rescatar un punto anoche ante el Español da gasolina. El gol de Niño es todo un síntoma para un equipo muy joven que debe crecer. Ayer se tuvo que reponer a la ventaja inicial del conjunto visitante gracias a una gran maniobra de Brian Zaragoza, que puso el 0-1 en el minuto 13. Brian, malagueño, nunca pasó por la cantera malaguista. Sus equipos en la ciudad fueron el Tiro Pichón y el Conejito. Tras su celebración por el gol, la grada de la Rosaleda la tomó con él con un cántico inaceptable de Brian Muérete.
2: No tengo por qué no celebrar el gol. Creo que por su parte creo que se han equivocado. Y bueno, si le ha sentado algo mal o han creído que es un gesto para ellos, no es ningún gesto para ellos. Es una celebración porque me costaba encontrarme con el gol, me encontraba con él, me sentía feliz y lo he celebrado. Solamente le dediqué algo a mi hijo, a mi mujer. Y bueno, si le ha sentado mal a alguno, pido perdón.
3: Conocido del malaguismo, Roberto tomó el relevo en el ataque y elaboró las mejores oportunidades del Español. La primera, con un alarde de improvisación, sin espacio, de espaldas a la portería y atosigado por Alfonso Herrero y Calero, se sacó un taconazo camino del gol que Puga evitó en la misma línea. Roberto volvió a la carga, la jugada fue de Harman y el disparo de Roberto en el área lo resolvió Alfonso Herrero primero y el pecho de Garrido después, tras el segundo remate de Javi Hernández.
4: La primera parte, si estamos acertados, el partido lo dejamos finiquitado y lo normal es que hubiéramos ganado.
0: Creo que solamente ha habido un equipo ya en la segunda mitad y te llega este gol en la recta final, que honestamente no sabe a poco.
3: Ahora ya el dominio completo fue del Málaga y las mejores ocasiones llevaron los nombres de Pablo Martínez y de Adrián Niño. La de Pablo fue el lanzamiento de una falta con misil de largo alcance que a punto estuvo de desintegrar el larguero. La siguiente, también de falta, la asumió Adrián Niño, aunque tras su lanzamiento Fortuño sí fue protagonista porque logró levantar el balón por encima del larguero. Sin embargo, en el tiempo de descuento el Málaga relanzó su ataque por la banda derecha y al pase de Rafa Garrido respondió Adrián Niño con una derecha potente y rápida que desintegró las opciones defensivas.

0: Fortuño solo pudo poner rodilla en tierra, sin más.
1: Noticia de última hora, se acaba de suspender el partido Rayo Vallecano-Athletic por reiterado lanzamiento de objetos desde la grada de Vallecas protestando contra su presidente. Partido, recuerdo, suspendido. Veremos cómo se resuelve. En segunda división, hoy solo tenemos al Córdoba en juego. Los blanquiverdes buscan su segundo triunfo consecutivo. Visitan al Eldense, un club que acaba de comprar Leo Messi. El argentino ya demostró hace una semana que está muy pendiente del equipo alicantino, que viene, recuerden, de golear al Oviedo.
2: Una propuesta por parte de su entrenador de juego muy valiente. Creo que tiene una plantilla que juega muy bien al fútbol, que el otro día demostró que a nivel ofensivo pues tiene muchos argumentos para hacer daño a cualquier rival.
3: Es el momento de dar un paso más. Ahora tenemos dos partidos fuera, tenemos Elda y tenemos Leganés el viernes que viene, dentro de una semana, y creo que sería muy importante pensar primero en este partido y sacar los tres puntos, sacar la victoria.
4: El Almería busca el domingo ante el Leganés no perder el paso en la pelea por el ascenso directo. Hay que seguir fuerte en casa y superar a un equipo que solo ha hecho 6 goles en 8 partidos.
5: Me parece que es un grandísimo equipo, lo ha demostrado con la forma de jugar, con Rubén como míster, que tiene muy claro lo que quiere, con jugadores experimentados en la categoría, y que cuando un rival viene con malos resultados, pues tiene muchísimas ganas de resarcirse.
4: El Cádiz fue capaz de golear al Lega y ahora recibe al Sporting en un choque siempre complicado y que debe de confirmar la recuperación del equipo.
6: Tenemos que seguir mejorando. Ya no me refiero en los puntos, sino en la clasificación, me refiero en el juego, ¿no? Tenemos que seguir mejorando y en ello estamos.
4: El Granada tiene el lunes una exigente visita a Burgos con el objetivo de no conceder tanto de inicio como lo hizo en San Sebastián.
1: Así pasó ayer ante el Capitolio la selección femenina. Las campeonas del mundo se van a medir a Estados Unidos, actual campeón olímpico. Van a ser 2 partidos y hoy es el primero. España ha tenido las bajas de última hora de Claudia Pina y de Mapi León, que han abandonado la concentración por molestias físicas. Viaja de urgencia Lucía García. Tampoco está en esta convocatoria 2 de las fijas, Aitana Bonmatí y Cata Coll. Veremos si estas ausencias no mervan al equipo que tiene ante Estados Unidos 2 exámenes de mucho nivel, preparando ya el Mundial del año que viene.
7: Son 2 partidos que van a estar muy competidos. Creo que nos viene muy bien competir contra este tipo de selecciones con tantísimo nivel. Y qué mejor preparatorio para mirar de aquí a cara al Mundial del año que viene.
1: Hoy tenemos derbi en la Liga de Fútbol Sala. Jaén París Interior ante Sursic Elegido Futsal. Y también esta tarde estreno del Unicaja como local en la CB 26-27. El equipo malagueño recibe al Andorra en el Carpena. En la Euroliga, 2 derrotas anoche, ambas como locales de los equipos españoles. El Barcelona, 81-88 ante el Zalgiris. Los azulgrana llegaron a dominar hasta por 10 puntos, pero en el último cuarto se diluyeron. Y también derrota del Baskonia, 84-92 ante el Besiktas turco. Con nuevo look, Carlos Alcaraz ha debutado en el Masters 1000 de Shanghái. Con solo bigote, sigue jugando igual de bien. Su partido ante Juanma Cerúndolo ha finalizado hace solo unos minutos con cómoda victoria del murciano por un doble 6-3. Ya no queda ni rastro de la lesión que le ha tenido parado este año, que ha mantenido el nivel ante el argentino con el que conquistó el reciente Open de Japón. Tiene pinta de que Alcaraz puede hacer un gran final de temporada. Otro argentino tirante ha sido el rival de Rafa Jódar. Triunfo del español, que ha tenido que remontar un set para poder llevarse el triunfo en 3. Una victoria muy importante en la carrera de Jódar para meterse en las finales de Turín. Lo tiene cerca. Su próximo rival será el checo Lejecka. Y esta mañana también victoria en 3 sets de Pablo Carreño ante el chileno Tabilo. Su siguiente partido será contra el canadiense Oyer Aliassim. Este mediodía se ha disputado la final de la Copa Nadia en el Centro de Tecnificación Blas Infante en Sevilla. El título ha sido para la sueca Kajsa Henneman, que se ha impuesto en 2 sets, 6-2 y 6-1, a la española Ruth Roura. La diferencia de ranking en las dos, casi 300 puestos, se ha notado mucho en la final. Henneman consigue con esta victoria 35 puntos WTA. Marc Márquez vuelve a ser el líder del Mundial de MotoGP. En el Gran Premio de Indonesia, hoy se ha celebrado la carrera de sprint, en la que Jorge Martín tenía todo de cara para ganar, pero un problema en los neumáticos primero y un error de pilotaje en la última vuelta le han dejado incluso fuera del podio. La victoria de Márquez le sitúa de nuevo en cabeza con 4 puntos de ventaja. Entre los andaluces del Mundial, lo más destacado hoy ha sido el 5º puesto en la parrilla de Moto2 que ha conseguido Daniel Muñoz, y con ese puesto el 5º saldrá mañana.
8: La carrera al sprint del Gran Premio de Singapur de Fórmula 1 ha sido caótica en el sentido más amplio de la palabra. Retraso por lluvia, una pista con 2 sectores encharcados y uno completamente seco, y eso tuvo consecuencias. La primera, el sinsentido de una maniobra de Russell cuando le había ganado el primer puesto a Verstappen en la salida. Tuvo que abandonar y lastró aún más sus opciones de convertirse en campeón del mundo. Y la segunda, la hostilidad de Norris con su compañero Piastri en la última vuelta y cuando solo estaba en juego el 4º puesto. Dejó a su compañero fuera de carrera y él pudo recomponerse y finalizar 8º. Ganó Verstappen escoltado por Hamilton y Leclerc. Alonso fue 10º, no porque el coche le funcionara, sino por la cantidad de abandonos que se produjeron. Y Sainz, 12º.
1: Y recuerden, este fin de semana tenemos en el puerto de Santa María el Mundialito de Fútbol Playa. España ayer venció en el estreno tanto en chicos como en chicas. Esta tarde ellos se miden a Portugal y ellas a Italia. Puro espectáculo sobre la arena. Disfruten de la tarde.

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10: Muy buenas, llevamos ya un tercio del mes de octubre con temperaturas pues todavía cálidas para esta época del año. Es verdad que los amaneceres ya son más fresquitos, ya se va notando ese descenso en las temperaturas mínimas, pero las temperaturas máximas, como decimos, todavía son altas para estas fechas, rondando los 30 grados, sobre todo en zonas del oeste de Andalucía, y además esas temperaturas incluso podrían sumar algún grado más en las próximas horas y en los próximos días. ¿Por qué? Pues porque seguimos bajo la influencia del anticiclón y con circulación de levante. Repasamos el comportamiento de la nubosidad en las últimas horas con las imágenes del satélite Meteosat. Nubosidad que ha ido entrando sobre todo por el noroeste, nubosidad de tipo alto, que ha ido cubriendo los cielos de buena parte de la península y también en Andalucía. Pero aquí, en Andalucía, lo vemos ahora mejor con esta foto, aparte de toda esa nubosidad de tipo alto, que ha ido llegando por el oeste, se concentra nubosidad más compacta, nubes con mayor desarrollo en el área mediterránea, propiciada precisamente por esos vientos de levante, que ya saben que en el área del estrecho y en el área mediterránea, pues es habitual que genere ese tipo de nubosidad, esos vientos cargados de humedad. En las próximas horas, bien, vamos a seguir bajo influencia del anticiclón. Está hundido al suroeste, pero seguimos bajo su área de influencia. Nos sigue derivando todas las borrascas y todos los frentes asociados a esas perturbaciones, dejándonos en Andalucía pues un panorama de cielo bastante despejado y bajo la influencia, como decimos, de las altas presiones. En las próximas horas, vamos a ver antes las temperaturas mínimas que se han registrado hoy, que son bajitas, comparada con jornadas anteriores, como decimos. Comenzamos con esos 4 grados que tan solo se han registrado en Montefrío, en Granada. En estaciones de Sierra Nevada, como la del Radiotelescopio, Camarate y Cañar, han marcado tan solo 5 grados. Y en Hinojosa del Duque, en Córdoba, pues se han llegado a los 6 grados. Como decimos ya, amaneceres más frescos. Las temperaturas máximas todavía no son tan bajitas. En las próximas horas, como decimos, bien, pues esas temperaturas van a ser las mínimas un poquito más bajas, sobre todo al oeste, en el interior de Huelva. Por lo demás, vamos a tener una jornada fundamentalmente de nubosidad de tipo alto, pero es posible que a partir de la tarde, en las próximas horas, pues haya alguna llovizna débil, pues tanto en zonas de Almería, como también de la costa tropical de Granada, incluso de la Costa del Sol. No van a ser precipitaciones muy importantes, pero sí que puede caer alguna gota. Los vientos van a seguir soplando, moderados, de componente este, de levante, y temperaturas que en principio no van a variar mucho. De hecho, las máximas previstas en capitales de provincia, las vemos en el siguiente mapa, pues van a oscilar entre los 24 grados que van a registrar en Jaén, que será la capital, en principio hoy con el día más fresco, y los 30 de máxima que podrían alcanzar en Sevilla. Y ahora llegó la hora de nuestro paseo. Nos vamos de paseo, como siempre, por los cielos andaluces, gracias a las imágenes que ustedes nos envían. Y que hoy vamos a comenzar, pues, desde la Sierra Sur de Jaén, con esta foto que nos manda Custodio Romero del atardecer de ayer, con cielos absolutamente despejados en el castillo de Locubín. Esta mañana, en la Sierra de Segura, desde Benatae, Mari Munera nos mandaba esta imagen, en la que vemos nubosidad de tipo alto en los cielos de esta localidad, y fíjense qué cubierto ha amanecido hoy el día en Baza. Foto de Manuel Lobo, ahí hemos tenido sobre todo nubes de tipo bajo. Desde Lecrín, en Murchas, en Granada, Pepe Rubia nos mandaba esta imagen, de nuevo nubosidad de tipo alta con grandes claros en los cielos de esta localidad. Y en Mijas, en Málaga, esa nubosidad más de desarrollo, lo veíamos antes en imágenes del satélite, esos vientos de levante que generan nubes de mayor desarrollo en toda el área mediterránea. Foto de Mari. Cádiz. También hemos visto nubes entre los valles. La imagen es de Paqui desde Yunquera, entre el Pinsapar y el pico de la Torrecilla. Y si nos vamos a la costa, pues vemos esa nubosidad que José Antonio fotografiaba desde Estepona, nubes típicas de Levante al amanecer, que fíjense, también la ha encontrado José Antonio Pérez en el Peñón, desde Algeciras. Veremos el Peñón, como decimos, con la típica montera. Sin embargo, si subimos más al suroeste, pues desde Roca, Francisco Miguel nos llama estos cielos con nubosidad de tipo alto, bastante ya más despejado, y así amanecía el Lepe. Juan Luis, desde este campo de caquis, en esta localidad onubense, el sol tiñendo las nubes altas al amanecer. En Trigueros, también Francisco Javier nos mandaba esta imagen en la que vemos cielos azules con algunas nubes de tipo alto, más nuboso. Comenzaba la jornada hoy en Sevilla, desde Coria del Río, foto de Antonio Barreiro. En Montilla, en Córdoba, mismo panorama, nubes altas, foto de Clara Domínguez. Y en Roquetas de Mar, pues ya lo hemos comentado antes, que a la hora del Mediterráneo esas nubes alcanzaban mayor desarrollo. Así amanecía, foto de Paco Tejón. Por cierto, han caído unas gotitas esta mañana en Roquetas de Mar. Y terminamos en Huércal de Almería con la foto de José Manuel Espósito, toda esa nubosidad también con mayor desarrollo, y también observamos una bandada de pájaros. Por cierto, que hoy es el Día Internacional de las Aves Migratorias. El viento en las próximas horas va a seguir soplando de componente este, de levante, no con rachas muy intensas. A partir de mañana ese viento de levante va a amainar, pero vamos a encontrar a partir ya del lunes pues unos vientos variables que soplarán con menor intensidad. En cuanto a las temperaturas, pues en los próximos días es evidente que van a ascender tanto las mínimas como las máximas. Lo vemos perfectamente con este modelo a cuatro días, y sobre todo a partir de mañana empiezan a subir, pero sobre todo a partir del lunes ven esos colores anaranjados, sobre todo en la parte más oeste de Andalucía, que nos indican eso, que vamos a tener temperaturas más altas. De momento los amaneceres mañana van a estar en capitales de provincia, en la horquilla, entre los 11 y los 20 grados, y si se fijan a partir del martes esas temperaturas pueden sumar algún grado más. Los termómetros van a subir un poquito y el mismo comportamiento van a tener las temperaturas máximas en capitales de provincia. Todavía mañana, horquilla entre 25 y 30 en capitales de provincia. Temperaturas que irán sumando grados en los días posteriores, hasta podríamos llegar incluso a los 34 en el Valle del Guadalquivir. Mapa de símbolos previstos, pues comenzamos, no tenemos hoy avisos, ni tampoco mañana, ni por calor, ni tampoco por precipitaciones. Va a seguir siendo una jornada pues con nubosidad de tipo alto en todos los cielos andaluces, con esas nubes algo más compactas, al igual que ha sucedido hoy en el área mediterránea, debido precisamente a esos vientos de levante, de componente este. Pero sí es que es verdad que a partir de mañana ya amainan un poco esos vientos, ya no soplarán con tanta intensidad. Las temperaturas mínimas serán un poquito más altas y las máximas en principio no van a variar mucho. Al día siguiente, pues el panorama también bastante similar. Nubosidad de tipo alto por todos los cielos. Aquí tenemos que hablar de algo de novedades. Es posible que caiga alguna llovizna, pues tanto en la costa tropical de Granada, también en la parte de la Axarquía de Málaga, no se prevén precipitaciones muy importantes, pero sí podría haber algo de inestabilidad. Y aquí, si nos fijamos, ya el viento ha rolado a poniente, aunque en principio también va a soplar pues bastante flojo. Por lo demás, como decimos, un panorama bastante estable, con temperaturas mínimas que no varían y que las máximas ya sí comienzan a subir. Hoy nos despedimos mirando hasta las Pléyades con esta astrofotografía que Ismael Martínez nos ha mandado desde Fuente Carreteros, en Córdoba, y en la que observamos este cúmulo que está dominado por estrellas azules, 8 de las cuales se pueden contemplar a simple vista. Así nos marchamos. Disfruten de la tarde y recuerden que esta noche volvemos con más información meteorológica.

0: nada más que parques de Disney, de lo que es la comunidad Disney, son 5. Pero parques temáticos considerados grandes entre Disney, Universal, SeaWorld, son 13 parques.
1: Hayan descansado y disfrutado. Les agradezco su fidelidad a este espacio de responsabilidad social corporativa Compromiso Canal Sur. Sin más, que el tiempo apremia y tengo mucho que contarles, les resumo las comunicaciones que me han enviado durante los meses de julio, agosto y septiembre como defensora de la audiencia de la RTVA. Recibí 34 quejas por el cambio de horario del programa de televisión Salud al Día. Contesté que ordenar las parrillas de programación es una de las labores más difíciles de la gestión de televisión. Hay que coordinar los espacios de manera que el servicio público que se ofrece no se resienta, se ofrezca alternativas a la audiencia y se sostenga una estructura en la que información, formación y entretenimiento se combinen en su justa medida. No siempre es posible satisfacer a todos los gustos, pero puedo asegurarles que Canal Sur está trabajando para encontrar la mejor respuesta. Llegaron 7 quejas declarando la mala calidad de la interpretación de la lengua de signos que ofrece Canal Sur 2. Respondí que los profesionales que ejercen como traductores de la lengua de signos llevan haciendo su trabajo muchos años sin recibir quejas. Cuentan con la titulación exigida y como prueba de su profesionalidad son habitualmente reclamados por otras entidades, empresas y organismos como intérpretes de la lengua de signos. Recibí 5 quejas por el elevado volumen de la publicidad en televisión. Respondí como en ocasiones anteriores, asegurando que la cadena de salida de audio de Canal Sur dispone de un equipo que normaliza el audio y no permite que ningún spot se emita fuera de rango. Está activo y funcionando correctamente. Me enviaron 5 quejas sobre la programación de televisión con argumentos similares. La falta de imparcialidad, el centralismo sevillano de los informativos y demasiados festejos taurinos. En las respuestas recordé los informes del Consejo Audiovisual de Andalucía sobre el cumplimiento del principio de pluralismo. Apunté los 72 informativos provinciales semanales fuera de la temporada estival y el programa Andalucía Directo, con conexiones diarias con todas las provincias andaluzas. Y recordé la importancia de la tauromaquia como valor cultural, social y económico. Recibí una petición de información sobre la emisión de un reportaje en el programa de televisión Tierra y Mar acerca de la utilización de drones en la agricultura. Trasladé la respuesta del director del programa, que no fue otra que decir que en Andalucía se pueden utilizar drones para distribuir semillas, al igual que se hace con las avionetas, siempre que se cuente con las autorizaciones correspondientes. Y también se pueden utilizar para tratamientos fitosanitarios, aunque en este caso las autorizaciones son más restrictivas. Llegaron 2 quejas por la utilización en un informativo del término Mezquita Catedral de Córdoba. Los reclamantes entendían que solo se debe llamar catedral al monumento cordobés. Respondí que Mezquita Catedral es el término correcto. Recibí también una petición para que el programa Atrápame si puedes corrigiera un error y volviera a contar con la participación de un concursante. Tras elevar la consulta, respondí que la dirección del programa asumía el error y aceptaba la solicitud. No tenemos tiempo para más, así que termino aquí el apresurado resumen de mi actividad como defensora de la audiencia durante el verano. No quiero despedirme sin que contarles que recibí también 6 felicitaciones para los redactores de Canal Sur Radio, Pedro Lázaro y Pedro J. Sánchez, para la productora del programa de radio Por Tu Salud y la música de Radio Andalucía Información, y para los programas de televisión La Terraza del Verano y Andalucía a Dedo, por los que les doy sinceramente las gracias. Muchas gracias por su atención. Nos volvemos a ver, Dios mediante, el mes que viene. Hasta entonces, sigan fieles a Canal Sur Radio y Televisión y sobre todo, disfruten.

0: Muy buenas, bienvenidos a Conciencia. Hoy empezamos preguntándonos qué mecanismos intervienen en el deterioro de nuestra salud a medida que vamos cumpliendo años. Un asunto fundamental en sociedades en las que cada vez hay más personas mayores. Pues bien, un equipo de la Universidad de Granada ha descubierto una proteína que tiene un papel inesperado y muy importante casi desde los primeros instantes de nuestra vida. Nos lo cuenta en el siguiente reportaje Pedro Romacho.
1: La proteína Bimol-1 se ha estudiado tradicionalmente como parte del reloj circadiano, el mecanismo interno que regula los ritmos diarios de nuestro organismo. Ahora el trabajo realizado por un grupo de científicos, entre ellos investigadores de la Universidad de Granada, ha descubierto que Bimol-1 actúa también como guardián del genoma en las primeras fases de la vida y puede determinar de esta forma cómo envejeceremos. Una de las razones por las que enfermamos con el paso de los años tiene que ver con el deterioro de la información epigenética, del conjunto de señales que ayudan a nuestras células a interpretar el ADN y a saber qué genes deben activar y cuáles mantener apagados. Gracias a estos mecanismos, una célula puede saber si debe convertirse en una neurona, formar parte de una fibra muscular o desempeñar cualquier otra función en nuestro organismo. Con el tiempo, las alteraciones y la pérdida de estabilidad del epigenoma pueden contribuir al deterioro funcional de las células y aumentar el riesgo de desarrollar determinadas enfermedades. Experimentos con ratones han demostrado que la ausencia de Bimol-1 provoca que los animales mueran a los pocos meses de nacer al desarrollar numerosas enfermedades asociadas a la vejez.
2: Lo que nosotros nos preguntamos es qué hace esta proteína Bimol durante el desarrollo del embrión para que esos embriones cuando nazcan se hagan viejos muy rápido, porque la función no está relacionada con lo que todo el mundo estaba mirando, que era el ritmo circadiano. Y entonces lo que hicimos fue analizar, pues a nivel con técnicas de biología molecular, epigenómica y biología celular, cuál era la función de esa proteína en células embrionarias. Y lo que vimos es que en lugar de regular el ritmo circadiano como era previsible, pues es una proteína que está regulada, que está implicada en la regulación epigenética, es decir, en configurar la información que nuestro genoma tiene durante el desarrollo embrionario, y que la alteración de esa información epigenética es probablemente la causa del desarrollo de características de envejecimiento prematuro postnatal. Nosotros vemos que Bimol-1 lo que confiere es estabilidad epigenética, porque está implicado en la regulación epigenética, y que de alguna manera, que es lo que estamos analizando ahora, esa regulación epigenética protege al organismo una vez que nace de envejecer rápido. Por lo tanto, lo que nuestra visión es que realmente lo que ocurre durante el desarrollo embrionario a nivel epigenético marca en gran medida cómo va a ser nuestro proceso de envejecimiento durante nuestra etapa adulta. Lo que nos pasa desde que nuestro epigenoma se empieza a establecer, es decir, un par de días de posfecundación, puede tener impacto en qué enfermedades tenemos durante nuestra etapa adulta 80 años después o 90 años después. Lo cual no quiere decir que el influir en la configuración epigenética durante nuestra etapa embrionaria vaya a definir de manera taxativa qué enfermedades vamos a tener en tal momento de nuestras vidas, pero que puede influir en el desarrollo, sí.
1: Tras descubrir el papel que la proteína Bimol-1 desempeña en la protección y regulación del genoma desde las primeras etapas de la vida, uno de los objetivos de estos investigadores es averiguar cómo diferentes reguladores epigenéticos pueden influir en el proceso de envejecimiento y en las enfermedades asociadas a él. En este sentido, están dando los primeros pasos en el diseño de terapias destinadas a restaurar o modificar la información epigenética, el conjunto de señales que ayudan a nuestras células a determinar qué genes deben activar y cuáles mantener apagados para funcionar de forma correcta.
2: El rejuvenecimiento de un organismo no es lo mismo que el rejuvenecimiento de una célula, pero un poco el concepto está ahí. No somos capaces de cambiar el epigenoma de una célula y restaurar un epigenoma previo en el tiempo. Entonces, utilizando esa idea, hace unos años, ya hace una década o así, el laboratorio de Juan Carlos Ispizúa mostró que haciendo ese tipo de reprogramación, pero de manera parcial, es decir, solo un poquito, no reprogramar completamente, de alguna manera promovía cambios en las células de mejora de la función de... cambiaba el epigenoma, cambiaba el transcriptoma, cambiaba la función en cierta medida, sin revertirlas completamente al estado embrionario, sino más bien como rejuveneciendo celularmente a esas células, recordándole qué era lo que tenía que expresar para estar funcionalmente perfecta y, por lo tanto, para tener una contribución fisiológica óptima.
1: En este campo de la ciencia están puestas muchas miradas, muchas esperanzas y también muchos intereses económicos. David Landeira asegura que, aunque no hay tratamientos capaces de rejuvenecernos, sí hay mucha investigación enfocada sobre todo a la reprogramación parcial de las células. Un proceso que, aunque no nos haga más jóvenes, sí podría ayudarnos a que vivamos mejor con nuestra edad, a cumplir años manteniendo un estado de salud que nos permita vivir con calidad.
2: Si muchas de las enfermedades asociadas al envejecimiento son consecuencia del proceso de envejecimiento en sí, y entendemos cuáles son las bases moleculares que dirigen ese proceso de envejecimiento, pues podríamos diseñar terapias que reviertan en cierta medida o actúen paliando los daños que el proceso de envejecimiento produce. Es muy improbable que ese tipo de terapia genere unos cambios brutales en nuestra esperanza de vida, pero sí es muy posible que ese tipo de terapia mejore nuestro estado de salud durante los años que estamos vivos. Y a lo mejor esa mejora en nuestro estado de salud también conlleva cierto aumento de la esperanza de vida. Sabemos que a partir de los 60 años la mayoría de la gente tiene al menos una enfermedad crónica. Entonces la idea es, pues vamos a vivir de los 60 a los 80 sin enfermedades para empezar, y luego a lo mejor podemos ir mirando como objetivo, pues en vez de vivir 80, vivir 85, vivir 90, pero siempre en el marco de vivir con salud.
1: Más que buscar la manera de vivir más años, esta investigación sobre el envejecimiento abre la puerta a una pregunta distinta: ¿cómo llegar a esos años con una mejor salud? El papel de BIMOL-1 y del epigenoma durante las primeras etapas de la vida apunta a que parte de las claves de nuestro envejecimiento podrían comenzar a escribirse mucho antes de lo que imaginábamos. Queda por saber hasta qué punto será posible intervenir sobre ellas. Según el Instituto Nacional de Estadística, a la vuelta de 5 décadas, la población mayor de 65 años en España representará más del 30%. Con este escenario, el objetivo de estos científicos ya está definido: no detener el paso del tiempo, sino conseguir que mientras pasa, podamos mantener durante más tiempo una vida con salud y calidad.
0: Llevamos muchas semanas escuchando hablar de terremotos, en concreto en Granada. ¿Por qué tiembla la Tierra? ¿Qué está sucediendo? Para que nos lo explique, hemos invitado hoy al catedrático de Geodinámica Interna de la Universidad de Granada, Jesús Galindo Zaldívar. Profesor Galindo, catedrático en la Universidad de Granada y además director del Instituto Andaluz de Ciencia de la Tierra, que depende también de la UGR. Bienvenido a Conciencia.
3: Muchas gracias. Buenos días.
0: Llevamos mucho tiempo ya, este verano, ya comienzos de otoño, escuchando hablar de terremotos de Granada, de lo que está sucediendo en esta provincia andaluza. Ustedes llevan años cartografiando el suelo de esta provincia y además estudiando lo que sucede en nuestra comunidad autónoma, también en el norte de Marruecos, en el mar de Alborán. ¿Podrá explicarnos? Estamos justo en la frontera en la que chocan y se deslizan las placas eurasiática y africana. ¿Esto explica lo que está sucediendo?
3: El principal motivo de que ocurran terremotos es la formación del relieve. Si no tuviéramos ese choque entre las placas euroasiática y africana, ahora mismo en Granada tendríamos el mar. Hace 10 millones de años Granada estaba bajo el nivel del mar. Y entonces ese choque progresivo lo que ha hecho que tengamos la elevación de la cordillera Bética aquí en Andalucía, la cordillera del Rif, en el norte de África, y esa elevación progresiva y esa formación del relieve pues tiene que acomodarse de alguna forma. Y la forma en la que se acomoda es con grandes pliegues, como el de Sierra Nevada, Sierra de Filabres, pero también con fallas. Y el funcionamiento de esas fallas, no todas, sino algunas, son las que tienen carácter sísmico y por eso es por lo que tenemos terremotos. Afortunadamente, eso hace que tengamos el relieve que tenemos hoy en día y del cual podemos disfrutar.
0: Usted explica que hay dos formas de moverse, una es formando pliegues y otra directamente chocando. ¿Eso es lo que diferencia Andalucía Oriental de alguna forma de Andalucía Occidental en cuanto a que aquí, en esta parte, hay más terremotos, en la parte de Granada?
3: En la parte de Granada hay más terremotos debido a que buena parte de las rocas que hay son más rígidas. Andalucía Occidental también tiene un desplazamiento y un movimiento tectónico muy elevado, por eso también hay cordilleras, pero resulta que una gran parte de esas fallas deslizan progresivamente y entonces, aunque se produce deformación, no hay terremotos. Sin embargo, aquí en la zona oriental es verdad que hay fallas, como la falla del Padul, que desliza, que tiene una gran actividad, pero que tiene talco y que hace que deslice progresivamente y no produzca terremotos, pero hay otras fallas que sí se bloquean y precisamente cuando los esfuerzos superan ese bloqueo, pues se producen ese salto brusco y ese salto brusco es el que originaría los terremotos.
0: A eso iba ahora, el papel de los sedimentos. Ustedes estudian cómo pueden amplificar o profundizar incluso lo que sucederá después en función de qué tipo de roca y cómo sea.
3: El tipo de roca lo que hace es que amplifica a veces el movimiento sísmico. Un caso extremo sería lo que llamamos los geólogos licuefacción, que ocurre en algunas veces en suelos muy húmedos, no es el caso de Granada, donde al final, pues debido a ese movimiento sísmico y ese temblor, pues se convierte como en plástico y se pueden hundir las construcciones que hay encima. Eso en realidad aquí no ha ocurrido. Entonces, dependiendo del tipo de roca, pues hay zonas en las que se amplifica el movimiento y otras en las que al final se transmite, pero no es tan destructivo.
0: Bueno, pues vamos ya a esa parte de preocupación que tienen los ciudadanos porque haya un gran terremoto en Andalucía Oriental. ¿Es posible? Estamos viendo muchos pequeños terremotos. Esos enjambres sísmicos, que también quiero que me explique en qué consisten, ¿pueden derivar en uno grande o somos afortunados, entre comillas, de que den poquitos pero pequeños?
3: En principio, cuanto más sea el grado de fracturación de una zona, y aquí tenemos muchas fallas, muchas pequeñas fallas, la deformación se distribuye y entonces ocurren muchas más series sísmicas con pequeños terremotos. En la historia de aquí, de Andalucía Oriental, hubo un gran terremoto, el terremoto histórico principal ha sido en el 1884.
0: El de Arenas del Rey.
3: Fue el de Arenas del Rey, con una gran falla que tiene pues, entre 10 y 15 kilómetros de longitud, que funcionó en un determinado momento. Y en ese, los estudios que hemos realizado es que nos indican que la recurrencia es entre 1.000 y 2.000 años. Con lo cual, si fue para esa falla en 1884, esperemos que en muchos años esa falla no vuelva a funcionar y vuelva a ser sísmica. Si ya nos vamos a la parte norte de Granada, a lo que es la Vega de Granada, hay dos, ha habido en los años 50, en el año 56, hubo en la zona de Atarfe-Albolote una serie sísmica que sí produjo destrucciones, pero hay que tener en cuenta el tipo de construcciones que había en ese momento, que no eran diseñadas pues, con normas antisísmicas, y más recientemente pues tenemos la de 2021, que ocurrió en Santa Fe, la serie sísmica de 2021, muy confinada en esa zona de Santa Fe, que es una de las zonas donde la Vega se hunde debido a esas fallas.

0: digamos, catastrófica. Es verdad que hay daños, sobre todo en lo que son los cerramientos y demás, pero hay que ser afortunados porque con las normas sismoresistentes hemos conseguido que no haya ninguna estructura que haya colapsado en ninguna de los dos casos, como hemos visto colapsos en los terremotos en Colombia o en Venezuela. Eso, en principio, no ocurre aquí. Y las normas sismoresistentes lo que van a permitir es que en el futuro pueda paliar ese tipo de efectos.
1: Hablemos del mar de Alborán. Usted participa en campañas oceanográficas para estudiar lo que sucede ahí, ahí debajo. ¿Es tan importante y, sobre todo, qué relación hay con lo que luego ven ustedes que sucede en el subsuelo?
0: La zona del mar de Alborán, sobre todo en la zona central, hay una gran banda de deformación que va desde el campo de Dalía, desde la zona de Adra, Bala Negra, cruza por mitad del mar de Alborán y va hasta la zona de Alucemas. Ahí se concentra la mayor parte de los terremotos. En esa zona, en el año 92-93, hubo sismicidad que afectó también al campo de Dalías y a la costa norte, la zona de Alucemas. Luego ocurrió el terremoto catastrófico de Alucemas en 2004, con más de 600 víctimas. Nosotros fuimos un mes después para ver las características geológicas de la zona, y es una zona donde al final hubo bastantes daños, sobre todo, vuelvo a insistir, por el tema del tipo de construcción. La mejora en la construcción es lo que nos permite paliar los efectos de esos terremotos.
1: En ese sentido, ¿ha cambiado mucho la normativa de construcción? Vosotros, como expertos, ¿sois consultados, vigiláis de alguna manera que sean adecuadas?
0: En nuestra comunidad autónoma, los geólogos lo que hacemos es cartografiar las fallas. Hay una base de datos, que se llama QAFI, donde ponemos las fallas activas, y con ese tipo de fallas activas lo que queremos es proveer de datos para que mejoren, pues, todo lo que son los planes de riesgos sísmicos y que se mejoren las características de las construcciones. De las construcciones, una cosa que sí hay que notar es que por ahora todas las construcciones que se han realizado desde los años 50-60, en principio siguen primero menos y luego ya más normativas cada vez más exigentes. Por eso no ha colapsado ninguna estructura, pero los principales daños se producen en todo aquello que son adornos adicionales, pues cornisas, balcones, chimeneas, que eso en principio no está bien regulado en las normativas sismoresistentes, y es lo que cae. Las grietas que hemos visto y que se ven en la mayor parte de muchos edificios en esta serie sísmica de 2026 corresponden no a la estructura, sino que corresponden, pues, a esos cerramientos, que eso sí es verdad que no son elásticos. Entonces, en el futuro lo que habrá es que mejorar el tipo de normativa, pues, para que también cubra en la mayor parte de lo posible ese tipo de elementos no estructurales, que son los que finalmente producen gran parte de los daños.
1: Seguimos en el mar de Alborán porque otro de los grandes miedos de la población es un posible tsunami. De vez en cuando vemos en la prensa artículos referentes a este tema. ¿Es posible un tsunami?
0: El mar de Alborán tiene estructuras que son esencialmente, pues, fallas y deslizamientos capaces de deformar bruscamente el fondo marino y capaces de generar esos tsunamis. Nosotros hemos empezado a modelizar dentro de un proyecto que se llama Ambaraca, que es el proyecto que tenemos, pues, entre las distintas universidades andaluzas y el CSIC y el IEO. Hemos comenzado a modelizar, pues, esos efectos de esas fallas, y ya hemos modelizado una de ellas, que es la falla de Averroes, que produciría una ola que llegaría, pues, esencialmente hacia las costas de Almería. En el caso de los tsunamis de esa falla, vemos que la recurrencia es también de miles de años, con lo cual no se espera que ocurra, y lo que sí podemos es prever los efectos. Entonces, el tipo de estudio que se hace es saber cuáles son las estructuras que producen tsunamis, ver qué efectos tienen, pues, para alertar y que las zonas costeras estén preparadas, aunque nunca sabremos exactamente cuándo se va a producir.
1: Pero, ¿y cómo pueden ustedes cartografiar esas fallas a cientos de metros bajo el agua?
0: El estudio de geología en geología marina, afortunadamente, cada vez hay técnicas mejores. Entonces, hay, por una parte, técnicas batimétricas, que se pueden sacar la forma del fondo con mucha precisión, la geometría del fondo, y luego hay técnicas que llamamos geofísicas, donde se lanzan una serie de impulsos acústicos que van rebotando en las distintas capas del fondo y nos permiten tener una imagen como si fuera una ecografía, pero hasta decenas de kilómetros de lo que sería, en profundidad, de lo que sería el fondo marino.

0: Muchas de estas técnicas son las que habitualmente se utilizan, pues, en estudios de petróleo, pues, para definir los yacimientos petrolíferos, pero que en este caso, pues, tienen aplicadas al estudio de los riesgos geológicos.
1: Las nuevas tecnologías, la inteligencia artificial, ha cambiado radicalmente muchísimas áreas científicas, también la geodinámica.
0: Estamos comenzando a aplicar esa inteligencia, pero lo cierto es que para muchas de las estructuras es necesario la observación sobre el terreno. Entonces, aunque no podemos sustituir, es verdad que todos los elementos de satélite y todos los análisis de satélite nos ayudan, pero no podemos sustituir la visita directa del geólogo al terreno o la obtención de datos geofísicos de forma directa sobre las estructuras activas.
1: Volvemos a los terremotos que están teniendo lugar en Granada desde el mes de agosto. Nos dicen que son de 3,2, de 3,4, hasta 4,8. Sin embargo, se sienten como con muchísima intensidad, un ruido seco muy característico, y escuchamos a la gente extrañarse porque no es una magnitud muy elevada y, sin embargo, duran mucho y se sienten como si fueran de más magnitud. ¿Esto por qué es?
0: Pues esencialmente la magnitud lo que nos indica es la energía que se libera en un terremoto y la intensidad como se observa en superficie. Si los terremotos son superficiales, como ocurre en este caso, la mayor parte de los terremotos no están a menos de 5 kilómetros de profundidad, hay muy pocos que superen esa profundidad, entonces los sentimos en superficie de una forma muy intensa y por eso las intensidades que vemos son muy fuertes y además son terremotos que son muy breves. Por eso lo detectamos sobre todo en aquellas zonas más próximas a los epicentros, que sería sobre todo en la parte sur de Granada y en los pueblos cercanos como Alhendín y Armilla, más que en otras zonas de Granada.
1: Y supongo que les preguntan mucho, ¿va a seguir sucediendo? ¿Todavía queda energía por liberarse? ¿Tienen ustedes la respuesta?
0: Va a seguir sucediendo cada vez menos, hasta que habrá un periodo de calma y en el futuro volverá a venir otras series. La deformación tectónica de entre las placas es continua y esa deformación continua es la que, digamos, se va reteniendo en esas fallas que saltan cuando ya superan su límite de ruptura y durante esos saltos pues se libera la energía. Una vez que la falla ha liberado la energía, vuelve otra vez a cargarse progresivamente hasta que en el futuro, no sabemos cuántos años todavía con los estudios que tenemos, pero en el futuro seguro que volverá a haber series sísmicas y esperemos que sean no más intensas que las actuales.
1: Ya para terminar, profesor Galindo, ¿cuál es el gran reto para usted de su área de investigación?
0: El gran reto es poder reconocer todas las fallas. Muchas de las fallas que hay son fallas que denominamos los geólogos fallas ciegas, es decir, fallas que no se observan en superficie pero que están en profundidad. Y entonces es necesario utilizar pues técnicas geofísicas, pues igual que los médicos utilizan rayos X o utilizan distintos métodos pues para ver lo que le ocurre al paciente. Nosotros necesitamos esos métodos para adentrarnos en el interior de la Tierra, ver su estructura, reconocer esas fallas y una vez reconocida poder determinar mejor cuál es su peligrosidad y avanzar en ese campo.
1: Muchísimas gracias. Ha sido un honor que un catedrático de Geodinámica Interna de la Universidad de Granada y director del Instituto Andaluz de Ciencia de la Tierra, de la UGR, nos haya explicado con tanta claridad lo que está sucediendo, que al final calma también esa sensación de miedo. Gracias.
0: Muchas gracias a vosotros.
1: Hay tantos asuntos interesantísimos en la divulgación científica que hemos querido resumir en los siguientes breves algunos de ellos.
2: Un equipo de médicos del Hospital de la Paz en Madrid ha desarrollado un método pionero para evitar el rechazo de órganos trasplantados. Consiste en aplicar al receptor un compuesto celular personalizado, elaborado a partir de células madre del donante, que logra evitar o reducir el rechazo. De este modo, se evita que el receptor del órgano tenga que someterse durante toda la vida a un tratamiento inmunodepresor.
3: Un equipo internacional de científicos ha identificado una nueva especie de felino silvestre en los bosques de los Yungas, en Bolivia. La especie, bautizada como gato tilcayo, mide unos 46 centímetros desde la cabeza hasta la cola y pesa menos de 1,5 kilos. Se distingue de parientes como las oncillas por sus manchas de mayor tamaño, una cola más larga y delgada y un pelaje de tonalidad más apagada. El hallazgo supone la primera descripción científica de una nueva especie de felino en más de un siglo.
2: récord de temperatura en el que puede vivir un organismo complejo. Científicos de la Universidad de Siracusa, en Estados Unidos, han descubierto una nueva especie de ameba capaz de vivir y reproducirse a 63 grados centígrados. Aunque se conocen organismos más simples, como bacterias y virus, capaces de soportar hasta 122 grados centígrados, la ameba ahora descubierta es la forma de vida compleja conocida que más temperatura aguanta. La nueva especie ha sido hallada en las aguas termales del Parque Nacional Volcánico de Lassen, en California, y es capaz de reparar su ADN y de construir una capa exterior protectora. Este hallazgo amplía nuestro horizonte sobre dónde encontrar vida y sobre lo compleja que podría ser esta vida.
3: El pasado viernes se celebró la Noche Europea de los Investigadores. Miles de científicos compartieron sus conocimientos con los ciudadanos en las calles y plazas de 400 ciudades de Europa. Se trata de un evento de divulgación promovido por la Comisión Europea que busca reconocer la labor de las personas que se dedican a la investigación, facilitando el encuentro de ciencia y sociedad a través de propuestas de carácter lúdico.
1: Bueno, pues hasta aquí ha llegado nuestro programa hoy, pero en 7 días volvemos a la Radio Televisión Pública de Andalucía, a Conciencia, para seguir contándoles lo que hacen nuestros científicos y nuestras científicas. Nos vemos en ese momento, el próximo domingo en Canal Sur o el lunes en ATV. Si nos echan de menos, pueden buscarnos en Canal Sur Más a un solo clic.

0: Volver a entrenar tras el verano requiere paciencia y estrategia para evitar frustraciones y lesiones.
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0: Hoy en Consumo Cuidado os damos recomendaciones para volver a ponerse en forma después del verano.

Tras el verano, un largo periodo de inactividad, el principal error que comete la gente al volver a entrenar es querer empezar en el punto de partida donde lo dejó antes. Y tenemos que empezar de cero porque vamos a empezar poco a poco. El cuerpo tiene que adaptarse. Es súper importante retomar la actividad de manera progresiva porque al final vamos a evitar muchas lesiones. Yo como recomendación básica, principalmente, que sea valorado por un fisioterapeuta y que si va a empezar un periodo de actividad, sea con un profesional de la salud que le vaya guiando en todo momento. Cuando tenemos dolor a la hora de entrenar o una incapacidad para hacer ciertos ejercicios, en nuestro día a día nos vemos dificultad en las actividades básicas de la vida diaria y ya deberíamos de pensar que estamos haciendo algo mal y buscar ayuda. El papel que tienen los fisios y los entrenadores a la hora de alcanzar los objetivos de una manera segura y evitando lesiones, vamos a valorar al paciente y vamos a hacer un modelo de entrenamiento adaptado a esa persona. Siempre guiándole para evitar precisamente todo esto, evitar que se lesione y vamos a conseguir mejores objetivos. Saber qué musculatura tienes que desarrollar, qué tienes que ir compensando, porque realmente estamos descompensados. El error más común que nos podemos encontrar es que sin haber entrenado durante un largo periodo de tiempo queremos hacerlo todo de golpe. Entonces eso al final se traduce en lesiones, frustración y un abandono, porque ya cuando empiezan los dolores y las lesiones empezamos cada vez a tener menos actividad y al final terminamos dejándolo. Bueno, desde las más leves, que puede ser una simple sobrecarga, hasta cosas más graves como puede ser una tendinopatía, porque claro, la gente empieza de cero y quiere empezar y tener resultados en 3 días. Y al final el cuerpo, si no está preparado, no está adaptado, es imposible hacerlo de un día de la nada. El paciente llega de primera y hacemos una valoración física, vamos viendo cómo están las cadenas musculares, dónde está descompensado y lo que vamos a hacer, un entrenamiento para hacer una compensación y que el cuerpo esté completamente compensado. Ver la musculatura que tenemos que trabajar, ver la musculatura que tenemos que descargar para ir haciendo una compensación. Yo recomiendo siempre hacer esa valoración porque vamos a conseguir mejores resultados, porque vamos a hacer un entrenamiento mucho más personalizado. Debemos acudir al fisio periódicamente como prevención de lesiones también, sobre todo en personas que van a empezar un periodo de actividad, deberíamos de acudir al fisio para prevenir esas lesiones. En función del paciente, de la actividad que vaya a realizar, pues que sea más exigente o menos exigente, sí, una vez al mes, cada mes y medio, depende de cada persona. Pues venir al fisio como otro beneficio que puede tener, aparte de una prevención de lesiones, podrían ser conseguir mejor y más rápido tu objetivo, porque vamos a trabajar esa musculatura y vamos a ir todo el rato compensando y hablando con el entrenador para hacer un entrenamiento mucho más personalizado a esa persona y conseguir un objetivo mucho más claro y antes también. Bueno, pues yo animo a todo el mundo a que empiece una actividad física porque al final es muy importante para la salud y empezar siempre poco a poco, pasito a pasito. O sea, no buscar objetivos rápidos porque nada es milagroso. Entonces, empezar poco a poco, crear un buen hábito, hacerlo con un entrenador que sepa cómo guiarle y con mucha paciencia.

0: después de las vacaciones y de un periodo de menos actividad, lo ideal es empezar de forma progresiva, hacerlo poco a poco con un asesoramiento de profesionales, pues para evitar posibles lesiones, posibles daños musculares y no querer ponernos objetivos muy grandes y a corto plazo, porque al final eso muchas veces genera frustración y genera abandono. Uno de los errores más comunes es querer progresar de forma muy rápida o querer conseguir en pocas semanas lo que no hemos hecho durante todo el verano, ¿no? Eso tiene sus riesgos. Tenemos que intentar ponernos objetivos mucho más a largo plazo, disfrutar también del proceso y no meternos una carga de entrenamiento excesiva nada más empezar, porque al final no vamos a generar adherencia con el entrenamiento. Es muy importante aumentar de forma gradual la intensidad de los entrenamientos después del verano. No hacerlo de forma brusca, de forma intensa, buscar la máxima intensidad en el menor tiempo, al final genera mucho cansancio, mucho estrés, no genera un disfrute por la actividad y suele haber mucho abandono. Pues para saber que el ritmo es adecuado después de un periodo de sedentarismo o de menos actividad, lo ideal es escucharnos a nosotros mismos, escuchar nuestro cuerpo. Hay unas escalas de percepción de esfuerzo, intentar ubicar en qué zona de trabajo estoy a la hora de entrenar y después, sobre todo, el asesoramiento de profesionales que nos van a indicar qué ritmo tenemos que marcarnos, qué intensidades, qué pesos coger, no intentar coger los mismos pesos que cogía antes de irme de verano y hacerlo de forma progresiva. Nosotros recomendamos, después de verano, empezar con cargas progresivas, con entrenamiento de fuerza pero de baja intensidad, ejercicios de fuerza isométrica, otro tipo de ejercicios de baja intensidad, para ir adaptando esa musculatura a los posibles estímulos que vengan posteriormente. Pues son ejercicios en los que hay poco movimiento, en los que se trabaja fuerza pero en rangos cortos y de esa forma se estimulan los tendones y las fibras musculares para después poder hacer una intensidad mayor. Para saber si estamos entrenando muy fuerte o muy rápido después del periodo de actividad, volvemos a lo mismo, tenemos que escucharnos. Es muy común que tengamos dolencias después de los entrenamientos, que tengamos las famosas agujetas durante mucho tiempo, eso también sería señal de estar sobreentrenados, incluso el mal descanso. Todo eso son indicios de que estamos entrenando por encima de lo que nuestro cuerpo necesita. Nosotros los entrenadores ayudamos con un asesoramiento totalmente personalizado. Cada persona es un mundo y al final intentamos acompañar a la persona para que la experiencia sea lo más positiva posible después del verano. Entrenar, volver a engancharnos con el entrenamiento después de un parón tan largo es uno de nuestros principales objetivos como entrenadores. Conseguir ya que el usuario venga y entrene es el mayor de los éxitos. Trabajamos con grupos reducidos. De forma que el entrenador, además de conocer a cada uno de los usuarios, conoce también la intensidad y las necesidades a las que tiene que trabajar. Entonces, de esta forma podemos personalizar dentro del entrenamiento, aunque sea en grupo. Y con el grupo lo que conseguimos es que el entrenamiento sea mucho más motivante, que se genere también amistades y se genere, digamos, un círculo social dentro del entrenamiento y eso al final, a largo plazo, genera una adherencia que ayuda a conseguir los objetivos. Pues la mejor recomendación que puedo dar para conseguir que el entrenamiento se convierta en un hábito y no haya abandono sería no marcarnos un objetivo a corto plazo. Lo ideal es intentar disfrutar del proceso, venir a entrenar todas las semanas, intentar ser constante y para eso los entrenadores tenemos que hacer un trabajo de motivación, de acompañamiento y ponérselo fácil también al usuario. Que el entrenamiento no sea un sufrimiento, se haga de forma divertida, que sea dinámico y que la persona pues sea capaz de un poco olvidarse de todo el estrés del día a día y generemos un ambiente en el que sea agradable entrenar. La alimentación y el descanso juegan un papel muy importante. Muchas veces cometemos el error de después de verano queremos entrenar todos los días, incluso las máximas horas posibles. El descanso es tan importante como el entrenamiento, porque nuestro cuerpo necesita recuperarse después de cada sesión o después de cada sobreesfuerzo. De esta forma el rendimiento se mantendrá para la siguiente sesión y que sea efectiva. La alimentación igual, nos ayuda a estar mejor, nos ayuda a tener más rendimiento a la hora de realizar los entrenamientos y después de los excesos que muchas veces tenemos en verano, pues es importante volver a una rutina saludable, con alimentos que nos gusten y que tampoco se convierta en una tortura, digamos, la alimentación después del verano. Nosotros el servicio de nutrición lo tenemos de forma externalizada. Trabajamos con profesionales de la zona con los que tenemos colaboraciones, tenemos convenios y los clientes que tenemos que estar interesados les ofrecemos pues diferentes servicios de diferentes profesionales. Los principales consejos para alguien que vuelve después del verano sería: plantearnos un objetivo muy a largo plazo, que no se consiguen grandes cosas en poco tiempo. Otro de los consejos sería disfrutar del proceso, intentar motivarnos para entrenar, para no faltar. Y otro de los consejos sería el descanso. El descanso es muy importante, la buena alimentación, que vaya acompañado de la actividad física.
1: Una vez que llegó agosto, que es el mes que yo cojo de vacaciones, en casa cogemos de vacaciones, la verdad que, aunque parezca que en vacaciones tenemos más tiempo libre, es el tiempo que menos usamos para hacer deporte. Durante todo el año llevas una rutina de horario y en verano se te descontrola totalmente. Yo diría que un mesecito, un mes y medio, estoy yo sin entrenar. Mi principal objetivo es volver a la forma física en la que estaba antes de verano. El verano, al final, por uno u otro, siempre te excede de muchas cosas. Necesitas siempre volver a una rutina y volver a la forma física que tenías antes. En Aire Baisano, tanto el sitio como los profesionales que forman parte del equipo te motivan, te incitan y están súper preparados para que tú consigas tu objetivo. Que hagan deporte, aunque sea andar por las mañanas, por las tardes, por la noche, cuando tengo un rato libre, y que intenten probar lo que es un entrenamiento aire libre, que en una ciudad como la que estamos, que es Sevilla, la verdad que se presta muchísimo a ello y es súper agradecido.

El pilates puede ser una buena entrada para empezar el ejercicio físico tras un largo periodo de inactividad, porque es un deporte que no requiere mucho impacto y que se puede adaptar a cada persona y a cada necesidad. El pilates es una buena opción porque trabajamos nuestro cuerpo en general y además nos centramos mucho en trabajar lo que llamamos el core para mejorar la postura, mejoramos la fuerza muscular, mejoramos la movilidad articular y eso nos va a mejorar en la actividad básica de nuestro día a día. Aparte de la flexibilidad, el pilates nos va a ayudar a mejorar la fuerza, mejorar el control postural, control motor de nuestro cuerpo, tener más conciencia corporal, también nos va a ayudar a mejorar la movilidad articular. Al final, cuando vamos a fortalecer esa musculatura, nos va a ayudar en todo lo que hagamos en nuestro día a día. Limpiar la casa, llevar las bolsas de la compra, lo que tengamos que hacer, nos va a mejorar nuestra condición física. El pilates puede servir como complemento a otro tipo de actividad porque al final, como he explicado antes, trabajamos toda la musculatura de abdomen, lumbar, suelo pélvico, lo que llamamos core. Entonces todo esto nos va a ayudar a tener mejor postura y nos va a evitar muchas lesiones en otros ejercicios que sean más exigentes. Realmente recomiendo el pilates para todo el mundo, ya sea personas que quieran volver a entrenar o gente que haga una actividad física mucho más exigente. Por lo que he explicado antes, al final trabajamos una musculatura profunda que no se suele trabajar en otras disciplinas y nos va a mejorar en todo, nos va a mejorar nuestra flexibilidad, nos va a mejorar nuestra capacidad para afrontar el día a día y nos va a mejorar toda la movilidad. Generalmente el deporte al final no tiene edad. Lo ideal es que hagamos deporte durante toda nuestra vida y eso nos va a dar mucha calidad de vida. Pero el pilates sí que puede ser una buena opción para personas a lo mejor que tienen ya cierta edad y tienen más miedo a hacer algo con más impacto por miedo a lesionarse. Pues el pilates nos ayuda en el día a día y a la hora de la actividad sedentaria que tenemos mucho hoy en día en nuestros trabajos, que son muchas horas sentados delante de un ordenador, porque al trabajar el core va a mejorar la postura. Entonces, al mejorar esa postura y esa musculatura profunda que no estamos acostumbrados a trabajar, vamos a tener una mejor postura y una mejor ergonomía postural a la hora de trabajar o de hacer cualquier cosa. Es recomendable el pilates porque va a aliviar muchos dolores causados por una debilidad muscular y va a mejorar mucho la movilidad y entonces nos va a dar mucha calidad de vida.

Tras la vuelta del verano, recomendamos iniciar la equitación, ya que es una práctica deportiva muy beneficiosa, tanto a nivel físico como a nivel mental. Nos hemos desplazado a la pista, que es donde practicamos las clases de equitación, y este se considera uno de los deportes más completos, ya que se trabaja a nivel mental y a nivel físico de forma muy global. De forma contraria a lo que la gente suele pensar, la equitación es un deporte muy completo a nivel físico, ya que se trabaja sobre todo la zona del core, piernas, glúteos, como también los brazos, de forma integral y muy completa. A nivel mental, aporta numerosos beneficios, ya que en el día a día que nos encontramos habitualmente con las prisas, las pantallas, las redes, es un momento de desconexión en el que venimos al campo, estamos en plena naturaleza, con animales, y esos son los ingredientes perfectos para despejar la mente, disfrutar de la práctica de este deporte. Y bueno, pues también desarrollamos otros aspectos como son la confianza, la autoestima, y a nivel mental pues es fantástico. Es una actividad que viene muy bien para retomar la rutina de cara a septiembre, ya que es fundamental que practiquemos un deporte. O sea, el deporte es salud y todas las personas deberían de practicar uno. Pero este es un deporte que se practica con mucho agrado. Casi sin darte cuenta, estás realizándolo con todos los beneficios que te aporta. Muy lejos de ese pensamiento que suele tener la gente cuando se acercan al centro de que hay que tener experiencia previa para comenzar a montar a caballo, para nada, todo lo contrario. Pueden iniciar esta práctica, este deporte, cualquier persona de cualquier edad y cualquier nivel. De hecho, es un deporte igualitario. Es el único deporte que en competición compiten mujeres y hombres por igual y la franja de edad es muy amplia, ya que a partir de los 24 años pueden competir con personas de 60 y de hecho se da bastante el caso. El perfil de personas que vienen al centro es un poco variado. Tenemos desde personas que quieren competir, que lo quieren tomar como esa disciplina competitiva y se sumergen en este mundo, les atrapa y les envuelve y lo toman como prácticamente también hacen suyo este estilo de vida. Como también personas que lo disfrutan como un deporte, una actividad diferente en su rutina diaria y que les aporta los beneficios que puede aportar cualquier deporte y estar en contacto con animales y naturaleza. Aparte de la fuerza y la resistencia, también trabajamos la posición corporal, ya que montando a caballo, de forma obligada, tenemos que mantener la espalda muy recta. Es un ejercicio deportivo, al igual que la natación, que va a beneficiar muchísimo a nuestra columna y a nuestra posición corporal. De hecho, algo que se cumple siempre es que los jinetes partimos de muy buena posición. Hay personas que no saben que monto a caballo, pero dicen que derecha va siempre, qué buena posición, porque es algo que está directamente asociado con nuestro deporte. Independientemente de eso, también trabajamos la propiocepción. Es el único deporte en el que dos corazones laten juntos, es un binomio, está el caballo y está el jinete, entonces tenemos que coordinar los movimientos de nuestro cuerpo de forma independiente a los del animal y esos reflejos para poder reaccionar ante un movimiento inesperado del caballo o un gesto, ellos tienen su propia cabeza, entonces en algún momento pueden tomar una decisión algo diferente a la que nosotros estamos buscando y hay que saber reaccionar de forma rápida. Entonces reflejos, psicomotricidad, propiocepción, equilibrio, asiento y posición. Es fundamental realizar este deporte de mano de profesionales, porque más que en cualquier otro, tratamos con seres vivos, con todo lo que ello conlleva. El maltrato no comienza con un fustazo o unas espuelas, sino comienza por el desconocimiento. Una persona que no sabe siempre va a atentar contra el animal por falta de conocimiento, por falta de recursos. Entonces, esta disciplina siempre se debe practicar de la mano de profesionales. Las personas que tratamos con caballos, tanto nosotros en nuestro día a día como nuestros alumnos,
desarrollan una serie de conceptos, de habilidades y de saber tratar con un animal, con un ser vivo. La equitación no comienza en el momento en el que te sube al caballo, sino comienza con sus cuidados, comienza con ese previo, ese post-entreno, esa responsabilidad de que si tú no vienes a tu clase de las 9 de la mañana, tu animal no va a trabajar a esa hora. Entonces ellos también merecen, como deportistas también que son, esa continuidad y esa responsabilidad que recae sobre nosotros y sobre nuestros alumnos. Yo pongo mi caso, por ejemplo, y es que he practicado todo tipo de deporte anteriores a la equitación, me he apuntado en absolutamente todo, pero ninguno me ha llegado a motivar. Y para mí es fundamental que cuando practicamos un deporte estemos felices realizándolo, o sea, nos motive realizar esa actividad. Entonces el caballo lo que te aporta es eso, o sea, estás trabajando prácticamente sin darte cuenta y es tan completo que personalmente yo, que nunca he pisado un gimnasio, pues, y no solo yo, mis compañeros de trabajo también, pues tenemos un físico bastante trabajado, tonificado, gracias a la equitación. Animamos a todas las personas a que se animen a conocernos, a practicar este deporte, porque no se van a arrepentir, ya que van a descubrir un mundo nuevo que seguramente les va a enamorar, les va a apasionar y van a descubrir una motivación para lo que estamos hablando, para cuidarse, para sentirse mejor, para practicar deporte, para estar al aire libre. Entonces lo recomendamos enormemente.

Pues el baile es una herramienta muy poderosa porque combina todo lo que es la parte física del cuerpo con la parte mental. Se tonifica todo el cuerpo y además te divierte muchísimo y te va enganchando y produce una felicidad cuando terminas las clases que ayuda mucho al bienestar. El objetivo, si se quiere perder peso, es una opción viable porque en la clase de baile se activa la parte cardio, donde se queman calorías, dependiendo del tipo de baile se quemarán más o menos, pero realmente el objetivo final es mantenerse en forma de una manera que tú disfrutes, que salga y que te divierta, se tonifica todo el cuerpo de una manera distinta porque no son cuestiones de repeticiones, sino que las repeticiones se hacen acompañado de una coreografía, de unos ejercicios, de una memoria que tienes que realizar y entonces es muy saludable tonificar e intentar quemar calorías con el baile. El baile que recomendamos 100%, nosotros lo llamamos Woman Ballet, que llevamos 12 años desarrollándolo. Empezamos con el suelo, donde hacemos toda la elongación, todo lo que es glúteo, abdominales, la parte del core, siempre con música clásica del ballet, a veces con más ritmo y con menos, y termina la clase con un poco de cardio. De tal manera que cuando sales has desarrollado todos los músculos, hacemos barras, en las barras hay ejercicios, por ejemplo, que se pueden, para que la gente no entienda, que sean como sentadillas, pero realmente es un plié o un gran plié. El baile de por sí es muy completo. Siempre cuanto más rutina de ejercicios se realice, pues mejor para tu cuerpo. Si lo que buscamos es una manera más efectiva y más rápida, cosa que no es recomendable para tonificarse, pues sí se puede acompañar con ejercicios de gimnasio y de rutina. Desde la primera clase empezamos con las posturas, empezamos con las correcciones. Como se tonifica de una manera muy elegante y muy pausada, ya estamos sintiéndonos mejor. Todo tu cuerpo está en conexión para la tonificación y te sientes mejor desde la primera clase, porque se hace y se trabaja todo el cuerpo. Las clases de tonificación y de danza que nosotros ofrecemos de Woman Ballet, por ejemplo, se necesita mucha ganas y mucha energía para echar y disfrutar al máximo. Siempre recomendamos que antes de acudir a una clase nos informe si tiene alguna lesión o si tiene algún tipo de recomendación que no puede hacer o que tenga que desarrollar más para que nosotros estemos pendientes de qué puede y qué no puede desarrollar. Pero lo importante no es conseguir un objetivo, una meta, tengo que conseguir hacer tres piruetas. Lo importante es que tú poco a poco vayas enganchándote, vayas fortaleciéndote y vayas motivándote con tu grupo, con tu profesora, con tus compañeros y contigo mismo. Hay atajos para la felicidad, el baile es uno de ellos, así que lo recomendamos 100%.

0: La fotogrametría y el modelo digital están permitiendo la recuperación de un barco andalusí hallado en Sevilla y único en Europa. Además, conocemos Hyperion Aerospace, el proyecto de unos emprendedores andaluces que ha desarrollado un software capaz de diseñar, simular y validar cómo se orientará y maniobrará un satélite antes del despegue. Y en nuestra sección Hablamos con, aprenderemos todo sobre el concepto de fe diverso de la mano del experto Pablo Neira. Así que si quieres estar al tanto de todo lo que acontece en el mundo tecnológico, no te muevas de ahí, que en unos momentos comenzamos.
1: Conocemos en qué consiste Secur Vigía, un pionero sistema con inteligencia artificial capaz de gestionar emergencias en parques empresariales en tiempo real. Una herramienta que ya se está probando en Alcalá de Guadaira.
2: Secur Vigía es un sistema que conecta directamente los servicios de gestión de emergencia con los parques empresariales. Es una innovación en el sentido que no había herramientas que cubriesen este hueco tan importante en la respuesta a emergencias, siendo tan importante las zonas industriales como focos de posibles peligros. Tanto de la plataforma como de la aplicación se puede geolocalizar los peligros, los mapas, ver los equipos de intervención, gestionar alertas, gestionar emergencias, gestionar procedimientos y comunicarse con los distintos actores que están involucrados dentro de la emergencia.
3: La inteligencia artificial puede evaluar el tipo de peligro y enviar una prealerta en función de las características analizando el contexto.
2: Una de las innovaciones principales que tiene Secur Vigía es un modelo de análisis de riesgos dinámico, es decir, es capaz de interpretar el contexto y dar el nivel de riesgo en función de si el incendio se da en una fábrica con un determinado tipo de peligrosidad, si hay condiciones meteorológicas adversas o si hay otro tipo de peligros que estén en la zona colindante que supongan y que sean relevantes a la hora de hacer una intervención.
3: Esta tecnología permite agilizar la activación de protocolos de actuación, algo muy importante para las empresas de parques industriales.
4: Tanto yo como mi personal de planta tienen una aplicación en el móvil instalada, la cual tú activas la emergencia, le indicas qué tipo de emergencia es, si es un incendio, si es una explosión, si es un gas tóxico, si es una nube, y isofacto sale un aviso a los servicios de emergencia de los bomberos de Alcalá. Y ellos pueden ponerse en contacto con nosotros, llamarnos al número de teléfono que tienen asociado y ya le explicamos un poco, le damos más detalles mientras vienen en el camino. En esta planta tenemos muchos productos que son inflamables, que son combustibles, que pueden provocar un incendio, una explosión, para el cual pues nosotros requerimos una actuación en tiempo muy corto.
3: Pero también es una herramienta muy útil para los servicios de emergencias, reduciendo los tiempos de reacción.
5: Nos viene a facilitar tener los datos de las empresas, ¿vale? Para que en caso de que hubiera una emergencia, pues nosotros disponemos de la información de tanto puntos de corte de luz, puntos de corte de gas, peligros varios que pueda tener la empresa, y de camino a lo que sería el siniestro, pues ya vamos consultando la información, entonces, total, se reduce en tiempo.
3: Esta tecnología puede contribuir a facilitar la planificación de estos profesionales.
5: Yo ya voy disponiendo de información antes de llegar, porque luego, mientras que llegamos, cuando hay una emergencia, normalmente las personas están muy nerviosas. Suele existir el caos. Entonces, de esta forma, pues yo ya en el camino previo, pues me ha dado tiempo a lo mejor a ver tres puntos y al equipo que llevamos de trabajo, pues indicarle, mira, pues bombero 1, que es como nos designamos aquí, bombero 1, 2 o 3, pues mira, te encargas y me buscas el punto de corte de suministro de agua, por ejemplo, o me cortas el punto de suministro de riesgo eléctrico y yo ya, cuando se baja el bombero del camión, sabe lo que tiene que hacer.
3: El sistema centraliza toda la información, permitiendo que cámaras, sensores y satélites queden conectados, siendo capaz de activar avisos y facilitar la coordinación entre empresas y servicios de emergencias.
2: Secur Vigía tiene diversas fuentes de información. Por una parte tenemos los planes de emergencia. Los planes de emergencia de autoprotección que tiene cada empresa incluyen los distintos peligros. Aparte, Securvigía también puede tomar información de fuentes como, por ejemplo, de la EMED, de tráfico y de otras fuentes, por ejemplo, como satélites, que pueden hacer una evaluación de la geografía de la zona y que pueden realizar un análisis más allá del análisis que puede hacer realmente una persona, sino da una información de contexto.
6: Pues es un reto el tener en la mejor medida posible coordinados todos los servicios municipales de emergencia con la industria, toda la información para que un evento de emergencia que puede traer un riesgo muy importante pues se resuelva de la manera mejor posible y más rápida posible.
2: Es la primera vez que se une inteligencia artificial con sistemas de gestión de emergencia, centro de mando y control y parques industriales, con los distintos riesgos que tiene. Hoy en día contamos con tecnología más que suficiente para poder reducir los tiempos de respuesta y hacerlo más efectivo. Con Securvigía tenemos una herramienta más que permite tanto reducir los tiempos de respuesta como aumentar la eficacia en una intervención.
3: Inteligencia artificial para mejorar la seguridad, situando a Alcalá de Guadaíra y a Andalucía en referentes pioneros para la gestión inteligente de emergencias.

¿Sabías que los puertos USB presentan diferentes características dependiendo de su color? Hay tantos tipos de cables en el mercado que los usuarios de a pie son incapaces de reconocer otro que no sea el que utilizan a diario. Y esto ocurre habitualmente con los cables HDMI o más aún con los USB. Vamos a centrarnos en estos últimos porque en cuanto a la forma, podemos encontrar cables USB de tipo A, de tipo B y de tipo C. Los de tipo A son rectangulares, los de tipo B cuadrados y los de tipo C son ovalados. Pero dentro de estas categorías existen subcategorías dependiendo de la velocidad de transmisión del cable o de la intensidad de corriente que soportan. Y estas subcategorías suelen venir diferenciadas por colores.

El plástico de color blanco de un USB de tipo A es el más antiguo y el más lento de todos. El de color negro es el que en su momento tuvo mayor popularidad y es algo más rápido que el blanco. El azul corresponde al estándar USB 3.0 de supervelocidad y puede alcanzar los 5 GB por segundo. Le supera el plástico de color turquesa, capaz de doblar esta transmisión y alcanzar los 10 GB por segundo. Un código de colores que, como en la vida, indica que los detalles son los que marcan la diferencia.

0: En el pasado, el ser humano miraba al cielo para encontrar respuestas y hoy aún lo hace para encontrar soluciones con las que llegar hasta él. Es lo que hace un grupo de ingenieros andaluces que ha apostado por revolucionar el sector aeroespacial por medio de un software. Porque en Andalucía la conquista del espacio comienza mucho antes del lanzamiento. Y estos conquistadores han dado un auténtico salto sin red para perseguir un sueño. Javier, ¿cómo se os ocurre crear desde Andalucía una startup que mira tan arriba?
1: Nosotros somos ingenieros espaciales y hemos trabajado en proyectos pues, con satélites, ¿no? En lo que yo llamo el cerebro del satélite, que es el sistema que le dice cómo se mueve, cómo se orienta. Y para hacer todas esas simulaciones necesitaban muchísimas herramientas distintas, difíciles de usar, lentas y que fallaban mucho.
2: El hecho de que nos dimos cuenta de esta necesidad simultáneamente, estando trabajando en cuestiones diferentes, nos hizo plantearnos seriamente desarrollar algo por nuestra cuenta. Algo que nosotros mismos seríamos los primeros que nos beneficiaríamos de ello.
0: Entonces habéis creado una herramienta que lo aglutina todo, que se llama órbita. ¿Qué es órbita?
1: En el espacio hay dos cosas bastante singulares. Una es que el entorno es muy distinto al de la Tierra, no hay presión, no hay atmósfera, y otra es que no puedes subir a arreglarlo. Esto no es como quien llega el coche al mecánico, ¿no? Entonces tienes que simular todo de antes, cómo se va a mover el satélite, y para ese tipo de tareas es para los que sirve nuestra herramienta.
3: Lo que damos es una única solución que facilite y agilice los procesos en el diseño de sistemas de guiado, navegación y control.
2: ¿A dónde quiere llegar un vehículo espacial? ¿Qué camino va a seguir para hacerlo y qué información utiliza a lo largo de esa misión para asegurarse de que se están cumpliendo los objetivos?
0: Porque tradicionalmente, ¿cómo se hacía? ¿Cómo se hace una simulación de este tipo?
1: Pues tradicionalmente, y esto es lo curioso, la herramienta que se utiliza, y si tú te vas incluso a los estándares europeos, no fue diseñada para espacio. Es una herramienta muy general que entonces puede llegar a servir para todo, pero esto es como siempre, que mucho abarca, poco aprieta.
0: Y es que una vez que el satélite está en órbita, ya no se puede tocar. De ahí la importancia que tiene realizar con precisión simulaciones como estas.
1: Imagínate, tú tienes un satélite que ahora está muy de moda, ¿no?, que hace una observación de la Tierra y apuntan hacia la Tierra. Pues ese satélite tiene que ser capaz de orientarse, porque quiere apuntar a Madrid, a Plaza Mayor, por ejemplo.
3: Para ello, no podemos hacerlo de primera vez en el espacio, sino que necesitamos simularlo y diseñar la maniobra con antelación. Imagínate que queremos, la Estación Espacial Internacional, pues queremos mandar una nave para enviar suministro a la Estación Espacial Internacional. Para nosotros, llegar a unirnos con la Estación Espacial Internacional, eso requiere una serie de cálculos para calcular la trayectoria, el cómo nos acercamos y garantizar sobre todo que sea de forma segura.
1: Esta es una nave que se va a acercar a la Estación Espacial Internacional, que la tenemos aquí. Y entonces, bueno, tenemos aquí en órbita el escenario y lo más importante, hemos construido toda una lógica aquí compleja, ¿no? Tenemos sus sistemas dentro, no me voy a meter, ¿no? Pero una lógica compleja de cómo funciona. Y entonces, ahora ya, cuando le damos al play, en este caso, estaremos viendo cómo efectivamente, de una manera precisa, en el espacio las cosas funcionan muy lento, entonces vamos a darle un poquito más de velocidad, ¿no? Estamos viendo cómo se va acercando efectivamente a ese módulo de acople que tiene la Estación Espacial Internacional. Y esto pues sería una de las tantas cosas que puede hacer nuestra herramienta.
0: ¿Y qué tecnologías son las que se conjugan aquí para hacer posible el milagro?
2: Nosotros hacemos uso de nuestro propio motor gráfico, que da unos resultados que están a un nivel, digamos, fotorrealista. También tenemos nuestro propio motor físico, es decir, nosotros simulamos los fotones que salen del Sol y llegan al satélite y cambian su trayectoria, simulamos los campos gravitatorios, los campos magnéticos con altísima resolución de todos los planetas del sistema solar para los cuales hay datos. Tenemos un gestionador de eventos, identifica cuáles son las cuestiones que hay que tener en cuenta, eclipse, ciclos del microprocesador, eventos de control y aparte, por supuesto, integramos herramientas que ahora están a la orden del día de inteligencia artificial, de forma que el usuario puede incorporar inteligencia artificial que colabore con él en el desarrollo de su sistema.
0: ¿Cómo no iba a estar presente la inteligencia artificial en la que podemos considerar es la primera herramienta de escritorio de este tipo? ¿Y todo esto qué ventajas tiene? Imaginamos que, por ejemplo, pues un ahorro de costes y demás, ¿no?
1: Claro, ahorro de costes.
3: Tanto porque agiliza los procesos, luego se tarda menos tiempo en desarrollar los mismos sistemas y además también por una mitigación de riesgos, en el sentido de que cuando se hace todo dentro de una misma herramienta, pues se mitigan modos de fallo que pueden aparecer al utilizar diferentes herramientas en tándem.
0: ¿Hasta dónde os gustaría llegar?
1: Bueno, nosotros tenemos esa visión de convertirnos en el estándar europeo de cómo se diseñan satélites, ¿no? Porque es una herramienta que estamos hablando con, por supuesto, empresas del sector que se enfrentan a los mismos problemas que nosotros nos enfrentamos y nos dicen, oye, es que esto es lo que nos hace falta.
0: ¿Se puede crear desde Andalucía una buena herramienta que ayude a conquistar el espacio?
1: Se puede crear. Nosotros, desde luego, lo estamos intentando y con buen pronóstico.
3: Ya conocemos que Andalucía es referente en el sector aeronáutico y el sector espacial especialmente en los últimos años, está gozando de un desarrollo muy importante.
2: Cada vez conocemos más gente de aquí, de Andalucía, que deciden quedarse en esta tierra a desarrollar proyectos de espacio, lo cual todo el mundo dice, yo no lo he vivido, que hace 20 años era bastante difícil de plantearse.
0: Pero los tiempos cambian y las tecnologías también. Y he aquí tres mentes andaluzas que las han sabido aprovechar para mejorar el cerebro de los satélites del futuro.

Seguro que te ha pasado más de una vez. Recibes una llamada desde un número desconocido y al descolgar nadie contesta a tu saludo. O si no te ha dado tiempo a descolgar, compruebas que has recibido una llamada perdida de un teléfono que no tienes entre tus contactos. Podemos estar hablando de un episodio que se conoce como Wangiri, una estafa muy conocida que se remonta al menos al año 2010. Los estafadores realizan llamadas de breve duración a los usuarios, esperando que estos las devuelvan ante la curiosidad de no saber quién les está contactando. En el caso de que el usuario realice esta acción, estará cayendo en una trampa, ya que normalmente estos números cuentan con una tarificación especial y cada minuto de llamada cuesta mucho más de lo habitual. Para evitar convertirse en víctima de Wangiri, es conveniente, en primer lugar, no devolver llamadas a números desconocidos o provenientes de países en los que no tengamos contactos. En ocasiones, basta con hacer una búsqueda del número en Google para saber que nos encontramos ante una estafa. A partir de aquí, debemos bloquear el teléfono del contacto sospechoso, revisar nuestras facturas telefónicas y alertar a las autoridades competentes sobre este fraude. Porque ante llamadas como estas, la mejor respuesta es, precisamente, no responder.

0: Un barco andalusí enterrado bajo Sevilla desde hace casi 1000 años volverá a navegar, pero digitalmente. La tecnología 3D y la fotogrametría están permitiendo la reproducción pieza a pieza de una embarcación única en Europa.
1: Más de 400 piezas de madera recuperadas durante las excavaciones conforman el complejo puzzle de esta embarcación andalusí, un patrimonio excepcional cuya conservación y estudio requieren herramientas capaces de trabajar con la máxima precisión.
2: Es el único resto de periodo andalusí náutico, una embarcación que se conoce en toda la península ibérica.
3: Tiene muchas cosas de excepcional, desde la manera que se encontró y se extrajo, y luego desde el punto de vista como objeto de interés histórico-artístico, de la época islámica en el Mediterráneo no conservamos barcos de esa época, y esta, aunque es una barca muy modesta, al ser la única que tenemos, claro, cuando alguien es el único ejemplo de un periodo histórico muy grande, pues se convierte en algo muy importante.
4: You don't really very often find boats like this. This is literally the only medieval riverboat, certainly from the Islamic period, from the whole of Al-Andalus. So this is a very, very exciting find in that respect.
1: Para afrontar este reto, arqueólogos e ingenieros han unido conocimientos en un proyecto donde la innovación tecnológica desempeña un papel protagonista.
3: La tecnología 3D ahora nos es muy útil porque la barca, como cualquier madera sumergida, una vez que se extrae del agua, si no se conserva con sistemas complejos en el momento, que desgraciadamente no sucedió porque no podía suceder, las maderas se distorsionan y pierden un poco de su forma original.
2: El hecho de nosotros poder tener reconstrucciones 3D de estas piezas nos permite manipularlas, medirlas y tratarlas sin necesidad de acceder manualmente a ellas, con lo cual el potencial riesgo de dañarlas es mínimo.
3: De ahí que la parte digital sea muy útil a añadir a esta investigación.
1: Cada fragmento es digitalizado mediante técnicas avanzadas de captura tridimensional que registran hasta el más mínimo detalle de su superficie.
2: Utilizamos principalmente fotogrametría 3D. Utilizamos una cámara de gran precisión, utilizamos cajas de luces en el caso de que las piezas lo permitan, porque no todas lo permiten si no son lo suficientemente pequeñas, y utilizamos el software de diseño estándar para este tipo de documentación para luego poder hacer nosotros el ensamblaje y la alineación de todas estas fotografías.
1: El resultado son réplicas digitales de alta resolución que permiten analizar las piezas desde cualquier ángulo. Pero, ¿cuál es la principal dificultad que os habéis encontrado con este proyecto?
2: Principalmente la dificultad es computacional, porque toma mucho tiempo poder reconstruir, digamos, cada pieza. Al ser piezas relativamente pequeñas, con tantos detalles, pero a la vez muy uniformes en color, tienes que hacer muchas fotografías de alta calidad con una luz muy concreta para que el programa te reconozca todas las formas, porque lo más importante cuando tú quieres, digamos, reconstruir las líneas o hacer una hipótesis de las líneas de una embarcación es que tú tengas, tanto como puedas, ángulos de las cuadernas, y por eso tienes que tener las cosas lo más claras posibles, así que necesitas una buena documentación.
1: Una información que facilita el trabajo de los investigadores y ayuda a comprender cómo fue construida esta embarcación que navegó por el Guadalquivir en época andalusí.
2: Con la reconstrucción 3D tú puedes incluso jugar un poquito con las densidades, con los colores, y hay cosas que vas a poder ver porque, digamos, que en la pieza original no, con la luz que tengas no se veían tan bien. Entonces tú, al hacer contrastes, al subir colores y demás, hay cosas que puedes reconocer con muchísima más facilidad. Eso nos ha pasado, por ejemplo, con los números en estas piezas. Hay algunos números que a simple vista eran muy difíciles de ver, pero luego, jugando un poquito con la digitalización, hemos sido capaces de más o menos hacer una hipótesis de qué número era el que había en esa pieza originalmente.
1: Los modelos virtuales permiten además realizar pruebas, comparar estructuras y plantear hipótesis sin necesidad de manipular continuamente los restos originales.
3: La tecnología lo que nos ayuda es, tú imagínate que esta barca la quisiesen investigar otros investigadores de otros sitios del mundo. Gracias al trabajo que estamos haciendo, nosotros les podemos mandar los archivos digitales. No tienen que venir físicamente a ver la barca, obviamente pueden, pero tú imagínate que ahora de repente todo el mundo quiere ver la barca. Los objetos no pueden estar siendo manipulados constantemente, pero la imagen digital sí, y no solo investigación. te puedes enseñársela a museos, a colegios, te puedes ir a un colegio y puedes enseñar el modelo tridimensional a unos niños y luego puedes pedirle al programa que de repente te descomponga la barca en piezas. Y entonces los niños dicen, ah, y les dices, si esta barca estaba hecha de tantas piezas. O sea que la tecnología digital ayuda muchísimo al patrimonio.
1: La historia de este barco andalusí no termina en una excavación arqueológica. Continúa ahora en ordenadores, escáneres y modelos digitales que reconstruyen su memoria pieza a pieza. Una travesía donde innovación y patrimonio navegan juntos para devolver a la sociedad un legado que permaneció oculto durante siglos.
5: Internet desde sus orígenes fue planteado como una estructura descentralizada y el Fediverso es una vuelta a esos orígenes. Pues el Fediverso es una apuesta por la descentralización de Internet. Los servicios que utilizamos en Internet hoy día están acumulados en la mayor parte de ellos en pocas manos. Y entonces el Fediverso es una apuesta por recuperar el control sobre esos servicios y la información que circula sobre esos servicios. Software de microblogging típico Twitter o X está Mastodon, que es una solución que, por ejemplo, la Comisión Europea está empleando. Tienen 160.000 seguidores y la utilizan para hacer publicación política acerca de todas las formaciones que ofrece la Comisión. Tiene una implementación que es en código abierto, es software libre, que pueden estudiar ingenieros en software que son expertos en esta solución y que también tiene especificaciones que son públicas, que todo el mundo tiene acceso a ellas y que pueden ser estudiadas. No es tanto una razón de seguridad, que también, porque el software que se emplea, tenemos acceso los expertos al código fuente, ¿no?, como el software libre, pero sobre todo es una apuesta por la soberanía tecnológica, ¿no?, por volver a recuperar el control sobre los datos que los usuarios en Europa estamos haciendo uso. La verdad es que en Andalucía la implantación todavía es bastante incipiente, es a nivel de ciudadanía.

0: y avanzar en ese campo.
1: Muchísimas gracias. Ha sido un honor que un catedrático de Geodinámica Interna de la Universidad de Granada y director del Instituto Andaluz de Ciencia de la Tierra, de la UGR, nos haya explicado con tanta claridad lo que está sucediendo, que al final calma también esa sensación de miedo. Gracias.
0: Muchas gracias a vosotros.
1: Hay tantos asuntos interesantísimos en la divulgación científica que hemos querido resumir en los siguientes breves algunos de ellos.
2: Un equipo de médicos del Hospital de la Paz en Madrid ha desarrollado un método pionero para evitar el rechazo de órganos trasplantados. Consiste en aplicar al receptor un compuesto celular personalizado, elaborado a partir de células madre del donante, que logra evitar o reducir el rechazo. De este modo, se evita que el receptor del órgano tenga que someterse durante toda la vida a un tratamiento inmunodepresor.
3: Un equipo internacional de científicos ha identificado una nueva especie de felino silvestre en los bosques de los Yungas, en Bolivia. La especie, bautizada como gato tilcayo, mide unos 46 centímetros desde la cabeza hasta la cola y pesa menos de 1,5 kilos. Se distingue de parientes como las oncillas por sus manchas de mayor tamaño, una cola más larga y delgada y un pelaje de tonalidad más apagada. El hallazgo supone la primera descripción científica de una nueva especie de felino en más de un siglo.
2: Récord de temperatura en el que puede vivir un organismo complejo. Científicos de la Universidad de Siracusa, en Estados Unidos, han descubierto una nueva especie de ameba capaz de vivir y reproducirse a 63 grados centígrados. Aunque se conocen organismos más simples, como bacterias y virus, capaces de soportar hasta 122 grados centígrados, la ameba ahora descubierta es la forma de vida compleja conocida que más temperatura aguanta. La nueva especie ha sido hallada en las aguas termales del Parque Nacional Volcánico de Lassen, en California, y es capaz de reparar su ADN y de construir una capa exterior protectora. Este hallazgo amplía nuestro horizonte sobre dónde encontrar vida y sobre lo compleja que podría ser esta vida.
3: El pasado viernes se celebró la Noche Europea de los Investigadores. Miles de científicos compartieron sus conocimientos con los ciudadanos en las calles y plazas de 400 ciudades de Europa. Se trata de un evento de divulgación promovido por la Comisión Europea que busca reconocer la labor de las personas que se dedican a la investigación, facilitando el encuentro de ciencia y sociedad a través de propuestas de carácter lúdico.
1: Bueno, pues hasta aquí ha llegado nuestro programa hoy, pero en 7 días volvemos a la Radio Televisión Pública de Andalucía, a Conciencia, para seguir contándoles lo que hacen nuestros científicos y nuestras científicas. Nos vemos en ese momento, el próximo domingo en Canal Sur o el lunes en ATV. Si nos echan de menos, pueden buscarnos en Canal Sur Más a un solo clic.

0: Volver a entrenar tras el verano requiere paciencia y estrategia para evitar frustraciones y lesiones.
1: Tras el verano, un largo periodo de inactividad, el principal error que comete la gente al volver a entrenar es querer empezar en el punto de partida donde lo dejó antes.
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0: Hoy en Consumo Cuidado os damos recomendaciones para volver a ponerse en forma después del verano.

Tras el verano o un largo periodo de inactividad, el principal error que comete la gente al volver a entrenar es querer empezar en el punto de partida donde lo dejó antes. Y tenemos que empezar de cero porque vamos a empezar poco a poco. El cuerpo tiene que adaptarse. Es súper importante retomar la actividad de manera progresiva porque al final vamos a evitar muchas lesiones. Yo como recomendación básica, principalmente, que sea valorado por un fisioterapeuta y que si va a empezar un periodo de actividad, sea con un profesional de la salud que le vaya guiando en todo momento. Cuando tenemos dolor a la hora de entrenar o una incapacidad para hacer ciertos ejercicios en nuestro día a día, nos vemos dificultad en las actividades básicas de la vida diaria y ya deberíamos de pensar que estamos haciendo algo mal y buscar ayuda. El papel que tienen los fisios y los entrenadores a la hora de alcanzar los objetivos de una manera segura y evitando lesiones, vamos a valorar al paciente y vamos a hacer un modelo de entrenamiento adaptado a esa persona. Siempre guiándole para evitar precisamente todo esto, evitar que se lesione y vamos a conseguir mejores objetivos. Saber qué musculatura tienes que desarrollar, qué tienes que ir compensando, porque realmente estamos descompensados. El error más común que nos podemos encontrar es que sin haber entrenado durante un largo periodo de tiempo queremos hacerlo todo de golpe. Entonces eso al final se traduce en lesiones, frustración y un abandono, porque ya cuando empiezan los dolores y las lesiones empezamos cada vez a tener menos actividad y al final terminamos dejándolo. Bueno, desde las más leves, que puede ser una simple sobrecarga, hasta cosas más graves como puede ser una tendinopatía, porque claro, la gente empieza de cero y quiere empezar y tener resultados en 3 días. Y al final el cuerpo, si no está preparado, no está adaptado, es imposible hacerlo de un día de la nada. El paciente llega de primera y hacemos una valoración física, vamos viendo cómo están las cadenas musculares, dónde está descompensado y lo que vamos a hacer, un entrenamiento para hacer una compensación y que el cuerpo esté completamente compensado, ver la musculatura que tenemos que trabajar, ver la musculatura que tenemos que descargar para ir haciendo una compensación. Yo recomiendo siempre hacer esa valoración porque vamos a conseguir mejores resultados, porque vamos a hacer un entrenamiento mucho más personalizado. Debemos acudir al fisio periódicamente como prevención de lesiones también, sobre todo en personas que van a empezar un periodo de actividad, deberíamos de acudir al fisio para prevenir esas lesiones. En función del paciente, de la actividad que vaya a realizar, pues que sea más exigente o menos exigente, sí, una vez al mes, cada mes y medio, depende de cada persona. Pues venir al fisio como otros beneficios que puede tener aparte de una prevención de lesiones podrían ser conseguir mejor y más rápido tu objetivo, porque vamos a trabajar esa musculatura y vamos a ir todo el rato compensando y hablando con el entrenador para hacer un entrenamiento mucho más personalizado a esa persona y conseguir un objetivo mucho más claro y antes también. Bueno, pues yo animo a todo el mundo a que empiece una actividad física porque al final es muy importante para la salud y empezar siempre poco a poco, pasito a pasito. O sea, no buscar objetivos rápidos porque nada es milagroso. Entonces, empezar poco a poco, crear un buen hábito, hacerlo con un entrenador que sepa cómo guiarle y con mucha paciencia.

0: después de las vacaciones y de un periodo de menos actividad, lo ideal es empezar de forma progresiva, hacerlo poco a poco con un asesoramiento de profesionales, pues para evitar posibles lesiones, posibles daños musculares y no querer ponernos objetivos muy grandes y a corto plazo, porque al final eso muchas veces genera frustración y genera abandono. Uno de los errores más comunes es querer progresar de forma muy rápida o querer conseguir en pocas semanas lo que no hemos hecho durante todo el verano, ¿no? Eso tiene sus riesgos. Tenemos que intentar ponernos objetivos mucho más a largo plazo, disfrutar también del proceso y no meternos una carga de entrenamiento excesiva nada más empezar, porque al final no vamos a generar adherencia con el entrenamiento. Es muy importante aumentar de forma gradual la intensidad de los entrenamientos después del verano. No hacerlo de forma brusca, de forma intensa. Buscar la máxima intensidad en el menor tiempo, al final genera mucho cansancio, mucho estrés. No genera un disfrute por la actividad y suele haber mucho abandono. Pues para saber que el ritmo es adecuado después de un periodo de sedentarismo o de menos actividad, lo ideal es escucharnos a nosotros mismos, escuchar nuestro cuerpo. Hay unas escalas de percepción de esfuerzo, intentar ubicar en qué zona de trabajo estoy a la hora de entrenar y después, sobre todo, el asesoramiento de profesionales que nos van a indicar qué ritmo tenemos que marcarnos, qué intensidades, qué pesos coger, no intentar coger los mismos pesos que cogía antes de irme de verano y hacerlo de forma progresiva. Nosotros recomendamos, después de verano, empezar con cargas progresivas, con entrenamiento de fuerza pero de baja intensidad, ejercicios de fuerza isométrica, otro tipo de ejercicios de baja intensidad, para ir adaptando esa musculatura a los posibles estímulos que vengan posteriormente. Pues son ejercicios en los que hay poco movimiento, en los que se trabaja fuerza pero en rangos cortos y de esa forma se estimulan los tendones y las fibras musculares para después poder hacer una intensidad mayor. Para saber si estamos entrenando muy fuerte o muy rápido después del periodo de actividad, volvemos a lo mismo, tenemos que escucharnos. Es muy común que tengamos dolencias después de los entrenamientos, que tengamos las famosas agujetas durante mucho tiempo, eso también sería señal de estar sobreentrenados, incluso el mal descanso. Todo eso son indicios de que estamos entrenando por encima de lo que nuestro cuerpo necesita. Nosotros los entrenadores ayudamos con un asesoramiento totalmente personalizado. Cada persona es un mundo y al final intentamos acompañar a la persona para que la experiencia sea lo más positiva posible después del verano. Entrenar, volver a engancharnos con el entrenamiento después de un parón tan largo, es uno de nuestros principales objetivos como entrenadores. Conseguir ya que el usuario venga y entrene es el mayor de los éxitos. Trabajamos con grupos reducidos, de forma que el entrenador, además de conocer a cada uno de los usuarios, conoce también la intensidad y las necesidades a las que tiene que trabajar. Entonces, de esta forma podemos personalizar dentro del entrenamiento, aunque sea en grupo. Y con el grupo lo que conseguimos es que el entrenamiento sea mucho más motivante, que se genere también amistades y se genere, digamos, un círculo social dentro del entrenamiento, y eso al final, a largo plazo, genera una adherencia que ayuda a conseguir los objetivos. Pues la mejor recomendación que puedo dar para conseguir que el entrenamiento se convierta en un hábito y no haya abandono sería no marcarnos un objetivo a corto plazo. Lo ideal es intentar disfrutar del proceso, venir a entrenar todas las semanas, intentar ser constante, y para eso los entrenadores tenemos que hacer un trabajo de motivación, de acompañamiento y ponérselo fácil también al usuario. Que el entrenamiento no sea un sufrimiento, se haga de forma divertida, que sea dinámico y que la persona pues sea capaz de un poco olvidarse de todo el estrés del día a día y generemos un ambiente en el que sea agradable entrenar. La alimentación y el descanso juegan un papel muy importante. Muchas veces cometemos el error de, después de verano, queremos entrenar todos los días, incluso las máximas horas posibles. El descanso es tan importante como el entrenamiento, porque nuestro cuerpo necesita recuperarse después de cada sesión o después de cada sobreesfuerzo. De esta forma, el rendimiento se mantendrá para la siguiente sesión y que sea efectiva. La alimentación igual, nos ayuda a estar mejor, nos ayuda a tener más rendimiento a la hora de realizar los entrenamientos y después de los excesos que muchas veces tenemos en verano, pues es importante volver a una rutina saludable, con alimentos que nos gusten y que tampoco se convierta en una tortura, digamos, la alimentación después del verano. Nosotros el servicio de nutrición lo tenemos de forma externalizada, trabajamos con profesionales de la zona con los que tenemos colaboraciones, tenemos convenios y los clientes que tenemos que estar interesados les ofrecemos pues diferentes servicios de diferentes profesionales. Los principales consejos para alguien que vuelve después del verano sería plantearnos un objetivo muy a largo plazo, que no se consiguen grandes cosas en poco tiempo. Todos los consejos sería disfrutar del proceso, intentar motivarnos para entrenar, para no faltar. Y otro de los consejos sería el descanso. El descanso es muy importante, la buena alimentación, que vaya acompañado de la actividad física.
1: Una vez que llegó agosto, que es el mes que yo cojo de vacaciones, en casa cogemos de vacaciones, la verdad que, aunque parezca que en vacaciones tenemos más tiempo libre, es el tiempo que menos usamos para hacer deporte. Durante todo el año llevas una rutina de horario y en verano se te descontrola totalmente. Yo diría que un mes y medio, y estoy yo sin entrenar. Mi principal objetivo es volver a la forma física en la que estaba antes de verano. El verano, al final, por uno u otro, siempre te excede de muchas cosas. Necesitas siempre volver a una rutina y volver a la forma física que tenías antes.

en Aire Baisano, tanto el sitio como los profesionales que forman parte del equipo te motivan, te incitan y están súper preparados para que tú consigas tu objetivo. Que hagan deporte, aunque sea andar por las mañanas, por las tardes, por la noche, cuando tengo un rato libre, y que intenten probar lo que es un entrenamiento aire libre, que en una ciudad como la que estamos, que es Sevilla, la verdad que se presta muchísimo a ello y es súper agradecido.

El pilates puede ser una buena entrada para empezar el ejercicio físico tras un largo periodo de inactividad, porque es un deporte que no requiere mucho impacto y que se puede adaptar a cada persona y a cada necesidad. El pilates es una buena opción porque trabajamos nuestro cuerpo en general y además nos centramos mucho en trabajar lo que llamamos el core para mejorar la postura, mejoramos la fuerza muscular, mejoramos la movilidad articular y eso nos va a mejorar en la actividad básica de nuestro día a día. Aparte de la flexibilidad, el pilates nos va a ayudar a mejorar la fuerza, mejorar el control postural, control motor de nuestro cuerpo, tener más conciencia corporal, también nos va a ayudar a mejorar la movilidad articular. Al final, cuando vamos a fortalecer esa musculatura, nos va a ayudar en todo lo que hagamos en nuestro día a día. Limpiar la casa, llevar las bolsas de la compra, lo que tengamos que hacer, nos va a mejorar nuestra condición física. El pilates puede servir como complemento a otro tipo de actividad porque al final, como he explicado antes, trabajamos toda la musculatura de abdomen, lumbar, suelo pélvico, lo que llamamos core. Entonces todo esto nos va a ayudar a tener mejor postura y nos va a evitar muchas lesiones en otros ejercicios que sean más exigentes. Realmente recomiendo el pilates para todo el mundo, ya sea personas que quieran volver a entrenar o gente que haga una actividad física mucho más exigente, por lo que he explicado antes. Al final trabajamos una musculatura profunda que no se suele trabajar en otras disciplinas y nos va a mejorar en todo, nos va a mejorar nuestra flexibilidad, nos va a mejorar nuestra capacidad para afrontar el día a día y nos va a mejorar toda la movilidad. Generalmente el deporte al final no tiene edad. Lo ideal es que hagamos deporte durante toda nuestra vida y eso nos va a dar mucha calidad de vida. Pero el pilates sí que puede ser una buena opción para personas a lo mejor que tienen ya cierta edad y tienen más miedo a hacer algo con más impacto por miedo a lesionarse. Pues el pilates nos ayuda en el día a día y a la hora de la actividad sedentaria que tenemos mucho hoy en día en nuestros trabajos, que son muchas horas sentados delante de un ordenador, porque al trabajar el core va a mejorar la postura. Entonces, al mejorar esa postura y esa musculatura profunda que no estamos acostumbrados a trabajar, vamos a tener una mejor postura y una mejor ergonomía postural a la hora de trabajar o de hacer cualquier cosa. Es recomendable el pilates porque va a aliviar muchos dolores causados por una debilidad muscular y va a mejorar mucho la movilidad, entonces nos va a dar mucha calidad de vida.

Tras la vuelta del verano, recomendamos iniciar la equitación, ya que es una práctica deportiva muy beneficiosa, tanto a nivel físico como a nivel mental. Nos hemos desplazado a la pista, que es donde practicamos las clases de equitación, y este se considera uno de los deportes más completos, ya que se trabaja a nivel mental y a nivel físico de forma muy global. De forma contraria a lo que la gente suele pensar, la equitación es un deporte muy completo a nivel físico, ya que se trabaja sobre todo la zona del core, piernas, glúteos, como también los brazos, de forma integral y muy completa. A nivel mental, aporta numerosos beneficios, ya que en el día a día que nos encontramos habitualmente con las prisas, las pantallas, las redes, es un momento de desconexión en el que venimos al campo, estamos en plena naturaleza, con animales, y esos son los ingredientes perfectos para despejar la mente, disfrutar de la práctica de este deporte, y bueno, pues también desarrollamos otros aspectos como son la confianza, la autoestima, y a nivel mental pues es fantástico. Es una actividad que viene muy bien para retomar la rutina de cara a septiembre, ya que es fundamental que practiquemos un deporte. O sea, el deporte es salud y todas las personas deberían de practicar uno. Pero este es un deporte que se practica con mucho agrado. Casi sin darte cuenta, estás realizándolo con todos los beneficios que te aporta. Muy lejos de ese pensamiento que suele tener la gente cuando se acercan al centro de que hay que tener experiencia previa para comenzar a montar a caballo, para nada, todo lo contrario. Pueden iniciar esta práctica, este deporte, cualquier persona de cualquier edad y cualquier nivel. De hecho, es un deporte igualitario. Es el único deporte que en competición compiten mujeres y hombres por igual y la franja de edad es muy amplia, ya que a partir de los 24 años pueden competir con personas de 60 y de hecho se da bastante el caso. El perfil de personas que vienen al centro es un poco variado. Tenemos desde personas que quieren competir, que lo quieren tomar como esa disciplina competitiva y se sumergen en este mundo, les atrapa y les envuelve y lo toman como prácticamente también hacen suyo este estilo de vida. Como también personas que lo disfrutan como un deporte, una actividad diferente en su rutina diaria y que les aporta los beneficios que puede aportar cualquier deporte y estar en contacto con animales y naturaleza. Aparte de la fuerza y la resistencia, también trabajamos la posición corporal, ya que montando a caballo, de forma obligada, tenemos que mantener la espalda muy recta. Es un ejercicio deportivo, al igual que la natación, que va a beneficiar muchísimo a nuestra columna y a nuestra posición corporal. De hecho, algo que se cumple siempre es que los jinetes partimos de muy buena posición. Hay personas que no saben que monto a caballo, pero dicen que derecha va siempre, qué buena posición, porque es algo que está directamente asociado con nuestro deporte. Independientemente de eso, también trabajamos la propiocepción. Es el único deporte en el que dos corazones laten juntos, es un binomio, está el caballo y está el jinete, entonces tenemos que coordinar los movimientos de nuestro cuerpo de forma independiente a los del animal y esos reflejos para poder reaccionar ante un movimiento inesperado del caballo o un gesto, ellos tienen su propia cabeza, entonces en algún momento pueden tomar una decisión algo diferente a la que nosotros estamos buscando y hay que saber reaccionar de forma rápida. Entonces reflejos, psicomotricidad, propiocepción, equilibrio, asiento y posición. Es fundamental realizar este deporte de mano de profesionales, porque más que en cualquier otro, tratamos con seres vivos, con todo lo que ello conlleva. El maltrato no comienza con un fustazo o unas espuelas, sino comienza por el desconocimiento. Una persona que no sabe siempre va a atentar contra el animal por falta de conocimiento, por falta de recursos. Entonces, esta disciplina siempre se debe practicar de la mano de profesionales. Las personas que tratamos con caballos, tanto nosotros en nuestro día a día como nuestros alumnos,
desarrollan una serie de conceptos, de habilidades y de saber tratar con un animal, con un ser vivo. La equitación no comienza en el momento en el que te sube al caballo, sino comienza con sus cuidados, comienza con ese previo, ese post-entreno, esa responsabilidad de que si tú no vienes a tu clase de las 9 de la mañana, tu animal no va a trabajar a esa hora. Entonces ellos también merecen, como deportistas también que son, esa continuidad y esa responsabilidad que recae sobre nosotros y sobre nuestros alumnos. Yo pongo mi caso, por ejemplo, y es que he practicado todo tipo de deportes anteriores a la equitación, me he apuntado en absolutamente todo, pero ninguno me ha llegado a motivar. Y para mí es fundamental que cuando practicamos un deporte estemos felices realizándolo, o sea, nos motive realizar esa actividad. Entonces el caballo lo que te aporta es eso, o sea, estás trabajando prácticamente sin darte cuenta y es tan completo que personalmente yo, que nunca he pisado un gimnasio, pues, y no solo yo, mis compañeros de trabajo también, pues tenemos un físico bastante trabajado, tonificado, gracias a la equitación. Animamos a todas las personas a que se animen a conocernos, a practicar este deporte, porque no se van a arrepentir, ya que van a descubrir un mundo nuevo que seguramente les va a enamorar, les va a apasionar y van a descubrir una motivación para lo que estamos hablando, para cuidarse, para sentirse mejor, para practicar deporte, para estar al aire libre. Entonces lo recomendamos enormemente.

Pues el baile es una herramienta muy poderosa porque combina todo lo que es la parte física del cuerpo con la parte mental. Se tonifica todo el cuerpo y además te divierte muchísimo. Y te va enganchando y produce una felicidad cuando terminas las clases que ayuda mucho al bienestar. El objetivo, si se quiere perder peso, es una opción viable porque en la clase de baile se activa la parte cardio, donde se queman calorías, dependiendo del tipo de baile se quemarán más o menos, pero realmente el objetivo final es mantenerse en forma de una manera que tú disfrutes, que salga y que te divierta, se tonifica todo el cuerpo de una manera distinta porque no son cuestiones de repeticiones, sino que las repeticiones se hacen acompañado de una coreografía, de unos ejercicios, de una memoria que tienes que realizar y entonces es muy saludable tonificar e intentar quemar calorías con el baile. El baile que recomendamos 100%, nosotros lo llamamos Woman Ballet, que llevamos 12 años desarrollándolo. Empezamos con el suelo, donde hacemos toda la elongación, todo lo que es glúteo, abdominales, la parte del core, siempre con música clásica del ballet, a veces con más ritmo y con menos, y termina la clase con un poco de cardio. De tal manera que cuando sales has desarrollado todos los músculos, hacemos barra, en las barras hay ejercicios, por ejemplo, que se pueden, para que la gente lo entienda, que sean como sentadillas, pero realmente es un plié o un gran plié. El baile de por sí es muy completo. Siempre cuanto más rutina de ejercicios se realice, pues mejor para tu cuerpo. Si lo que buscamos es una manera más efectiva y más rápida, cosa que no es recomendable para tonificarse, pues sí se puede acompañar con ejercicios de gimnasio y de rutina. Desde la primera clase empezamos con las posturas, empezamos con las correcciones. Como se tonifica de una manera muy elegante y muy pausada, ya estamos sintiéndonos mejor. Todo tu cuerpo está en conexión para la tonificación y te sientes mejor desde la primera clase, porque se hace y se trabaja todo el cuerpo. Las clases de tonificación y de danza que nosotros ofrecemos de Woman Ballet, por ejemplo, se necesita muchas ganas y mucha energía para echar y disfrutar al máximo. Siempre recomendamos que antes de acudir a una clase nos informe si tiene alguna lesión o si tiene algún tipo de recomendación que no pueda hacer o que tenga que desarrollar más para que nosotros estemos pendientes de qué puede y qué no puede desarrollar. Pero lo importante no es conseguir un objetivo, una meta, tengo que conseguir hacer tres piruetas. Lo importante es que tú poco a poco vayas enganchándote, vayas fortaleciéndote y vayas motivándote con tu grupo, con tu profesora, con tus compañeros y contigo mismo. Hay atajos para la felicidad, el baile es uno de ellos, así que lo recomendamos 100%.

0: La fotogrametría y el modelo digital están permitiendo la recuperación de un barco andalusí hallado en Sevilla y único en Europa. Además, conocemos Hyperion Aerospace, el proyecto de unos emprendedores andaluces que ha desarrollado un software capaz de diseñar, simular y validar cómo se orientará y maniobrará un satélite antes del despegue. Y en nuestra sección Hablamos con, aprenderemos todo sobre el concepto de fe diverso de la mano del experto Pablo Neira. Así que si quieres estar al tanto de todo lo que acontece en el mundo tecnológico, no te muevas de ahí, que en unos momentos comenzamos.
1: Conocemos en qué consiste Secure Vigía, un pionero sistema con inteligencia artificial capaz de gestionar emergencias en parques empresariales en tiempo real. Una herramienta que ya se está probando en Alcalá de Guadaira.
2: Secure Vigía es un sistema que conecta directamente los servicios de gestión de emergencia con los parques empresariales. Es una innovación en el sentido que no había herramientas que cubriesen este hueco tan importante en la respuesta a emergencias, siendo tan importante las zonas industriales como focos de posibles peligros. Tanto de la plataforma como de la aplicación se puede geolocalizar los peligros, los mapas, ver los equipos de intervención, gestionar alertas, gestionar emergencias, gestionar procedimientos y comunicarse con los distintos actores que están involucrados dentro de la emergencia.
3: La inteligencia artificial puede evaluar el tipo de peligro y enviar una prealerta en función de las características analizando el contexto.
2: Una de las innovaciones principales que tiene Secure Vigía es un modelo de análisis de riesgos dinámico, es decir, es capaz de interpretar el contexto y dar el nivel de riesgo en función de si el incendio se da en una fábrica con un determinado tipo de peligrosidad, si hay condiciones meteorológicas adversas o si hay otro tipo de peligros que estén en la zona colindantes que supongan y que sean relevantes a la hora de hacer una intervención.
3: Esta tecnología permite agilizar la activación de protocolos de actuación, algo muy importante para las empresas de parques industriales.
4: Tanto yo como mi personal de planta tienen una aplicación en el móvil instalada, la cual tú activas la emergencia, le indicas qué tipo de emergencia es, si es un incendio, si es una explosión, si es un gas tóxico, si es una nube, y ipso facto sale un aviso a los servicios de emergencia de los bomberos de Alcalá. Y ellos pueden ponerse en contacto con nosotros, llamarnos al número de teléfono que tienen asociado y ya le explicamos un poco, le damos más detalles mientras vienen en el camino. En esta planta tenemos muchos productos que son inflamables, que son combustibles, que pueden provocar un incendio, una explosión, para el cual pues nosotros requerimos una actuación en tiempo muy corto.
3: Pero también es una herramienta muy útil para los servicios de emergencias, reduciendo los tiempos de reacción.
5: Nos viene a facilitar tener los datos de las empresas, ¿vale? Para que en caso de que hubiera una emergencia, pues nosotros disponemos de la información de tanto puntos de corte de luz, puntos de corte de gas, peligros varios que pueda tener la empresa, y de camino a lo que sería el siniestro, pues ya vamos consultando la información, entonces, total, se reduce en tiempo.
3: Esta tecnología puede contribuir a facilitar la planificación de estos profesionales.
5: Yo ya voy disponiendo de información antes de llegar, porque luego, mientras que llegamos, cuando hay una emergencia, normalmente las personas están muy nerviosas. Suele existir el caos. Entonces, de esta forma, pues yo ya en el camino previo pues me ha dado tiempo a lo mejor a ver tres puntos y al equipo que llevamos de trabajo pues indicarle, mira, pues bombero 1, que es como nos designamos aquí, bombero 1, 2 o 3, pues mira, te encargas y me buscas el punto de corte de suministro de agua, por ejemplo, o me cortas el punto de suministro de riesgo eléctrico y yo ya cuando se baja el bombero del camión sabe lo que tiene que hacer.
3: El sistema centraliza toda la información, permitiendo que cámaras, sensores y satélites queden conectados, siendo capaz de activar avisos y facilitar la coordinación entre empresas y servicios de emergencias.
2: Secure Vigía tiene diversas fuentes de información. Por una parte tenemos los planes de emergencia. Los planes de emergencia de autoprotección que tiene cada empresa incluyen los distintos peligros. Aparte, Securvigía también puede tomar información de fuentes como, por ejemplo, de la EMED, de tráfico y de otras fuentes, por ejemplo, como satélites, que pueden hacer una evaluación de la geografía de la zona y que pueden realizar un análisis más allá del análisis que puede hacer realmente una persona, sino da una información de contexto.
6: Pues es un reto el tener en la mejor medida posible coordinados todos los servicios municipales de emergencia con la industria, toda la información para que un evento de emergencia que puede traer un riesgo muy importante pues se resuelva de la manera mejor posible y más rápida posible.
2: Es la primera vez que se une inteligencia artificial con sistemas de gestión de emergencia, centros de mando y control y parques industriales, con los distintos riesgos que tiene. Hoy en día contamos con tecnología más que suficiente para poder reducir los tiempos de respuesta y hacerlo más efectivo. Con Securvigía tenemos una herramienta más que permite tanto reducir los tiempos de respuesta como aumentar la eficacia en una intervención.
3: Inteligencia artificial para mejorar la seguridad, situando a Alcalá de Guadaíra y a Andalucía en referentes pioneros para la gestión inteligente de emergencias.

¿Sabías que los puertos USB presentan diferentes características dependiendo de su color? Hay tantos tipos de cables en el mercado que los usuarios de a pie son incapaces de reconocer otro que no sea el que utilizan a diario. Y esto ocurre habitualmente con los cables HDMI o más aún con los USB. Vamos a centrarnos en estos últimos porque en cuanto a la forma, podemos encontrar cables USB de tipo A, de tipo B y de tipo C. Los de tipo A son rectangulares, los de tipo B cuadrados y los de tipo C son ovalados. Pero dentro de estas categorías existen subcategorías dependiendo de la velocidad de transmisión del cable o de la intensidad de corriente que soportan. Y estas subcategorías suelen venir diferenciadas por colores. El plástico de color blanco de un USB de tipo A es el más antiguo y el más lento de todos. El de color negro es el que en su momento tuvo mayor popularidad y es algo más rápido que el blanco. El azul corresponde al estándar USB 3.0 de supervelocidad y puede alcanzar los 5 GB por segundo. Le supera el plástico de color turquesa, capaz de doblar esta transmisión y alcanzar los 10 GB por segundo. Un código de colores que, como en la vida, indica que los detalles son los que marcan la diferencia.

0: En el pasado, el ser humano miraba al cielo para encontrar respuestas y hoy aún lo hace para encontrar soluciones con las que llegar hasta él. Es lo que hace un grupo de ingenieros andaluces que ha apostado por revolucionar el sector aeroespacial por medio de un software, porque en Andalucía la conquista del espacio comienza mucho antes del lanzamiento. Y estos conquistadores han dado un auténtico salto sin red para perseguir un sueño. Javier, ¿cómo se os ocurre crear desde Andalucía una startup que mira tan arriba?
1: Nosotros somos ingenieros espaciales y hemos trabajado en proyectos pues, con satélites, ¿no? En lo que yo llamo el cerebro del satélite, que es el sistema que le dice cómo se mueve, cómo se orienta. Y para hacer todas esas simulaciones necesitaban muchísimas herramientas distintas, difíciles de usar, lentas y que fallaban mucho.
2: El hecho de que nos dimos cuenta de esta necesidad simultáneamente, estando trabajando en cuestiones diferentes, nos hizo plantearnos seriamente desarrollar algo por nuestra cuenta. Algo que nosotros mismos seríamos los primeros que nos beneficiaríamos de ello.
0: Entonces habéis creado una herramienta que lo aglutina todo, que se llama órbita. ¿Qué es órbita?
1: En el espacio hay dos cosas bastante singulares. Una es que el entorno es muy distinto al de la Tierra, no hay presión, no hay atmósfera, y otra es que no puedes subir a arreglarlo. Esto no es como quien llega el coche al mecánico, ¿no? Entonces tienes que simular todo de antes, cómo se va a mover el satélite, y para ese tipo de tareas es para los que sirve nuestra herramienta.
3: Lo que damos es una única solución que facilite y agilice los procesos en el diseño de sistemas de guiado, navegación y control.
2: ¿A dónde quiere llegar un vehículo espacial? ¿Qué camino va a seguir para hacerlo y qué información utiliza a lo largo de esa misión para asegurarse de que se están cumpliendo los objetivos?
0: Porque tradicionalmente, ¿cómo se hacía? ¿Cómo se hace una simulación de este tipo?
1: Pues tradicionalmente, y esto es lo curioso, la herramienta que se utiliza, y si tú te vas incluso a los estándares europeos, no fue diseñada para espacio. Es una herramienta muy general que entonces puede llegar a servir para todo, pero esto es como siempre, que mucho abarca, poco aprieta.
0: Y es que una vez que el satélite está en órbita, ya no se puede tocar. De ahí la importancia que tiene realizar con precisión simulaciones como estas.
1: Imagínate, tú tienes un satélite que ahora está muy de moda, ¿no?, que hacen observación de la Tierra y apuntan hacia la Tierra. Pues ese satélite tiene que ser capaz de orientarse, porque quiere apuntar a Madrid, a Plaza Mayor, por ejemplo.
3: Para ello, no podemos hacerlo de primera vez en el espacio, sino que necesitamos simularlo y diseñar la maniobra con antelación. Imagínate que queremos, la Estación Espacial Internacional, pues queremos mandar una nave para enviar suministro a la Estación Espacial Internacional. Para nosotros llegar a unirnos con la Estación Espacial Internacional, eso requiere una serie de cálculos para calcular la trayectoria, el cómo nos acercamos y garantizar sobre todo que sea de forma segura.
1: Esto es una nave que se va a acercar a la Estación Espacial Internacional, que la tenemos aquí, y entonces, bueno, tenemos aquí en órbita el escenario y lo más importante, hemos construido toda una lógica aquí compleja, ¿no? Tenemos sus sistemas dentro, no me voy a meter, ¿no? Pero una lógica compleja de cómo funciona. Y entonces, ahora ya, cuando le damos al play, en este caso, estaremos viendo cómo efectivamente, de una manera precisa, en el espacio las cosas funcionan muy lento, entonces vamos a darle un poquito más de velocidad, ¿no? Estamos viendo cómo se va acercando efectivamente a ese módulo de acople que tiene la Estación Espacial Internacional. Y esto pues sería una de las tantas cosas que puede hacer nuestra herramienta.
0: ¿Y qué tecnologías son las que se conjugan aquí para hacer posible el milagro?
2: Nosotros hacemos uso de nuestro propio motor gráfico, que da unos resultados que están a un nivel, digamos, fotorrealista. También tenemos nuestro propio motor físico, es decir, nosotros simulamos los fotones que salen del Sol y llegan al satélite y cambian su trayectoria, simulamos los campos gravitatorios, los campos magnéticos con altísima resolución de todos los planetas del sistema solar para los cuales hay datos. Tenemos un gestionador de eventos, identifica cuáles son las cuestiones que hay que tener en cuenta, eclipses, ciclos del microprocesador, eventos de control y aparte, por supuesto, integramos herramientas que ahora están a la orden del día de inteligencia artificial, de forma que el usuario puede incorporar inteligencia artificial que colabore con él en el desarrollo de su sistema.
0: ¿Cómo no iba a estar presente la inteligencia artificial en la que podemos considerar es la primera herramienta de escritorio de este tipo? ¿Y todo esto qué ventajas tiene? Imaginamos que, por ejemplo, pues un ahorro de costes y demás, ¿no?
1: Claro, ahorro de costes.
3: Tanto porque agiliza los procesos, luego se tarda menos tiempo en desarrollar los mismos sistemas y además también por una mitigación de riesgos, en el sentido de que cuando se hace todo dentro de una misma herramienta, pues se mitigan modos de fallo que pueden aparecer al utilizar diferentes herramientas en tándem.
0: ¿Hasta dónde os gustaría llegar?
1: Bueno, nosotros tenemos esa visión de convertirnos en el estándar europeo de cómo se diseñan satélites, ¿no? Porque es una herramienta que estamos hablando con, por supuesto, empresas del sector que se enfrentan a los mismos problemas que nosotros nos enfrentamos y nos dicen, oye, es que esto es lo que nos hace falta.
0: ¿Se puede crear desde Andalucía una buena herramienta que ayude a conquistar el espacio?
1: Se puede crear. Nosotros, desde luego, lo estamos intentando y con buen pronóstico.
3: Ya conocemos que Andalucía es referente en el sector aeronáutico y el sector espacial, especialmente en los últimos años, está gozando de un desarrollo muy importante.
2: Cada vez conocemos más gente de aquí, de Andalucía, que deciden quedarse en esta tierra a desarrollar proyectos de espacio, lo cual todo el mundo dice, yo no lo he vivido, que hace 20 años era bastante difícil de plantearse.
0: Pero los tiempos cambian y las tecnologías también. Y he aquí tres mentes andaluzas que las han sabido aprovechar para mejorar el cerebro de los satélites del futuro.

Seguro que te ha pasado más de una vez. Recibes una llamada desde un número desconocido y al descolgar nadie contesta a tu saludo. O si no te ha dado tiempo a descolgar, compruebas que has recibido una llamada perdida de un teléfono que no tienes entre tus contactos. Podemos estar hablando de un episodio que se conoce como Wangiri, una estafa muy conocida que se remonta al menos al año 2010. Los estafadores realizan llamadas de breve duración a los usuarios, esperando que estos las devuelvan ante la curiosidad de no saber quién les está contactando. En el caso de que el usuario realice esta acción, estará cayendo en una trampa, ya que normalmente estos números cuentan con una tarificación especial y cada minuto de llamada cuesta mucho más de lo habitual. Para evitar convertirse en víctima de Wangiri, es conveniente, en primer lugar, no devolver llamadas a números desconocidos o provenientes de países en los que no tengamos contactos. En ocasiones, basta con hacer una búsqueda del número en Google para saber que nos encontramos ante una estafa. A partir de aquí, debemos bloquear el teléfono del contacto sospechoso, revisar nuestras facturas telefónicas y alertar a las autoridades competentes sobre este fraude. Porque ante llamadas como estas, la mejor respuesta es, precisamente, no responder.

0: Un barco andalusí enterrado bajo Sevilla desde hace casi 1000 años volverá a navegar, pero digitalmente. La tecnología 3D y la fotogrametría están permitiendo la reproducción pieza a pieza de una embarcación única en Europa.
1: Más de 400 piezas de madera recuperadas durante las excavaciones conforman el complejo puzzle de esta embarcación andalusí, un patrimonio excepcional cuya conservación y estudio requieren herramientas capaces de trabajar con la máxima precisión.
2: Es el único resto de periodo andalusí náutico, una embarcación que se conoce en toda la península ibérica.
3: Tiene muchas cosas de excepcional, desde la manera que se encontró y se extrajo, y luego desde el punto de vista como objeto de interés histórico-artístico, de la época islámica en el Mediterráneo no conservamos barcos de esa época, y esta, aunque es una barca muy modesta, al ser la única que tenemos, claro, cuando alguien es el único ejemplo de un periodo histórico muy grande, pues se convierte en algo muy importante.
4: You don't really very often find boats like this. This is literally the only medieval riverboat, certainly from the Islamic period, from the whole of Al-Andalus. So this is a very, very exciting find in that respect.
1: Para afrontar este reto, arqueólogos e ingenieros han unido conocimientos en un proyecto donde la innovación tecnológica desempeña un papel protagonista.
3: La tecnología 3D ahora nos es muy útil porque la barca, como cualquier madera sumergida, una vez que se extrae del agua, si no se conserva con sistemas complejos en el momento, que desgraciadamente no sucedió porque no podía suceder, las maderas se distorsionan y pierden un poco de su forma original.
2: El hecho de nosotros poder tener reconstrucciones 3D de estas piezas nos permite manipularlas, medirlas y tratarlas sin necesidad de acceder manualmente a ellas, con lo cual el potencial riesgo de dañarlas es mínimo.
3: De ahí que la parte digital sea muy útil a añadir a esta investigación.
1: Cada fragmento es digitalizado mediante técnicas avanzadas de captura tridimensional que registran hasta el más mínimo detalle de su superficie.
2: Utilizamos principalmente fotogrametría 3D. Utilizamos una cámara de gran precisión, utilizamos cajas de luces en el caso de que las piezas lo permitan, porque no todas lo permiten si no son lo suficientemente pequeñas, y utilizamos el software de diseño estándar para este tipo de documentación para luego poder hacer nosotros el ensamblaje y la alineación de todas estas fotografías.
1: El resultado son réplicas digitales de alta resolución que permiten analizar las piezas desde cualquier ángulo. Pero, ¿cuál es la principal dificultad que os habéis encontrado con este proyecto?
2: Principalmente la dificultad es computacional, porque toma mucho tiempo poder reconstruir, digamos, cada pieza. Al ser piezas relativamente pequeñas, con tantos detalles, pero a la vez muy uniformes en color, tienes que hacer muchas fotografías de alta calidad con una luz muy concreta para que el programa te reconozca todas las formas, porque lo más importante cuando tú quieres, digamos, reconstruir las líneas o hacer una hipótesis de las líneas de una embarcación es que tú tengas, tanto como puedas, ángulos de las cuadernas, y por eso tienes que tener las cosas lo más claras posibles, así que necesitas una buena documentación.
1: Una información que facilita el trabajo de los investigadores y ayuda a comprender cómo fue construida esta embarcación que navegó por el Guadalquivir en época andalusí.
2: Con la reconstrucción 3D tú puedes incluso jugar un poquito con las densidades, con los colores, y hay cosas que vas a poder ver porque, digamos, que en la pieza original, no, con la luz que tengas, no se veían tan bien. Entonces tú, al hacer contrastes, al subir colores y demás, hay cosas que puedes reconocer con muchísima más facilidad. Eso nos ha pasado, por ejemplo, con los números en estas piezas. Hay algunos números que a simple vista eran muy difíciles de ver, pero luego, jugando un poquito con la digitalización, hemos sido capaces de más o menos hacer una hipótesis de qué número era el que había en esa pieza originalmente.
1: Los modelos virtuales permiten además realizar pruebas, comparar estructuras y plantear hipótesis sin necesidad de manipular continuamente los restos originales.
3: La tecnología lo que nos ayuda es, tú imagínate que esta barca la quisiesen investigar otros investigadores de otros sitios del mundo. Gracias al trabajo que estamos haciendo, nosotros les podemos mandar los archivos digitales. No tienen que venir físicamente a ver la barca, obviamente pueden, pero tú imagínate que ahora de repente todo el mundo quiere ver la barca. Los objetos no pueden estar siendo manipulados constantemente, pero la imagen digital sí, y no solo investigación. puedes enseñársela a museos, a colegios. Te puedes ir a un colegio y puedes enseñar el modelo tridimensional a unos niños. Y luego puedes pedirle al programa que de repente te descomponga la barca en piezas. Y entonces los niños dicen, ¡ah! Y les dices, ¡sí, esta barca estaba hecha de tantas piezas! O sea que la tecnología digital ayuda muchísimo al patrimonio.
1: La historia de este barco andalusí no termina en una excavación arqueológica. Continúa ahora en ordenadores, escáneres y modelos digitales que reconstruyen su memoria pieza a pieza. Una travesía donde innovación y patrimonio navegan juntos para devolver a la sociedad un legado que permaneció oculto durante siglos.

Internet desde sus orígenes fue planteado como una estructura descentralizada y el Fediverso es una vuelta a esos orígenes. Pues el Fediverso es una apuesta por la descentralización de Internet. Los servicios que utilizamos en Internet hoy día están acumulados en la mayor parte de ellos en pocas manos. Y entonces el Fediverso es una apuesta por recuperar el control sobre esos servicios y la información que circula sobre esos servicios. Software de microblogging típico Twitter o X está Mastodon, que es una solución que, por ejemplo, la Comisión Europea está empleando. Tienen 160.000 seguidores y la utilizan para hacer publicación política acerca de todas las formaciones que ofrece la Comisión. Tiene una implementación que es en código abierto, es software libre, que pueden estudiar ingenieros en software que son expertos en esta solución y que también tiene especificaciones que son públicas, que todo el mundo tiene acceso a ellas y que pueden ser estudiadas. No es tanto una razón de seguridad, que también, porque el software que se emplea, tenemos acceso los expertos al código fuente, ¿no?, como el software libre, pero sobre todo es una apuesta por la soberanía tecnológica, ¿no?, por volver a recuperar el control sobre los datos que los usuarios en Europa estamos haciendo uso. La verdad es que en Andalucía la implantación todavía es bastante incipiente, es a nivel de ciudadanía, porque cualquiera puede adoptarlo, y también a nivel de asociaciones. Probablemente veamos en poco tiempo cómo más administraciones van a ir adoptando cada vez más este tipo de soluciones, ¿no? Y sobre todo eso, para volver a recuperar el control sobre nuestra información, tener algoritmos que son públicos, ¿no?, y que podemos saber qué es lo que están haciendo con nuestros datos, y reduciendo cada vez más progresivamente la dependencia sobre soluciones que no nos aportan todos esos beneficios, ¿no?

pensamos en un videojuego de exploración espacial, automáticamente nos imaginamos a bordo de una nave combatiendo con enemigos alienígenas y superando mil y un retos, a cada cual más difícil y extravagante que el anterior. Pero una propuesta española que ya ha aterrizado en el mercado nos propone una vuelta de tuerca nunca antes vista. En Farlands nos ponemos nada menos que la piel de un granjero. Eso sí, de un granjero espacial. Nuestro cometido no es otro que el de gestionar una granja, dedicando especial atención a cultivar la tierra. ¿Y qué importancia tiene aquí que nos encontremos o no en otro planeta? Pues que, además de lo ya dicho, el protagonista de Farlands cuenta con su propia nave espacial, que le permite desplazarse hacia otros planetas y encontrar los recursos que no encuentra en el suyo. Y todo esto en un modo de simulación que obliga a gestionar jornada a jornada, ya sea asistiendo al crecimiento de los cultivos, calculando bien el combustible que necesitamos en nuestros viajes o viviendo en nuestras propias carnes eventos especiales y espaciales, que es mejor no desvelar para que te sorprenda un poquito más. Envuelve a todo el juego en un aire retro, especialmente visible en su estilo gráfico tipo pixel y en su muy acertada banda sonora. Los recursos perfectos para una experiencia que nos lleva hasta el infinito y más allá.

0: El riesgo no ha desaparecido. Los incendios forestales siguen amenazando el patrimonio natural andaluz. El verano ha sido particularmente duro, con incendios como el de Los Gallardos o el de Niebla, de un tremendo impacto. Hoy vamos a visitar algunas de las zonas arrasadas por el fuego para analizar las causas de estos siniestros y también reflexionar sobre la mejor manera de restaurar estos territorios.
1: Visitamos la zona de Berrocal, en Huelva, una de las más afectadas por los incendios de este verano, para conocer cómo se enfrentan los vecinos a este desastre ambiental.
2: Con la ayuda de algunos especialistas analizamos las causas de los incendios forestales y los factores que multiplican la frecuencia, el riesgo o las consecuencias de estos sucesos.
1: El avispón oriental es una de las especies exóticas que en Andalucía se está extendiendo a mayor velocidad, causando no pocos problemas.
0: El escenario, lo van a ver, resulta desolador. Un paisaje lunar donde las llamas han arrasado con todo lo vivo. Hoy visitamos el municipio onubense de Berrocal, uno de los más castigados por los incendios forestales de este verano.
3: Es ya el más devastador incendio que ha sufrido Andalucía. Comenzó a principios de agosto en la localidad onubense de Niebla, en el paraje conocido como Rabo Conejo. Pero de ahí, durante 15 días activo, se extendió por 11 términos municipales.
4: Da miedo, joder.
3: Entre ellos el de Berrocal, la zona más castigada por las llamas, que se llevaron el 90% de la masa forestal del municipio.
5: El pueblo se siente completamente desolado, abatido, abrumado por esta tragedia tan enorme. Si te pones a mirar al futuro, pues te abruma todavía más. Es decir, ¿qué podemos esperar en Berrocal en los próximos 10 o 15 años?
6: Le ha afectado

0: y muy poquito, y muy poquito.
1: Estamos en una situación difícil para el pueblo. La situación de los vecinos, nuestros vecinos son en su mayoría mayores y saben que no van a volver a ver su entorno como lo vieron. Y eso es muy triste. Yo espero vivir lo suficiente para por lo menos ver cómo retoñecen los árboles en un futuro.
2: Conservábamos el monte, vivíamos del monte, vivíamos de la biodiversidad, vivíamos de los aprovechamientos naturales. Lo triste y lo lamentable, que ellos digo, el que sea, los culpables, los responsables, no son los bosques los que provocan los incendios, son las personas.
3: El incendio dibujó un paraguas negro que ocultó buena parte de la provincia de Huelva durante días y llegó a algunas localidades de Sevilla. El fuego calcinó 39.800 hectáreas, según los últimos datos oficiales, una superficie mayor que la de la isla de La Gomera, en Canarias. Fueron desalojadas 660 personas de diversas pedanías y de dos pueblos, El Madroño, en Sevilla, y Berrocal, en Huelva, que quedó literalmente cercado por las llamas.
4: ¡Afuera!
3: Berrocal, además, sufrió el grave incendio de minas de Río Tinto en 2004... que ya supuso un durísimo golpe para el municipio del que se estaba recuperando.
5: Desde el 2004 hacia aquí, nosotros somos una sombra, producto de otro incendio forestal, somos una sombra de lo que éramos. Entonces, pues nos ha venido a dar la puntilla. Esto no ha venido a traer problemas, ha venido a reafirmar los que ya teníamos y a ponernos, si antes teníamos, estábamos mal, ahora esto pues nos pone al borde de un precipicio que puede suponer la desaparición de un pueblo.
6: Nos hemos quedado quemados, porque claro, el 2004 fue duro, pero este ha empezado por la parte que no se quemó, se la ha llevado y después ha dado vueltas hasta llevarse todo lo demás. El fuego de 2004 nos evacuaron dos días... y ahora nos han evacuado 8, que el fuego ha dado vueltas y ha hecho barbaridades.
3: Mírese donde se mire, todo en el término municipal es negro y resulta difícil encontrar un árbol en pie. Ni siquiera el Río Tinto, valorado por los científicos para estudiar la vida en Marte, pudo contener el avance de las llamas.
6: El Tinto, que es único, tiene un paisaje hermoso, fantástico, y ahora pues eso se ha perdido. Entonces, claro, aquí se venía a hacer senderismo, el camino natural del Tinto, que está por acabar, y esta es la parte más bonita del término Berrocal, es la parte más bonita que tiene. Y entonces, pues ahora eso lo ha desaparecido.
3: Como han desaparecido cientos de animales silvestres que no pudieron huir del fuego. Los que lo consiguieron tienen ahora dificultades para sobrevivir sin comida en el monte. Asociaciones como el colectivo Animalista